0: 55 51 66 1025, y también tenemos WhatsApp, aquí estoy pendiente de sus mensajes, 55 85 66 26 01. Un abrazo a todos los que nos sintonizan a través de la televisión. Estamos en Dish, Megacable, Roku, Samsung TV, en MBS TV. Un abrazo a todos y mucha información esta tarde. Comenzamos.
1: 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Justicia.
0: Pues se han cumplido ya más de 24 horas de audiencia de Ernesto Rufo Appel, el ex gobernador de Baja California, y otras 7 personas más acusados de delincuencia organizada y contrabando, sin que hasta el momento, porque hay que recordar que esta audiencia se está llevando a cabo de nueva cuenta a puerta cerrada, se conozcan los detalles o avances de lo que está ocurriendo allá adentro. Verónica Rufo Sánchez, hija del ex gobernador Rufo Appel y ciudadana estadounidense, denunció que la UIF ya bloqueó las cuentas de su padre y acusó a la fiscalía de obstruir su defensa. Además, acudió a la embajada de los Estados Unidos en nuestro país para solicitar apoyo y protección por el hostigamiento, dice, del que ha sido víctima, y además responsabilizó al gobierno federal de la salud y la integridad de su padre. Aquí parte de lo que dijo.
2: Vengo a buscar apoyo y hacer las denuncias.
0: Una jueza de distrito rechazó ordenar la liberación de José Merino Valdés Cuervo y de Adriana Magali Bárcenas Guillén, coacusados con Ernesto Rufo de vínculos con una presunta red de contrabando de combustible. La medida pedía la suspensión provisional contra la prisión preventiva impuesta. Omar García Harfuch, secretario de Seguridad, señaló que hasta el momento no se han asegurado cuentas o bienes a Ismael El Mayo Zambada, y sobre la intención que externó a través de su abogado Frank Pérez de poder cumplir su condena en México, el secretario adelantó que será la Fiscalía General de la República quien lo determine.
3: Pues ya tendría que determinarlo la Fiscalía General de la República si solicita la extradición.
1: Estamos.
0: Sujetos armados a bordo de una motocicleta ingresaron al Palacio Municipal de Temoac, Morelos, y asesinaron al alcalde Valentín Lavín Romero. Además, se dieron a la fuga sin que hasta el momento haya personas detenidas. Y en más hechos violentos, el periodista oaxaqueño Alejandro Leiva Aguilar, quien desde su columna El Zumbido del Moscardón era un fuerte crítico del gobierno de Salomón Jara, fue asesinado este miércoles cerca de su casa en San Pablo, Etla. Vamos a escuchar parte de una publicación que hizo el periodista en noviembre del año pasado, donde externaba su temor por su vida y responsabilizó en ese momento al gobernador por su integridad física.
4: Daré seguimiento también a las denuncias previas que interpuse en la Defensoría de los Derechos Humanos del Pueblo de Oaxaca y en la Fiscalía General de la República previas a esto, en contra de Salomón Jara, de Jesús Romero y de Giovanni Vázquez Sabrero, gobernador, secretario de gobierno y consejero jurídico respectivamente, y así todos, en minúsculas y entre comillas. Claro que no faltaron los menesterosos que trataron de descalificar mi posicionamiento del viernes pasado, en donde responsabilicé justamente a esos 3 funcionarios de lo que pueda pasarme a mí, en mi libertad y en mi integridad física, al igual que la de mi familia.
0: Sobre la muerte de la joven Dafne Zapata durante un curso de verano en la Academia Militarizada Marina Doenitz, la presidenta Claudia Sheinbaum reaccionó esta mañana, aseguró que habrá justicia y aclaró que este tipo de centros educativos responden a la SEP y no a la Secretaría de la Defensa Nacional.
5: No dependen de la Secretaría de la Defensa, no sé si... Es decir, son centros estatales de educación que tienen una formación con base militar, con una estricta disciplina. En este caso, pues es de Tamaulipas, y es el gobierno del estado quien debe hacer todas las investigaciones y revisar cómo están operando estos centros.
0: Más adelante vamos a platicar de este tema, porque ya en el Congreso del Estado justamente hay una propuesta para que se pueda aprobar la ley Dafne. No se lo pierdan en unos minutitos más. Y bueno, en más información, en Zacatecas fueron detenidas 5 personas que podrían estar vinculadas con el asesinato de 10 exfuncionarios, funcionarios y empresarios encontrados el sábado pasado. Sobre el video en el que un presunto grupo del cártel de Sinaloa exige al gobernador David Monreal cumplir con los compromisos, el general Arturo Medina, secretario de Seguridad Pública, aseguró que solo tiene tintes políticos.
6: Un grupo supuestamente de un cártel diciendo una serie de tonterías que yo los clasifico, ¿verdad? Yo los clasifico como con tintes políticos. Yo lo digo y yo me hago responsable de lo que estoy diciendo, de lo que están haciendo.
1: Nacional.
0: El pasado 14 de julio, la Embajada de México en Estados Unidos transmitió al Departamento de Justicia la denuncia de la Fiscalía General de la República por la muerte de 17 connacionales bajo resguardo del Servicio de Inmigración.

0: Migración y Control de Aduanas de los Estados Unidos, el ICE, informó la Cancillería mexicana.
1: Economía y finanzas.
0: Y continúa en la Secretaría de Economía la segunda jornada de trabajo de la tercera ronda de conversaciones entre México y Estados Unidos para la revisión del T-MEC. Desde Estados Unidos, Jamieson Greer, el representante comercial justamente de aquel país, adelantó que en la revisión del acuerdo comercial con México y Canadá habrá acuerdos provisionales en algunas áreas, pero advirtió que en el caso de las reglas de origen, las pláticas podrían extenderse hasta el 2027.
1: Internacional.
0: Hoy se realizó la audiencia de Nicolás Maduro y su esposa Cilia Flores allá en Nueva York, en donde se determinó que su juicio será el primero de junio de 2027. ¿Y de qué platicaremos esta tarde? Un avance, Eddie Chabot.
2: Querida Sheila, qué gusto saludarte a ti y a tu audiencia en este miércoles para llevarles lo mejor del mundo del deporte. Ya se nos va pasando la cruda de la conclusión de la Copa del Mundo. Y cómo no, si ya está de vuelta nuestra bendita Liga MX, que comenzó su jornada 2 la noche de ayer con dos partidazos. Primero, el actual campeón, el Cruz Azul, sigue con todo y esta vez vino de atrás en su debut en casa para vencer 2-1 al Puebla y sumar 6 puntos de 6 posibles. Mismo caso con los Pumas de Esteban Solari, que de ir abajo 1-0 terminaron venciendo al Toluca a domicilio 2-1, con la ley del ex aplicada por Sebastián Córdoba, que anotó el gol de la victoria. Shay, nos escuchamos en un ratito para platicar del resto de la jornada, el futuro de LeBron James, que anunciará su nuevo equipo esta semana, y mucho más.
3: Vamos rumbo al T-MEC y resulta que los americanos traen diarrea explosiva por culpa del gobierno de Morena. Pues ya se los han imaginado todos cursientos las ganas que tienen de firmar un tratado de libre comercio con nosotros.
0: Bueno, pues estas declaraciones, como ya escucharon, son de Rubén Moreira, el coordinador de los diputados del PRI. Obviamente fueron al hablar sobre la revisión del T-MEC, que ya damos cuenta, y la decisión de Estados Unidos de no renovar el acuerdo comercial con México y Canadá, lo cual dijo es consecuencia de una mala política diplomática de los gobiernos de Morena.

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1: El gobierno de México invierte 111 mil millones de pesos en el Estado de México, con énfasis en el oriente de la entidad, la zona más densamente poblada del país y que por años careció de inversión suficiente. A través del Plan Integral del Oriente se ejecutan obras de educación, salud, movilidad, agua y drenaje en 10 municipios prioritarios. Esta inversión se suma a los 95 mil millones de pesos anuales de los programas para el bienestar. La presidenta Claudia Sheinbaum destacó que el objetivo es atender las principales carencias de la región. La Comisión Federal de Electricidad concluyó con éxito su operativo especial del 4 de febrero al 19 de julio de este año para garantizar el suministro eléctrico confiable durante la Copa Mundial. La empresa fortaleció la infraestructura, incrementó la disponibilidad de generación, inspeccionó más de 1.200 kilómetros de redes y realizó más de 3.000 mejoras. Además, desplegó 680 trabajadores en sedes estratégicas. Estas acciones no solo aseguraron el evento, sino que reforzarán la confiabilidad del sistema eléctrico nacional en beneficio de millones de usuarios. La Copa Mundial de la FIFA 2026 generó un importante impacto turístico y económico en México. Del 8 de junio al 19 de julio, las sedes recibieron 7.8 millones de viajeros nacionales e internacionales, con una derrama turística de más de 42 mil millones de pesos y un impacto económico total de 65 mil millones. Se generaron 130 mil 900 empleos y la ocupación hotelera promedio alcanzó el 66%, subiendo entre 85 y 90%. Los días de partido. La secretaria de Turismo, Josefina Rodríguez Zamora, destacó el legado positivo para el posicionamiento internacional del país. Para MBS Noticias, Rodrigo Errejón.
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14: Estamos de regreso con más información vial. Norte, el avance es constante en ambos sentidos de Avenida Toltecas, entre la vía Gustavo Vaz y Avenida Mario Colín. Te detendrás solamente al cruce con semáforos. Sur, complicada la circulación sobre Avenida Insurgentes, desde Avenida Río Mixcoac hasta Avenida San Jerónimo. Puedes tomar como alternativa Avenida Revolución. Poniente, buen avance sobre ambos sentidos de Avenida Centenario, entre Loma del Ángel y Avenida Alta Tensión. Y toma en cuenta que mañana no circulan los automóviles con terminación de placas 1 o 2, engomado color verde, hologramas 1 y 2. Hasta aquí la información vial.
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18: Gracias por seguir con nosotros en MBS Noticias. Y bueno, pues hoy la presidenta Claudia Sheinbaum en la mañanera dio a conocer información sobre seguridad. Estuvo ahí el gabinete, estuvo el secretario García Harfuch y presentaron cifras. Y estas cifras arrojan que el día de ayer fue el día con menos número de homicidios en lo que va de la actual administración. Vamos a escuchar parte de lo que dijo la presidenta.
19: En efecto, ayer fue el día de menos homicidios desde hace muchísimos años. 21 homicidios diarios. Y estos son, obviamente, son personas. Pero estos indicadores nos muestran cómo vamos avanzando.
18: Bueno, esta fue la información que dio a conocer la presidenta, pero pues hoy se registraron en particular dos hechos muy violentos. Uno de ellos en Morelos, un alcalde al interior del Palacio Municipal fue lamentablemente asesinado. Nos enlazamos hasta allá, hasta Morelos, con nuestro corresponsal Emanuel Villalobos. Emanuel, buenas tardes.
20: ¿Qué tal, Sheila? Buenas tardes, te saludo con gusto a ti y a todo el auditorio. Como tú bien lo comentas, este miércoles 22 de julio, pues aproximadamente a las 12 del día, Valentín Lavín Romero, quien es el presidente municipal de Temuac en Morelos, fue atacado a balazos cuando se disponía a ocupar su vehículo. Los hechos ocurrieron al interior de las instalaciones del Palacio Municipal. Hasta este lugar también arribaron elementos de rescate y policías municipales, quienes pues atendieron a la víctima para darle los primeros auxilios. Sin embargo, minutos después se reportaba que este alcalde ya no contaba con signos de vida. De acuerdo a los datos proporcionados por las propias autoridades, los responsables de estos actos violentos viajaban a bordo de una motocicleta esperando a que el alcalde abandonara estas inmediaciones del Palacio Municipal, y fue ahí cuando atacaron a la víctima y le dispararon en varias ocasiones. Minutos más tarde se confirmó el deceso de Valentín Lavín Romero. Fue a través de un comunicado por parte de las autoridades de la Fiscalía General del Estado de Morelos que se daba a conocer este hecho, y fue la misma fiscalía quien aseguraba que se están agotando todas las líneas de investigación sobre este atentado. Cabe recalcar que este mismo funcionario ya había sido víctima de un ataque armado. Esto fue el pasado 31 de enero de este mismo año, cuando viajaba a bordo de su camioneta con su familia y fue interceptado por sujetos armados en una gasolinería en la carretera México-Oaxaca, en la comunidad de Amayuca. En aquel entonces, el alcalde solamente resultó herido y por ello también había solicitado una licencia para ausentarse de sus funciones mientras se recuperaba de este ataque, de estas heridas que le habían ocasionado los proyectiles de arma de fuego. Posteriormente regresó a la actividad pública y pues lamentablemente hoy se ha dado a conocer estos hechos. Hasta este momento no hay postura oficial, ningún funcionario estatal ha hecho declaraciones oficiales ante estos recientes hechos de violencia, únicamente ha sido a través de comunicados por parte de la Fiscalía y de las redes sociales oficiales del gobierno del Estado de Morelos.
18: Pues qué situación tan lamentable, Manuel, allá en Morelos. Increíble que al interior del Palacio Municipal haya ocurrido este hecho violento. Vamos a seguir muy pendientes de las investigaciones y muchas gracias por el reporte.
20: Estamos pendientes, Sheila.
18: Bueno, pues ya les decía, este es uno de los hechos violentos que se registraron hoy. También en Oaxaca, ya lo reportábamos, el periodista Francisco Alejandro Leiva Aguilar fue asesinado esta mañana con disparos de arma de fuego. El crimen ocurrió en un puesto de comida justo cerca de su domicilio y pues hasta el momento no hay personas detenidas. Pero también han ocurrido en los últimos días hechos violentos en otros estados de la República, y por eso el contraste con lo que se presenta hoy hoy en el Gabinete de Seguridad, en la conferencia matutina, porque ustedes recordarán lo que se vivió el sábado en Zacatecas, que amanecieron 10 personas sin vida en 3 diferentes municipios del estado, 5 de ellos, esta escena terrible que hace mucho no veíamos, colgados de un puente vehicular, y pues circulaba también un video días después donde un grupo del cartel de Sinaloa se adjudicaba estos hechos. Y en Tabasco también se han registrado hechos terribles. Van 3 días consecutivos de que hay restos humanos localizados en distintos puntos. Hoy una cabeza humana fue localizada, el lunes otra cabeza humana, ayer bolsas con restos humanos también. En Veracruz también se han registrado hechos violentos. Es decir, hay una lista lamentablemente larga de hechos violentos y contrasta, decíamos, con las cifras que se presentan hoy en la mañanera. Y precisamente para platicar de este tema, analizar este fenómeno que estamos viviendo, ya nos acompaña Víctor Hernández, especialista en temas de seguridad y director del Instituto Latinoamericano de Estudios Estratégicos. Víctor, muy buenas tardes y gracias.
1: Buenas tardes, gracias por la invitación.
18: Pues, ¿tú cómo lees esto que estamos viendo? Preocupa muchísimo los hechos violentos que se han registrado en los últimos días y que quizá un poco el mundial, un poco las fechas, no habíamos visto este tipo de acontecimientos.
1: Uno abre el periódico, lee las noticias en pleno 2026 y no queda muy claro si es 2026 o diciembre de 2006, en el sentido de que México sigue registrando las mismas inercias de violencia. Puede que tuviéramos algún tiempo sin ver estas manifestaciones concretas de la guerra contra el narcotráfico, pero nunca han desaparecido, y la mejor evidencia son los hallazgos que frecuentemente hacen las madres buscadoras o las autoridades cuando descubren fosas comunes, como es el caso de Rancho Izaguirre. Uh-huh. Nunca han desaparecido, nunca se han ido, si acaso los grupos de la delincuencia han sido un poco más astutos en hacerlo en zonas más rurales, donde es un poco más difícil encontrar los indicios forenses, pero bueno, es un triste recordatorio de que estamos congelados en esa época, en esa inauguración de la guerra contra el narco, en buena medida porque la estrategia que estamos viviendo ahorita de seguridad es prácticamente idéntica a la de Felipe Calderón: despliegue masivo de Fuerzas Armadas, militarización plena de la seguridad pública, y pues a la misma estrategia siguen los mismos resultados.
18: En el sexenio pasado, donde hubo pues muy poca actividad en esta materia, pues el clásico de abrazos no balazos, que pues hubo ahí un limbo en este sentido y que ahora se retoma de alguna manera la estrategia de seguridad, como nos dices, Víctor, ¿qué tanto pudo avanzarse en este sexenio que pasó y que ahora vemos pues de nueva cuenta que repuntan algunos delitos, en particular el de la extorsión, que ha sido uno de los que ha sido más complejo pues tratar de pues revertir o por lo menos controlar en algunos estados de la República? ¿Tú cómo ves esta parte?
1: Yo he insistido en muchos espacios que abrazos no balazos fue meramente un eslogan. En realidad la estrategia de seguridad no ha cambiado mucho entre Felipe Calderón, Enrique Peña, López Obrador y ahora Claudia Sheinbaum, en la medida en que la estrategia tiene dos grandes líneas. Uno es la federalización de la seguridad pública, es decir, el detrimento del protagonismo operativo y del financiamiento a las policías locales, que ya están en ruta a su desaparición. A mí no me sorprendería que en la próxima campaña presidencial ya se anuncie definitivamente la desaparición, cuando menos, de las policías municipales. Y la segunda gran línea es la militarización de la estrategia, que ha tenido pequeños pasos. El primero fue el intento de reforma a la Ley de Seguridad Nacional de Felipe Calderón, después la Ley de Seguridad Interior de Enrique Peña, y ahora ya la entrega a la Sedena, y solo a la Sedena, ni siquiera a la SEMAR, al de la seguridad pública, a través del disfraz de la Guardia Nacional. Y respecto al tema que tocabas de extorsión, a mí me parece que extorsión es más una constante que una variable. Uh-huh. Es una de las conductas criminales históricas en México, al punto en que ya hay hasta fraude entre extorsionadores, es decir, extorsionadores que se presentan como de un cártel, pero en realidad no lo son. Y si pensamos en los montachoques, los montarrentas, todo es parte del mismo ecosistema, defraudar y extorsionar simultáneamente.
18: En el caso particular de los grupos del crimen organizado, que bueno, hemos visto cambios quizá en algunos estados de la República, las detenciones que se han pues logrado concretar y la presión, Víctor, también de Estados Unidos, que ha propiciado que también se pongan en marcha pues algunos otros, sobre todo operativos como el Enjambre, que pues se trata de abarcar pues un territorio, un estado, lo hemos visto claramente en el Estado de México, donde se logran controlar o tratar de pues desmantelar grupos delictivos en municipios, en el caso particular del Estado de México, pero en otros también se ha tratado de avanzar. ¿Cómo ves esta estrategia?
1: Igual, nuevamente, y no en el espíritu de llevar la contraria, sino de presentar una imagen panorámica. Los eslogans son diferentes. El marketing sí cambia, ¿no? De la Policía Federal de Calderón a la Gendarmería de Enrique Peña, a la Guardia Nacional del Observador, pero fácticamente la estrategia tiene ciertas muletillas. Una de esas muletillas es el compensar los fracasos sistémicos del ecosistema de seguridad con momentos estelares como son las detenciones de ciertos personajes que atraen los reflectores, que son como un buen KPI, un buen indicador industrial de la fábrica está produciendo lo que tiene que fabricar, pero en realidad no tienen efectos que disminuyan la incidencia delictiva. El Marro fue detenido, líder del cártel Santa Rosa de Lima, y Guanajuato sigue siendo un lugar similar a Afganistán o a Irak. Está extraditado todo el liderazgo del cártel de Sinaloa, y Sinaloa, Durango, Zacatecas, Sonora siguen siendo zonas de guerra. Entonces hubo un momento de pausa donde la 4T quiso desentenderse de esa estrategia, pero pronto se dio cuenta de que mediáticamente es la que rinde más frutos y da la apariencia de que se está trabajando. Y el gobierno estadounidense ya se dio cuenta de eso, que el gobierno mexicano solo ofrece como que sacrificios rituales, uno que otro alfil cada cierto tiempo, pero no hay una solución de largo plazo, y por eso esto deviene en la designación de los cárteles como organizaciones terroristas.
18: Claro, y por supuesto que hemos visto en los últimos días mucho la presión de los Estados Unidos, y también, ahora lo comentabas, la entrega, ¿no? La entrega de delincuentes de alta peligrosidad, que argumenta el gobierno de México es por seguridad nacional, para evitar que aquí pudieran, increíble, ¿no? Pero para evitar que aquí pudieran seguir delinquiendo. Básicamente esa fue la respuesta y el argumento del por qué se trasladan a los Estados Unidos. Entre ellos, pues ya lo platicábamos en otros espacios, pues el tema del Jando, ¿no? Del piloto que finalmente termina trasladando al Mayo justamente a los Estados Unidos. Pero justo en el tema de Estados Unidos en particular y esta presión constante de Donald Trump, ¿tú crees que haya sido un factor determinante para que pues ahora el gobierno federal esté tratando de buscar la vía para llevar a más delincuentes a los Estados Unidos?
1: Al menos desde la Segunda Guerra Mundial, lo que ha ocurrido es un fenómeno de outsourcing donde Estados Unidos nos suma un poco a la fuerza su estrategia de seguridad, pero muchas veces no es recíproco respecto de lo que pagan los mexicanos. En la Segunda Guerra Mundial ese es el caso, donde México se suma a los aliados para impedir que por Baja California hubiera una invasión japonesa. En el caso de el sexenio de Felipe Calderón, era muy claro que se dictaba desde Washington cuáles eran las listas de objetivos prioritarios. Uh-huh. Y en este caso de los exilios, porque no hay otra manera de llamarlos, dictados por la presidenta y por Omar García Harfuch de presuntos narcotraficantes, ha habido una tergiversación del derecho de la seguridad nacional. Si tú abres la ley de seguridad nacional y le pones control F para buscar la palabra exilio, extradición, deportación, esas palabras no existen. Nuestro derecho de la seguridad nacional no permite el exilio de personas ni la abreviación de extradiciones, y se ha tergiversado el Estado de Derecho. Omar intentó capitalizarlo y por eso de pronto exilia a más de 100 mexicanos pensando que eso le iba a comprar buena fe, pero ahora las presiones diplomáticas que vivimos demuestran que el gobierno estadounidense no tiene llenadera. Yo no podría exiliar a los 200,000 presos que hay en México, y de todas maneras seguiría habiendo estos discursos de que no hemos hecho lo suficiente. Y eso sí hay que pensarlo autocríticamente. No estoy haciendo una defensa ni del desorden ni de la criminalidad en México, pero sí hay que pensar hemos puesto 500,000 de muertos a lo largo de 20 años de guerra contra el narcotráfico. Más de 600,000 policías y soldados desplegados en todo momento. Hemos quemado de amapola y de cannabis más o menos el equivalente a 3 veces el estado de Chihuahua. ¿Cuánto más hay que poner antes de que nuestro vecino esté satisfecho con nuestro esfuerzo?
18: Totalmente, totalmente, Víctor. Pues serán meses interesantes. También veremos el factor electoral en los Estados Unidos y que Donald Trump pues siempre aprovecha, ¿no? La situación en México, pues la presión del T-MEC, la presión de seguridad. Sin duda alguna será interesante lo que ocurra. Y si nos permite seguir en comunicación para seguir desmenuzando este tema que pues es fundamental y sobre todo ahora que vemos estos hechos pues lamentablemente muy violentos de nuevo.
1: Sí, claro que sí. Muchísimas gracias por el espacio.
18: Muchísimas gracias. Es Víctor Hernández, especialista en el temas de seguridad, ya lo saben, y director del Instituto Latinoamericano de Estudios Estratégicos. Son las 6:29.
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18: Oigan, y otro tema muy importante, no lo soltaremos, seguiremos muy, muy pendientes de lo que ocurra, de las investigaciones y sobre todo de lo que se haga. Más importante todavía, además de que se pueda esclarecer realmente lo que pasó con la joven Daphne, la chica de 13 años que ya reportábamos en días pasados, lamentablemente falleció en un campamento de verano en una institución militarizada allá en Tamaulipas. Pues, ¿qué ha pasado? Nos enlazamos hasta allá con nuestro corresponsal José Alfredo Liceaga, porque parece que muy pocos avances en las investigaciones todavía, José Alfredo.
21: Sí, muy buena tarde, Sheila, buena tarde al auditorio. Efectivamente, Alejandro Quintos, madre de Daphne Zapata Quintos, adolescente de 13 años de edad, que murió en un campamento de verano de una escuela militarizada en Ciudad Madero, Tamaulipas, suplicó a la presidenta Claudia Sheinbaum ayudarla para que los culpables de la muerte de su hija sean detenidos, en un video mensaje este miércoles, cuando se cumplen 6 días del deceso, la madre de Daphne imploró por ayuda. Escuchemos.
22: Estimada Claudia Sheinbaum, le hablo como madre, de mujer a mujer. Le suplico, agarre los culpables. Miren los días que han pasado. Para mí es una pesadilla. Se lo imploro.

0: Virgen está muerta.
1: Sheila, te comento que ayer martes el fiscal general de justicia de Tamaulipas, Jesús Eduardo Gobea Orozco, dijo que el caso se investiga como feminicidio. Agregó que la carpeta de investigación pasaría a otra etapa procesal, lo que significaría que sería judicializada para realizar la imputación ante un juez de control. Hasta el momento eso no ha ocurrido. Es el reporte desde Tamaulipas.
2: Seguimos muy pendientes de cualquier novedad, José Alfredo. Gracias.
1: Claro que sí. Muy buena tarde.
2: Buenas tardes. Y precisamente ya les decía que es muy importante, sobre todo, poder llegar al fondo del asunto. Es decir, cómo es que operan este tipo de instituciones, en particular esta escuela Marina Duenis, que tenía muchísimos años de estar operando y que a raíz de lo que ocurrió lamentablemente con Dafne, comenzaron a surgir testimonios de otros jóvenes que habían cursado algún grado ahí justamente en esta institución y que denunciaban torturas, malos tratos, incluso acoso, muchas situaciones que dejan mucho que desear en cuanto a una institución justamente militarizada. Y ahí se abre el debate y ahora justamente la mamá de Dafne, Alejandra, estaba pidiendo que los legisladores pues hicieran su parte y en este caso poder hacer una ley para evitar que este tipo de instituciones operen de esa manera. Y precisamente para platicar al respecto, esta tarde nos acompaña el doctor Alberto Moctezuma Castillo, diputado por Morena ya en el Congreso de Tamaulipas. Muy buenas tardes, diputado, gracias.
3: Buenas tardes, gracias, muy agradecido.
2: Pues quisiéramos saber un poco sobre esta reforma que se está buscando implementar, sobre todo empezar a construir, muy importante, de dónde partir, cómo están este tipo de escuelas y en general, porque hemos tratado de investigar un poco y pues ni la Secretaría de la Defensa o la Secretaría de Marina tienen alguna injerencia, es prácticamente la Secretaría de Educación Pública y en los estados, pues justamente las secretarías locales las que tienen la responsabilidad de revisar la operación de las escuelas.
3: Sí, a raíz de, por desgracia, de la defunción de esta niña, ¿verdad?, que falleció en ese lugar, en Ciudad Madero, uh-huh. El dolor y la justicia que clama la mamá, vemos a una mamá muy dolida, llorando de la situación que está pasando, muy muy muy difícil, nos pide, nos dimos cuenta que pide que se haga una ley, Dafne, uh-huh. Para que queden situaciones asentadas, ¿verdad?, y proteger a los niños y niñas y adolescentes a futuro. Nos dimos en la tarea, di indicaciones en mi equipo de trabajo, los asesores, precisamente para empezar a estructurar una ley, ¿verdad?, una ley donde tenemos que analizar varios aspectos, ¿verdad? Tenemos que ver educación, la ley de educación, para ver dónde podemos nosotros mejorar esta ley, ver la ley de protección civil, para ver también dónde podemos nosotros mejorar esta ley, también la de salud, ¿verdad?, y la de seguridad. Entonces tenemos que hacer un trabajo profesional, serio, de responsabilidad, ¿verdad?, para ver de qué manera podemos nosotros mejorar estas escuelas, que surgen nada más en temporada de verano. La idea es que se tienen que dar de alta antes de funcionar, y que el personal esté certificado, que la escuela esté certificado, dictamine protección civil, dictamine PRIS, en este caso salud, ¿verdad? En fin, es un trabajo que tenemos que hacer muy, muy profesional.
2: En este caso en particular nos decía de este tipo de instituciones que operan en temporadas de verano para los campamentos, pero en el caso de las escuelas militarizadas con formación militar y de ese tipo de instrucción a las y los jóvenes, ¿de qué manera se puede regularizar la operación y sobre todo en estos casos pues tratar de prevenir este tipo de tragedias? Porque pues revisábamos si realmente no hay una supervisión como tal a este tipo de instituciones, porque realmente operan bajo las normas y pues los reglamentos de la Secretaría de Educación Pública, incluso también obviamente la parte administrativa, pero la dinámica es distinta, la educación y sobre todo también el tipo quizá de entrenamientos que se les dan a los chicos y pues los instructores, ¿no? También muy importante saber quiénes son, cómo se capacitan, qué nivel tienen de conocimientos para poder impartir impartir clases a los chicos y sobre todo también la, como nos decía, protección civil.
3: Sí, esta situación nos abre un panorama muy grande, ¿verdad? Donde, como usted lo menciona, hay que ir hacia esas escuelas, detectarlas, dónde están constituidas, ir hacia ellas y supervisarlas desde el punto de vista protección civil, ¿verdad? Que esté regularizado, pues, tiene su cambio de abuso de suelo. También se da un trabajo con protección civil municipal, el código municipal también cuenta mucho, ¿verdad?, para que estas escuelas sean regularizadas, ¿verdad? Igual, COEPRIS, en este caso, Salud, haga las verificaciones indicadas como debe de ser, ¿verdad? Y que vean la seguridad que tienen dentro del edificio, ¿verdad? Y la ley de educación, precisamente, pues también hay que ver que la persona o esté impartiendo sus cursos, tenga la preparación, ¿verdad? Para no existen estos riesgos dentro de estas escuelas y estas campamentos, ¿verdad?
2: Perdón que lo interrumpa, nos decía que sería bueno tener un padrón de escuelas de este tipo, pero me imagino que la Secretaría de Educación Pública Local lo debería tener, ¿no?
3: No creo, ¿no? Porque son escuelas que solamente en cursos de verano aparecen.
2: Pero es
3: prolifera estas escuelas.
2: No, pero es que no proliferan en los cursos de verano únicamente. Hay escuelas que imparten pues todos los cursos, ¿no? Desde incluso educación primaria, secundaria, preparatoria, ¿no?
3: Así es. Definitivamente, en ese sentido tiene razón. Hay que detectarlas, hay que salir a buscar esas escuelas y que empezar a verificar cómo deben de ser y a revisar el personal. Y que tengan, estén certificadas más que nada, ¿verdad?
2: Para construir esta ley, esta reforma integral para poder promulgar la ley DAFNE, ¿han tenido ya en este caso algún acercamiento, diputado, con la mamá de DAFNE, con las autoridades de la Secretaría de Educación para empezar a revisar este asunto?
3: Mire, no, tengo entendido que no ha existido ese acercamiento de la señora, de la mamá, con educación, pero también les soy honesto, tampoco ha tenido exactamente conmigo. Entiendo la situación, ¿verdad?, que la señora tiene ahorita, está en una lucha, está buscando una justicia.
2: Claro.
3: En su momento vamos a tener acercamiento para tener una plática y empezar a construir todo esto, ¿verdad?
2: Claro,
3: ya lo estamos haciendo, ¿no?, por adelantado, pero bueno. Uh-huh. El punto de vista, ¿eh?
2: Claro. ¿Habría algún llamado también a la fiscalía? Porque otro punto que también nos ha preocupado muchísimo es que hasta el día de hoy, ya 6 días desde que ocurrió este trágico hecho, pues no hay detenidos, diputado, no hay detenidos. La fiscalía dice que está investigando. Incluso por ahí veía yo una entrevista de la señora Alejandra que decía que incluso hasta la habían casi que regañado los fiscales diciendo que ellos no habían dormido, no habían comido, que estaban trabajando arduamente y que pues ella estaba como que haciendo mucho alboroto en los medios, ¿no? Pero yo me imagino, me pongo en los zapatos de la señora, cualquiera estaría haciendo ese alboroto y más si ve que pasan los días y no hay una sola persona detenida y anda dando declaraciones el director de este plantel y pues nada se sabe porque también hay un delito grave por omisión ahí, ¿no?
3: Definitivamente. Lo que acaba de decir usted es una palabra muy correcta, la omisión. La omisión no puede ser en este caso, ¿verdad? Cierto, vi la declaración del fiscal, cuando ellos hicieron una investigación, corresponde a ellos como investigar a fondo la situación. Cierto que la señora también ventiló en su derecho, ¿eh?, el certificado de defunción, donde lo califican la defunción de su hija por uno como homicidio. Esto ya implica de fondo una investigación, pero también exige ya una respuesta para fiscal, que debe haber ya alguna persona detenida para iniciar todo el fondo, cómo fueron las cosas y cómo sucedieron, ¿verdad?
2: Claro.
3: En ese sentido, entiendo a la mujer, a la mamá, la entiendo bastante, ¿verdad? Como usted dice, necesita uno estar en el zapato de ella para poder, no va a poder que la vayan a callar, no la van a callar. ¿Por claro. qué? Porque está defendiendo la situación, está buscando una justicia, llegar a la investigación final y que se castigue quien se tenga que castigar.
2: Claro, claro. Pues vamos a seguir muy, muy pendientes de este tema y si nos permite ya más adelante, una vez que pues haya algún avance, que ya haya alguna iniciativa, ya planteamientos concretos de esta ley, pues si nos permite seguir en comunicación, porque seguramente en muchos otros estados de la República también se estarán los legisladores cuestionando qué ocurre en este tipo de planteles. Muchísimas gracias por estos minutos.
3: No, me tengo que seguir, gracias a ustedes.
2: Muchas gracias. Es el doctor Alberto Moctezuma Castillo, diputado por Morena en el Congreso de Tamaulipas. Y nada más recordar que el doctor Américo Villarreal, el gobernador de Tamaulipas, se había comprometido, ¿no?, a que en 48 horas este tema se iba a esclarecer, iba a haber detenidos, y pues es la hora en que no ocurre. Y aquí seguiremos, por supuesto, exigiendo justicia para Dafne. Son las 6:41, vámonos a una pausa, volvemos con más.
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19: Gracias por seguir con nosotros en MBS Noticias. Son las 6:45 y luego un par de mensajitos que nos hacen llegar a través de WhatsApp. Nos escribe Kenia y nos dice: buenas tardes, Sheila. El diputado impresentable que entrevistaste no sabe que la entrenadora o monitora le insistió a la mamá para que inscribiera a su hija en la escuela. Pues sí, ahí parece que hay desconocimiento, ¿no? Eso también pues nos deja muchas preguntas que más que respuestas. ¿Qué saben los legisladores sobre cómo está funcionando el tema educativo, ¿no? En sus estados. Por acá también nos escribe Beatriz, dice: buenas tardes, me es grato ver tu programa. Es terrible el panorama de nuestro México. Yo vivo en Morelia, Michoacán. Un abrazo a Beatriz, que nos escribe también. Y aquí seguimos recibiendo todos sus mensajitos en WhatsApp. Aquí mismo los respondes, el 5585-66-2601. Y bueno, pues cambiamos de información y actualizamos, pero creo que hay poca actualización todavía, querido René Cruz, mi compañero reportero que ha estado muy pendiente de la audiencia de Ernesto Rufo Apple. René, que yo creo, me atrevo a decir, que es de los casos que más tiempo se ha llevado una audiencia. Tú eres el experto en el sector de justicia, pero cuéntanos, ¿cómo van las cosas?
20: Hola, Sheila, amigos del auditorio, muy buenas tardes. Pues así es, una de las audiencias más largas ya desde que entró en vigor este nuevo sistema de justicia penal. Y pues hasta el momento, Sheila, comentarte que pues no hay grandes cambios, no hay mucha información en torno a esta audiencia en donde están compareciendo Ernesto Rufo Apple, exgobernador de Baja California, y 7 personas más. Estas personas acusadas pues de formar esta red de huachicol fiscal ferroviario. La audiencia, Sheila, inició después de las 5 de la tarde de ayer y se realiza por videoconferencia y a puerta cerrada, lo anterior a petición del Ministerio Público Federal, al argumentar que pues se daría a conocer la identidad de otros implicados en esta red que aún no han sido capturados. A lo largo de estas ya casi 24 horas solo se ha decretado un receso, y este se dio en la madrugada precisamente de este miércoles. En la sala de audiencia solo están presentes la jueza y el personal auxiliar, así como Rufo Apple, Ricardo Thompson, José Merino Valdés, Juan Hermilo Chávez Rodríguez y Luis Antonio Barrientos Juárez. Los agentes del Ministerio Público, los abogados y el resto de los imputados están compareciendo a distancia. Cabe recordar, Sheila, que en esta audiencia la defensa de los 8 imputados intentará desvirtuar los 100 datos de prueba que la Fiscalía General de la República presentó el fin de semana en la apertura de la diligencia para acusar a los detenidos de formar parte de la red más grande de contrabando de combustible que provocó un daño al erario de más de 4,000 millones de pesos. Una vez concluido el debate, la jueza electa por voto popular va a determinar si existen elementos suficientes para vincular a proceso a Rufo Apple y a las otras 7 personas acusadas por los delitos de delincuencia organizada y contrabando de combustible. En caso de ser vinculado a proceso e ir a juicio y ser declarado culpable, Ernesto Rufo podría alcanzar una pena de 12 a 17 años de prisión por delincuencia organizada y de 3 a 9 años por el delito de contrabando. Sheila, lo que te puedo reportar a este momento sobre esta audiencia, en donde pues la información está surgiendo a cuentagotas, pues ya prácticamente se cumplió un día de que inició esta diligencia allá en el penal del Altiplano. Sheila, el reporte que tengo.
19: Muchas gracias, René. Pues vamos a seguir muy, muy pendientes y como dices, ¿no? También a puerta cerrada, en otros casos, pues sí hay acceso a medios, obviamente con las medidas de seguridad necesarias, sin celular. Sabemos que tienen que llevar su libretita y su lápiz para literalmente hacer sus anotaciones a la antigüita, como debe ser. Pero en este caso, pues no tenemos ningún otro dato. Básicamente tendremos la versión oficial, que será la que dé la Fiscalía General de la República, y también lo que quieran compartir los abogados de los imputados, y veremos también si Estados Unidos ahora juega ahí otro papel, ya con el apoyo que pide la hija de Ernesto Rufo, Verónica. Veremos qué pasa. Te mando un fuerte abrazo y seguimos pendientes.
20: Claro que sí, Sheila, seguimos pendientes. Muy buenas tardes.
19: Buenas tardes, René Cruz. Son las 6:49.
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19: Mi querido Eddie Chabot, ¿cómo estás? Muy buenas tardes.
21: Querida Sheila, qué gusto saludarte con una noticia que me preocupa un poco, porque ya lo veía venir y lo dije aquí múltiples veces. Ojalá, y lo hablamos también ayer, ojalá muchos futbolistas mexicanos pudieran emigrar al fútbol europeo, el balompié del viejo continente. Y bueno, lo que veíamos ayer, que hablábamos de Orbelín Pineda que regresa, de Jorge Sánchez que regresa, y hoy salen los nuevos precios en lo que se evalúan los futbolistas mexicanos que mejor lo hicieron, y vemos casos como el de Gil Mora, que yo dije, no le tienen que subir el precio a mucho, por más que seamos buenísimos, no somos talento mostrado o probado como para que un club europeo vaya a querer pagar millones por nosotros, porque ni siquiera contamos con el pasaporte intercomunitario que usan en Europa, ¿no? Entonces, cuentas como extranjero, no lo los puedes vender caros. Gil Mora subió de 11.4 millones de dólares a 28.5 millones de dólares. O sea, subió más del 100% en su valor. Y a mí me cuesta creer que va a haber alguien que quiera comprarlo. Yo entiendo que es joven, que fue la gran promesa, el jugador más joven en debutar en un mundial, lo que sea, pero me cuesta creerlo. Los otros casos sí subieron también, pero en algo más de centón. O sea, Eric Lira veía que pasó de 13.7 millones a 16. Roberto Alvarado cambió de 8.5 a 11. El tal Arrangel de 7.4 a 9. Subieron un poquito, que está bien porque dieron un buen mundial. Pero lo de Gil Mora me preocupa porque por ahí decían que el Borussia Dortmund lo iba a buscar. Yo no creo que ningún club europeo vaya a querer pagar esa cantidad por estos futbolistas. Y ya que hablamos de jugadores de
1: Eddie, antes de pasar al siguiente, pero ya no había, ¿es cierto o no? Que ya sí había algunos acercamientos o alguna intención de algunos clubes pues de contactar, empezar pláticas ahí con Gil Mora.
21: Sí habían, y especialmente de la Bundesliga, por eso se mantiene el tema del Borussia Dortmund. Pero la verdad es que la gente, que es muy buena, la gente de Gil Mora, uh-huh, siempre ha querido decir que a Mora no lo va a vender barato porque sea mexicano. Y está bien, yo no digo que por ser mexicano haya que entonces vendernos por centavos, pero querer que un equipo europeo gaste lo que le puede salir otro chavito. O sea, el Borussia Dortmund puede conseguir a otra gran promesa alemana de la misma edad que Gil Mora por tres veces el menos precio, ¿no? Y por eso pues es complican el tema de las salidas si decidieran pues no bajar el precio de Gilberto Mora. Deberían de, yo mantengo que es un tema de cómo funciona el fútbol mexicano. Quieren todo el tiempo que el negocio sea al instante. Al instante, dame el dinero y ya. México debería de copiar algo de lo que hace Estados Unidos, que yo sé que no es el mejor ejemplo porque su mundial no fue nada sorprendente, pero ellos suelen venderlos baratos con una cláusula que dice que su siguiente venta le tiene que dar cierto porcentaje al club anterior. Entonces, si Pulisic se va del fútbol estadounidense y eventualmente del, no me acuerdo qué estaba, en el Leipzig, quien haya estado, llega el Borussia Dortmund y lo quiere, va a pagar una gran cantidad y todavía le tocaría una lana al primer club que lo desarrolló, ¿no? México no funciona así y eso ha hecho que se nos trabe a veces la salida, lamentablemente. Lo digo más que nada porque fue un gran mundial donde muchos podrían salir y lo que estamos viendo es que todos están esperando en su sala a que les llegue la llamada, y si pues nos ponemos los precios caros, pues va a ser más complicado aún, ¿no?
1: Pues sí, pues veremos cuál será el futuro de Gil, del gran Gil Mora.
21: Yo espero que sí pueda llegar al fútbol europeo tarde que temprano. Y mientras tanto, destacar nada más la victoria ayer del Cruz Azul, que regresa, por supuesto, a jugar de local en el Estadio Banorte, en el Estadio Azteca, después de mucho drama ahí sobre el contrato que tenían. Wiki sigue invicto, es espectacular. Wiki llegó de bomberazo en la última jornada, penúltima jornada, y no ha perdido un partido con la Máquina, actual campeón. Y por supuesto, también destacar lo de los Pumas, que también se fue Efraín Juárez a dar pena en Europa porque se fue a un club de Hungría que no pudo ni clasificar a la ronda importante de Champions, en un estadio horrible. Además, llegó Esteban Solari y pues ahí está tratando de rescatar al equipo, que en la primera jornada no le fue muy bien, pero ahora termina ganándole al Toluca a domicilio, y me parece que por ahí los Pumas pues pueden ilusionarse con mantener el ritmo de lo que fue la última temporada, ahí con Córdoba también, que llega como refuerzo y que le anotó a los Diablos el gol de la victoria. Jugaron ayer estos dos partidos principalmente porque Pumas y Toluca el sábado se van a medir en el Campeón de Campeones y adelantaron sus partidos. Y ojito nada más a lo que pueda pasar este fin de semana, porque se supone que el 27 de julio LeBron James va a anunciar a qué equipo va a llegar de la NBA. Por ahí se filtró y ya corrieron a gente que el Heat de Miami ya tenía preparada una conferencia de prensa, así que hay quien dice que ya es un hecho que el rey LeBron regresará a sus más de 41 años a jugar al Heat de Miami, así que pues cuestión de tiempo y ver qué sucede con el rey.
1: Muy bien, Eddie, te mando un fuerte abrazo y nos escuchamos mañana.
21: Un fuerte abrazo, Shea, y nos escuchamos el día de mañana.
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1: En la comisión permanente, el caso de Ernesto Rufo continuó generando debate. El senador panista Máximo García dijo que a Rufo se le quiere hacer ver como alguien todopoderoso, pero Morena no aplica el mismo rasero con sus políticos acusados de nexos con el crimen. El representante comercial de Estados Unidos, Jamison Greer, afirmó que México tendrá que cumplir con la entrega de aguas pactada en la ley de 1944, pues de lo contrario, el presidente Trump no renovará el T-MEC o podría rechazar la mera revisión. Aquí en la capital, asociaciones civiles convocaron a una protesta por los 17 mexicanos muertos a causa de operativos del ICE. Será el próximo sábado a las 11 horas en el Monumento a la Revolución.
19: Saúl El Canelo Álvarez habló de cómo el Mundial ayudó a cambiar la idea de que en ocasiones se tiene de México. En entrevista con el periodista Ariel Helwani, el boxeador mexicano dijo que en las películas siempre se muestran escenarios ocultos y en la televisión se habla de cosas negativas, pero durante el Mundial la gente pudo ver que México tiene mucha alegría y amistad para ofrecer a todo el mundo. Aquí en la Ciudad de México, 12 millones de personas formaron parte de actividades relacionadas con el Mundial, entre el FanFest del Zócalo, también en las alcaldías, así como en eventos culturales y celebraciones. Que por cierto, también ya empiezan a desaparecer los ajolotes de aquí de la Ciudad de México. Había uno enorme aquí muy cerca de MBS en la Estela de Luz y pues ya, se nos fue el ajolote y con ello todo el Mundial. Nos despedimos, así llegamos al final de este espacio informativo. Soy Sheila Amador, agradezco su compañía y los espero mañana en punto de las 6 de la tarde. Se quedan con Gaby Vargas y después José Ramón Zavala en Autos y Más.

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0: No cabe duda que la información es una herramienta poderosa para tomar decisiones. En ciertas circunstancias, tenerla a la mano puede hacer la diferencia entre ocasionar y prevenir una situación de riesgo para tu salud. Esto es importante en cualquier contexto, pero es aún más si se trata de nuestra casa, en donde buscamos la seguridad para la familia. Por ello, hoy quiero brindarte una información valiosa que te invito a compartir, en particular con quienes participan en la limpieza de tu casa. Muchas personas, con el afán de mantener la higiene, suelen creer que al combinar los productos de limpieza lograrán un aseo más profundo. Consideran que al mezclar estos productos se potenciarán sus propiedades y su efecto limpiador será mayor. No obstante, al manejar estos productos sin nociones adecuadas de química, lo que están generando en realidad son combinaciones peligrosas que pueden ocasionar graves consecuencias en quienes se exponen a ellas. De hecho, las intoxicaciones derivadas por la exposición a productos químicos se encuentran entre los tres riesgos más importantes en los hogares, los cuales se pueden prevenir prácticamente en todos los casos. Combinar estos productos sin conocer las reacciones que producen no es un juego, ya que pueden generar gases tóxicos y condiciones explosivas. Por ello, los productos de limpieza deben utilizarse tal cual vienen o solo diluirlos en agua, y sin excederse en la cantidad. Deben mantenerse en su recipiente original sin quitarle las etiquetas, las cuales deben leerse siempre con cuidado. En particular, todo lo que se refiere a su modo de empleo y advertencias del uso del fabricante. Si limpias una superficie con algún producto, es importante que la enjuagues bien antes de aplicar otra sustancia. Además, se recomienda que uses un trapo distinto para cada producto para evitar su combinación involuntaria. Además, que mientras limpias no se acerquen ni los niños ni las mascotas, y usa guantes. Considerando los productos de limpieza más comunes, aquí te menciono los que nunca debes mezclar. El cloro con cualquier tipo de ácido, como vinagre o limpiadores de inodoros o detergentes a base de ácido, ya que se produce una reacción química que libera cloro gaseoso, el cual es tóxico. El cloro con el amoníaco, un ingrediente común en los limpiadores de vidrios porque se crean unos vapores tóxicos llamados cloraminas que se absorben por el tracto respiratorio o la piel y crean condiciones explosivas. El cloro y el alcohol, que producen cloroformo y ácido muriático, dos sustancias nocivas para la salud que pueden ocasionar incendios. El vinagre y el bicarbonato de sodio, que forman acetato de sodio y dióxido de carbono. Si esta combinación se utiliza en espacios cerrados, puede causar una explosión. ¿Lo imaginabas? Y por último, el vinagre y el agua oxigenada, que producen ácido peroxiacético y que también es tóxico. La cantidad de producto, el tiempo y la vía de exposición determinan la gravedad de la intoxicación de la persona que estuvo en contacto con estas mezclas o sus emanaciones. En ese sentido, los efectos que resultan pueden variar desde leves hasta letales. Por esto, es necesario tomar decisiones informadas. Saber usar los productos de limpieza es un asunto que debe manejarse con toda responsabilidad.
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0: amigos, ¿cómo les va? Muy buenas tardes, sean ustedes bienvenidos, bienvenidas a esto que es Autos y Más, el primer concepto automotriz de la radio en el país. Mi nombre es José Razabala y hoy les tengo preparado un programa especial. Estoy transmitiendo en vivo y en directo desde La Paz, en Baja California, este lugar mágico, este lugar increíble que nos rodea con este mar de Cortés espectacular. Fíjense que hoy les voy a contar un poco acerca de las experiencias que hemos tenido aquí en La Paz, en este paradisiaco lugar. No se lo pierdan, hoy tenemos un gran programa. Sopita Lima está en San Luis Potosí con BMW y yo ando aquí en La Paz pues platicando acerca del mundo del motor. Así es que no se despeguen, hoy tenemos un gran programa. Recuerden nuestro Instagram, que es @soycocheramon y @autosinmás en Instagram, para que nos sigan con mucho más. Así es que, sin más, señoras, señores, esto es Autos y Más. Sean ustedes bienvenidos, bienvenidas, comenzamos.
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0: Bueno, amigos, ¿cómo están? Buenas noches. Oigan, bienvenidos nuevamente. Fíjense que estoy transmitiendo en vivo y en directo desde La Paz, en Baja California, en donde hoy he tenido grandes oportunidades de vivir y conocer esta puntita del país, donde hay tanto que ver, donde hay tanto que hacer, donde se concentran grandes cantidades de actividades para venir con toda la familia. En serio, vale mucho la pena. Creo que si yo pudiera dividir a La Paz en regiones, diría, o en versiones o en secciones, diría algo muy importante es, por supuesto, la naturaleza. La naturaleza es increíble, todo lo que puedes ver en playas, en, por supuesto, fauna marina, fauna diversa, leones marinos. Ahorita están cerradas las loberas, pero hay mucho, mucho que ver. Otro aspecto súper importante es lo que puedes hacer en términos de gastronomía. La gastronomía es una cosa increíble. Hoy les contaré de la comida que tuve en uno de los mejores lugares de La Paz, con un chef maravilloso que además siempre anda inventando cosas y así. Y, por supuesto, la gente aquí en La Paz es buena onda, es súper amable, súper abierta, súper atenta, y por eso hoy les voy a contar mucho más acerca de la estancia aquí en La Paz, en Baja California. Por supuesto, tendré información con Sopita de Lima, que está allá con BMW en San Luis Potosí, hablando y viviendo todo lo que está con esta fábrica aquí, allá, en San Luis Potosí. Así es que tenemos un gran programa el día de hoy, no se despeguen, mucho que ver, mucho que platicar, mucho que contarles en este enorme programa que se llama Autos y Más por MBS 102.5. Recuerda que estamos en vivo en Instagram, estamos en TikTok, estamos en YouTube, estamos en MBS Televisión y, por supuesto, aquí en MBS Radio con Autos y Más. Síganme en Instagram y cualquier duda, queja, sugerencia o comentario, después de un corte lo aclaramos. Esto es Autos y Más. Bienvenidos, bienvenidas, comenzamos.
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3: La serie de Harry Potter ha revelado que su clasificación será para mayores de 14 años, lo que sorprendió a muchos fanáticos, aunque no se explicaron los motivos. Se especula que profundizará en algunos momentos duros, como el maltrato que vive Harry en casa de sus tíos. Pero los detalles finales serán revelados poco antes de su estreno en plataformas, programado para el próximo 25 de diciembre.
4: Tras la polémica causada por los puntajes atípicos de aspirantes en el examen de admisión a nivel licenciatura, que este año oscilaron los 120 aciertos en comparación con el promedio de 70 en años anteriores, el rector de la UNAM, Leonardo Lomelí, informó la integración de una comisión técnica formada por expertos universitarios que revisarán el procedimiento del examen y los resultados para evaluar si hubo uso de inteligencia artificial y generar propuestas de mejora para los futuros procesos de selección.
3: La Asociación Estadounidense del Corazón publicó una investigación donde afirma que consumir de 225 a 400 gramos de cafeína al día resulta saludable gracias a los antioxidantes inflamatorios, representando beneficios como menor riesgo de tener enfermedades cardíacas o de contraer diabetes tipo 2. Así que si acostumbras a tomar tu cafecito matutino, esta es una buena razón para que lo disfrutes aún con mayor libertad.

La agrupación mexicana Intocable obtuvo 6 certificaciones Diamante Latino por parte de la Recording Industry Association of America, que reconoce su éxito en ventas y reproducciones, convirtiéndola en la banda latina con más certificaciones Diamante y el segundo lugar de mayor cantidad en general, tan solo después de Bad Bunny.

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0: Bueno, pues ya estamos de regreso y me da mucho gusto recibir hoy a Héctor Palacios, quien es uno de los chefs más reconocidos aquí en La Paz. Él tiene un restaurante ahí en el malecón que se llama Casamar, donde comí hoy. Maravilloso. ¿Cómo estás, Héctor? Bienvenido a Autos y Más.
1: José Ramón, muchísimas gracias. Gracias por la invitación. Qué bueno que estás por acá. Con el gusto de atender a ti y a tus invitados.
0: A mi familia. Oye, la verdad es que yo lo que quería platicar contigo es hoy cómo está posicionada La Paz como un punto gastronómico súper importante, ¿no? Yo creo que hoy ha crecido también en la gastronomía de manera súper especial, ¿no?
1: Sí, bueno, a ver, Baja California Sur tiene el 25% del litoral de México, litoral del país, y pues obviamente con eso conlleva muchos productores. Entonces, La Paz y Baja California Sur, pues somos un destino de producto, un destino que creemos en la sostenibilidad, que creemos en que si apuntamos al cuidado de los mares, al cuidado de los productores, al crecimiento sostenible de las comunidades, creemos que podemos tener un mejor futuro para todos.
0: Oye, qué difícil eso, porque de pronto, a ver, estamos y platicamos un poco en la comida acerca de la pesca con red, de la pesca con anzuelo, de la pesca responsable, no solo sostenible, sino responsable. Hoy, ¿dónde estamos parados con esa parte? Porque creo que a pesar de que La Paz y Baja California Sur tiene recursos naturales que parecieran infinitos, no hay nada infinito en este mundo. Pareciera que cualquiera se reproducen las ostras, los ostiones, las almejas, etcétera. Pero hoy, ¿cómo está cuidando no solo el gobierno, sino la comunidad, estos recursos para que sigan siendo la fuente de ingresos de tantos y tantos bajacalifornianos o bajacalifornienses, cómo se dice?
1: A ver, somos subcalifornianos.
0: Ah, subcalifornianos, perdón, sí, subcalifornianos. Sí, porque eso ya vi que ya van como cuatro veces que me corrigen. ¿Cómo le hacen para seguir sosteniendo este recurso de los subcalifornianos?
1: Sí, mira, a ver, en el estado, como bien tenemos muchos productores ribereños, gente que pues desde hace muchísimos años pues vive del mar, nos hemos dado cuenta en el paso del tiempo, vengo de una familia de mi papá era pescador, y pues cada vez las tallas de los peces han ido reduciendo, se han visto con la necesidad también de poner en veda varios productos. Vemos el caso de la almeja chocolate en Loreto, que hay una veda permanente, que tiene 4 años, y otros productos. Como bien comentas, pues el producto se termina si no hay un cuidado responsable. Entonces, hay diferentes movimientos a nivel nacional para el cuidado del territorio, para el cuidado del mar, y nosotros estamos en una iniciativa de Come Pesca, que es el Consejo Mexicano de la Promoción de Producto Mexicano, y ahí tiene un brazo que se llama Pesca con Futuro, que somos chef, que somos embajadores, pero no nada más chef, sino hay comercializadores, hay biólogos y mucha gente que está en una red de cuidado del mar. Entonces, sí hay que cuidar las prácticas pesqueras. Nosotros como restaurante tratamos de ser lo más responsable posible en las compras. ¿Cómo lo podemos hacer? Preguntando a nuestros productores del producto, de dónde viene, quién lo pescó, cuándo se pescó y con qué arte de pesca se pescó. Con eso aseguramos el cuidado de vedas, con eso aseguramos de que las especies vayan direccionadas con el anzuelo. Sabemos que van, si van por jurel, pues con anzuelo sabemos que van a sacar jurel. Y si sale otra, pues nada más lo quitas del anzuelo y lo regresas al mar. Catch and release. Pero también hay otra parte muy importante, que es la acuacultura. Como empresas como Santomar, empresas como Omega, Santomar produce huachinango y produce totuaba, y Omega produce campachi, que es Seriola riboliana, es una especie de jurel. Y bueno, toda la acuacultura que hay de siembra de ostión. Entonces, toda esta labor ayuda a que haya un equilibrio. No solamente sacar y sacar del mar, sino sí sacar y pues que haya esa
0: ese retorno hacia los de donde viene, ¿no? Por supuesto, ese pago al mar, pago de tributo al mar, ¿no?
1: Sí, exacto, que hay una combinación de sí sacar, pero también sembrar, ¿no? Entonces, sí. Justamente en el menú que tenemos aquí en Casa Marte, justo buscamos que haya ese equilibrio
0: de tener. ¿Y por qué se llama Casa Marte?
1: Bueno, desde que abrimos, pensamos en que teníamos que anclarnos. Ser un restaurante con esta casa que estamos enfrente del kiosco del malecón, una casa con mucha historia, una casa que fue casa de los ex gobernadores del estado, casa que fue la casa de los hunos, la casa que fue museo de la ballena, una casa que es protegida por el INAH, que tiene mucha historia, fue la casa número 1 del lote 1, de la calle 1, entonces le llaman la casa de los hunos. Teníamos que hacer algo que justamente tuviera eso, ese anclaje. No solamente abrir un restaurante y vender productos, sino, a ver, tenemos que contar historias. Claro. ¿Y qué dijimos? Vamos a contar las historias de los productores de Baja California Sur. Vamos a hacer una vitrina del producto mexicano, de origen sostenible, legal y trazable. Esa es la idea de Casa Marte. Es una casa que vendemos cosas del mar. Y también tenemos arte. Si te fijas en todas las partes de la propiedad, hay arte de algún artista. El 80% del arte es de artistas sudcalifornianos. Hay arte también de algunos artistas de Alemania, de Barcelona, de Suiza. Y pues bueno, hacemos esta combinación. Pues casa, mar, arte.
0: Oye, no se lo pierdan, si vengan a Casa Marte, está enfrentito de, como dijo Chef, ahí enfrentito de es el ombligo de La Paz. Oye, finalmente, Chef, porque aquí el tiempo en el radio premia, hoy, ¿cómo le podrías definir al público que nos escucha que gastronómicamente hablando pueden vivir una experiencia aquí en La Paz? Esa parte es de lo más, ya hemos hablado de buceo, hemos hablado de perlas, hemos hablado de muchas cosas, pero gastronómicamente hablando, yo sé que Casa Marte vas a decir que es el mejor restaurante de todo la California Sur, pero en general, yo sé que tienes amigos chefs, ¿qué podemos encontrar hoy aquí en La Paz para comer rico, comer bien y cuáles son como los principales atributos de la comida sur Baja California?
1: Sí, a ver, Casa Marte, a ver, nadie quiere ser el mejor. Todos queremos trabajar en esta comunidad paseña. Queremos trabajar en ser la mejor ciudad. ¿Y cómo podemos ser la mejor ciudad? Acompañándonos, haciendo colaboraciones, trabajando en conjunto, pasándonos contactos de productores para ser más grandes los productores. Y no me importa que mi amigo de enfrente tenga el mismo producto que yo, porque él le va a dar la mano y él va a saber pintar en ese lienzo llamado plato lo que él quiera. Así que aquí, en lugar de competir, nos ayudamos, porque seguramente una persona a lo mejor quiere venir a cenar conmigo, pero otra en algún momento quiere ir a comer o cenar. ¿Y qué hace un destino grande? Su gente. Si la gente se une y nos hacemos una gran mesa con lugares diferenciados, eso nos va a llevar a ser más más grandes, nos va a llevar a ser más
0: mejores en términos generales. Qué chingón que piensen así, porque la verdad es que hoy pues vemos divisiones en todos lados, y si las comunidades nos pusiéramos de acuerdo para tratar de ser una mejor comunidad en lugar de ser un mejor individuo, el grupo jala mucho mejor. Así es que yo creo que esa es como la clave para que la gente venga y disfrute unas grandes vacaciones.
1: Totalmente, y fíjate que hablando de la propuesta gastronómica, pues aquí afortunadamente ha venido gente de muchas partes de la República y del mundo. Tenemos chefs franceses que tienen sus propuestas francesas con producto local. Tenemos chefs de la Ciudad de México, como el chef Alejandro Villagómez, que fue reconocido por la guía Michelin y es un restaurante de la Ciudad de La Paz. Y él estuvo pues trabajando con Enrique Olvera. Tenemos el chef de Carlos Zárate, de Biznaga. Bueno, te puedo mencionar muchos, pero te menciono algunos. Diferentes propuestas de diferentes chefs, de diferentes amigos, de diferente gente que está haciendo grande la ciudad. Y pues yo creo que La Paz La propuesta es su producto, que nos preocupamos porque podamos contar una historia de sus productores y que hay muchas formas de cómo representarlo, porque es un destino que está en crecimiento, en un crecimiento acelerado. Creo que llevamos más de 10 años trabajando en una propuesta gastronómica, y pues no está muy difícil trabajar el producto de buena manera y pues cada quien que le ponga su toque.
0: Bien, chef, pues te lo agradezco muchísimo. Vamos a un corte comercial, pero de verdad, esta es otra parte, ¿no? Ya decía yo, naturaleza, gastronomía, la gente, la cultura y mucho estaremos descubriendo esta semana aquí en La Paz. Gracias, chef. Mil gracias.
1: Muchas gracias, José Ramón, y bienvenidos a La Paz.
0: Eso, chihuahuas. Vengan, está padrísimo. Vamos a un corte comercial, regresamos con más.
2: Atención al volante, las extorsiones por montachoques aumentaron un 10% en el Valle de México, atacando principalmente a conductores que manejan sin seguro. Te lo cuento. La Asociación Mexicana de Instituciones de Seguros acaba de encender las alarmas y alerta que las bandas criminales están activamente cazando a los conductores en el Valle de México, buscando sobre todo autos que estén probablemente circulando sin seguro. Cifras oficiales confirman que en el país solo 3 de cada 10 vehículos cuentan con seguro vigente. Es decir, que un 70% de los automovilistas manejan desprotegidos. Y es justamente ese porcentaje el que las bandas de montachoques cazan en las calles para intimidarlos y sacarles dinero. Su técnica es agresiva y rápida. Se cierran de golpe, frenan en seco para obligar el impacto con el automóvil y se bajan inmediatamente exigiendo dinero en efectivo. Evitan a toda costa al ajustador y a la policía porque saben que en Ciudad de México este acto ya se castiga directamente bajo delito de extorsión. La regla de oro para no caer en la trampa es bastante simple. Primero debes de procurar asegurarte dentro del auto y nunca abrir la ventana. A la vez no se debe de negociar un solo peso y debes de marcar de inmediato al 911, reportando un intento de extorsión en proceso para que lleguen de inmediato al lugar. Los montachoques viven de la intimidad al momento, así que en cuanto ven que te quedas dentro del auto, llamas a la autoridad y dejas que tu seguro actúe, su negocio se cae por completo. Para Autos y Más, yo soy Val Ortega, sígueme en todas mis redes sociales como arroba te lo cuenta Val.
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ya estamos de regreso, son las 7 de la tarde con 34 minutos, las 6 con 34 aquí en este paraíso natural que es La Paz. Oigan, fíjense que hablando de paraísos naturales y de todo lo que hay que ver dentro de nuestro país, qué manera de arrancar el Defender Trophy, ¿eh? Imagínense llegar a Jalcomulco, Veracruz, que es una zona divina, y que la primera bienvenida sea una carrera de noche. ¿Qué? Una carrera de noche entre piedras, humedad, puentes colgantes y caminos donde prácticamente solo ves lo que alcanza a iluminar tu lámpara. Padrísimo. Así comenzaron esta aventura los 24 participantes que llegaron de 7 países de Latinoamérica. Y lo más interesante es que súper rápido entendieron que en esta competencia no gana el más fuerte, sino, y es parte, yo creo que no solamente de una competencia como estas, sino de la vida. Aquí gana el que sabe adaptarse, el que sabe mantener la cabeza fría, el que sabe trabajar en equipo. Ya nos decía el chef esto de trabajar en equipo, que creo que nos caería muy bien a todos trabajar mucho mejor en equipo. Pues así lo hacen en este Defender Trophy 2026. Hubo momentos donde echarle la mano a un compañero era mucho más importante que llegar primero. Hubo momentos de tensión, de angustia, de lodo, de resbaladas y tal, y en ese momento era donde era mucho más importante echarle la mano al de al lado que llegar primero. Y si algo quedó claro después del primer día del Defender Trophy es que nunca sabes qué viene después, como en la vida, insisto, como en la vida. Apenas arrancó la competencia y ya nos dejó grandes historias de esfuerzo. Vean lo que estaremos subiendo ahí en @autosymás y @soycocheramón, grandes historias de esfuerzo, de adrenalina, de compañerismo. Esto es el 4x4, y qué mejor que un Defender para hacerlo. Esto es salir a la montaña y enfrentarte con la naturaleza tan solo armado con tu Defender. Eso creo que está muy cañón, así es que habrá que estar muy pendientes porque esto apenas comienza y el camino rumbo a la gran final en África promete ponerse todavía más intenso. ¡Halo! Y super jalo. Me encantaría vivir una experiencia como esta Defender Trophy, porque insisto, no es solo el auto, que por supuesto Defender es Defender y es súper capaz de absolutamente todo, pero imagínense en estos caminos y en estas cosas, vale la pena no solamente tener el vehículo ideal, el equipamiento ideal, pero hay que tener las ganas, el espíritu, la fuerza y todo lo que significa poder estar en un evento como estos. Así es que, pues ya platicaremos mucho más de lo que vendrá en este Defender Trophy el día de hoy. Desgraciadamente no pudimos estar allá porque estoy tomando una vacación aquí en La Paz, pero sí es importante, muy importante que podamos tener pues toda la paciencia, toda la cabeza fría para poder enfrentar una actividad como esta, una competencia como esta, en donde obviamente pues no solamente es importante el auto, sino también las ganas y la manera de hacerlo. Hoy es día de la hamaca, señoras y señores, día de la hamaca. No hay cosa más sabrosa que echarse en una hamaca, menearse o mecerse a gusto y sentir la brisa, pero es la finalidad es de destacar la creatividad, la destreza, la evolución de este producto, que hay muchas diferentes. A mí la que más me gusta es la yucateca, que es suave y te envuelve. Pero también un día como hoy de 1894 se celebra la primera carrera de automóviles entre París y Rouen. La velocidad media de los vehículos llegó a, ¿saben cuánto? 20 kilómetros por hora. Imagínense nada más, 20 kilómetros por hora. Y hoy, quiero que escuchen nada más esto, celebramos a la mismísima actriz y cantante estadounidense que cumple 34 añotes de edad. Ella es, señoras y señores, con ustedes, Selena Gómez.

0: Qué rica rolita, ¿no? Qué rica, feliz cumpleaños, mi querida Selena Gómez. Te mandamos un abrazo desde MBS Radio, en MBS Noticias, por supuesto aquí en Autos y Más. Y en otra información, bueno, antes les quiero dar el teléfono en cabina, 55-5166-1025, para que ustedes nos marquen y nos digan alguna pregunta, alguna duda, alguna queja, algún comentario, qué coche sale bueno, cuál no, que si algo les quedaron mal en una agencia, háblenos y díganlo, o si quieren aplaudirle a su coche, también, por supuesto, este es el espacio y este es el momento para que nos marquen al 55-5166-1025. Pero mientras llegan esas llamadas ansiadas por mi parte, Honda está planeando abrir una nueva planta de producción en Norteamérica. Como parte de la estrategia de crecimiento para América del Norte, Honda podría establecer una nueva planta de ensamble en Estados Unidos, y así lo dio a conocer el CEO global de la marca, que se llama Toshiro Mibe, quien recientemente compartió que la japonesa está analizando la posibilidad. Es un proyecto, no ha sido aprobado, pero se encuentra en una etapa de evaluación. La fuerte demanda de los vehículos en Norteamérica ha elevado el nivel de utilización de sus instalaciones actuales, lo cual hiciera necesario estudiar una expansión de su capacidad productiva. Y no me diga, mi querido señor Toshiro Mibe, pero también tiene que ver con las amenazas del señor Trump. Recordemos que, pues obviamente el tema arancelario está jugando hoy un papel fundamental, y fortalecer una presencia como la de Honda en Norteamérica, pues es necesario para las plantas japonesas, para las plantas coreanas. Ya hemos platicado de Hyundai, ya hemos platicado también de Kia. Obviamente esta es una parte fundamental para fortalecer la presencia en Norteamérica y así evitar que el señor Trump siga desgañitándose por la industria automotriz norteamericana en una defensa ultranza que está haciendo ahora Mr. Trumpis con las marcas tradicionales, que son, bueno, Grupo Stellantis, que el Grupo Stellantis tiene marcas de todo, tiene Leaf Motor, que llega a México, tiene Alfa Romeo, tiene Peugeot de Francia, y más las americanas, que son Jeep, Dodge, Chrysler y Ram, por supuesto. Bueno, actualmente Honda cuenta con 7 plantas de producción en Norteamérica, entre Estados Unidos, Canadá y México, con una capacidad conjunta de aproximadamente 1.8 vehículos en total. Pero de acuerdo con Mibe, el presidente, las fábricas estadounidenses están al 85% de su capacidad, mientras que el promedio regional ronda un 90%, cifra que deja poco margen para incrementar la producción si la demanda continúa creciendo. Y es que el mercado norteamericano hoy para muchas marcas es súper apetitoso, porque ante la no entrada de vehículos chinos a Estados Unidos, pues esto hace que el mercado más grande, bueno, el segundo mercado más grande del mundo, siga siendo muy apetitoso, porque evidentemente todos quieren vender coches en Estados Unidos ante la imposibilidad de los chinos de entrar a aquel país vecino del norte. Porque recuerden ustedes que, bueno, los chinos han invadido Europa, han invadido México, y obviamente con buenos productos, porque la verdad es que son buenos productos con precios más competitivos, pues hacen que la competencia en México o en Europa sea mucho más cañona, y en Estados Unidos, ante la cerrazón de las fronteras para marcas chinas, pues es mucho mejor. De igual forma, el ejecutivo subrayó que fabricar los vehículos cerca de los mercados donde se venden se ha convertido en una prioridad estratégica para la compañía, por lo que, además de reducir costos logísticos y fortalecer la cadena de suministro, una nueva planta permitiría a Honda responder con mayor rapidez a los cambios en la demanda, disminuir el impacto de posibles interrupciones comerciales o arancelarias que afecten a las importaciones. Todo el mundo le tiene miedo a Trump, todo el mundo le tiene miedo a los aranceles de Trump, no a Trump, sino a los aranceles de Trump, porque el mercado gringo es muy apetitoso. Por ahora no existe una ubicación definida ni un calendario para la nueva planta, pero Mibe reconoció que hay un proyecto de gran magnitud que podría tardar varios años en concretarse, aunque las declaraciones dejan claro que la compañía quiere seguir inyectándole lana a Norteamérica, que hoy representa el 40% de sus ventas globales. Y obviamente con este tipo de declaraciones, tranquilizan un poco al señor del copete amarillo, porque pues el tener ya por lo menos la promesa de una planta norteamericana deja en claro que las cosas podrían ser mucho, mucho, mucho mejores. Pero bueno, tenemos mucho que platicar el día de hoy. No sé, señora productora, a ver si hay alguien que se apiade de nosotros, que nos marque al 55 5166-1025, 55 5166-1025. Platíquenos de dónde nos están escuchando, qué coche tienen, cuál coche se quieren comprar, qué piensan de su marca o qué piensan de otras marcas de cualquier origen. 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Voy a un corte comercial, pero de regreso quiero sus llamadas. Vamos a tener regalillos, vamos a tener cositas, pero es solamente para los que nos marquen y platiquen con nosotros. Para aquellos que nos digan qué coche quieren comprar, cuál es bueno, cuál les salió mal, etcétera, etcétera. Vamos a un corte comercial y de regreso de regalos, para los que marquen 55 51 66 105. Son las 7 de la noche con 46 minutos, estamos en vivo y tenemos colaboración de comida. Hoy sí hemos hablado de mucha comida aquí en Autos y Más. Comí aquí en La Paz. Uy, la comida es una verdadera maravilla. Así es que vamos a un corte comercial. Regresamos con A la Gorra Ni Quien Le Corra. Y el teléfono, apréndaselo usted, por favor. 55 51 66 1025. Vamos a tener boletos para Justin Bieber. Sí, bueno, ahorita vemos. De regreso, no se vayan, volvemos.
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0: Bueno. ¿Qué estamos escuchando? Queen Sinfónico. Y es que nos vamos, señoras y señores, a la sección más esperada. Pero teléfono en cabina 55-5166-102.
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0: Bueno, señoras y señores, hoy tenemos varios boletucos para ustedes, pero lo que me interesa es que hablen y platiquen conmigo. Tenemos dos pases dobles para el espectáculo Les Clowns del Circo Ataide, que se estableció en 1888. Uno de los primeros invitados a participar con el Circo Ataide fue Héctor Zavala, que hoy ya no está con nosotros aquí en la operación, pero él fue uno de los primeros que se presentaron en el Circo Ataide. Pero esto va a ser el 23 de julio a las 7:30 de la noche en frente de Galerías Atizapán. También tengo dos pases dobles para el concierto de Queen Sinfónico con la Filarmónica de las Artes en el Centro Universitario Cultural, y un pase doble para Amigas del Corazón World Tour, protagonizado por Laura Esquivel y Brenda Aznar, el próximo 2 de agosto. Así es que tenemos muchas cosas para ustedes. Tenemos ya llamaditas, mi querida señora productora, o los boletos los vendemos. Hello, buenas noches, ¿quién habla?
2: Sí, buenas noches, José Ramón.
0: Hola, ¿quién habla?
2: María Isabel Flores.
0: ¿Qué pasó, María Isabel?
2: Sí, es la del... Fiel seguidora de Autos y Más, sí, de añísimos, con un gusto, porque ahora ya tenemos 2 horas de programa.
0: Ajá. Sí,
2: y ahorita también oyéndote que estás en La Paz, es cierto todo lo que dices, la gente es espectacular, se come espectacular, se pasea espectacular. ¿Qué más te puedo decir si lo estás viviendo?
0: No, es una maravilla este lugar, sí es uh-huh, una delicia.
2: Me encanta, hice por ahí un viajecito. Oye, también para decirte que traigo un forte, ahorita estoy aquí metidas en el tráfico, está horrible en Indios Verdes.
0: Ajá.
2: Estoy aquí sufriéndolo, está horrible, no sé por dónde salir, pero bueno, mientras te platico, traigo un Kia Forte y estoy pensando ya cambiarlo por una camioneta Honda o Subaru.
0: Ajá.
2: Oye, entonces, pues mira, pues ya nada más que el marido me dé el visto bueno y adelante.
0: ¿Y el marido, para qué necesitas a tu marido? Mándalo al demonio.
2: Para que le firme.
0: Bastante, aguantarlo. Bastante. ¿Cómo
2: sí?
0: está tu marido?
2: Pues eso es todo, José Ramón, muchas felicidades y seguimos al pendiente de Autos y Más.
0: Te mandamos un abrazo y no le pidas permiso al marido, compra tú lo que te dé la gana y que él firme nomás.
2: ¿Verdad que sí? Eso estoy esperando. Ándele, pues buenas noches y nos seguimos oyendo, aquí te sigo oyendo en el auto.
0: Gracias, querida María Isabel, te mandamos un abrazo con mucho gusto. No, la verdad es que pues Kia tiene grandes productos, pero también tiene Honda grandes, grandes unidades, cualquiera de los dos, María Isabel, sin duda alguna. ¿Tenemos más llamaditas? Hola. Hola, buenas noches, ¿quién habla?
3: Buenas noches, Alberto Molina, ¿cómo estás?
0: Bien, Beto, ¿tú a qué te dedicas, mi Beto?
3: Bien, fíjate que yo me empecé a ser fan tuyo hace poquito, te encontré en la radio, llevo como 5 meses escuchándote. Ya es la segunda vez que participo y trabajo en Toyota en ventas. Ya
0: no sé muy si bien.
3: Me recuerdas.
0: Oye, ¿y cuál es el vehículo de Toyota que más vendes?
3: Ahorita el RAV4. El RAV4 es el que hay fila de espera y Prius.
0: Como pan caliente se venden, en verdad, los Toyota.
3: Y la verdad es que la marca ayuda mucho.
0: Oye, ¿y en qué agencia? Pues ya de una vez échate el comercial completo.
3: Estamos en Toyota Interlomas.
0: Ah, pues les mandamos un saludo a todos mis amigos de Toyota Interlomas, con mucho, mucho gusto. Oye, ¿quieres ir a ver algún espectáculo de los que platiqué?
3: Sí, claro, el de Queen me encantaría.
0: Ya estás, mi querido amigo, ya lo tienes. Con mucho gusto, este concierto de Queen Sinfónico de la Filarmónica de las Artes, el 24 de julio a las 7 de la noche en el Centro Universitario Cultural. Es un placer, amigo.
3: Gracias, cuídate y créeme que te seguimos aquí escuchando todos. Soy el principal promotor para ti.
0: Tú di, cada vez que te pregunto, ¿qué escuchas? ¿Qué escuchas? Autos y más, MBS 105 de 7 a 9 de la noche, el programa más chingón de la radio. Así dilo.
3: Es correcto.
0: Es correcto. Gracias. Cuídate. ¿Una llamadita más o qué? Gracias. Otra llamadita, Josh, de una vez. Hola, buenas noches. ¿Quién habla?
4: Eliseo Cruz. Buenas noches, José Ra.
0: ¿Cómo estás, Eliseo? ¿A qué te dedicas, Eliseo?
4: Pues soy maestro. Ahorita andamos de vacaciones.
0: ¿Maestro de qué? ¿Que de qué das clase? Escolar. ¿De qué das clase?
4: Ah, en la parte de informática.
0: Ah, ¿pero a qué grado o qué? ¿En dónde? Cuéntanos bien, maestro.
4: Media superior y superior. En un tecnológico y en preparatorias de aquí del Estado de México.
0: Ah, pues te mandamos un abrazo. ¿Qué coche manejas?
4: Ahorita tengo un BYD, el Dolphin.
0: ¿Y qué tal te ha salido tu Dolphin? ¿Te aguanta bien la carga y todo?
4: Sí, pues para lo que lo necesito, muy bien. Me ha salido muy bien. Lo cargo en la noche y así ando, pero sí, muy bien hasta ahorita.
0: Pues te mando un abrazo y gracias por compartir tu experiencia. ¿Te puedo regalar unos boletos?
4: Sí, gracias.
0: Buenísimo. Muy bien, maestro, pues te mando un abrazo y buenas noches. Acuérdate, si te preguntan qué escuchas, tú siempre di Autos y Más por MBS 102.5 de 7 a 9 de la noche, el programa más chingón de la radio. No, ya el maestro dice que el maestro no dice malas palabras. Bueno, vamos a un corte comercial, y regresamos con mucho más de Autos y Más, el primer concepto automotriz de la radio en el país. Les recuerdo, mi Instagram es @soycocheramon, manden mensajitos, ahí estoy compartiendo historias de esta aventura familiar, pero bueno, aprovecho para compartirles con ustedes que son la familia de Autos y Más. Una pausa, soy José Razabala, no te vayas, regresamos, tengo que hablar de comida, muchas cosas tenemos el día de hoy, no te vayas.
5: Que Dios bendiga la música.
6: ¿Y si Paul McCartney hubiera escrito una canción para alguien que ya no está, pero sin decir jamás quién es? Y por eso millones de personas sienten que fue escrita para ellas. Incluso yo siento que fue escrita para mí. Paul ha dicho que es una canción de amor, pero muchos fans encontraron algo imposible de ignorar. Décadas después de Two of Us, aquella canción de los Beatles que pensábamos era para Linda, y con el tiempo terminó asociándose a la amistad entre Paul McCartney y John Lennon.
7: Good night, Paul.
8: Say good night, John.
7: Good night, Paul.
6: Aparece ahora una canción llamada We Two y forma parte de The Boys of Dungeon Lane. ¿Es sobre John? ¿Es sobre Linda? ¿Es sobre alguien más?
9: One, two, three.
6: La verdad es que Paul no lo ha confirmado. Pero ahí está su magia, porque el verdadero secreto de We Two,
10: my thoughts return to you,
6: no es a quien se la escribió Paul.
10: Last night I dreamed of you.
6: El secreto es que cada persona escucha un nombre distinto cuando la oye. Algunos pensarán en John, otros en Linda, y otros en alguien que ya no está físicamente, pero sigue caminando a su lado de alguna manera.
10: I'll be there till the end.
6: Cuando una canción logra esto, deja de pertenecer al artista y empieza a pertenecernos a todos.
11: José Ra y Sopita de Lima, un fuerte abrazo. Esta fue mi cápsula. Que Dios bendiga la música, que Dios los bendiga a ustedes. Síganme en mis redes sociales. Soy Paulo Ibarra, estoy como Paulo Ibarra G. Sigan en Autos y Más.
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12: Verónica Rufo, hija del exgobernador de Baja California, Ernesto Rufo Appel, acudió a la Embajada de Estados Unidos en México para solicitar apoyo por el hostigamiento del que ha sido víctima en los últimos días en la defensa de su padre. Rufo Sánchez, quien es ciudadana estadounidense, sostiene que el también empresario fue detenido presuntamente por huachicol fiscal, es un preso político del gobierno que encabeza la presidenta Claudia Sheinbaum. En el marco de la tercera ronda de conversaciones bilaterales entre México y Estados Unidos para la revisión conjunta del T-MEC, la presidenta de la Cámara de Diputados, Kenia López Rabadán, advirtió que México debe evitar un segundo descalabro en el proceso de renegociación.
5: Esta es una oportunidad para el pueblo de México, para el gobierno, para las instituciones, de poder construir una relación positiva para que podamos tener una negociación del Tratado Comercial México-Estados Unidos que permita, que habilite a los mexicanos a tener, por supuesto, mayor prosperidad. Un segundo descalabro sería muy lamentable en términos de la negociación con Estados Unidos y Canadá en el marco del Tratado Comercial.
12: Por su parte, el presidente de la Concanaco Servitur, Octavio de la Torre, manifestó que México debe establecer límites y no ceder a todo en las negociaciones.
7: Sobre todo inteligencia de técnica, de estrategia, en una mesa como esa, tampoco puede ceder a todo. O sea, es importante que se tenga un umbral con el límite de lo que puede cederse o de lo que se puede llegar a revisar o de qué en términos, qué es lo que vas a estar compensando. Y mientras las medidas se afronten pensando en el beneficio de la región, México, Estados Unidos y Canadá, pues obviamente lo que se proponga va a ser positivo para los mexicanos, los estadounidenses y los canadienses.
12: Valentín Lavín Romero, alcalde de Temoac, Morelos, que sufrió un atentado en enero pasado, fue asesinado a balazos este miércoles al interior del Palacio Municipal, ubicado en la región oriente del estado, confirmaron autoridades locales. La jefa de gobierno, Clara Brugada, sostuvo que la campaña de desinformación que se generó durante el Mundial en contra de su gestión continúa y ahora atacando las acciones en materia de agua y drenaje.
8: Y la más reciente campaña es la burda mentira contra las obras de drenaje. Ningún interés político puede estar por encima de la verdad. La mentira no puede ser un arma de acción política. La mentira daña la democracia, deteriora

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0: Ya estamos de regreso, señoras y señores, qué bueno que están con nosotros esta noche. Son las 8:05 p.m. Gracias por estar aquí esta noche a través de MBS 102.5, también en YouTube. Todos mis amigos que nos están ayudando ahí de MBS a hacer el streaming en MBS Televisión, en TikTok. Saludos a todos los tiktokeros que nos están viendo esta noche. Estamos escuchando algo de Aitana, esta canción que se ha vuelto tan viral durante la Copa del Mundo y en los últimos meses, que se llama Superestrella. Esta joven y guapa cantante española estuvo en el recibimiento caluroso que le dieron a la selección de España allá en Madrid. Una gran, gran, gran fiesta. Y bueno, pues la cereza en el pastel fue, sin duda alguna, la presencia y participación de Aitana, que fue maravillosa. Por cierto, va a estar en México pronto Aitana y vamos a seguramente acompañarla, a ver si logramos conseguir algún boletillo para ir a ver a Aitana. Mándenos un mensajito a mi cuenta de Instagram, que es @soycocheramon. Y llegó el tiempo de la comida y les tengo que presumir a mis queridos Dante Levy y Lalo Hernández, que están hoy con nosotros en cabina. Ellos son los Super Foodies de la Ciudad de México. ¿Cómo están, chavos?
1: Muy bien, acá a la distancia esta vez. Qué bueno que estás disfrutando por allá del mar y de los buenos mariscos, espero.
0: No sabes, yo les quería platicar un poco, y no sé si escucharon la entrevista con el chef. He tenido la oportunidad no solo de comer bien, sino de aprender un poco acerca de las diferencias que hay entre la pesca normal, la pesca sustentable, la y

0: Me platicaba el chef fuera de la entrevista que, por ejemplo, en el tema de los mariscos es muy importante que el pez o el pez que compran los buenos lugares sea pescado con anzuelo porque el sufrimiento del pez es mucho menor y evidentemente eso lo estresa mucho menos y así la carne, la proteína y todo lo que da un pez es mucho mejor. Aprendí mucho de ostiones, de ostras, en fin, muchas cosas que ya les iré platicando. Pero bueno, ganó España, muchachos, y tenemos que comer comida española. Y ya les tengo yo una recomendación de la paella.
1: Muy bien, pues empezamos con nuestra primera recomendación, que es la cocina del Visco. La cocina del Visco trata de replicar como una auténtica taberna madrileña. Se encuentra en la Condesa. No tiene mucho tiempo que abrió, la verdad es de que es una buena y reciente apertura. Recomiendo hacer reserva porque suele ser un hotspot que está bastante recurrido y para mí ha sido de los mejores lugares en los que he probado una tarta vasca. O sea, es un platillo por el que he regresado solamente por la tarta vasca y por unos buenos vermuts que tienen por
0: Oye,
1: ahí.
0: ¿la tarta vasca es como un crème brûlée por ahí?
1: La tarta vasca es como un cheesecake, pero digamos que como un poco más derretido,
2: Más cremosito.
1: más cremoso. Entonces
0: Okay.
1: es similar como a la consistencia de un flan. Pero con el sabor un poco similar de cheesecake. Al final la tarta vasca es hecha a base de queso. Entonces es algo similar. Para mí es un mega, mega postre que pueden pedir hasta nada más para llevarse a su casa y pasarse el fin de semana goloso.
2: Que de hecho hay
0: Oye,
2: lugares
0: Colo.
2: que hacen la tarta vasca ya con ciertas variaciones de sabores. O sea, justo hay un negocio, ya me voy a ir hacia otra recomendación, pero hablando de tarta
0: No, pero
2: vasca,
0: espera, espera.
2: ajá.
0: Ajá.
2: Hay una empresa o un restaurante que empezó como Dark Kitchen, que se llama tal cual tarta vasca. Están buenísimas. Hay de carajillo, hay de pistache, o sea, como que han hecho variaciones de la tarta vasca adaptadas un poquito más al mercado mexicano y que la verdad están muy buenas.
0: Oye, pero dime algo, ¿esta taberna del Visco es Visco porque tiene los ojos juntos o por algo de Vizcaya o algo así?
1: Sí, por la onda de la Vizcaya, pero no tiene que ver nada con el Visco. Incluso el chef es español, entonces suele transmitir los partidos y todo el ambiente también como que es muy futbolero en la misma cocina del Visco.
0: Oye, y dinos algo, ¿qué tan caro es esta taberna del Visco?
1: Ticket promedio, podrás encontrar entradas entre 200 y $300. Mi recomendación siempre es pedir vermut del grifo, que es muy muy buen vermut artesanal, que no es de una etiqueta específica, pero que generalmente la tapa está en, o sea, bueno, el vaso está en $120 y te puedes echar un par y es bastante bueno.
0: Me parece muy bien. Vámonos a la segunda recomendación de esta noche sobre lugares para comer comida española buena, bonita y en precio razonable.
2: A ver si has ido a este lugar, José Ra. Se llama Emilio. Está en Emilio Castelar, en Polanquito. No sé si lo ubicas.
0: Creo que sí, inclusive creo que alguna vez llevamos al equipo ahí a una cena de fin de año, uno que tiene dos pisos, ¿no? Enfrente del parque, puede ser.
2: Enfrente del Parque Lincoln. Exacto. Justo
0: Sí, lo conozco.
2: fuimos hace, ¿qué serán? Como
1: 3 semanas.
2: 2, 3 semanas, justo por todo el tema de Mundial, todos los partidos, fuimos allá a echarnos un par de partidos en la etapa de grupos. La verdad es que es un buen lugar, creo que tiene más un tinte de alta cocina, la verdad sí está un poquito más fancy, precios un poquito más elevados de lo que ya comentaba Dante, las entradas promedio 300, $400, un plato fuerte alrededor de 500, $600. Lo que hicimos fue compartir, o sea, pedimos varios platillos, los compartimos al centro. De acá, yo creo que lo que más me gustó fueron los pinchos, justo como con esta, le llaman la tomaca, que es como una pasta de tomate, jitomate rallado, que lo mezclan con
0: Para el
2: aceite de
0: tomate.
2: ajo, aceite de oliva, y tenía un sabor increíble. O sea, cualquier pincho que nos echamos con esta pastita, la verdad es que estaba muy, muy rico. Las croquetas de atún también te las sirven en tinta de calamar, muy ricas también, costaban por ahí de los $340. Y la verdad es que también los arroces acá son muy buenos. si bien no hay paella como tal, nosotros compartimos, me parece, uno que también tenía como tinta de calamar con...
0: arroz negro.
2: Exactamente, arroz negro, muy, muy bueno también. Esta es nuestra segunda opción, José Ra.
0: Venga, la tercera. Esa la conozco bien, me gusta, si es un piquín más caro, pero bueno, pues ya depende de lo que pidas y te puedes echar una buena cañita, que es una cerveza pequeña, junto con un pan tomate y un jamón serrano, y puedes pasar una tarde muy agradable.
1: La tercera recomendación es un lugar un poco más de tradición dentro de la Ciudad de México. Es Centro Castellano, está ubicado en el centro, en República de Uruguay. Y este lugar tiene más de 50 años de existir y mantiene mucho la esencia española, buscando mantener los productos y los ingredientes de sus platillos 100% de origen español. Entonces digamos que trata de salvaguardar esta parte de lado tradicional.
0: ¿Es donde hacen el lechón y lo cortan con el plato?
1: Ahí hacen lechón asado a la segoviana, que es justo lo que mencionas, que cortan la cabeza del lechón con el plato, y bueno, es un símbolo de que el lechón realmente está muy bien cocido y muy tierno.
0: Y después cortan, o sea, hagan de cuenta, para nuestros amigos, está el lechoncito, llega el chef con un plato pequeño y lo corta en cuatro para que se deshuese, digamos, el lechón, y puedas tomar la carne así con un tenedor, etcétera, y después rompe el plato, lo echa hacia atrás, es parte de como de
1: la show.
0: También los griegos rompen los platos por alguna otra razón, ¿no?
1: Sí, está de moda, ¿no? En algunos restaurantes griegos que hacen algún happening donde todos pasan, agarran un plato y lo tiran. Pero sí, justamente ahí tienen lo que les íbamos a recomendar, era justo el lechón asado a la segoviana, que es lo que nos cuentas. Y la otra, que es algo que a mí me encanta, que es el pulpo a la gallega. Es un lugar donde puedes encontrar un buen pulpo a la gallega con un muy buen aceite de oliva y su clásica paella valenciana. Es un lugar que tiene los platillos clásicos españoles entre 250 y 350 pesos, sabiendo que pues son productos 100% de origen europeo, ¿no? Entonces creo que vale bastante la pena si realmente quieres probar el origen de los platillos de tradición.
0: Y además, ¿sabes qué? Que está ubicado justamente en el corazón de la Ciudad de México y es una gran manera de pasar un sábado. Yo antes iba con mi papá ahí al lechón este famoso, pues alguna cervecita, una copa de vino, y luego te vas a pasear por el centro histórico de la Ciudad de México, que siempre hay algo que ver y algo que conocer, y siempre hay un museo que nunca has visto y sí, de pronto entras y te quedas maravillado. Llegar al primer cuadro siempre es una delicia, así es que es un gran plan ese, fíjate, de ir a comer al
1: este centro. Lugar.
0: Y al centro después a pasear la tarde, a matar la tarde un poco, a tomar un helado o algo así, y pues aprovechar para ver las maravillas que nos ofrece la capirucha de la capirucha del ajolote.
2: Y bueno, tenemos otra recomendación que igual no sé si la conozcas, se llama Bulla, algunos lo pronuncian como Bula, tal cual. Tienen tres restaurantes, uno en Condesa, uno en Polanco y otro en Reforma. Tiene tiempo que no voy, pero la última vez que fui fue en el de Reforma.
0: Según yo sí lo conozco, pero a ver, refrescanos un poquito, ¿qué podemos encontrar ahí en Bulla?
2: Mira, es un poquito más como de cocina de barrio, un poquito más tradicional español. La realidad es que tiene un menú muy versátil también, como muy clásico. Acá lo que nos gusta pedir usualmente son los huevos rotos con jamón ibérico. Las patatas bravas también, yo soy muy básico. Entonces, el tema de papas fritas siempre me va a gustar. Acá las patatas bravas con esta salsita y con alioli, la verdad, muy, muy ricas. Está un poquito también, creo que está como en un rango de precios un poquito más accesible. Por ejemplo, las papas te cuestan 155 pesos. Las croquetas de jamón ibérico también son muy buenas, 195 piezas, pesos, y te dan 6, 7 piezas por ahí, más o menos. Mi favorito de acá es el solomillo de res en salsa de pimienta verde. Es igual un corte de res acompañado de papas fritas. Yo creo que es de lo que mejor puedes pedir acá en Bulla.
0: El solomillo es como una especie de New York, ¿no? Más o menos, para que nos ubiquemos. Tiene una parte de grasita ahí alrededor.
1: Exacto.
0: Pero sí, ya me acordé, sí lo conozco y sí es un lugar más sencillo. La verdad es que a mí los huevos rotos no me gustan. Me gusta más la tortilla de patatas porque
1: La
0: la
1: tortilla de
0: parte aguadita
1: patatas.
0: de los huevos rotos no me gustan los huevos así. Me gustan bien cocidos. Entonces creo que la tortilla me gusta mucho más. Pero me quedaron a ver de la semana pasada. Ahora sí, ya a ver si ya me pagan y vamos a hablar justamente de cocina de Baja California Sur. Fíjese que aquí hay un tema muy simpaticón. De pronto, en el tema de la comida, estaba mucho más evolucionado, o al parecer estaba más evolucionado Baja California Norte por el Valle de Guadalupe y estas cosas, pero aquí en Baja Sur están haciendo hoy una oferta súper fregona. Si realmente les gusta comer, vénganse a darse una vueltecita a La Paz, a Todos Santos, etcétera. Van a encontrar unas cosas de verdadero rechupetón.
2: Yo voy en noviembre y la verdad sí. Ahora yo te voy a pedir tus recomendaciones a ti para que nos des toda la lista, todo lo que comiste, porque sí me quiero aventar unos buenos lugares.
0: No, he comido en serio, sabroso y además en familia, compartidos los platos, en fin, bien padres. Ya les
2: Oye,
0: contaré
2: ¿no has
0: algunos
2: ido a
0: otros.
2: Tatanka?
0: No.
2: Tatanka es uno, nos lo han recomendado muchísimo. Digo, no sé si tú ya fuiste antes,
3: Yo
2: pero.
3: tuve la oportunidad de probar comida de Tatanka, no en La Paz, pero hicieron un takeover aquí en Polanco, donde vino el chef una semana por el aniversario del restaurante, y una joya. O sea, me encantó Tatanka. O
0: Ah,
3: sea.
0: pues a ver si el sábado me doy chance de ir, porque ya traigo ahí como muy bien organizadas las cosas, pero lo voy a probar, que es comida del mar seguramente, ¿no?
2: Comida del mar. Te vas a encontrar tacos, tostadas. Justo ahorita estábamos viendo la tostada Bermejo, que es como con jaiba, con callo de hacha. La verdad se ve bastante bien. Justo lo estábamos viendo en su
3: Con
2: Instagram. Se ve
3: paté de
2: muy, muy
3: atún
2: rico.
3: de caracol
2: De
3: también.
2: caracol, sí.
0: Kelly.
2: Y hay
0: Muy
2: opciones de
0: bien.
2: langosta también, por si te gusta la langosta. En
0: Hay
2: hamburguesa, en
0: más de
2: taco.
0: camarón que de langosta y la langosta es muy cara. La neta. ¿No?
2: Un poquito, sí.
3: Tienen un mac and cheese de langosta ahí muy bueno en
0: Me parece
3: Tatanka.
0: muy bien. Oye, ¿cómo lo seguimos en sus redes sociales?
3: Estamos como Foodie CDMX, bueno, Foodie-CDMX, tanto en Instagram como en TikTok y Facebook.
0: Perfecto, pues ahí lo seguimos, muchachos. Mil gracias por habernos acompañado esta noche. Abrir el apetito de muchos que seguramente van rumbo a casa y se les antojaron algunos de los platillos que hoy nos recomendaron. Mil gracias. Vamos a un corte y regresamos con mucho más. Soy José Razabala. Regresamos, no te vayas.
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0: ya estamos de regreso. Qué bueno que nos acompaña en esta noche. Son las 8 de la noche con 23 minutos, 8 con 23. Estamos completamente en vivo a través de MBS 102.5. Este que es el programa más chipocludo de la radio mexicana, dicho hasta por la BBC de Londres, siempre Autos y Más. Oigan, tenemos mucho que platicar con ustedes y mucho que hablar, pero en estos momentos me enlazo de La Paz, Baja California, hasta San Luis Potosí, con mi querida Steffi Trujillo, Sopita de Limantur. ¿Cómo estás, Sopita? Muy buenas noches.
1: ¿Cómo están, amigos? Muy buenas noches. Muy bien, muy contenta de estar por acá con todos ustedes y de contarles, pues básicamente, qué ando haciendo en San Luis Potosí.
0: Oye, pues te saludo yo desde La Paz con un calor que raja piedras, 42 grados centígrados. ¿Cómo está la temperatura allá en San Luis Potosí?
1: Fíjate que hoy también hizo mucho calor en el día. Yo creo que andábamos por ahí como por los 30 grados, un calor muy seco. Ahorita ya en la nochecita ya está fresco, a gusto, pero sí, en el día, híjole, Dios de mi vida, ni te cuento todo lo que estaba sudando.
0: No, yo para qué te digo todo lo que me sudó, nos clausuran el programa, me sudaron partes hoy que no sabía ni que existían en mi cuerpo.
1: Yo igual, oye, no. Estamos igual, solo que tú tienes mar de vista, yo tenía puro campo.
0: Y tengo más cosas que me suden, también puede ser, pero bueno. Oye, ¿qué andas haciendo en San Luis Potosí? Cuéntamelo todo.
1: Oye, pues, a ver, el día de hoy venimos a San Luis Potosí porque están celebrando los 10 años desde la colocación de la primera piedra de la planta que se encuentra aquí en este estado. Es una planta que da vida a productos sumamente importantes, no solo para la marca en México, sino a nivel mundial. Estamos hablando del Serie 2, el Serie 2 Coupé y, por supuesto, el Serie 3, ¿no? Que son vehículos que, como te digo, con mucha historia, con mucha trayectoria y que literalmente pues son de México para el mundo, ¿no? Dirían los ángeles azules. Pero
0: más o menos similar, bueno, similar.
1: Exacto, parecido, ¿no? Y básicamente es eso, ¿no? Es esta celebración de un hito que es muy importante para, pues, para la marca y para todos los que están involucrados en este tema, principalmente en el tema de la producción. Por ahí tuvimos la oportunidad de visitar un par de naves en la planta, porque estamos hablando de muchísimas hectáreas, que claramente pues no te va a dar la vida para conocer toda la planta en un ratito, y además, por supuesto, tampoco puedes entrar a todos lados. Digo, los estándares en una planta son exactamente los mismos, ya sea alemana, ya sea japonesa, ya sea china, son muy parecidos, y el tema de las restricciones que tienen hacia con el exterior pues son bastante bastante marcados, pero aún así tuvimos oportunidad de conocer algunos puntos importantes, te digo, de este complejo, principalmente en el tema del ensamblaje, de los procesos de capacitación que tienen también, estos programas de que van más allá, programas sociales, perdóname. Fíjate que algo que me llamó la atención y que no sabía, y es que tienen, uno de sus programas sociales es que tienen aquí, a ver, corrígeme, o más bien ayúdame, ¿cómo se llaman estos espacios donde se produce la miel de abeja? ¿Cómo se llaman?
0: Se llaman, anda pues,
1: ayúdenme,
0: por favor. Dios, lo tengo en la punta de la lengua.
1: Yo también, pero se me fue ahorita.
0: No, qué horror.
1: Apicultores,
0: no. Exactamente. Sí, o sea, ¿no? Sí, el apicultor es el que la produce.
1: Ah, bueno, uno. Salud. Dentro de una de
0: apiario, de se llama de la... apiario. Ándale, y ándale. La apicultura, apiario lo ándale. Pienso y nunca me acuerdo, qué bueno.
1: Pues tienen un espacio dentro de la planta donde producen su propia miel de abeja y esta misma la venden en el complejo a los trabajadores para poder recolectar dinero y donarlo a las escuelas. Entonces se me hizo un dato interesante. Y a ver, lo interesante de todo, más allá de la visita, estos datitos que te estoy dando del tema de que son vehículos que se van hacia todas partes del mundo y demás, a ver, aquí la joya de la corona es que a partir del próximo año se van a empezar a fabricar los vehículos de la Neue Klasse, que es la nueva generación de vehículos eléctricos de la marca. Y para que se den una idea de la importancia que tiene no solo esta línea de producción, sino de la importancia que tiene México para la compañía a nivel mundial, es que es una de 4 plantas que van a estar fabricando la Neue Klasse en el mundo.
0: Okay.
1: Las otras son, ahí te va, es Alemania, China, uh-huh, y Hungría. Y obviamente pues uh-huh, México, ¿no?
0: No, pues mira, la verdad es que es una muestra de la confianza que tiene BMW para con nuestro país, para la calidad de la mano de obra, la calidad de fabricación que tenemos en México, que es de lo mejor a nivel mundial, aunque como tú bien lo indicas, ya hoy por hoy la calidad no se mide por fronteras, sino la calidad se mide a nivel global. La marca tiene la misma calidad aquí en Hungría, en China, en Alemania o donde se haga, ¿no?
1: Sí, totalmente, y creo que es un claro ejemplo, bien lo dices, que mucha gente se deja guiar por, hablando principalmente de esta ola de productos que están llegando a nuestro país de origen chino. A ver, hay marcas como BMW y como muchas otras que tienen plantas en China, y si nos ponemos estrictos, pues son productos chinos también. ¿Estás de acuerdo?
0: Claro, por supuesto. No, a ver, todos hoy producen donde sea, ya no importa el tema de dónde se produce, sino cómo se produce. Creo que es la parte más importante.
1: Exacto.
0: Y definitivamente la planta de BMW de México lo hace muy, pero muy, pero muy, muy bien. Oye, y dime algo, ¿esto cuándo arrancan ya la producción de los vehículos de la Neue Klasse aquí en México?
1: Ahorita están en una etapa de preproducción, por ahí pudimos observar algunos de los vehículos que... De hecho, les subí una foto de un iX3, que son los modelos que se van a hacer en esta nueva línea de producción. Son los iX3 y el i3 de esta Neue Klasse. Se van a empezar a fabricar a partir del próximo año. Y ahorita, te digo, están en etapas de pruebas todavía. Y no solo en el tema de la línea de producción, sino también en la producción de baterías. Están muy cañones lo que están haciendo, porque nos llevaron al área de baterías, que ahí sí no nos dejaron grabar pues absolutamente nada, pero para eso estoy yo, para platicarles lo que vi.
0: Claro, ¿para qué queremos una imagen si tenemos tu memoria, sopa?
1: Exactamente. Están creando una nueva generación de baterías, ellos se llaman generación 6 o gen 6, ya van en la 6, imagínense. Nosotros podríamos pensar de que, ay no, pues apenas están incursionando en el tema de los coches eléctricos. No, ya van en la generación 6 de creación de baterías. Y son baterías que son diferentes. A ver, no me voy a poner tan técnica, porque si no los voy a aburrir, pero para que se den una idea de las diferencias que vamos a encontrar en esta generación 6 y qué es lo que hace realmente diferente a la Neue Klasse, es decir, al iX3 y al i3, y que ya como consumidor final diga, okay, sí noto la diferencia, ¿no? Porque viene desde acá, viene desde la fabricación y desde la producción y la creación de estos productos. A ver, esta generación 6, lo que le cambiaron a las baterías, podríamos decir que es algo muy sencillo, pero los beneficios son muchísimos. Una batería se compone por varias celdas, ¿no? Seguramente, para ejemplificarlo un poco y para que me entiendan, el tamaño de las celdas son como pequeños rectángulos, ¿no? Que se colocan, digamos, como en este molde que conforma a la batería completa, ¿no? Son muchas celdas que hacen que la batería, bueno, dependiendo de la capacidad. Lo que están haciendo con esta generación 6 es que ya no son, digamos, estos rectángulos, sino ya son cilindros. Son como las pilas que le pones al control de tu televisión, así,
0: ¿cómo?
1: Pero un poquito más
0: como la
1: grande.
0: Doble A, triple A y así.
1: Ajá, así tal cual. Son ahora cilindros que obviamente pues ya nos explicaron todos los beneficios que implican, no solo para el tema de producción, reducción de costos, la manera en la que los acomodan, lo que le permite al producto final es tener una mayor autonomía, mayor espacio, aerodinámica, porque se acomoda mejor en el piso, hablando de diseño, en el piso del coche. O sea, son un montón de cosas que dices, órale, un cambio vamos a entrecomillarle, tan pequeño, que es la forma de las celdas, ¿cómo puede beneficiar tanto? Y obviamente pues es una arquitectura ya de 800 volts, que es la primera que están haciendo, o sea, se están incursionando ya en ese tipo de capacidades para ofrecer una mayor autonomía, menor tiempo de carga, mayor durabilidad, ¿no? Un montón de cosas.
0: Qué bárbaro.
1: Interesante, la verdad.
0: Oye, y si quieres para mañana averigüemos cuántos autos produce la planta de San Luis Potosí al año, cuántos empleos directos e indirectos genera, ¿no? O sea, porque acordémonos que una planta de autos genera el empleo directo de los que trabajan en la planta, pero también indirecto de todos los que están alrededor de, o sea, todo el que trabaja en la fábrica de, no sé, de asientos, de limpiaparabrisas, de todo lo demás. ¿Cuánta gente hoy está, pues, dependiendo, digamos, o siendo beneficiada por la inversión de BMW a nuestro país? ¿Te parece?
1: Sí, con mucho gusto. Ya mañana, si quieren, entramos un poquito más en detalles en cuanto a cifras, porque sí dieron un montón, ¿eh? La verdad es que sí hablaron muchísimo hoy de números y de inversión y de... Ellos les llaman asociados a las personas que trabajan aquí, se llaman entre sí asociados. Te digo, este centro de capacitación que tienen, que es en alianza con universidades de aquí, que reclutan a los alumnos para, pues sí, para que en un futuro trabajen dentro de la misma
0: Así
1: planta.
0: Que decimos ahora, aquí en Autos y Más, hola asociada, ¿cómo estás asociado?
1: Está chido, ¿no? No, porque qué tal que lo tienen registrado, oye.
0: No, ¿cómo lo van a tener registrado? ¿Qué tal
1: bueno,
0: que
1: podemos
0: qué tal que nos oye entonces el señor Vargas y va a decir asociado de tus polainas, sí. ¿Qué? Aquí no somos
1: exacto,
0: socios.
1: Exacto.
0: No andamos buscando socios.
1: No creo.
0: No creo, hermano. Muy bien, Sopita de Lima, pues mañana nos escuchamos ya con mucho más desde este calor de La Paz en Baja California.
1: Claro que sí, ya mañana les termino de contar en qué acaba todo eso y este gran evento que está padre. Te digo, ahorita se está llevando a cabo la cena, pero tiene el primer Serie 3 que estuvo firmado por todos los asociados de ese momento, que ojo, aquí voy a hacer un paréntesis rápido, son los 10 años a partir de que se puso la primera piedra, que by the way me tocó estar aquí hace 10 años.
0: A mí también, y cenamos ahí en un hotel muy achinguetado, no sé si te acuerdas, ahí en un patio central muy elegantioso. Ya estás, sabes, ¿sí? Que ya estás medio cascarrabias, mana, ya estás muy cuachaloteada, ya estás bien cuachaloteada, hermana, porque sí, ya
1: no tanto como tú, pero sí para allá.
0: Pero ahí la llevas, estás a 5, 4, 3, 2. Gracias,
1: cierto,
0: Sopita
1: sí,
0: Lima.
1: Ya estoy bien grande.
0: Buena noche.
1: Gracias, nos escuchamos mañana.
0: Bueno, de La Paz nos vamos a San Luis Potosí, regresamos con mucho más. Le voy a contar, hoy ya se lanzan oficialmente los teléfonos que ya habíamos hablado de Samsung, que ahora están intentando romper paradigmas con un nuevo estilo. Ya vendrán próximamente al programa para platicarnos, pero están bien, bien padres, ¿eh? Ahorita les cuento. 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Volvemos.
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0: Ándale pues. Ahora nos pusimos hasta medio country. Medio country, no sé por qué tiene que ver tu música country hoy, pero está me gusta. 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
0: Oigan, pues les platiqué, ahí les puse una foto, les conté de la nueva serie Galaxy Z, que abrió una nueva categoría hoy en Londres. Presentaron el Galaxy Z Fold 8 Ultra, ultra delgado, ultra bonito. La verdad es que con una, ahora ya la bisagra del medio es prácticamente invisible. A mí me fascinó porque creo que es un teléfono que te da mucho para trabajar y mucho para entretenerte. El Galaxy Z Fold Ultra es 8, bueno, Fold 8 Ultra, pues es el que tenemos en formato tradicional, digamos, el teléfono vertical que se abre y se pliega y nos da dos pantallas para darnos una enorme, enorme pantalla, con todas las capacidades de un Galaxy, ¿no? De muy buena cámara, buena capacidad de recuperación de la batería, extraordinario video, etcétera, etcétera. O sea, la verdad es que es un buen teléfono. También se presentó el Flip, que es este pequeñín que te pones en la pompi y que también ahora pues tiene mejoras interesantes en cámaras y en rendimiento, etcétera. Pero la novedad fue el Z Fold 8, que es, para quienes buscan, dicen ellos, un dispositivo plegable que resulte natural cuando lo abres, un factor pues que es, digamos, más o menos un tamaño pasaporte, es cuadrado y lo pliegas y la neta es que te da un excelente tamaño. Yo siento que hay que acostumbrarse, sigue siendo delgado, tiene buenas cámaras, etcétera, pero pues es la gran novedad. Ofrece una pantalla de 2.16, o sea, 10x16 pulgadas, y al plegarlo pues te da una muy buena pantalla. Por al interior pues están hechos con elementos de mucha mayor calidad también, para que al momento de desplegar, abrir y cerrar la pantalla no se note y tengas una nueva manera. Hagan de cuenta, como imagínense su pasaporte en la mano, y es una innovación completa que está haciendo la marca Samsung con su línea Galaxy, porque es un tamaño que hoy no existía. Existían los Flip, que son los que se abren y se cierran como una almeja o como un StarTAC, ¿se acuerdan de aquellos? Los normales, o digamos los verticales, que son del mismo tamaño que el S26, pero se abre en dos y te da una, es como una tablet, pero este es una mini tablet que nos da un formato cuadradito. Ya seguramente los vamos a tener en cabina próximamente para poderlos ver. Tiene cámara de 50 megapíxeles en la parte trasera, una de 50, una de 200 megapíxeles y una de 10, y al frente tiene una de 10 megapíxeles también. La potencia de la batería crece desde 5000 miliamperes, lo cual pues nos da una mayor durabilidad. Pero ya lo tendremos próximamente. Yo solo quería comentar que el día de hoy se lanzaron estos nuevos tres productos. Están padres. Era de lo que estaba yo hablando ayer con Vanessa, que no podíamos revelar porque pues todavía no estaba autorizado a hacerlo. Los colores están fregones. Es el nuevo Galaxy Z Fold 8 Ultra, el Fold 8, que es el que les cuento de esta, pues esta tamaño especial, y el Flip 8, tres smartphones bastante, bastante interesantes, con lo cual pues ya se abre una gama enorme de oportunidades para los celulares de alta gama con los Fold y con el Flip y con el S26 Ultra. La neta es que siempre ahí Galaxy, bueno, Samsung le echa un pasito adelante para estos temas. Oigan, déjenme hacer un corte comercial porque me está regañando ya mi señora productora, que es como un chicotito de palo. Me está todo el tiempo presionando con el tiempo y todo el tiempo presionando con el tiempo. Qué bruto. Oigan, mándenme un mensajito a mi cuenta de Instagram, @soycocheramon, @soycocheramon en Instagram. Y por supuesto, también puede marcarnos al 55-5166-1025, 55-5166-1025. Tenemos ahí cositas interesantes que les van a gustar. Así es que escríbanme por Instagram, @soycocheramon. @soycocheramon. Voy a un corte comercial, regreso a la recta final de este que es el programa más chingón de la radio en México, Autos y Más.
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0: regreso, señoras y señores. Regresamos ya a la recta final de este bonito programa, que se llama Autos y Más. Ya me estaban regañando. ¿Saben qué? No hay nada peor que tener una productora regañona. Es de lo peor que le puse pasar, que lo estén dando lata todo el tiempo. Pero bueno, la verdad es que me da mucho gusto que estén hoy con nosotros. Un enorme placer que escuchen este bonito programa que se llama Autos y Más. Oigan, pero bueno, tengo más, más información. Tesla, ahora Tesla, que a mí me parece una cosa, pero muy fea. La verdad es que no soy nada fan de la marca Tesla. Pero bueno, pues usted sí, está bien. Yo respeto mucho. Pero Tesla anuncia una nueva propuesta de dos ruedas para niños. Ha decidido atacar un mercado poco competido en la presentación de la nueva Balance Bike for Kids, una bicicleta de equilibrio diseñada para que los más pequeños den sus primeros pasos en el mundo de las dos ruedas, que ni los seguidores imaginaban. La marca de Elon Musk apostó por un modelo infantil que busca desarrollar el equilibrio y la coordinación antes del uso de una bicicleta con pedales. En el apartado técnico destaca por un cuadro de fabricación de magnesio, material que reduce considerablemente el peso de la estructura tradicional que soportan niños entre 2 y 5 años con hasta unos 35 kilogramos de peso, y el diseño mantiene pues lo característico de Tesla: líneas minimalistas, acabado en blanco y negro, el logotipo de T para que el señor Musk quede muy contento. En la parte frontal, el nombre de la marca grabado en el costado del cuadro, y que incluye herramientas necesarias para ensamblar. O sea, te la venden así en, ¿cómo se llama?, en caja, para que tú la armes en casa. Tiene algunas curiosidades. No es una e-bike, se esperaba que fuera una e-bike. No, es una de estas bicis que tú vas, o los niños van empujando con los pies. Y pues el primer lote de la venta se agotó, no informaron cuántas fueron las que pusieron a la venta, pero vale alrededor de 4,000 pesos. Un detalle importante es que no cualquiera puede comprarla, ya que solo se venderá a los propietarios de otros vehículos de la marca, y además estos tienen que residir en Estados Unidos, aunque no se ha descartado que más adelante pueda llegar a nuestro país. Bueno, no lo sé, la verdad es que yo ya no tengo ni edad, ni hijos, ni nietos de ese tamaño, así es que, y ni tengo un Tesla, entonces no la podría yo comprar, pero bueno, queríamos darle esta nota de color. Y en la información, México y Estados Unidos reanudaron la tercera ronda de negociaciones para la revisión del Tratado de Libre Comercio, el T-MEC, en una etapa considerada clave para el futuro de la relación comercial en América del Norte. Las reuniones que se llevan a cabo en la Ciudad de México, por cierto, marcan el inicio de una nueva fase de revisiones anuales acordadas tras la decisión de mantener vigente el tratado hasta el 2036 en lugar de extenderlo automáticamente por otros 16 años. Vamos a ver qué se le ocurre al señor Donald Trump para que pues con este T-MEC podamos seguir adelante. La delegación mexicana está encabezada por el secretario de Economía, don Marcelo Ebrard, mientras que por parte de Estados Unidos está el representante comercial James Greer. Durante 3 días de trabajo, ambos equipos van a revisar los temas estratégicos como las reglas de origen del sector automotriz, importantísimo para nuestro país, el acero, el aluminio, la seguridad económica, agricultura, asuntos laborales y servicios de pagos electrónicos, todos considerados prioritarios para fortalecer la competitividad regional. Uno de los principales objetivos es obviamente conservar las ventajas arancelarias que le permiten exportar la mayor parte de los productos al mercado estadounidense sin el pago de aranceles famosos o de impuestos, mientras que por su lado Washington quiere o mantiene la preocupación por el creciente déficit comercial con México y busca endurecer algunos criterios relacionados con ello. El sector automotor se vuelve en un tema central para la renegociación del comercio bilateral, pues fabricantes, proveedores y organismos empresariales han insistido en la necesidad de preservar la integración de las cadenas de suministro en Norteamérica. Las autoridades de ambos países confían en que esta tercera ronda permitirá avanzar en la revisión de el T-MEC. Bueno, pues ojalá, ojalá, manitos, porque la verdad es que hoy sí es súper importante el que nosotros contemos con un tratado de libre comercio que nos permita tener pues el comercio entre México y Estados Unidos, principalmente libre de los aranceles del señor Donald Trump. Oigan, pues ya llegamos al final. Gracias, un placer. Gracias ahí a toda la producción de tele, a Chencho Corleone, pues que es para lo que nos daba. Muchísimas gracias a Jocelyn Cervantes, a Raúl Malagón, a Dafne, a todo el equipo de que nos ayuda con la parte del streaming. De verdad, muchísimas gracias. Mi nombre es José Razabala y nos escuchamos el día de mañana en punto de las 8 de la noche desde este rinconcito maravilloso de México que se llama La Paz, en Baja California Sur. Pase buenas noches, descanse, ahí se ven, adiós.
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0: personajes. Compuso canciones como Bad Dance, que llegó al puesto número uno en Estados Unidos. Y pues bueno, hoy tenemos a nuestra titular de este programa, Arlene. Buenas noches, bienvenida.
1: Hola, ¿cómo estás, Víctor, al auditorio? Pues ya sabes, un saludo desde Cartagena, Colombia, esta tierra maravillosa. Y bueno, pues escuchando y acotando a lo que hizo el señor Prince en esta película que fue taquillerísima, que imagínate que costó 50 millones de dólares, 49 y un tantito más, pero recaudó hasta 400 millones del éxito y que abrió la puerta a la serie que hasta hoy reina de películas de superhéroes. Y en ese entonces obviamente era poco común, no como ahora que hay de todo y que está próximo, por ejemplo, a estrenarse Spider-Man, pues exitosísimos. Y además contarte que esta música, es decir, el soundtrack, lo hizo Prince, es decir, todas estas canciones o la famosa banda sonora. No obstante, la parte del score fue hecha por otro grandioso norteamericano músico, Danny Elfman, que esto se refiere como a toda la música original, instrumental, que guía la narrativa de la historia. Entonces estos dos genios pues hicieron lo suyo y el éxito es redundante. Pero ¿qué te parece, Víctor, que nos dices dónde nos encuentran?
0: Totalmente, Arlene. Nos encontramos hoy transmitiendo en vivo en radio, en 102.5 FM. Les recordamos que estamos en nuestro teléfono en cabina 5551-66125, nuestro WhatsApp 5643-169580, en las redes sociales de X, Instagram y TikTok, @MBS Noticias, y recuerden descargar nuestra aplicación MBS Noticias.
1: Exacto, ¿y qué les parece que vamos? Y bien, pues hoy la Bolsa Mexicana de Valores, el IPC, cierra a la alza. Esto avanzó un 0.89%, impulsado por Banorte y Grupo México. Mientras el peso se mantuvo estable, el índice cerró en 66.714 puntos, como les decía, con Banorte subiendo 3.9% como la acción más destacada y Grupo México avanzando 3.7%, mientras que Cemex, la acción más operada de la sesión, cayó 1.6%. Los analistas señalan que el avance dependió de pocas emisoras, por lo cual el mercado espera el dato de inflación de medio mes para definir esta tendencia. Y en otro tema, pues Víctor, interesante que la empresa mexicana Gruma lidera a nivel global pues toda la producción de harina de maíz, tortillas, wraps. Dio a conocer hoy sus resultados de operación al segundo trimestre del año, destacando que continúa con un registro sólido, un desempeño importante en sus subsidiarias, principalmente en Europa, Asia y Oceanía, así como Centroamérica. En el reporte de este segundo trimestre 2026, las ventas a nivel global aumentaron 3%, favorecidas por la alta demanda de sus productos a nivel mundial. Ya sabes, la tortilla en el mercado minorista a la alza segura. Y las ventas netas de la empresa, además, fuera de México, representan 71% de sus resultados consolidados. En esta operación que lleva en Europa, destaca la compañía la estrategia comercial, que continúa generando resultados positivos con un crecimiento de 5% en ventas netas. Además, bueno, pues las subsidiarias en Asia y en Oceanía están muy a la demanda de productos alimenticios, y lo cual pues se tradujo en incrementos de 15% en ventas netas. Recordemos que esta empresa acaba de abrir una planta en China y que también pues ha impulsado de manera importante el volumen de ventas. Y es que Gruma está en absolutamente todo el territorio del mundo, no nada más en México. Y bien, pues hablando de Centroamérica, esta multinacional reporta la innovación en productos elaborados con base de la harina de maíz, con lo cual pues ha estado con un crecimiento del 3% en volumen. Además, Estados Unidos, el mercado más relevante, es muy interesante, ¿saben? Porque fuera de todo lo que se creería, esta empresa Gruma destaca que su línea de productos saludables, que se llama Better for You, se mantiene como un motor importante de crecimiento en esa nación. Víctor, una empresa consolidada fuera de nuestro país.
0: Totalmente, Arlene, y bueno, muy interesante este dato, ¿no? De que 7 de cada 10 pesos que se venden, que vende Gruma ya provienen de fuera del país, pues lo que nos deja ver que la tortilla dejó de ser un producto mexicano y ya es una

0: global.
1: Exacto, y con, bueno, pues muchas maneras de hacer y de dar trabajos estas, pues, fábricas que tienen, por ejemplo, en Rusia, la que les mencionaba hace un momento, en China, son, híjole, pues un motor importante de empleos en otros países y sin duda, pues apoyando a que esta empresa siga avante. Y como dices, pues hoy por hoy el maíz muy importante en nuestro país. Y por otro lado, Banxico presenta el tipo de cambio oficial de una manera de referencia de operaciones financieras, comerciales y fiscales en el país, ubicándose en 17.39 pesos por dólar. Este nivel es relevante para quienes reciben remesas o realizan operaciones en dólares. Además, confirma la relativa fortaleza del peso que se ha visto en las últimas semanas. Y en un dato curioso, Víctor, que en esto creo que tenemos mucho que aportar porque hemos estado en ferias internacionales juntos y hemos visto el avance de la robótica. Hoy la presidenta Claudia Sheinbaum presentó durante la conferencia matutina a Ceci y K7, los nuevos asistentes robóticos que fortalecerán las labores de vigilancia, monitoreo e inteligencia del C5 del Estado de México mediante el uso de inteligencia artificial. Este robot humanoide fue hecho por una empresa china que se llama Unit 3 Robotics, que es una unidad que en el caso del humanoide es Unitree G1, mientras que el perro es Unitree Go2. Víctor, interesantísimo lo que hemos visto en estas ferias de tecnología alrededor del mundo.
0: Sin duda vamos avanzando en la incorporación y sobre todo aplicaciones, ¿no?, que nos permiten ver cuál es el uso real. De pronto vemos estos temas desde un tema de la nube, pero ya estamos viendo robots que ayudan en el tema del reconocimiento facial, de la lectura automática en cuestión de las placas, del apoyo a la videovigilancia, el monitoreo, ¿no?, y toda esta integración a otros sistemas de seguridad principalmente, pues que esperemos que tengan un buen resultado en los temas de beneficio para la población.
1: Es interesante porque recordamos, pero yo no fui este año, tú sí estuviste en Barcelona, y esto que se integra a los robots humanoides y que se integra a través de la inteligencia artificial en ellos ha dado un paso tremendo. Y en el caso, por ejemplo, de ciudades tan avanzadas como Shenzhen, allá en China, pues hace que todo esté monitoreado. Entonces, en este sentido, creo que nuestro país tiene un avance importante, ¿no? Fue muy destacada la participación hoy en medio de esta inauguración de cómo se moderniza la seguridad pública y que la presidenta estuvo en Toluca, en el Estado de México. Y bueno, pues estos robots dan desarrollos que apoyarán las tareas del centro de control, comando, comunicación, cómputo y calidad, es decir, el C5, utilizando herramientas de inteligencia artificial, videovigilancia y monitoreo. Víctor, tú que estuviste este año en Barcelona, en esta feria tan importante, ¿qué es lo que viste y cómo ves? Porque además sabíamos, por ejemplo, este perro, ¿no?, estos robots perro, ya se utilizaban en muchas partes del mundo en apoyo a la milicia, es decir, para poder cargar cosas que son muy complicadas para el humano y que a través de estos perros que escalan y escalan bastante bien, suben, podían hacerlo. ¿Tú qué viste?
0: Totalmente. A ver, el tema de abejas en el sentido de polinizar, o sea, muchas aplicaciones, pero yo algo que destaco, Arlene, y regresando al tema de los perros, es que una vez que se empiezan a mostrar, ¿no?, o sea, nosotros que estamos en las ferias, los perros van corriendo por los pasillos, pues al principio es la novedad, ¿no? Imagínate ver un robot, ¿no?, porque pues no es que sea un perro, pero que tiene la forma, que va corriendo, que va caminando. De entrada lo ves y es una novedad. Pero lo que ya me llamó mucho la atención es que a conforme pasaban los días, volvías a ver al perro y ya se te hacía familiar, ¿no? Y al tercer día ya se te hacía familiar, es decir, empiezas a perder ese factor sorpresa y te empiezas a familiarizar, lo empiezas a ver desde un tema habitual, que creo que es lo que va a impactar mucho, ver este tipo de humanoides, ¿no?, ver este tipo de robots, que cada vez nos van a ser más común verlos, ¿no? Y esto sí nos va a cambiar totalmente la cabeza, porque entonces lo vamos a meter como parte de nuestra vida cotidiana, ¿no? Y es ahí donde vamos a ir avanzando en estos pasos de perder miedo, de que no es vienen para reemplazarnos, de que cada vez incorporan más y de que en algunos años no vamos a entender la vida sin ellos, ¿no? Eso es lo que pasó con los dispositivos móviles, lo que sucede con el celular. Y creo que el gobierno esté trayendo esto, independientemente de las aplicaciones, lo que hace es que nos familiaricemos con ellos y que a nivel cultural y que a nivel social, a nivel psicológico, pues empecemos a tener otro tipo de interacciones.
1: A mí me impresionó muchísimo este robot de compañía que yo vi en esta feria en Barcelona de Huawei, donde él precisamente hace la labor de acompañamiento. Entonces, una persona con alguna condición, sin importar la edad o precisamente en adultos mayores, podía caminar a su lado y tener el registro por si te pasaba algo, por si había algún tema, un monitoreo de salud. Y me gusta lo que dices, porque efectivamente de entrada es muy raro, pero ya cuando entiendes y ya cuando efectivamente te familiarizas, pues resulta una gran ayuda y es impresionante. Así que veremos qué sigue. Oye, lo que sí no les perdono es que le pusieron su chalequito del gobierno del Estado de México. ¿Por qué le pusieron su chalequito?
0: Bueno, pues ¿qué te digo? Todo esto les quieren sacar raja y propaganda gubernamental. También como si fuera algo que no se hubiera visto en otros lados, ¿no? O sea, finalmente nosotros, vale la pena también señalarlo, vamos tarde. O sea, llevamos un rezago, tenemos un sesgo, ¿no? Qué bueno que estamos empezando a dar estos pasos de familiarización, pero bueno, en otros países las mensajerías ya se hacen por robot, los drones te dejan las cosas en tu casa, vemos aplicaciones en temas de más meseros, no como un tema de novedad, sino efectivamente ya vemos cocinando, etcétera. Pero bueno, pues ya sabes que aquí todo es sacarle raja. Esperemos que esto contribuya en el tema del desarrollo de la ciencia y de la tecnología y que también venga acompañado por un programa en el cual en México se fortalezca el tema de la innovación, ¿no? Se impulse a las universidades, a los organismos, a generar ciencia y tecnología, que es lo que nos va a permitir a nosotros avanzar.
1: Me encanta, pues tienes toda la razón. Y bueno, nada más no le pongan chalequito, por favor. Y bien, pues vamos a rápidamente una pausa comercial y regresamos con más en MBS Negocios.
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0: Arlen entra con la música, ¿verdad?
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0: Estamos escuchando a Ozzy Osbourne hoy, 22 de julio de 2026. Celebramos su primer aniversario luctuoso. Murió a los 76 años. Este legendario cantante de heavy metal, que bueno, pues pasó a mejor vida después de una complicación de salud que tuvo. Murió y rodeado por su familia y seres queridos a causa de un paro cardíaco provocado por un infarto agudo al miocardio con complicaciones relacionadas a su larga batalla contra el Parkinson, esta enfermedad tan compleja. Y bueno, pues el llamado príncipe de las tinieblas supo convertir su imagen y talento en millones y construyó en gran medida, impulsado por la visión estratégica de su esposa y manager Sharon Osbourne, un verdadero imperio financiero. Pero creo que lo que más deja y lo que más nos hace pensar es en el legado musical, en esta manera tan importante de dejar huella en la música. Y bueno, pues su patrimonio superó los 220 millones de dólares, consolidándose no solo como un icono de la música, sino como un hábil empresario mediático y comercial, que además, recordemos, tenía su, pues su reality show con la familia cuando los chicos eran jóvenes, y bueno, pues era rarísimo verlo siendo papá después de saber el nivel de músico que era. Así que bien, pues recordamos sin duda a este gran músico Ozzy Osbourne. Y bien, Víctor, ¿a quién tenemos? Preséntalos.
1: Bueno, a ver, hemos escuchado durante mucho tiempo temas de crisis, ¿no? ¿Qué es lo que pasa? ¿No? Personas que ven afectada su reputación y de pronto la confianza. Y hoy justamente queremos hablar de ello. Dicen que la confianza llega a pie y se va a caballo, ¿no? Cuando una empresa llegara a perder en un terremoto, sus edificios se pueden construir dentro de un tiempo razonable. Sin embargo, hay un activo que se trata de la reputación y que muchas veces se va y tarda muchísimo tiempo en llegar. La reputación se ha convertido en uno de los activos más valiosos para cualquier negocio, para cualquier organización, porque es la manera como los grupos de interés pueden tener confianza o rechazo hacia los valores, hacia los servicios o los productos que están ofreciendo. Y justamente hoy tenemos a la directora de Merco México, Itzel Torres, bienvenida esta noche. Uno de los monitores de reputación corporativa más reconocidos a nivel internacional. Bienvenida, Itzel.
2: Hola, Víctor. Buenas noches. Hola, Arlen. Muchas gracias por la invitación.
1: Y bueno, durante muchos años pensamos que la reputación era un tema de imagen, era un tema nice to have, pero hoy sabemos que es un tema de negocio.
2: Exactamente, la reputación es básicamente dinero para las empresas, pero también es actualmente, como lo dijiste, el intangible más valioso que estas instituciones pueden tener, y que además creo que en los últimos años han entendido el valor de gestionarlo.
1: Hemos visto en los últimos meses, pues no sé, o sea, todos recordamos a propósito del aniversario del concierto de Coldplay, ¿no? Donde se hizo viral este famoso beso, ¿no? Y entonces, ¿no? ¿Qué es lo que sucedió? El director de la compañía de Astronomer tuvo que renunciar, aún no consigue trabajo. Hubo un tema de desprestigio también para ella. Eso en el tema de las personas. Pero hemos visto empresas, ¿no?, que se ven afectadas también en su reputación y que pocas veces pueden colocarse, afecta en los balances financieros. Ustedes como Merco, ¿qué es lo que hacen en cuestión de reputación enfocado a las empresas? ¿Cómo es este monitor que las mide, no? ¿Y qué tan certero es esto, no? O sea, ¿cómo lo podemos poner en números más allá de decir, no, pues lo hizo bien o lo hizo mal?
2: Pues mira, para empezar, tienes razón. La verdad es que la reputación es como nosotros le llamamos, para bien o para mal, la historia que uno hace, tanto como personas como empresas. En este caso, en cuanto a empresas, es todo lo que tú prometiste que ibas a hacer, la percepción que tienen tus diferentes grupos de interés en cuanto a esa promesa que le diste y la satisfacción de ella. Y en pocas palabras, lo expresaste muy bien, es la confianza que tú vas generando con tus diferentes grupos, ¿no? Entonces, en el caso de las empresas, actualmente yo te lo puedo decir, los intangibles están marcando una pauta de entre el 80 y 90% del valor bursátil. Entonces, imagínate de cuánto dinero estamos hablando. Y obviamente la reputación es el intangible más valioso.
1: Es decir, a las empresas les gusta hacer negocios con empresas que tienen estos valores bien puestos, que los comunican, ¿no? Y que actúan bien, ¿no? No solo hacen las cosas bien, sino que las haciéndolo bien.
2: Así es, porque además cuando nos preguntan ¿en cuánto es un céntimo de reputación? ¿Cuánto vale? Nosotros siempre les decimos, bueno, vamos a poner un ejemplo. Imagínate que tu empresa... con tantos años de reconocimiento, le pones una carpa encima del nombre y del logotipo y nadie va a saber quién es. Pero te tienes que seguir haciendo el mismo ejercicio. Tienes que ir a buscar talento, tienes que ir a buscar la confianza de los clientes. Además, tienes que buscar la confianza de tus inversionistas y todas las tareas que normalmente haces. Dime si consideras que vas a tener los mismos resultados sin que nadie sepa quién eres y sin tener fundamentos o historia de ti. Entonces, así es cuando nosotros explicamos muy rápidamente la reputación. Y desde Merco ya llevamos 25 años midiendo este proceso, este intangible tan valioso además. Lo hemos hecho en muchos países, especialmente en México, 14 años ya. ¿Y cómo lo hacemos? Es una suma de percepciones de diferentes grupos de interés. Es decir, vamos tomando la opinión desde directivos de las grandes empresas del país, periodistas, catedráticos, del mismo gobierno, de la misma sociedad, de asociaciones de consumidores. Hacemos también un análisis digital para entender qué está pasando en este submundo, como le llamamos a veces nosotros. También incorporamos un análisis del tema de talento, de qué opina los propios colaboradores de las empresas, y por último terminamos con datos duros. Entonces hacemos toda esta estrategia 360 grados, que en total dan 27 fuentes de información que recogen las percepciones y que luego lo contrastan también con información real que las empresas nos generan de todas las áreas, desde económico, financiero, responsabilidad social, comunicación, etc.
1: Y a partir de ahí ustedes generan una puntuación.
2: Así es.
1: ¿Qué es lo que hace que presenten este listado en las que están? ¿Qué tipo de empresas? ¿Quiénes están en este listado encabezándolas?
2: De todo tipo. Y de hecho, mencionaste algo muy importante entre el tema de la imagen y la reputación. O sea, si nosotros habláramos desde una perspectiva más de imagen, probablemente nuestros resultados serían totalmente diferentes. Pero aquí tenemos desde industrias del sector alimenticio, del sector tech, tenemos el sector automotriz, de belleza, cuidado personal, de consumo masivo, autoservicio y departamentales. Por decirte, por ejemplo, los últimos resultados de nuestra edición del año pasado, ¿se pueden decir el nombre de las empresas?
1: Por supuesto.
2: Tenemos en el top 5 está Nestlé, en el top 4 está Google, en el 3 BBVA, en el 2 está Grupo Modelo y en el 1 Grupo Bimbo, que además... Esto es algo que solamente ha pasado en México. Históricamente es la empresa que ha permanecido durante 13 años consecutivos al liderazgo de estos rankings, ¿no?
1: Muy bien, Arlene.
0: Gracias. Itzel Torres, directora de Merco México. Oye, hace poco te vi en un seminario y hablabas de la inteligencia artificial y la relación con todo esto de reputación. ¿Por qué no ampliamos este tema? Porque a mí me pareció muy interesante.
2: Perfecto, pues qué bueno que me lo preguntas, Arlen, porque justo a partir de este año hemos incorporado a la medición empezar a tomar todo lo que tiene que ver con la parte de la IA o la inteligencia artificial. ¿Por qué? Porque es un nuevo stakeholder. Es decir, no significa que la IA nos va a decir la verdad absoluta. No, lo que estamos nosotros buscando es cómo las empresas se posicionan en los diferentes buscadores, o en este caso en los diferentes modelos de inteligencia artificial, en el cual lo que implica es qué tanto tú como empresa estás atribuyendo a tener contenido en tu página web, en las redes sociales, qué tanto estás generando conversación sobre ti, qué tanto estás posicionándote de cierta o tal manera. Entonces, a partir de ahora, estamos educando a este modelo para que funcione como diferentes stakeholders, desde la perspectiva de stakeholders, escuche estos posicionamientos y nos diga cómo se encuentra tu empresa en cuanto a reputación en la IA.
1: Porque finalmente lo comentabas al principio, la reputación se mide también desde un tema de percepción.
2: Así es.
1: Una cosa es lo que en la realidad están haciendo las empresas, pero hay empresas que no lo comunican o nadie sabe.
2: Exactamente.
1: ¿No? Estas empresas tienen una oportunidad para generar motivos, ¿no? Para estar capitalizándola. Y sin embargo, también hay otras que tienen una percepción muy buena, pero una realidad muy mala.
2: Así es, el equilibrio es estar alineado entre lo que realmente eres y lo que perciben de ti. Entonces, esa es la regla de oro. Lo que yo digo, lo que yo hago y lo que perciben de mí es básicamente nuestro deber ser de la reputación. Y tienes razón mucho lo que mencionas, porque el problema es, no solamente puedo construir reputación comunicando cosas, ni tampoco puedo hacer cosas y no comunicándolas, ¿no? La comunicación pone en valor la reputación, pero no la construye. Esto se construye desde todas las áreas de la empresa, obviamente implementando también desde el management. Y es una parte muy importante luego trasladar lo que estás haciendo, porque es tu obligación tener esta comunicación. Pero muchas empresas caen en esos errores y eso realmente lo único que trae a largo plazo es pérdida del negocio.
0: Arlene. Oye, Itzel. Y en este sentido, a mí me gustaría que nos des como el hallazgo más importante. Platicabas de Bimbo y estos 13 años que tiene, ¿no? En términos sobre todo de sustentabilidad y de todo lo que construye esta reputación. Pero ¿cuál es el hallazgo más importante después de este tema de inteligencia artificial que hoy están obviamente incluyendo? ¿Qué es lo que más ves en estas empresas como ese común denominador?
2: Mira, pareciera muy complicado, pero a la vez es muy sencillo y se llama consistencia y congruencia. La primera es que, una, como te decía, cumplas todo lo que dices que vas a hacer. Y dos, que seas consistente, porque muchas empresas quieren apostar todo un año, dos años y empiezan a hacer grandes inversiones, pero luego no lo pueden mantener. Y la realidad es que la reputación es a través de los años. No han escuchado por ahí que dicen la reputación se pierde de la noche a la mañana, y eso es mentira. Al final, nosotros también vemos este tema de la reputación como un colchón. Un colchón que tú tienes y que es como tu colchón del perdón en caso de que en algún momento llegaras a cometer algún error, en el caso de que en algún momento algo no saliera bien, tienes la capacidad de reaccionar y de volver a transformar las cosas, y esa reputación es lo único que te va a permitir que tú tengas ese espacio de acción, ¿no? Entonces, pues bueno, al fin, insisto, al final es un tema de a largo plazo y tiene que ser consistente y congruente. Y por último, creo que podría decirte que hay tres pilares actualmente que están siendo muy importantes a la hora de construir reputación. Uno es el tema del talento, y esto es poner al centro de las decisiones a las personas, y al final, pues sin personas no hay empresas. Segundo, todas las empresas que están apostando por evidentemente temas de sostenibilidad y por tener un propósito hacia la sociedad de la que forman parte. Y tercero, todas las empresas que están generando buenos comportamientos, cumplimientos de regulaciones, buenos análisis en su ética en general. Esos tres elementos son los que están actualmente teniendo una mayor relevancia, que hace 14 años que empezamos esta medición, yo te podría haber dicho que eran otras cosas, eran producto, eran servicio, eran temas financieros. Hoy no, hoy están recayendo en estos tres elementos, sobre todo las empresas más destacadas en temas de reputación.
0: Qué interesante. Y Itze, quiero comprometerte al aire, porque se vale, en que cuando tengas todos estos resultados nos los presentes, porque hoy por hoy esta percepción sin duda redefine el cómo vemos a las empresas.
2: Claro que sí, yo encantada de venir. De hecho, ya próximamente vamos a sacar la edición de este año, va a ser en septiembre. Entonces, con mucho gusto regresamos y platicamos qué tanto ha cambiado respecto a un año anterior. Y de nuevo, pues muchas gracias por la invitación y por darle un foco tan importante a un tema que pareciera que todo mundo lo entendemos, pero que a la vez es bastante complejo y además es bastante redituable para las empresas, y no podemos dejar de pasar de largo.
1: Arlene, si me lo permites, quiero preguntarle antes de que se nos vaya Itzel lo que platicábamos hace ratito. A ver, este es un tema que se ve desde la dirección, y el tema de la reputación te lo puede afectar en un director o un empleado, el repartidor.
2: Así es.
1: ¿Cómo hacen y qué es lo que estás viendo tú en las empresas a las cuales auditas para que puedan preocuparse por este tema de reputación en toda la cadena?
2: Vale.
1: Y que no se vea ajeno.
2: Primero, no las auditamos como tal, porque lo que nosotros hacemos es recoger percepciones y ya luego construir estos resultados. Sin embargo, para responder tu pregunta, de hecho, justo tenemos un ranking específicamente que mide liderazgo, porque es tan importante dentro de la corporación, se llama transferencia reputacional. Y hace rato lo mencionabas con el caso de Coldplay, ¿no? Del concierto de Coldplay. Está totalmente comprobado que la reputación de tu líder permea la reputación de tu empresa y viceversa, y también de cualquier elemento de la corporación. obviamente entre mayor peso dentro de la corporación y responsabilidad, pues también tiene mayor peso de construcción de reputación. Pero al final cualquier integrante de las empresas forma parte de la transferencia reputacional y además es un elemento de multiplicador, ¿no?
1: De acuerdo. Pues muchísimas gracias, Itzel.
2: No, gracias a ti, Víctor. Gracias, Arlen. Y pues no me despido porque seguramente regresaremos aquí pronto a platicar de los datos de este año.
0: Cerrado.
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0: En la línea está con nosotros Eduardo Torreblanca, analista económico. Eduardo, querido, ¿cómo estás?
4: Gracias, Arlen. Como siempre, un gusto saludarte y saludar a tu público. Pues con un tema que debe de ocuparnos más que preocuparnos una vez que termine el Mundial. Ya estamos en el proceso de esta astringencia informativa deportiva, pero tenemos que ocuparnos de cuestiones fundamentales, y no hablo solamente del asunto del T-MEC, sino fundamentalmente de los números que se han dado a conocer recientemente y que hablan de nuestra terrible propensión de tener que comprar alimentos en el extranjero para satisfacer nuestras necesidades. De esto debemos de ocuparnos, no preocuparnos solamente. El índice de seguridad alimentaria quiere decir que tengamos la mayor cantidad de alimentos que necesitan nuestras familias en las mesas de las familias mexicanas va decreciendo de una manera muy importante. En 1994 el índice de seguridad alimentaria en materia de granos y oleaginosas era superior al 82%, hoy es inferior al 65%, y hay alimentos que, a pesar de que éramos los que aportamos esos granos, por ejemplo el maíz, al mundo entero, hoy lo tenemos que importar en más de 50% de nuestras necesidades. El arroz, que antes estábamos con un índice de seguridad alimentaria del arroz superior al 80%, hoy tenemos que importarlo en el 80% de nuestras necesidades. Para no hablar de, por ejemplo, oleaginosas, que necesitamos que para producir aceites tenemos que importar más del 92% de nuestras necesidades. Yo creo que será muy importante, mientras que se acelera el proceso, largo proceso de renegociación del T-MEC, que veamos qué es lo que tenemos que hacer para aumentar nuestro índice de seguridad alimentaria, porque estamos convirtiéndonos en una nación que sabe muy bien importar alimentos, y el día que haya una descomposición del dólar en el escenario internacional, vamos a arrepentirnos, porque toda esa importación la vamos a tener que pagar al precio que sea.
0: Oye, Eduardo, pero a ver, como que aquí algo no me cuadra el audio con el con la imagen, porque por otro lado Gruma anuncia el crecimiento, Gruma fuera de todo esto, que es bueno, muy importante, habla de cómo crece en otros países, y nosotros tenemos este tema delicado del que no estás hablando. Entonces, ¿qué es lo que no cuadra? ¿Qué es lo que pasa?
4: Yo creo que lo que pasa es que el gobierno federal ha desarticulado esquemas de protección a la producción agrícola, que ahora nos estamos dando cuenta que no ofrecieron los resultados que se buscaban, y hay muchos agricultores, los grandes agricultores del norte del país sobre todo, que aseguran que no hay ninguna garantía de que su trabajo va a ser pagado de manera correcta, y ya para el ciclo 2026-2027 ya hay una reducción de la superficie cultivada en 15%, y posiblemente en 2027-2028 ya veamos una mayor necesidad de comprar alimentos en el extranjero, porque en México ya no los estamos produciendo. Yo creo que hay que estudiar muy bien el sector primario de la economía para que veamos en dónde está el atolón y tratar de implementar las políticas necesarias para salir de este embrollo en que estamos ya metidos.
0: Justo me robas la pregunta, hablaba y pensaba en preguntarte el tema de las políticas que hay que implementar, pero como un plan de emergencia, y esto no está sucediendo, Eduardo, ¿por qué?
4: Pues mira, lamentablemente no, porque consideran que los grandes agricultores del país que producen la tierra son parte de la oposición del gobierno, cuando no nos hemos dado cuenta, lamentablemente, que en cualquier país, en cualquier región del mundo, los productores de alimentos son los más protegidos y subsidiados, porque de ello depende precisamente los índices de seguridad de sus poblaciones. Yo creo que en ese sentido tendremos que replantear los paradigmas del campo mexicano.
0: Importantísimo. Pues como siempre, muchísimas gracias, Eduardo. Estamos al habla y nos escuchamos el viernes.
4: Es mío, Arlen. Gracias. Un beso y saludos a tu auditorio.
0: Abrazo, por supuesto. Y Víctor, tienes muchos regalitos.
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0: escuchando Shot in the Dark del maravilloso inglés Ozzy Osbourne, que la industria musical y todo lo que hizo pues tiene una repercusión. Imagínense nada más, acumulando más de 120 millones de discos vendidos globalmente, más de 75 millones con Black Sabbath y cerca de 51 millones en su etapa solista. Y es que tan solo en Spotify su catálogo sigue generando millones. Hasta julio de 2025, Ozzy acumulaba más de 3.800 millones de reproducciones en la plataforma. Y bueno, pues el tema más escuchado, Crazy Train, ronda los 242 millones de streams, mientras que Paranoid superó los 1.000 millones y se incorporó al exclusivo Billions Club, que ya saben que es pues, para los elegidos, para los dioses de la música, que sin duda Ozzy es uno de ellos. Y bueno, pues fundado en 1996 por Sharon y Ozzy, resulta que hicieron algo increíble, el Ozzfest. Porque claro, Víctor, ¿qué sucede? Que los festivales rechazan a la gente, y esto es un proceso normal, que además es impresionante porque con ese nombre, pues resulta que Lollapalooza, este importantísimo festival musical, lo rechazó. Y entonces en 1996, la visionaria Sharon, porque Sharon Osbourne está a todo, las managers, cuando son las esposas como Michelle Alora, se convierten en el top de tops. Y entonces dijeron, ok, no pasa nada, nos rechazan, pues ahora hacemos el Ozzfest, que bueno, revolucionó las giras de metal, generó más de 100 millones de dólares a lo largo de sus múltiples ediciones mediante la venta de entradas, patrocinios corporativos, comercialización masiva, todo lo que ya saben que hay en un festival. Y bueno, pues esta plataforma de aceleración comercial para decenas de bandas emergentes potenció el valor de la marca personal de Ozzy y se convirtió en un motor de hacer dinero. Víctor, es que hay que buscarle en donde sea para hacer negocio.
1: Bueno, pues hay que buscarle y sobre todo apoyarte de personas que están en la misma línea, como bien lo comentabas. Ahí es donde entra el valor de la esposa.
0: El valor de la pareja, porque una pareja te hace o te deshace, ¿eh? Y ojo con eso, porque aquella persona, hombre o mujer que no te apoya, es momento de decirle gracias por participar, que usted ha perdido. Y bueno, Vic, pues yo desde acá, desde Cartagena, Colombia, vamos a un corte, yo me desconecto, te dejo con la mesa, lo lamento mucho, pero pues es que tengo que ir a seguir celebrando la independencia de este maravilloso, cálido y paradisíaco país, Colombia.
1: Muy bien, Arlen. Muy bien, Arlen, y aquí te esperamos el día de mañana. Vámonos a corte y regresamos.
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0: Y bueno, amigos de MBS Negocios, ya regresamos. Y bueno, hoy tenemos un súper tema. Ustedes saben que cada vez más decisiones en empresas, gobiernos y organizaciones se toman con base a los datos. Hemos escuchado del tema de inteligencia artificial todos los días. Pero hoy vamos a hablar del futuro y si realmente es posible anticiparlo y casi casi que predecirlo. Porque ustedes no están para saberlo, pero antes de que iniciara el Mundial, hubo un grupo de estudiantes de la carrera de ciencia de datos del ITAM que colocó a España, Argentina e Inglaterra como los tres equipos con mayor probabilidad de terminar en el podio del Mundial. Una predicción que anunciaron el 9 de junio y que terminó por cumplirse el pasado domingo. Le atinaron al 100%. Para hablar de cómo se construyen estos modelos, cómo se puede predecir la analítica deportiva, la ciencia de datos aplicada a distintos temas, hoy nos acompaña Rodrigo Cobo y Santiago Fernández, fundadores de ISAC, Iniciativa de Analítica Deportiva del ITAM. Muy buenas noches, bienvenidos.
1: Hola, Vic.
0: Pues a ver, cuéntenos cómo estuvo esto de que ustedes prepararon un modelo y anunciaron esto el 9 de julio y lo vieron que el domingo se realizó.
2: Si quieres te platico de dónde venimos o qué es ISAC. ISAC es una conferencia, es el ITAM Sports Analytic Conference, una conferencia de analítica deportiva que analizamos justamente qué pasan con los datos alrededor del deporte en temas de performance, de scouting, de prevención de lesiones, de planteamiento de partidos, y de predicción, en este caso, de qué es lo que puede llegar a pasar en un partido. Con los chavos del ITAM, yo no soy tan chavo, pero digamos con los chavos del ITAM como Santiago, ellos crearon este modelo que te nos va a platicar justamente para, usando los datos, cómo se puede predecir los resultados de un partido o de un torneo. Cada vez, obviamente, un torneo es muchísimo más complicado. Y la verdad es que con mucho orgullo y con mucho honor podemos decir que ISAC pues fue el único modelo predictivo que como bien dices, tuvo el primero, segundo, tercero y cuarto lugar en el mundial.
0: A nivel mundial.
2: A nivel mundial. Y obviamente, como usamos datos, no nos gustan las apuestas, pero digamos, también nos va a platicar Santi del payout que hubiera tenido, que eso habla de la probabilidad estadística de los resultados. Pero la verdad es que muy orgullosos, gracias por la invitación y de aquí estamos.
0: Santiago, ¿cuántos años tienes?
3: Yo tengo 26.
0: ¿Y qué es lo que estás haciendo?
3: Pues mira, junto con Rodrigo y otro grupo de cuates, comenzamos un congreso en el ITAM, es el ITAM Sports Analytics Conference. Comenzó como un congreso chiquito, empezamos 10 personas que pelaron la iniciativa hace 4 años, nos hemos convertido en el congreso más grande de América Latina, ya no solo de analítica dentro de la cancha, sino también analítica fuera de la cancha, como bien decía Rodrigo, en mercadotecnia, en experiencia del fan, en precios dinámicos. Y pues bueno, hoy tenemos eso, tenemos una clase que ha sido un hit en el ITAM, un seminario de marketing y de estrategia basada en datos, todo para analizar deportes tanto dentro como fuera de la cancha, y bueno, pues de ahí es de donde salió el ISAC Bot, que ya se ha vuelto algo famoso.
0: Esto de analítica deportiva lo hemos visto en algunos clubes. Vemos que el América aquí tiene un área, me parece que son 10 personas analizando cada jugada, viendo, ¿no? O sea, eso lo podríamos nosotros entender desde un punto de vista de, bueno, pues sí, hay que ver qué es lo que está haciendo el contrincante. Pero particularmente vemos ligas como la NFL, ¿no? Como la MLB, que desde hace mucho tiempo, pues casi que miden lo que pasó en este mundial con el balón, ¿no? Entonces, cuéntenos, o sea, ¿qué es lo que están haciendo en cuestión de ciencia de datos? ¿No? O sea, más allá de únicamente este bot, ¿en qué consiste el tema de la analítica deportiva? ¿En qué se está aplicando? Y sobre todo, ¿para qué sirve más allá pues de ganar torneos, ¿no? Y me refiero en los mismos jugadores, que me imagino que si no tiene un beneficio humano, pues siempre queda relegado, ¿no?
2: Sí, justo la aplicación de la analítica deportiva en el deporte se puede aplicar 360. Desde qué pasa, como bien decía Santi, dentro de la cancha, cómo plantear un partido, cómo seleccionar mejor a un jugador, en tema de básquetbol, cuándo es mejor tirar un tiro de tres o no, y temas fuera de la cancha, en el negocio del deporte, qué está pasando con el tema de fan engagement, cómo poder incrementar ingresos a un club, a una liga, y ahora justo en el congreso que tendremos el 12 de noviembre en el ITAM, vamos a tener una plática de toda la, cómo hay una startup en Estados Unidos que está bajando la data cognitiva para atletas de alto desempeño. Entonces, la data se está usando como en temas dentro de la cancha, temas fuera de la cancha, y es eso, la aplicación de los datos para eficientizar y mejorar el deporte dentro y fuera de la cancha, ¿no?
0: De acuerdo. Santiago, ustedes ya dentro de los fierros, ¿no? En el modelo, ¿cómo lo nutren? ¿Cómo hicieron esto pues para hacer esta predicción?
3: Pues mira, es un poco como lo haría...
0: ¿Es un ChatGPT?
3: No. Es tiene, a ver, fundamentalmente ChatGPT es estadístico y el Isaacbot también es estadístico, pero no es un modelo de lenguaje. No es un modelo al que yo le escribo, le pregunto y me dice España, Argentina, Inglaterra. Hay un proceso de curación de datos, de elegir qué bases de datos usar, de esas bases de datos, qué nos interesa en realidad. Por ejemplo, nos interesa ver cómo le ha ido en los últimos 5 partidos a un equipo, hacer esa curación de qué cosas vamos a meter al modelo. Al final, después de pues, explorar distintas bases de datos, de explorar qué sirve para predecir, un poco pensando en yo cuando me siento a ver un partido, ¿qué tengo en la cabeza a la hora de que me preguntan quién crees que gane? Uh-huh. Pues tratar de sistematizar eso y al final lo que llegamos es a 2 cosas. Por un lado, el valor de transferencia de la convocatoria al momento de comenzar el Mundial. Uh-huh. ¿Por qué? Porque si de repente, como le pasó a Japón, se te lesionan tus 2 jugadores de la Premier League, pierde muchísimo valor tu plantilla y ya no eres un Japón tan poderoso como serías si tuvieras a tus 2 mejores jugadores.
0: Claro.
3: Entonces, eso por un lado, el valor de mercado histórico al momento de comenzar el Mundial. Uh-huh. Y por otro lado, los 40 partidos, o sea, los últimos 40 años de partidos amistosos, Copa Africana, Copa Asiática, Copa Europea, todos los torneos de selección los usamos para entrenar, pues, cómo le iba a un equipo de local. Así pudimos simular el efecto de jugar en el Azteca, ¿no? El Azteca vimos cómo pesó.
2: Que había, bueno, ¿qué porcentaje? Había un porcentaje importante, ¿no? De probabilidad de ganar México jugando de local.
3: Sí. Un ejemplo, y vieron el partido, lo parejo que fue con Inglaterra. La sí. probabilidad que le asignaba el voto a ese partido era 56% a favor de Inglaterra, 44% a favor de México, prácticamente un volado. Si yo le quito la localía a México en el modelo, es 65% para Inglaterra y, bueno, el resto para México, que es 35%.
0: Adelante.
2: A mí sabes lo que me impresiona mucho, Víctor, sí. Que comience Santiago, los datos están para todos. Uh-huh. Aquí es la receta secreta de qué dato usar, cómo tú hacer la ecuación para llegar a esta predicción, ¿no?
0: De acuerdo.
2: Esto se me hace que es...
0: Y lo nutren con toda esta información, con cómo van jugando, los últimos resultados, etcétera, ¿no? Y ahorita me cuentan un poquito del factor humano. Pero, por ejemplo, ahorita, en este modelo que ustedes desarrollaron, ¿qué otras predicciones están haciendo ahorita? Pues tenemos la Liga MX, ya corrieron también los modelos. ¿Ya sabemos quién va a ganar?
3: Para Liga MX ya lo corrimos, ya está listo, lo vamos a anunciar el viernes en nuestras redes y TAM-Sports Analytics, ahí para que...
0: Pues denos la exclusiva, ¿no?
3: De pero una vez. Les puedo dar una pista, en el top 3 hay un posible clásico joven en la final.
0: Okay.
3: Y hay ahí, pues muchas, si son fan del chorizo power, hay muchas razones para ilusionarse.
0: O sea, ya lo tenemos, digo.
3: No les di el orden,
2: está bien.
3: Esos 3 candidatos que la verdad nadie está poniendo al Club América. Creemos que tiene pues lo necesario para ganar ahora con Guillermo Almada. Veamos si el
2: Toluca no le fue también en el partido de apertura.
0: Eso oigan, sí.
2: Pero caballo que alcanza.
0: Por ejemplo, ustedes corren el
2: modelo.
0: Pero finalmente también hay un tema de sentido común y que los hace arriesgarse, ¿no? O sea, finalmente en estas predicciones y regresando al Mundial, todo el mundo hablaba de Francia. Ustedes, cuando no vieron que salió Francia en su modelo, en su bot, ¿no dudaron? O sea, no.
2: Qué buena pregunta.
0: O de plano es la ciencia lo que ya está mandando.
3: Pues mira, creo que si confías en tu modelo, y aplica para modelos estadísticos, pero también aplica para modelos de la vida, cualquier modelo que tengas en tu cabeza para toma de decisiones, pues tienes que confiar en él y lanzarte y aceptar pues lo que arroje el modelo. Cuando no salió Francia, sí corrimos como locos a ver que hubiéramos hecho todo bien, que los datos estuvieran limpios, que no se nos hubiera ido una variable que no queríamos. Yo dudé del modelo a la hora de llenar mi quiniela y quedé pues entre los últimos lugares. Creo que si no hubiera dudado del modelo...
2: Hacerle caso al Isaacbot.
3: Exacto, si no hubiera dudado, no sé, chance ahorita estaría de viaje.
2: Pero como dice Víctor, si hubiera salido en primer lugar Cabo Verde, por más que fue la sorpresa, dices, el modelo sí, claro. Hay que ajustarlo, hay que limpiarlo.
3: Claro, por ejemplo, si tienes un modelo, pensemos en un modelo que evalúa la calidad de un jugador y te dice qué jugador es mejor que el otro. Y en NFL no te sale Mahomes. En básquetbol no te sale SGA y en fútbol no te sale Messi. Tu modelo probablemente hay que ajustarlo.
0: Rodrigo, pues bueno, finalmente tú como profesor del ITAM y como experto en marketing deportivo, Rodrigo Cobo, México demostró que puede desarrollar ya analítica deportiva al nivel de los grandes modelos internacionales, ¿no? ¿Qué es lo que están haciendo o qué es lo que viene para esta carrera de ciencias de datos y sports analytics en México.
2: Me fascina, me entusiasma, de verdad se me enchina la piel, porque ese es el objetivo de ISAC, ¿no? Crear una comunidad de científicos de datos o de expertos en analítica deportiva para aplicar el deporte en México. Como bien dijiste, en la Liga MX ya hay varios equipos que son vanguardia, el América, Tigres, Rayados, Toluca, que están aplicando la ciencia de datos en sus modelos. La Liga Mexicana de Béisbol está haciendo cosas increíbles con el uso de datos. Entonces, la verdad es que estamos muy entusiasmados con lo que estamos creando. Es una organización, es un proyecto, no for profit, ¿no? Para crecer esta comunidad de expertos. Es muy importante también mencionar que junto a la conferencia de ISAC en noviembre estamos generando unas competencias para estudiantes, unos hackatones, unos marketing case, para eso, para crecer la comunidad de expertos en el uso de datos y pues que en la industria de nuestro país se vaya profesionalizando cada vez más.
0: Y sobre todo con aplicaciones que son reales, ¿no? O sea, de casos, de problemas reales que se solucionan también con esto. Santiago, ¿cómo va a quedar México en los centroamericanos que vienen?
3: Ese Isaac Bot todavía no tiene una respuesta, te la tendría que dar yo. Yo creo que México ilusiona muchísimo, ilusiona en varonil, pero también ilusiona en femenil, que viene el torneo de clasificación al mundial. Sacaremos el Isaac Bot para predecir el mundial femenil y pues estamos muy, muy ilusionados con lo que viene en las dos selecciones.
0: Oye, ¿y este Isaac Bot se puede aplicar para otro tipo de temas? Por ejemplo, en los negocios, hacer otro tipo de predicciones, ¿o lo tienes bien calibrado únicamente para el deporte?
3: El Isaac Bot está calibrado para el deporte, pero no solamente se usa para, en este caso, divertirnos y llenar la quiniela. Un equipo lo podría usar, por ejemplo, si eres México, quieres saber cuál es el rival más probable que enfrentes, podrías correr una simulación del Isaac Bot, quizá antes de la liguilla, quizá antes de los 16avos, y solo estudiar a los rivales que probablemente vas a enfrentar. O si eres alguien de radio o alguien de tele, el Isaac Bot te puede ayudar, y ya lo sacamos como... Pues hemos hecho varias publicaciones diciendo qué partido, según el Isaac Bot, vale la pena ver. Porque van a haber muchos goles, porque el partido, la probabilidad está muy cerrada. Entonces también puede servir en la parte fuera de la cancha para decidir qué partido transmito o a cuál le pongo los mejores narradores.
0: Pues muy bien, pues lo que estamos viendo es que cada vez se va acotando, se va dejando de lado este lado de suerte y se va cambiando por los datos. Rodrigo Cobo, Santiago Fernández, fundadores de ISAC, muchas gracias por estar aquí. ¿Algo más que quieran agregar?
2: Nada, de verdad agradecerte la invitación, el espacio, un saludo al auditorio y de verdad muy agradecidos por el exposure a ISAC y ojalá que nos sigan las redes, como bien dijo Santi, ITAM-SportAnalytics. Ahí está todo, información muy divertida. Para que sigan y el viernes anunciaremos el 1-2-3 de la Liga MX y el Mundial Femenil que viene bien interesante.
3: Viene muy interesante. Bueno, a mí me gustaría verlos ahí el 12 de noviembre. Es un evento completamente gratuito, como bien dijo Rodrigo. Es para crear comunidad, crear oportunidades. Han entrado más de 15 personas a trabajar en la industria deportiva gracias a ISAC. Bueno, gracias al talento que tienen, pero a las conexiones que les ha dado ISAC. Entonces, bueno, si están dudando si el deporte como industria, como profesión es para ustedes y ya no lo armaron como futbolistas profesionales, pues vénganse a ISAC y probablemente descubran si es...
0: Muchísimas gracias, Santiago, Rodrigo, y muchísimas gracias a toda nuestra audiencia que nos escuchó el día de hoy. Nos vemos mañana en MBS Negocios.

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4: ¿Cómo están? Soy Claudia Mejía. Un nuevo episodio de Ya Oíste. En esta ocasión vamos a hablar de demencias y viene a mi cabeza cuando mi mamá de repente se le olvida algo de a qué vine. Ya me va a dar el ice. Pero realmente, pues es algo que decimos, ¿no? Comúnmente, y no sabemos si en realidad sea un factor para que nos dé algún tipo de demencia, ¿no? Y nada más lo decimos al aire, pero pues puede ser que sea más complejo que eso, ¿no? Entonces hoy tenemos a la doctora Cecilia Acosta, ella es neuróloga.
5: Hola Claudia, muy bien, muchas gracias por la invitación. Fíjate que es algo muy cotidiano, ¿no? Todos cuando tenemos esta tendencia a olvidar algo, siempre estamos pensando en una enfermedad como el Alzheimer. Uh-huh. Y resulta que nosotros que nos dedicamos a esto, que somos neurólogos y cotidianamente evaluamos pacientes, pues es un tema muy común, pero poco valorado por las personas, porque pensamos que es algo natural y normal olvidar cosas en algún momento determinado.
4: Cuando vamos al refri y decimos, ay, ¿ya que vine?
5: Sí, fíjate que también hay un tip. Hay un tip. Cuando yo voy al refri y voy a una cosa y no recuerdo y me regreso y después me acuerdo, ahí diríamos que es algo natural, es algo normal. Cuando no me vuelvo a acordar, ahí tenemos un foco rojo prendido.
4: Una red flag de aguas, ¿no?
5: Hay que evaluar esta parte. Y tal vez la principal sospecha no solo el olvido como tal, sino el impacto que tiene en nuestra vida diaria. ¿Cuántas veces me sucede? ¿Cuántas veces dejé de hacer una cosa porque lo olvidé? Y no es la primera vez, me está sucediendo cotidianamente, recurrentemente.
4: También es algo degenerativo, ¿no? Es como cuando decimos, ya estoy grande, ya se me están olvidando las cosas.
5: Fíjate que tocas un tema muy importante, la edad. Un tiempo, no hace mucho tiempo, todavía se utilizaban términos como la demencia senil. Y entonces se le atribuía al proceso de envejecimiento exclusivamente la pérdida de memoria.

0: y que tienen un carácter degenerativo. Y habrá algunos deterioros cognitivos que son secundarios, por ejemplo, un trastorno tiroideo. Okay. Obviamente lo más impactante son aquellas enfermedades en donde irremediablemente el paciente va perdiendo no solo su capacidad de memoria, su capacidad de lenguaje, la capacidad de reconocer personas, la capacidad de autocuidado. Y entonces ese tipo de enfermedades son realmente devastadoras porque van progresando y afectando no solo al que padece el problema, sino al entorno.
1: ¿Cómo llegamos a eso? O sea, ¿en algún momento todos podemos tener cierto tipo de deterioro?
0: Sí.
1: Ya en la adultez, en la vejez.
0: Sí.
1: ¿O cómo llegan las personas? ¿O es genético? ¿Cómo es?
0: Ok. Todos, por tener un cerebro, tenemos susceptibilidad. Tenemos un riesgo al nacer de poder tener cualquier enfermedad del sistema nervioso central, porque tenemos el órgano principal que es el cerebro. Pero si yo tengo un familiar directo con algún padecimiento, como este tipo de enfermedades degenerativas que van progresando con el tiempo, pues mi riesgo se incrementa. Pero si yo, aparte de tener este riesgo genético por tener un familiar directo enfermo, pero aparte yo soy diabético, hipertenso, tengo problemas con mi peso, tengo problemas auditivos y no escucho bien, o tengo malos hábitos, no hago dieta, no hago ejercicio. De hecho, en la actualidad sabemos, y eso ya está más que estudiado, el 56% de los pacientes que tienen alguna demencia degenerativa tipo Alzheimer, por ejemplo, el 56% puede ser prevenible.
1: ¿Cómo es vivir con demencia?
0: Imagina que una persona no sepa dónde vive, quién es, en dónde está, que olvide quién es su esposo, sus hijos, y que aparte no pueda tener una posibilidad de sobrevivir y que dependa de terceros para eso. No son capaces de bañarse porque olvidan cómo bañarse, olvidan cómo ponerse la ropa, se llaman apraxias, olvidan todo este acto motor de ponerte una camiseta, un pantalón, cómo ir al baño. Y todas estas cuestiones van a generar una dependencia de terceros, y que el que cuida pues va a tener que hacer todas esas actividades para poder mejorar la calidad de vida de los pacientes. La invitación es que nos volteemos a ver y identifiquemos, ¿no? Y a veces mucha gente se asusta, porque he tenido pacientes que dicen: doctora, se me olvidan las cosas. Y a veces puede suceder que estén deprimidos, que no duerman bien, que tengan ansiedad, y la ansiedad provoca problemas de concentración. Entonces los tranquilizamos, los evaluamos y concluimos. Pero en algunos casos, pues obviamente no son conscientes de lo que sucede, y en la mayoría nosotros podríamos decir: me está fallando esto, voy a hacerme evaluar, porque aparte pues tengo malos hábitos, y a veces el que nos corrijan esos malos hábitos cuesta mucho trabajo, y a veces haciendo eso es suficiente pues para poder, digamos que retomar nuestra vida normal sin que estemos en peligro de desarrollar algún tipo de demencia.
1: Como profesional de la salud, ¿qué les dirías a las familias que están enfrentando esto?
0: Fíjate que sí es un tema muy difícil. Primero es la cuestión de la aceptación. Generalmente el familiar es el más renuente a pensar que algo está pasando, y hay una especie de negación inicial. ¿Qué se tiene que hacer? Bueno, el cuidador tiene que entender qué es lo principal: dormir bien, comer bien, para que pueda sentirse fuerte para cuidar a una persona que requiere el cuidado como el de un niño. ¿Qué decirle a un cuidador? Primero, que la enfermedad es crónica y progresiva, y que irremediablemente va a tener esta progresión, y conforme pasan las etapas de evolución va a haber un mayor impacto en la dependencia de terceros para sobrevivir, y por lo tanto que el paciente tiene que irse programando y dosificando, y que tiene que generar una red de apoyo. A veces es la misma familia la red de apoyo. Hacer fuerte al cuidador, darle la información para que cuando suceda alguna complicación puedan resolver inmediatamente.
1: Aunque, por ejemplo, la familia lo sepa, siempre hay contextos complicados, ¿no?
0: Sí.
1: Entonces no es como que así ya lo sé, voy a ayudar, voy a ver, nos vamos a organizar. no siempre pasa.
0: Fíjate que yo lo que hago es reunir a la mayoría de las personas que pudieran estar en contacto directo para decirles, ustedes, estamos en un barco y vamos a remar siempre para el mismo.

0: Lado. Porque no sé si te ha pasado, Claudia, que hay personas que tienen diferentes formas de pensar.
1: Sí.
0: Y entonces dicen, no, es que yo creo que mejor no le des medicamento porque eso creo que no. Y yo me da miedo que le des esto porque fulanita le dio tal. Entonces hay una serie de opiniones que lo único que pasa es que todo el mundo se confunda. Y por eso nosotros tenemos que estar ahí como llevando la batuta. Esto se hace, cuiden esto, trabajen en eso. Doctor, es que tengo miedo porque este medicamento leí tal cosa, no tengas temor, vamos a trabajarlo, vamos a hacerlo. Y si todos remamos por el mismo rumbo, entonces no va a haber esta familia fragmentada, fracturada, porque todos tienen opiniones diferentes. Y el único que pierde es el paciente. En la actualidad, los servicios de salud en el ISSSTE se han abierto para que el paciente, independientemente del lugar donde vive, si él tiene una necesidad por un trastorno de memoria, pueda acudir en el servicio de neurología donde esté disponible, independientemente de la zona. Esto del programa de salud mental es maravilloso.
1: El correo es saludmental@iste.gob.mx. Doctora Cecilia, muchísimas gracias. Fue muy tranquilizadora, yo creo que para varias personas que nos están escuchando.
0: Sí, Claudia, yo te agradezco mucho que toques estos temas porque son de tanta relevancia y tanta importancia que yo aprecio mucho. Sí.
1: Muchísimas gracias, doctora.
0: Gracias a ti, Claudia. Saludos a tu audiencia.
1: Gracias. Ella es la doctora Cecilia Acosta. Yo soy Claudia Mejía. Nos vemos en un siguiente episodio. Bye.
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0: Las 5 de la mañana con un minuto. Qué gusto, qué placer encontrarnos nuevamente aquí en los micrófonos de MBS Noticias 102.5 de FM, en la televisión MBS TV, Roku, plataformas digitales. Gracias, gracias por acompañarnos. Soy Adrián Jiménez y te voy a estar acompañando los siguientes minutos. En este jueves 23 de julio de 2026, mucha información, deportes con Rodrigo Errejón, cartelera cultural con Angie Lasoff, Rocío Siqueiros con su colaboración en materia de cine. Así que tenemos mucho, mucho que compartir con todos ustedes en esta mañana, las 5 de la mañana con un minuto. Muy buenos días, bienvenidas, bienvenidos.
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0: 23 de julio es el Día Mundial de las Ballenas y los Delfines. Cada 23 de julio se conmemora esta fecha para, pues, impulsar la protección de las ballenas, de los delfines y otros cetáceos, y se busca crear conciencia respecto a las amenazas que enfrentan estas especies, como la contaminación de los océanos, la pesca ilegal, incidental, el cambio climático, y es una invitación a conservar los ecosistemas marinos y, por supuesto, la biodiversidad. Día Mundial de las Ballenas y los Delfines. También este 23 de julio es el Día Internacional del Síndrome de Sjögren. Esta fecha coincide con el natalicio del oftalmólogo sueco Henrik Sjögren, quien describió este padecimiento, una enfermedad autoinmune crónica que afecta principalmente las glándulas que producen lágrimas y sal y la saliva, y lo que provoca, pues, resequedad en ojos y boca, además de otros síntomas. Las 5 de la mañana ya con 3 minutos.
1: De manteles largos.
0: Si llevas por nombre Brígida, Apolinar, Ezequiel, Rómula, Racif, Severo, Valeriano y Casiano, es tu santo. Y si coincide con tu cumpleaños, doble felicitación, muchas felicidades a quienes estén de manteles largos por su cumpleaños, alguna fecha importante, algún aniversario. Les mandamos un pedacito de mañanitas de todo corazón y, por supuesto, nuestros mejores deseos. Las 5:04.

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1: Ájale, ¿por qué tan temprano estamos escuchando estas rolas? Pues antes de irnos de lleno con toda la información, ¿qué creen? Habrá un concurso dedicado justamente al Divo de Juárez, a Juan Gabriel, a Juanga, allá en Cuba. Un concurso que tiene el propósito de conmemorar las fiestas patrias de nuestro país. La Embajada de México en la isla, en colaboración con otras instituciones de ambos países, está convocando, a propósito de estas celebraciones, de estas fiestas patrias, a intérpretes profesionales y aficionados a participar en este concurso denominado Serenata a México, dedicado a la música ranchera y al cantautor Juan Gabriel. Las inscripciones ya, pues, estarán abiertas a partir de mañana y hasta el 15 de agosto a través del sitio web de la sede diplomática. Las audiciones y eliminatorias tendrán lugar en la Casa Benito Juárez y la gran gala será el 15 de septiembre con 8 finalistas. Pues ahí está Juanga, pues todavía dejando el legado más allá de nuestras fronteras, y ahora en Cuba se estará, pues, llevando a cabo este concurso. Pero pues también homenaje a todo el legado y el trabajo de Juanga. Las 5:06.
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1: Esther Serafín, ayer como en feria, la zona norte de Insurgentes, ¿verdad? Inundaciones con la lluvia. ¿Cómo nos va a tratar el clima hoy? Bueno,

0: alimentos se descomponen rápidamente con el calor. Le sugerimos también mantenerse alerta a los avisos de la Secretaría de Gestión Integral de Riesgos y Protección Civil de la Ciudad de México ante la posibilidad de lluvias vespertinas, además de seguir puntualmente las recomendaciones. Auditorio, Adrián, muy buenos días.
1: Gracias, Esther. Muy buen día. A las 5 de la mañana con 7 minutos. Vamos con información.
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1: Una larguísima audiencia respecto al caso de huachicol fiscal, de contrabando y de hidrocarburos, la que se está efectuando por el caso del exgobernador, el primer gobernador de oposición de Baja California, Ernesto Rufo Apple. Ayer se reanudó, bueno, durante los primeros minutos de hoy, a las 0 horas con 40 minutos, se reanudó la audiencia y en esta parte de la audiencia se tiene que conocer la resolución de la jueza respecto a si se irán a prisión quienes son señalados por estos delitos de contrabando de hidrocarburo o pues quedan en libertad. Vamos con los detalles de esta información. La tiene René Cruz. René, buenos días.
3: Adrián, buenos días. Tras una audiencia de más de 25 horas, se espera que en las próximas horas una jueza resuelva si vincula a proceso a Ernesto Rufo y a 7 personas más por los delitos de delincuencia organizada y contrabando relacionados con el llamado caso de huachicol fiscal. El debate entre los abogados de los imputados y los fiscales de la Fiscalía Especializada en Materia de Delincuencia Organizada, la FEMDO, concluyó alrededor de las 17 horas de ayer, tras lo cual Alejandra Ramírez de la Vega, jueza de control con residencia en el penal del Altiplano, decretó un receso de 6 horas para preparar su resolución. Sin embargo, la audiencia se reanudó hasta las 0:40 horas y hasta el momento no se conoce el veredicto de la juzgadora. En caso de ser vinculado a proceso e ir a juicio y ser declarado culpable, Ernesto Rufo podría alcanzar una pena de 12 a 17 años de prisión por delincuencia organizada y de 3 a 9 años de prisión por el delito de contrabando. Adrián, el reporte.
1: Pues ahí el avance de esta larga audiencia en vilo, la resolución, y ya nos cuenta René la pues condena que podría alcanzar en caso de pues ser de encontrado, de ser vinculado a este proceso. Verónica Rufo, hija del exgobernador de Baja California, acudió a la embajada de Estados Unidos para solicitar apoyo, dice, por el hostigamiento del que ha sido víctima en los últimos días en la defensa de su papá. Rufo Sánchez, quien es ciudadana estadounidense, sostiene que el también empresario detenido en el penal del Altiplano, presuntamente por este tema de huachicol fiscal, es un preso político del gobierno que encabeza la presidenta Claudia Sheinbaum, a quien ha responsabilizado de la salud y la integridad de su padre. Somos México, el partido de reciente creación del cual Rufo Apple es miembro del Consejo Consultivo, difundió un video donde aparece Verónica Rufo en la sede de la embajada estadounidense entregando este documento. Además, ha denunciado que la Fiscalía General de la República tiene bloqueado el acceso a las oficinas de Ingemar en esta empresa que estaría vinculada a la trama de huachicol fiscal que está investigando el gobierno. Pues ahí las cosas que está denunciando la hija del exgobernador. Y miren, mientras esto sucede, ya lo saben que tenemos unos legisladores de primer nivel, para estarse agarrando del chongo, porque en materia legislativa creo que dejan mucho que desear en su chamba y en sus resultados. Pues senadores de oposición y Morena ahora se pelearon por el caso del exgobernador de Baja California, Ernesto Rufo. Cuéntanos, Óscar Palacios, buenos días.
4: Gracias, Adrián. Buenos días. Senadores de oposición y Morena cruzaron señalamientos por el caso del exgobernador de Baja California, Ernesto Rufo, acusado de huachicol fiscal. Durante el debate de la agenda política en el marco de la sesión de la Comisión Permanente, diputados y senadores del PAN denunciaron que Ernesto Rufo es un preso político y ha sido utilizado como una cortina de humo. El diputado Máximo García López resaltó que se pretende hacer ver a Ernesto Rufo como una persona todopoderosa que pudo mover una gran organización criminal y advirtió que Morena no está midiendo con la misma vara ante casos que

0: involucran a su propio partido.
1: El problema más grave es que no se mide con la misma vara. A la oposición se le trata, se le denigra, se le señala de lo que ustedes están haciendo en este país, de lo que ustedes hasta el día de hoy no han sido capaces de tomar acciones y que puedan tener calidad moral para poder decir que efectivamente el que la hace la paga. Este es el verdadero rufián que hay en este país. Rocha Moya, al cual ustedes protegen, acompañada de otros tantos gobernadores, incluida la de Baja California, Marina del Pilar.
0: De igual forma, el diputado Marcelo Torres Cofiño indicó que aunque se quiere vender la detención de Ernesto Rufo como el gran golpe del huachicol, solo se trata de una cortina de humo.
2: Nos quieren vender como el gran golpe del huachicol la detención del exgobernador Rufo. Por favor, qué cínicos y qué ridículos. Es una burda y miserable cortina de humo fabricada por su nueva jueza carnal, Alejandra Ramírez de la Vega. Usan a sus jueces títeres para perseguir opositores, mientras esconden el estiércol de la corrupción que los ahoga a ustedes.
0: En tanto, la senadora por el PRI, Carolina Villano, resaltó que más allá de la inocencia o culpabilidad de Ernesto Rufo, el problema es que a Morena ya nadie le cree, pues dijo, han convertido al sistema judicial en un instrumento de persecución política. Sin embargo, el diputado por Morena, Arturo Ávila, rechazó estos señalamientos y aseguró que en el PAN se les debe caer la cara de vergüenza ante lo que está ocurriendo.
3: Híjole, es que se les debe caer la cara de vergüenza. 4.600 millones de pesos de contrabando, rateros, sinvergüenzas. ¡Ah! ¿Pero cómo andaban? Tratando de construir una narrativa en contra de nosotras y de nosotros. ¿Cortina de humo? Cortina de humo y de combustible la de ustedes, guachicoleros, que hoy se demuestra que estaban detrás de esta red de contrabando histórica.
0: Finalmente, a los cuestionamientos se sumó el diputado por Movimiento Ciudadano, Gibran Ramírez, quien subrayó que en Morena no están midiendo con la misma vara e incluso protegen a sus integrantes como Rubén Rocha y Enrique Insunza. Adrián, es el reporte. Buenos días.
4: Gracias, Oscar Palacios. Pues nuestros legisladores especialistas en dar estos espectáculos de pena ajena, entre sus propias palabras dicen estiércol, rufianes, cortina de humo, Rocha Moya, se les olvidó Marina del Pilar, ¿no? Ya por este caso, y dicen cortina de humo, guachicoleros, pero pues si hablamos de guachicol, también hay guachicoleros en el movimiento de la Cuarta Transformación, no hay que dejar de señalarlo. Vamos a otros asuntos en Morelos. Ayer el presidente municipal de Temuac, Valentín Lavín Romero, fue atacado a balazos cuando se disponía a abordar su vehículo en las inmediaciones del Palacio Municipal. Al lugar arribaron paramédicos, quienes confirmaron que el funcionario pues se encontraba ya sin vida. Valentín Lavín ya había sido víctima de un ataque armado el pasado 31 de enero de este mismo año, donde pues había quedado pues temporalmente separado de su cargo porque había resultado lesionado en esa ocasión. Esta vez terminan con la vida del presidente municipal de Temuac, allá en Morelos. Y en Oaxaca también ayer por la mañana, el periodista Alejandro Leiva Aguilar fue asesinado. Este periodista ha sido crítico del gobierno de Oaxaca, de Salomón Jara. Sujetos armados lo atacaron en un puesto de comida al interior del fraccionamiento La Esmeralda de San Pablo Etla, en la región de Valles Centrales. Este comunicador fue director de la Corporación Oaxaqueña de Radio y Televisión, y actualmente pues hacía críticas al gobierno de Salomón Jara Cruz en su columna El Zumbido del Moscardón. Es la voz del fiscal de Oaxaca, Bernardo Rodríguez, que dicen pues ya están investigando.
5: Pues es un hecho muy lamentable. No vamos a ver cómo están las situaciones. Queremos ver de manera directa las investigaciones y bueno, vamos a estar informando, ¿no?
4: El periodista Alejandro Leiva Aguilar en Oaxaca es el séptimo asesinado en Oaxaca, es el séptimo comunicador que pues pierde la vida en este año 2026 ante las amenazas pues que que había recibido, había también solicitado protección. Esto es parte de lo que decía el comunicador.
6: Realmente me preocupa, en verdad, es que no puedan mancharme y entonces traten de callarme, como lo han hecho con tantos periodistas que han sido asesinados por pensar diferente o por decir la verdad de la manera más cruda posible. Daré seguimiento también a las denuncias previas que interpuse en la Defensoría de los Derechos Humanos del Pueblo de Oaxaca y en la Fiscalía General de la República previas a esto, en contra de Salomón Jara, de Jesús Romero y de Giovanni Vázquez Savero, gobernador, secretario de Gobierno y consejero jurídico respectivamente, y así todos, en minúsculas y entre comillas.
4: La organización Artículo 19 condenó el asesinato de Alejandro Leiva Aguilar. El organismo demandó una investigación pronta, exhaustiva, independiente e imparcial que considere como línea de investigación la labor periodística de Leiva. En Tamaulipas, de Oaxaca, vámonos a Tamaulipas, Alejandra Quintos, la mamá de Dafne Zapata Quintos, la adolescente de 13 años de edad que murió en un campamento de verano en una escuela militarizada en Ciudad Madero, suplicó a la presidenta Claudia Sheinbaum que la ayude para que los culpables de la muerte de su hija sean detenidos. Esto fue lo que pues le pidió a la presidenta Claudia Sheinbaum.
7: Estimada Claudia Sheinbaum, le hablo como madre, de mujer a mujer. Le suplico, agarre los culpables. Miren los días que han pasado. Para mí es una pesadilla. Se lo imploro, no sé a qué instancias ir. Aquí no hace nada. Lo dejo en manos de usted, por favor. Entiende el dolor de una madre.
4: Y justamente, previamente, en Palacio Nacional, la mandataria federal, la presidenta Sheinbaum, hacía referencia a este caso, pidió revisar las escuelas militarizadas y prometió justicia para pues este caso de la muerte de Dafne Zapata en el campamento militar allá en Ciudad Madero, Tamaulipas. Es la voz de la presidenta Sheinbaum.
8: No dependen de la Secretaría de la Defensa, no sé si... Es decir, son centros estatales de educación que tienen una formación con base militar, con una estricta disciplina. En este caso, pues es de Tamaulipas. Y es el gobierno del estado quien debe hacer todas las investigaciones y revisar cómo están operando estos centros.
4: Y continúan en materia económica las conversaciones bilaterales entre México y Estados Unidos respecto a pues esta revisión conjunta del Tratado México-Estados Unidos-Canadá. ¿Qué es lo que está sucediendo? Hoy continúan también este diálogo. Citlali Sáenz nos informa. Buenos días.
9: Hola Adrián, buenos días a ti, buenos días también a nuestros amigos del auditorio. Este miércoles continúa en la Secretaría de Economía la segunda jornada de trabajo de la tercera ronda de conversaciones bilaterales México-Estados Unidos para la revisión conjunta del T-MEC. Los equipos técnicos de ambas naciones están encabezados por el secretario de Economía Marcelo Ebrard y por el embajador Jeffrey Gotterman, representante comercial adjunto de los Estados Unidos. Se reúnen y abordan temas relacionados con la industria automotriz, el comercio de acero, aluminio y temas laborales, agricultura, así como de regulaciones de servicios digitales. El secretario de Economía afirmó que para México la prioridad en estas negociaciones es mantener la ventaja arancelaria sobre el resto de los países del mundo. Se tiene previsto que este jueves la presidenta Claudia Sheinbaum se reúna en Palacio Nacional con el secretario de Economía Marcelo Ebrard y el representante comercial de los Estados Unidos Jamison Greer para hablar precisamente sobre esta revisión del T-MEC. Este jueves concluyen los trabajos de esta tercera ronda de conversaciones bilaterales entre México y los Estados Unidos y se prevé que antes de que termine este 2026 concluya la primera revisión anual del acuerdo comercial entre México, Estados Unidos y Canadá. Adrián, es mi reporte. Buenos días.
4: Gracias, Itlali Sáenz. Y ante estos amagos del representante comercial de Estados Unidos, Jamison Greer, que hoy tiene reunión con la presidenta Claudia Sheinbaum, pues hacía referencia la mandataria federal a que pues su gobierno busca frenar una imposición de aranceles de Estados Unidos hacia nuestro país, pero ahora más allá de eso, ayer en la comparecencia que tuvo este funcionario en la Cámara de Representantes, pues dice que está sujeta a la revisión la renovación del tratado, incluso a que México colabore en materia de seguridad fronteriza, en el cumplimiento del tratado de aguas que se tiene con el vecino país del norte. Y bueno, pues así es lo que decía ayer, previo a que se conocieran estas declaraciones de Greer, con quien se reúne hoy la presidenta Claudia Sheinbaum, sobre este tema arancelario.
8: Vamos a esperar, pero esta aplicación de aranceles tiene que ver con una nueva forma que le llaman la 301, es el esquema de sanción. Entonces estamos esperando, tuvo audiencia la Secretaría de Economía la semana pasada, si mal no recuerdo, para dar todos los argumentos de por qué no debe haber mayores aranceles a México, pero vamos a esperar. El jueves voy a recibir al embajador Pre.
4: Y dejamos estos temas en materia económica, vamos a Estados Unidos, allá ya se definieron fechas para el juicio de Nicolás Maduro y su esposa Cilia Flores, será el 1 de junio de 2027, pero hay otras citas que también tienen que ver con este caso desde Nueva York. Mamen Sala nos informa, buenos días.
10: Buenos días, Adrián, desde Nueva York, donde ya se ha fijado fecha para que inicie el juicio de Nicolás Maduro y su esposa Cilia Flores. Será el próximo 1 de enero de 2027, pero antes habrá dos fechas importantes. Primero, la del 17 de noviembre. Es el día en que el juez al frente de la causa escuchará los argumentos de ambas partes sobre la posible inmunidad del expresidente venezolano. Y es que su defensa ha anunciado que pedirá la desestimación del caso, alegando que Maduro es un jefe de Estado y por eso tiene inmunidad soberana. Pero la Fiscalía no está de acuerdo. Sostiene que Estados Unidos dejó de reconocerlo como presidente legítimo del país latinoamericano en 2019 y, por lo tanto, no puede acogerse a esa protección. La segunda fecha es el 11 de enero. Antes de ese día se celebrará una segunda ronda de mociones que podría incluir otros intentos de anular el proceso. Por ejemplo, que la defensa cuestione si la captura de Nicolás Maduro por parte de las Fuerzas Armadas estadounidenses fue legal. Este es el calendario procesal del que el expresidente venezolano Nicolás Maduro, de 63 años, y su esposa Cilia Flores, de 69, han sido informados hoy en una corte del Bajo Manhattan. Allí llegaron a las 4 de la madrugada del miércoles en un intento de evitar el aluvión de periodistas y seguidores que horas después se agolpaban a las puertas de la corte. Ya en la sala hemos visto a un Nicolás Maduro más relajado que en anteriores ocasiones, que incluso ha sonreído en alguna ocasión, aunque hay que reconocer que se notaba en su físico el paso de estos 6 meses en prisión, igual que en su esposa. Ambos estaban mucho más delgados, canosos, portaban lentes de contacto y han llegado con uniforme penitenciario color beige y sin esposas. Hemos de recordar que sus casos continúan unidos jurídicamente, pero tienen defensas separadas para evitar conflictos en sus estrategias. Ambos han defendido siempre que son inocentes y si finalmente son declarados culpables por un jurado, podrían enfrentarse a la cadena perpetua. Desde Nueva York, Mamen Sala para MBS. Hasta aquí el reporte de hoy.
4: Gracias, Mamen Sala, desde Nueva York. Pues así las cosas con el caso de Nicolás Maduro y su esposa Cilia Flores. Las 5 de la mañana ya con 25 minutos.
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4: Angie Lazoff, buenos días, ¿cómo estás?
12: Muy buenos días, señor Noticias. ¿Cómo está usted?
4: Muy bien, mira, contento de recibirte, de que nos traigas eventos para este fin de semana que se avecina. Además, ya, pues el primer fin de semana así en forma de vacaciones de verano.
12: Sí, totalmente.
4: Entonces, sí, sí. ¿Qué nos cuentas? ¿Qué nos traes? ¿Cuáles son las propuestas?
12: Pues las propuestas vienen muy musicales y también de cursos de verano, justo, ¿no? Relacionados al tema de vacaciones y, pues bueno, hay tres opciones que quiero compartirles. Y la primera tiene que ver con una de las bandas más emblemáticas que lleva por título Queen. No sé si a usted le gusta.
4: Sí, sí, sí.
12: Bueno, pues próximamente se van a estar presentando. De hecho, mañana, si ustedes tienen oportunidad ya de tener libre el fin de semana o el viernes, pues bueno, esta es una muy buena opción para ir a disfrutar de un concierto, pero es totalmente distinto a lo que nosotros venimos escuchando, porque va a ser bajo la orquesta y la dirección de Abraham Vélez, esta orquesta sinfónica de las artes, que me parece que está interesante escuchar pues los grandes éxitos de esta banda, pero desde otro género, ¿no?
4: Esos espectáculos a mí me parecen maravillosos porque escuchar, pues digamos, un concierto sinfónico, exacto, ¿no? Es otro rollo.
12: Sí, es otro nivel. De verdad que disfrutas cada uno de los instrumentos y es otra experiencia la que puedes vivir.
4: Sí, las rolas que disfrutas normalmente con orquestas oyen realmente maravillosas. Es un gran show, un gran espectáculo que si tienen oportunidad, pues...
12: ¿Por qué?
4: Pueden darse,
12: ¿no? Claro. Y si dicen, bueno, este fin de semana no voy a poder, tienen la opción de todo el fin de semana. O sea, a partir de mañana, sábado, ajá, domingo.
4: ¿En dónde va a ser?
12: Va a ser en el Auditorio Fra Angelico del Centro Cultural Universitario, mira, en la odontología número 35 en Copilco.
4: Pues, ¿qué creen? Tenemos pases.
12: ¿Sí?
4: Sí.
12: Ah, mira, venimos muy ya organizados nosotros.
4: Sí, ahorita les decimos qué onda con estos pases.
12: Perfecto, pues bueno, ahí está la primera actividad. Les comento, está bajo la dirección del director Abraham Vélez Godoy, que es uno de los más fregones actualmente dentro de las orquestas. Así que, pues bueno, ahí está la actividad, que es Queen Sinfónico en la Ciudad de México, ajá, en el Centro Cultural Universitario, así que ahí está el dato. La segunda opción viene más como para nosotros los románticos que nos gustan las canciones de Pégame pero no me dejes, un
4: ¿eres
12: poco?
4: ¿Romántica incurable?
12: Un poco, ¿usted cree? No, y tiene pues, que ver con José.
4: Me vengo
12: José.
4: Enterando, mira, hasta los muchachos de aquel lado se quedaron atónitos.
12: Es que soy muy discreta. Ese es el tema, soy discreta. Okay. Pero esto tiene que ver con José José. Es la
4: no les hables de José José, que mira, luego sacaron sus vasos, no sé qué.
12: El vaso rojo.
4: Pero es café, ¿verdad?
12: Bueno, pues tiene que ver con esta exposición llamada El Universo de José José, donde se reúnen distintos artículos del artista, tanto vamos a poder ver trajes, discos, hasta un holograma del príncipe de la canción.
4: ¡Órale! ¿Un holograma? Está padre. Ya se está utilizando mucho este tema de la inteligencia artificial para este rollo, ¿no?
12: Sí.
4: Y los ves ahí proyectados cantando, ¿no?
12: Sí, sí, hasta bueno, iba a decir algo, pero no, es incorrecto. Más adelante lo decimos.
4: Una maravilla esos espectáculos, ¿eh?
12: Sí, con holograma. Está padrísimo. Y además, pues bueno, lo mejor de todo es que es entrada libre.
4: ¿En dónde es?
12: Está ubicado en la Casa de Cultura Azcapotzalco y tiene un horario todos los martes, de martes a domingo, en el horario de 10 de la mañana a 6 de la tarde.
4: Ah, pues está padre, bueno, ¿no? Está bueno para el plan, horario, sí, y el horario está bueno.
12: Esta Casa de la Cultura seguramente muchos no la ubican, pero está en Avenida Azcapotzalco número 605, Centro de Azcapotzalco, frente al Jardín Hidalgo.
4: Entonces, ¿qué es donde que... también tiene su estatua o es otro jardín? Es que otro, no recuerdo.
12: El Parque de la China, que sí, es el que está ahí en Azcapotzalco, ese es donde tiene sí tiene la estatua y hasta todos pues los 18
4: ahí es un altar para los bohemios de corazón.
12: Sí, cada 18 de abril o el 20 de abril van a cantarle, ¿no?
4: Exactamente, entonces, cada 20 de abril.
12: Cada 20 de abril, exacto. Entonces, bueno, ahí está esta actividad, está a 10 minutos del metro Camarones, entonces también está accesible pues para camarón, poder llegar, ¿no?
4: Camarón.
12: Pues ahí están dos recomendaciones. Y la última, ajá, tiene que ver con las infancias, porque el Museo de Arte Carrillo Gil está organizando un campamento, bueno, no un campamento, sino un curso de verano tal, ajá, cual, llamado Museo a mi Medida, un laboratorio de verano diseñado especialmente para niños de 8 a 12 años. Y este espacio es ideal para aquellos que quieren explorar y pues empezar a descubrir cosas de la cultura, del arte y demás. Entonces, la actividad está disponible en las redes sociales de este recinto y tiene un costo de recuperación. Es una inversión, pensemos lo que es la actividad que va a tener su hijo para cultivarse durante estas actividades y estas vacaciones. Así que piénselo bastante bien, es el Museo de Arte Carrillo Gil y en sus redes van a encontrar toda la actividad, bueno, todo el tema para poder inscribir y números a donde pueden escribir también.
4: Pues ahí están las opciones diversas para todo mundo. Entonces, pues pueden elegir en estos días. Además, tienen bastante chance para asistir a cada una de ellas. Angie, uh-huh, ¿en dónde te seguimos?
12: En @lasof721 y en todas las redes como Angélica Lasof. Y ahí voy a estar regalando algunas entradas para el teatro.
4: Ah,
12: para
4: perfecto.
12: Para quienes quieran escribirme. Contéstenme, porque después si les escribo y ya no me
4: contestan. ¿Ya no te contestan?
12: Sí, no sean así. Entonces yo voy a estar ahí reservando estas entradas para quienes quieran ir al teatro.
4: Muy bien, pues muchas gracias, Angie. Nos vemos y nos escuchamos la próxima semana.
12: Así es.
4: anda en modo FIFA todavía. Dice que no es una moda, ya es algo.
12: Es una actitud.
4: Es una actitud. Muy bien, Angie, muchas gracias. Bye. Las 5:32. 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
4: Karina Mendoza, buenos días, adelante.
13: Hola, ¿qué tal? Muy buenos días, Adrián Jiménez, y al auditorio que nos escucha, le informo que a través de las bombas registra circulación constante a partir de Avenida Canal Nacional y para llegar a Canal de Miramontes. Tránsito constante mantiene Avenida San Bernabé, procedente de Luis Cabrera, con dirección al anillo periférico. Avenida Presidente Masaryk muestra buena circulación en ambos sentidos, entre Avenida Molière y Calzada General Mariano Escobedo. En otro punto, tome sus precauciones, se encuentra cerrada la circulación en ambos sentidos de Paseo de la Reforma a la altura de Bucareli por manifestantes. Utilice como alternativa vial Avenida Chapultepec. Finalmente, el programa Y No Circula aplica para los vehículos con engomado verde, terminación de placa 1 y 2, holograma 1 y 2. Hasta aquí el reporte desde el Centro de Orientación Vial, Policía, Ciudad de México.
4: Gracias, Karina, que tengas un excelente jueves. Las 5:35, no nos tardamos. Pausa, regresamos.
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0: De esas no, dicen, de esas no. Hoy se llama el tema, es de los solitarios. Este fue lanzado en 1972, pero se popularizó en la radio durante el 73 y el 74. Hoy, los solitarios en MBS Noticias.
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0: Ahora sí ya te cambiamos tu fondo. El otro era de terror. Era ahora suspenso. Este no sé de qué sea.
3: Como muy heroico está, ¿no?
0: ¿Cómo estás, Rocío? Buenos días.
3: Muy bien, muchas gracias. ¿Cómo estás, Adrián?
0: Muy bien, aquí pues siempre un placer los jueves tenerte a ti, tenerte a la sofa. Estamos llenos de información, pero también de otras cuestiones que son importantes, que enriquecen y que hoy no va a ser la excepción. ¿Qué nos traes?
3: Fíjate que te quiero presumir que ayer fue mi cumpleaños. Traigo películas ya que nos, van referente nos, un poquito a eso.
0: Ya nos exhibiste, o sea, pero bueno, a ver. Cuéntanos.
3: Fíjate que quería como detenernos un momento. O sea, para mí los cumpleaños no es, uy, fiesta, un año más, uy, que, ¿no? O sea, echarle número. No, porque ya después de muchos números ya pesan. Entonces, en vez de echarle número.
0: Pero no los vamos descontando.
3: Sí, ¿verdad? Ya llega a la mitad de la vida y ya dices, ahora voy para atrás.
0: Sí.
3: Pero sí me gusta detenerme para en este momento agradecer lo vivido. O sea, yo sí creo que el pasado no lo debes de cargar, ¿no? No te debe de pesar. Aprendes y lo sueltas.
0: Claro.
3: ¿No? Entonces, agradecer lo vivido, disfrutar el presente momento a momento y desear un futuro maravilloso. Para mí eso es cumplir años, ¿no? Bien. Entonces, hoy quiero hablar de unas películas que sus historias pues nos recuerdan un poquito que celebrar pues es una elección. Es una elección de vida, ¿no? Entonces, nos vamos a ir con la primera película que se llama Cuestión de Tiempo. Es una película del 2013, la pueden ver en HBO Max. Y la catalogas, si tú ves desde la portada un poquito review, como una comedia romántica, así ligerona. Pues yo sí creo que si le pones atención es un poquito más que eso. Cuenta la historia de un joven que descubre que tras generación, que todos los hombres de su familia pueden viajar al pasado. Entonces, pueden revivir cualquier momento otra vez de su vida y cambiar un poquito, pues, el destino, en lo que le salió un poquito mal. Y al principio, pues, usa ese poder precisamente para eso, para tratar de volver a hacer las cosas en las que la regó, ¿no?
0: Okay.
3: Pero después se da cuenta que la felicidad no está en corregir el pasado, está en aprender a vivir plenamente el presente. Y es un poquito lo que yo decía, ¿no? Es una película que nos recuerda que lo que necesitamos para vivir una vida extraordinaria es centrarnos en el día a día, no en qué hice, por qué.
0: Quedarnos atorados ahí en el pasado.
3: Sí, de eso aprende.
0: Sí.
3: No estoy diciendo que no lo olvides y que te valga. No, aprende lo que tienes que aprender, tu leccioncita y vámonos. Y si son recuerdos bellos, o sea, valóralos y que te sigan nutriendo, ¿no?
0: Sí.
3: Pero y ya. Y después nos vamos a una película que se llama también Si yo tuviera 30, que es, o de 13 a los 30.
0: Ajá, sí, sí, sí.
3: Es del 2004 de HBO, que también puede parecer que es una comedia ligera, así muy estas típicas de, ay, sí, la que de chiquita se hace grande. Pero esta es con Jennifer Garner y con Mark Ruffalo. Me encanta Mark Ruffalo.
0: El Hulk, les encanta. No eres la única.
3: Sí, me encanta
0: ahí,
3: Mark Ruffalo.
0: La Sof ahí echándose una porra a Ruffalo.
3: Sí,
0: sacó hasta ahí una manta de Hulk y todo. Mira.
3: Y cuando somos niños, siempre queremos querer lo más rápido posible, crecer,
0: sí,
3: ¿no? Y creemos que ya de adultos se nos van a resolver todos los problemas. No es cierto.
0: No, niños, no caigan en esa trampa. Después de los 15, la vida se va así, mira, como agua entre las manos.
3: Como agua entre las manos. Exacto.
0: Uy, aquí de que cumpla 15.
3: Y los problemas.
0: Y mira, ya tengo 30.
3: Y los problemas ya no son, híjole, se me olvidó la tarea, ¿no? Pero sí, por ejemplo, en esta película, precisamente cuando ella crece, de los 13 años que pide el deseo y aparece ya con 30, se da cuenta conforme va viendo su vida, porque obviamente no tiene memoria de esos años perdidos, ¿no? de que no era tan buena persona.
0: Sí.
3: ¿No? Y volvemos a lo mismo. No hay que cargar con el pasado. ¿La regaste? Pide disculpas si es necesario. Aprende la lección y sigue adelante. Y esta película creo que nos enseña esto que es maravilloso, que crecer no consiste en sumar años, consiste en decidir qué tipo de persona queremos ser y que nunca es tarde para recuperar lo que realmente nos importa, ¿no?
0: Sí, y ahí Mark también, o sea, le da bien la vuelta a la página del bullying y todo eso.
3: Sí, sí, sí, porque perdonar el bullying también no es tan,
0: no es sencillo,
3: tan fácil, ¿no? Y con esto nos vamos a nuestra tercera película. A mí se me hace hermosa, se llama El Camino. Esta película es con Martin Sheen.
0: ¿Esa en dónde está?
3: Perdón, sí. Esta es del 2010 y está en Apple TV.
0: Ok.
3: Con renta, pero sí vale la pena, la verdad. Es de Emilio Estevez. Aquí es muy chistoso. Martin Sheen es español.
0: Sí.
3: Se casa con una irlandesa. Realmente Martin Sheen se llama Roberto Estevez.
0: Okay.
3: Es gallego. Entonces, okay. Al casarse con esta irlandesa, se van a vivir a Estados Unidos y se da cuenta que para ser alguien, poderse meter en la industria del cine, pues tiene que tener un nombre un poquito más gringo. Y se cambia, es Marty Sheen, su hijo, Charlie Sheen, que todos lo conocemos. Pero también está Emilio Estevez, que es el otro hijo, que él no se cambia el nombre, se queda con ese nombre y triunfa así, con esta personalidad, ¿no? Pero bueno, ese era mi dato curioso de esta película.
0: Muy bien, muy bien.
3: La película realmente trata la historia de un hombre que así empieza, con una llamada de que le can decir, tu hijo se acaba de morir. Tuvo un accidente en los Alpes Pinos en Francia, estaba haciendo el Camino de Santiago, se murió en una época cuando hay tormentas y pues tuvo un accidente, ¿no?
0: Ajá.
3: Entonces él tiene que ir a recoger su cuerpo, le dan las cenizas y decide hacer el Camino de Santiago, porque recuerda una frase del hijo que le dice, él dice, no, pues es que cada quien tiene la vida que escoge. Y el hijo le dice, no, papá, la vida no la escoges. Decides qué hacer con ella y la vives.
0: Te va a dar la razón.
3: Entonces, súper importante porque él llega a esto y decide hacer el Camino de Santiago con las cenizas de su hijo, las va dejando ahí durante el camino. Y se trata de aprender pues esta nueva manera de caminar por la vida, ¿no? Sin todos los prejuicios que él tenía para con su hijo, de que por qué andas de vago por el mundo, por qué no te haces una vida normal, porque cada quien vive la vida como quiere y como lo hace feliz.
0: Sí.
3: Entonces, esta película es súper bonita, es profundamente humana y esperanzadora en el sentido de que él se va encontrando con personajes. Cada quien hace ese camino por cuestiones diferentes, por religión, por salud, por deporte, por...
0: Y por lo que él decía, ¿no? Somos un cúmulo de decisiones al final.
3: Uh-huh. ¿No? Entonces, yo creo que al cumplir años no significa que la vida se haga más fácil, definitivamente, pero sí significa que tenemos una oportunidad para agradecer lo vivido, para disfrutar el presente y para decidir cómo queremos caminar el año que comienza, ¿no? Porque no siempre podemos elegir lo que nos sucede, pero sí podemos elegir la actitud con la que vivimos aquello que tenemos que enfrentar, que eso es súper importante. O sea, tu pasado no te define. Lo importante es, híjole, se me vino esta desgracia. ¿Cómo la enfrento para este futuro, no?
0: Y como tienes mucha actitud, nosotros tenemos preparadas tus mañanitas. ¿No creas que se nos había olvidado, Rocío? Nos exhibiste, gracias. Antes.
3: Perdón.
0: Queríamos darte la sorpresa de ponerte las mañanitas al final de tu colaboración. Pero mira, te deseamos todo lo mejor.
3: Muchas gracias.
0: Gracias por las colaboraciones, por tu presencia aquí, que enriquecen, que siempre nos dejan alguna enseñanza. Y siempre lo digo, ¿no? La mejor de las vibras, nuestros mejores deseos. Un abrazo y, por supuesto, queremos pastel.
3: Ya sé.
0: Yo creo que por ahí la Sof lo trae.
3: No, ahorita me vemos. Tocaba traerlo a mí, pero ahorita
0: no, nos ¿cómo vamos crees? Todos a desayunar después. La cumpleañera no puede traer el pastel, tienen que regalárselo. Pues Rocío, muchas gracias.
3: Recuerden que la vida puede ser hermosa cuando decidimos vivirla de verdad. Entonces, no desperdicien un día más y vivan su presente. Sueñen su futuro y sigan adelante.
0: Muchas gracias, muchas felicidades. ¿En dónde te seguimos?
3: En @ Rocío Siqueiros en Instagram.
0: Ahí estamos. Y nos vemos la próxima semana.
3: Nos vemos el próximo jueves.
0: Muchas gracias. Son las 5:47.
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0: Rodri, buenos días, ¿cómo estás?
4: ¿Qué tal, Adrián? Muy buenos días para ti y todo nuestro auditorio. A ver, ya el tema de la FIFA se está volviendo cada vez más controversial, Adrián. Uh-huh. Ayer salió información de que probablemente Gianni Infantino dejaría la FIFA ahora que van a haber elecciones. Él sería a un lado, pero pasaría a la ONU, Adrián.
0: Ah, es lo que propone Trump. No, la verdad está deschavetado este asunto, pero bueno, no. Con todo el poder que hay en este señor acumulado, pues no sería extraño, y después de que lo complacieron con su premio de paz inventado y sacado de la manga de la FIFA, pues también, ¿no? Sí, cualquier cosa nos podemos esperar.
4: Sobre todo eso, ¿no? Porque uno diría, se va a postular para la ONU. Pero ya que Donald Trump haya señalado que va a tener todo su apoyo, híjole, entonces ahí sí ya te pone a pensar muchísimas
0: demasiado, cosas. Demasiado, sí.
4: Y no solo es, por cierto, ayer la misma FIFA anunció que fueron más de 6,810,000 asistentes, Adrián, a todos los partidos del Mundial. Estamos hablando de una cosa mucho, muy grande, ¿eh?
0: Sí.
4: ¿Cuánto dinero generó la FIFA este Mundial? Y lo que busca generar para el siguiente ya es una cosa obscena, la verdad, ¿eh?
0: Sí, creo que es una cifra pues realmente impresionante, pero ya veremos qué ocurre, ¿no? Con la complejidad de tener, 64 equipos, 64, ¿no?
4: 64, sí, Adrián. Y aparte también está el tema de Argentina, que se ecuatorianizó, ¿no? Porque sigue buscando cualquier pretexto sobre la final. Ahora salió un video en el cual, los seleccionados argentinos van caminando sobre un pasillo y Messi de pronto va hasta adelante, como es la costumbre, y de repente se voltea. Y ahora dicen que se escucha que Messi les dice que dos lesionados, ¿no? Que va a haber dos lesionados. Como que ya sabían el guión, ¿no? De la final. Entonces, siguen buscando cualquier cosa para alimentar su... ¿cómo lo podemos decir?
0: Su ego futbolístico. No. Oye, Rodrigo, pues hay que también aprender a ser buenos perdedores, y creo que... pues Argentina tendría que poner el ejemplo. Nadie les quita lo grande que han sido, lo grande que Messi ha sido, lo que el legado que deja para el fútbol. Pero bueno, así las cosas. ¿Tenemos algo más, Rodri?
4: Sí, mañana otra nueva etapa para Isaac del Toro en el Tour de Francia, Adrián. También mañana van a comenzar los Juegos Centroamericanos. Van muchísimos mexicanos a buscar medallas. Entonces hay que estar pendientes a ello.
0: Pues estaremos muy pendientes, Rodri. Te mando un fuerte abrazo y mañana seguimos platicando.
4: Gracias, Adrián. Abrazo y mañana nos escuchamos.
0: Gracias. Las 5:50.
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0: Condiciona a Estados Unidos la renovación, incluso la revisión del Tratado México-Estados Unidos-Canadá a cooperación en materia de seguridad de México en la frontera, que cumpla el Tratado de Aguas de 1944, de eso que ha acusado Estados Unidos ha incumplido nuestro país. Esto lo advirtió el representante comercial de esa nación, Jameson Greer, al comparecer ante el Comité de Finanzas del Senado estadounidense.
5: Durante el proceso de revisión, desde la perspectiva del presidente Trump, está claro, sí queremos tener un beneficio de la relación comercial con México y tener algún tipo de acuerdo con ellos. También necesitan involucrarse en el tema. Obviamente hay problemas de seguridad fronteriza. Existen varias cuestiones que no son de mi competencia, pero el presidente tendrá dificultades en aceptar la renovación o incluso las revisiones si México no coopera en todos esos aspectos, y el trabajo de agua es uno de ellos.
0: Aprueba la Cámara de Representantes de Estados Unidos la propuesta presupuestaria de los republicanos de $95,000 millones para financiar la guerra contra Irán, pese a la oposición de los demócratas y algunos republicanos disidentes. Entre broma y broma, la verdad se asoma, es un dicho que tenemos mucho por acá. El presidente de los Estados Unidos, Donald Trump, volvió pues a bromear con este asunto de un tercer mandato en un meeting en Georgia. Al iniciar su discurso, dijo: "Estoy aquí para anunciar mi candidatura". Y luego, pues ya le arregló, le compuso, dijo: "Es broma". Y esto, pues, entre sus seguidores desató los aplausos. Ya saben, como aquí la política también allá. Escuchemos al presidente Donald Trump.
5: Estoy aquí para anunciar mi candidatura. Es broma.
0: En Nicaragua, la Asamblea Nacional inició un plan de trabajo, donde aquí sí no es broma, para pues preparar las reformas a la Constitución y otras leyes después de que el presidente Daniel Ortega, este dictador, ordenara impulsar cambios para impedir que la oposición vuelva a competir en elecciones y que, según sus promotores, buscan evitar comicios orientados por Estados Unidos. Las reformas serán votadas en la primera semana de agosto y apuntan a no dejar ni un resquicio para que no se pueda meter la manipulación terrible de los imperios y sus lacayos. Es lo que dice el jefe del Congreso de ese país, Gustavo Porras. Analiza a la Fiscalía General de la República si solicita la extradición de Ismael El Mayo Zambada. Es lo que dice el titular de la Secretaría de Seguridad, Omar García Harfuch, quien dice que pues analiza esta posibilidad. También el funcionario dijo que hasta el momento no se han asegurado bienes de este narcotraficante.
6: De él directamente a su nombre, no. Se han asegurado una gran cantidad de cuentas, de propiedades, sobre todo de cuentas congeladas de WIF. WIF ha hecho un avance muy importante que podemos presentar aquí con instrucción de la señora presidenta, de todas las organizaciones criminales. Precisamente se lo acaban de presentar a la señora presidenta en gabinete, lo podemos presentar aquí. Pero a nombre de él específicamente no, sí de las organizaciones criminales, y han sido una cantidad considerable de cuentas, inmuebles.
0: La Armada de México ha localizado e inhabilitado 75 narcolaboratorios en lo que va de la presente administración. La Secretaría de Marina informó que lo anterior representa una afectación de más de 20.180 millones de pesos para las organizaciones delictivas. En Morelos fue asesinado el presidente municipal de Temoac, Valentín Lavín Romero. Fue atacado a balazos cuando se disponía a abordar su vehículo en las inmediaciones del Palacio Municipal. En Oaxaca, también ayer por la mañana, el periodista Alejandro Leiva Aguilar fue asesinado. Sujetos armados lo atacaron en un puesto de comida al interior del fraccionamiento La Esmeralda de San Pablo Etla, en la región de Valles Centrales. Y ya lo sabe, pues las autoridades dicen que ya están investigando este homicidio. Es la voz del fiscal de Oaxaca, Bernardo Rodríguez.
7: Pues es un hecho muy lamentable. Vamos a ver cómo está la situación. Queremos ver de manera directa las investigaciones y, bueno, vamos a estar informando, ¿no?
0: La Comisión Permanente recibió la iniciativa contra feminicidios, esto impulsada por la presidenta Claudia Sheinbaum, sobre la Ley General para prevenir, investigar, sancionar y reparar el daño por el delito de feminicidio. En el marco de la tercera ronda de conversaciones bilaterales entre México y Estados Unidos para la revisión conjunta del T-MEC, el presidente de la Concanaco Servitur, Octavio de la Torre, manifestó que México debe establecer límites y no ceder a todo en estas negociaciones.
8: O sea, es importante que se tenga un umbral con el límite de lo que puede cederse o de lo que se puede llegar a revisar o de qué en términos, qué es lo que vas a estar compensando. Y mientras las medidas se afronten pensando en el beneficio de la región, México, Estados Unidos y Canadá, pues obviamente lo que se proponga va a ser positivo para los mexicanos, los estadounidenses y los canadienses.
0: Por su parte, Jorge Marmolejo, vicepresidente de la operadora de fondos Franklin Templeton, anticipó que la revisión del T-MEC seguirá pues bajo presiones para México y Canadá por parte de Estados Unidos.
9: Para México, pues seguirán las presiones geopolíticas. El T-MEC pues ya entró en revisiones anuales. Tendría que pasar algo muy, muy improbable para que este no sea el caso. Era algo que ya estaba descontado por los mercados y por eso no vimos gran reacción.
0: La jefa de gobierno, Clara Brugada, sostuvo que la campaña de desinformación que se generó durante el Mundial en contra de su gestión continúa y ahora pues atacando las acciones en materia de agua y drenaje. Pues no es un ataque, ayer lo vimos. Pues cuántos millones se están invirtiendo y cómo sigue la situación de inundaciones en Insurgentes Norte, en Zaragoza, en el centro, en donde quiera hay inundaciones. No se ve reflejado hasta el momento las inversiones, el trabajo que dice la jefa de gobierno se ha realizado. Hizo un balance de estos resultados que tuvo el Mundial, recordó los malos augurios previos a este, pues a esta justa deportiva y lamentó que continúen atacando, dice ella, con falacias como la falta de obras contra las inundaciones. Es la voz de Clara Brugada.
10: Y la más reciente campaña es la burda mentira contra las obras de drenaje. Ningún interés político puede estar por encima de la verdad. La mentira no puede ser un arma de acción política. La mentira daña la democracia.
0: Y las inundaciones la padecen los ciudadanos. Llegamos al final de este espacio informativo. Se quedan en excelentes manos. Llega Luis Cárdenas, soy Adrián Jiménez. Que tengan un feliz jueves. Felices todos.

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Año 2026, harta cosa que platicar el día de hoy. Estamos escuchando, si me escucha a través de alguna cosa, dispositivo, whatever, que tenga en estos momentos la transmisión musical, puede ser en la app o puede ser muchas cosas, en la radio misma. Bueno, en fin, estamos escuchando Amy Winehouse. Un día como hoy, Amy Winehouse se unía al Club de los 27, fallecía a los 27 años de edad. Felicidades a Zaida, Zoraida, Gracia, Apolinar, Brígida, Severo y Valeriano. Hoy es su santo. 23 de julio. Hoy es Día de las Ballenas y de los Delfines. Además de ser el aniversario luctuoso de Amy Winehouse, también es el Día Mundial del Síndrome de Sjögren y es Día del Geógrafo. Hartas felicidades a los geógrafos. 23 de julio, usted y yo llevamos 204 días viviendo en este año. Nos quedan solamente 161 días. Bienvenidas y bienvenidos. Vámonos con todo. Estamos en MBS Noticias. Soy Luis Cárdenas.

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1: Hola, ¿qué tal? Buen día. Desde el Servicio Meteorológico Nacional de la CONAGUA les compartimos el pronóstico del tiempo para este día. Les comento que las bandas nubosas del ciclón tropical Berta e inestabilidad en la atmósfera ocasionarán lluvias puntuales muy fuertes en regiones de Tamaulipas, Nuevo León y Coahuila. Por otra parte, el monzón mexicano, una vaguada a niveles altos de la atmósfera, un canal de baja presión sobre el sureste del territorio nacional y el paso de la onda tropical número 20 sobre el sureste y sur del país mantendrán condiciones para chubascos y lluvias puntuales fuertes en la mayor parte del territorio mexicano, pronosticándose lluvias puntuales muy fuertes en zonas de Oaxaca y de Chiapas. Es importante mencionar que las lluvias de fuertes a muy fuertes podrían incrementar los niveles de ríos y arroyos, así como generar deslaves e inundaciones en zonas bajas de los estados en las que se esté pronosticando la lluvia. Por otro lado, persistirá el ambiente caluroso a muy caluroso en el norte del país, persistiendo la onda de calor en zonas de Baja California Sur y Sonora. Finalmente, para el Valle de México estamos pronosticando esta mañana cielo parcialmente nublado y con bruma, el ambiente fresco en la región y frío en zonas altas. Por la tarde, el ambiente será cálido con cielo de medio nublado a nublado y probabilidad de lluvias con intervalos de chubascos que podrían acompañarse con descargas eléctricas y no se descarta la caída de granizo en el Estado de México. Asimismo, lluvias aisladas en la Ciudad de México. En cuanto a la temperatura, la mínima oscilará entre los 12 a 14 grados Celsius y la máxima de 27 a 29 grados Celsius. Para la capital del Estado de México, estamos pronosticando una temperatura mínima de 6 a 8 grados Celsius y una máxima de 24 a 26 grados Celsius. El viento soplará del este y noreste con rachas que podrían alcanzar los 40 kilómetros por hora. De mi parte, ese fue el pronóstico del tiempo y no me despido sin antes invitarlos a que nos sigan en nuestras redes sociales para el seguimiento de tormentas. Les informó Anay Aguirre. Que tengan un excelente día.
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2: A las 7:30 de la mañana, la presidenta Claudia Sheinbaum encabezará su conferencia de prensa matutina. A las 8 de la mañana se anunciará una alianza entre Smile Train, IMSS Bienestar, el Instituto Nacional de Salud Pública y UNICEF para impulsar el desarrollo de las primeras guías nacionales de nutrición para pacientes con labio y paladar hendido. A las 10 de la mañana, la Red de Mujeres Unidas presentará el informe Hilando el Cambio hacia un trabajo justo en la industria maquila textil en México. A las 10 de la mañana, la organización Acción Ciudadana Frente a la Pobreza encabezará la presentación del reporte 29 del Observatorio de Trabajo Digno. Al mediodía, la Asociación Nacional de Cadenas Hoteleras y la Asociación Mexicana de Hoteles y Moteles darán una conferencia de prensa sobre la ocupación hotelera después del Mundial. Al mediodía, la defensa y familia de Rodolfo N., el Güero Biznero, ofrecerá un mensaje a medios para informar supuestas inconsistencias en el caso. La ONU celebrará el primer debate oficial entre los 6 candidatos a suceder a Antonio Guterres como secretario general. Los ministros de Exteriores de los países de la Asociación de Naciones del Sudeste Asiático continuarán su ronda de reuniones multilaterales en Manila. Y el Festival de Venecia anunciará la lista de películas que competirán por su León de Oro en su edición 83.
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0: De julio, el año 2026. Me da mucho gusto saludarlo. Son las 6:13. Varias noticias del día de hoy que comentar. Aquí van algunas de las más importantes. La primera, otro periodista más asesinado. Hace poquito estábamos hablando de uno. Pues va uno nuevo, Alejandro Leiva. Era una pluma importante en Oaxaca. Una persona crítica del gobierno. Y pues lo mataron. Lo mataron mientras comía. Denunció a funcionarios en Oaxaca. Ese es el país que mucha gente no quiere que platiquemos, pero es el que existe. Ay, descanse en paz Alejandro Leiva allá en Oaxaca. Otro periodista más asesinado. La Fiscalía de Veracruz solicita el desafuero de dos alcaldes de Movimiento Ciudadano por el asesinato de Roxana Guzmán. La UIF bloquea cuentas de Ernesto Rufo por el caso de Huachicol Fiscal. México demanda a Estados Unidos por muestras de mexicanos bajo custodios de el ICE. Vamos a platicar de este tema más adelante. Y hay algo que puede comenzar a representar el apocalipsis tecnológico al cual estaremos sumidos todos en este mundo. Estoy exagerando. Pero déjeme contarle, OpenAI ha admitido un hackeo autónomo de los modelos de IA contra la plataforma Hugging Face. ¿Qué diablos es esto en español? Lamentada IA, por sus beats, por sus pistolas, por sus pantalones, por sus beats, decidió salirse del entorno seguro en el cual estaba, porque era una cosa de pruebas, y hackeó su mismo entorno seguro. Lo hizo solita, nadie se lo ordenó. Y buscó otra plataforma cual hackear. Es la primera vez que pasa. Y lo más interesante son las reacciones de las empresas como la de OpenAI de Sam Altman, que dice, pues creemos que no lo hizo con mala intención. Toma. O sea, así de plano como si fuera un ser consciente, ¿no? O sea, pensamos que lo hizo de buena onda, ¿no? Su objetivo era hackear, pero pues no debía de haber vulnerado las cuestiones de seguridad que están en su entorno. Está bien cañón. Lo vamos a platicar al rato con Andrés Velázquez. Se va a poner muy buena esa conversación, particularmente si usted es tecnólogo, si le gusta mucho el tema de la tecnología. Esto sí marca un parteaguas. Aquí andamos viendo si regulamos las redes sociales y el mundo pues está enfrentándose a inteligencias artificiales que están decidiendo por sí mismas hackear a otras inteligencias artificiales. Se va a poner del nabo esto. Está divertido. 6:16. Me llamo Luis Cárdenas. Bienvenidas y bienvenidos a MBS Noticias. Primero, los estados. ¡Vámonos!
1: Estados. Chihuahua. Tres hombres fueron encontrados sin vida al interior de un camión abastecedor de Segalmex, localizado en el paraje de El Cebollín, en el municipio de Guadalupe y Calvo. De acuerdo con la fiscalía, el vehículo contaba con reporte de robo y en su interior fueron halladas las víctimas con evidentes huellas de violencia causadas por disparos de arma de fuego. Al lugar acudió personal forense para el levantamiento de los cuerpos y recabar indicios para las primeras indagatorias. Tamaulipas. Continúan las labores de búsqueda para localizar al exdirector de turismo de Reynosa, Eric Stanford, quien permanece desaparecido desde el pasado martes. Las autoridades encontraron una camioneta abandonada que estaría relacionada con los hechos, por lo que quedó bajo resguardo. El exfuncionario municipal ocupó también el cargo de director de comunicación social y fue responsable del módulo de nacionalización de vehículos. Sin embargo, dejó su puesto tras verse envuelto en un escándalo por presunto desfalco. Actualmente es empresario en centros nocturnos. Michoacán. En un ataque armado fueron asesinados dos hombres y una mujer en las inmediaciones de la central de abastos en Morelia. La agresión ocurrió la tarde del miércoles en una bodega que funcionaba como cafetería para taxistas o conductores de transporte de carga cuando sujetos armados dispararon contra las víctimas. La línea de investigación apunta a que se trataría de una venganza entre carteles del narcotráfico que se disputan el control para la venta de drogas en este tipo de lugares.
2: Sinaloa.
1: Autoridades estatales abrieron una investigación para esclarecer la muerte de la influencer Adriana García, quien perdió la vida tras presentar complicaciones médicas luego de un procedimiento estético en una clínica privada en Culiacán. La creadora de contenido de 30 años compartía videos enfocados en estilo de vida, viajes y consejos de belleza, así como momentos de su hija de 6 años.
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3: Realmente me preocupa, en verdad, es que no puedan mancharme y entonces traten de callarme, como lo han hecho con tantos periodistas que han sido asesinados por pensar diferente o por decir la verdad de la manera más cruda posible.
4: Duele mucho, me duele mucho, y el periodismo de México, el periodismo organizado del país, está muy lastimado por esto que está ocurriendo en este momento. Lo están mandando un mensaje de que ya estamos adentro, no estamos a la puerta, estamos adentro de lo que, de una democracia que ya se terminó.
5: Hasta el momento tenemos identificados 3 disparos, los cuales privaron de la vida. Lo que queremos mandarles es un mensaje de que no habrá impunidad. Hay todo un aparato del Estado que justamente está buscando a los responsables.
6: Personal del Ministerio Público, elementos de la Agencia de Investigación Criminal y peritos realizaron los primeros actos de investigación, así como la diligencia de levantamiento del cuerpo. Los trabajos continúan y de manera contundente subrayamos que se agotarán todas las líneas de investigación para que estos hechos no queden impunes.
7: Lleva más de un año esta investigación. La Fiscalía General de la República está haciendo un trabajo serio. Estamos esperando, ¿no?, que se determine. Es toda la información que tenemos al respecto.
8: Y no se vale que el día de hoy se le señale como el huachicolero más grande del país. No, ahí está pendiente Américo Villarreal.
9: Concluya.
8: Ahí está la solicitud de extradición de Rocha Moya.
10: Hoy, por supuesto, que independientemente de que el tema del exgobernador Rufo sea o no sea real, nadie les cree. Y nadie les cree porque han hecho del sistema de justicia un instrumento de persecución política. Porque hay una gran impunidad.
11: Ya, dicen, es persecución. Son presos políticos, por favor. Son políticos corruptos. Y en un descuido, si las investigaciones avanzan, será un político preso.
12: Han tratado de construir una narrativa de narcotráfico, de corrupción. Y ahora sabemos que son ni más ni menos que los reyes del huachicol. Cínicos, corruptos e hipócritas.
13: Estimada Claudia Sheinbaum, le hablo como madre, de mujer a mujer. Le suplico, agarre los culpables. Miren los días que han pasado. Para mí es una pesadilla. Por favor, ayúdenme, ayúdenme, Claudia Sheinbaum, de mujer a mujer.
14: Estamos esperando, tuvo audiencia la Secretaría de Economía la semana pasada, si mal no recuerdo, para dar todos los argumentos de por qué no debe haber mayores aranceles a México, pero vamos a esperar.
15: Criminals that we're getting out of here. We're getting them out at record speed.
1: Los estamos sacando en una velocidad récord. Y por cierto, siempre estamos del lado de los héroes, los patriotas de ICE y de la patrulla fronteriza. Siempre. Ellos soportan muchos abusos y solo hacen su trabajo.
16: And they do their job.
0: De la mañana con 21 minutos. Bienvenidas y bienvenidos. Estamos en MBS Noticias. Me llamo Luis Cárdenas. ¿Está usted en algún podcast? 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Si está en un podcast, no sé qué hora sea cuando nos esté escuchando, pero lo que pase en este instante debe de estar en MBSnoticias.com. ¿Está en vivo? 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Estamos en el YouTube, estamos en la radio, por supuesto. Gracias por dejarnos acompañarle. Es un verdadero privilegio. Se lo digo en serio, es un honor. Vámonos con todo porque harta cosa que platicar en este 23 de julio del 2026. 6:22. No es solamente comercial el T-MEC, lo que ya han venido diciendo varios analistas, lo que venía minimizando el gobierno de la República, pues es lo que es. Lo dijo ayer Jamison Greer, que está aquí en México, aquí en Chilangolandia, de hecho. No se puede negociar con México si México no está cooperando en seguridad. Rocha Moya. Perdón. No se puede negociar con México si nos deben agua. El tratado de 1944. No se puede negociar con México si traen estas actitudes de... Pues de que no quieren cooperar realmente, ¿no? De que les condenamos al Mayo Zambada, de que les detuvimos al Mayo, y vean ustedes, híjole, se ponen sus moños y ponen al Mayo como si fuera víctima nacional. Digo, eso ya no lo dijo Jamison Greer. Me quedo nada más con el tema de seguridad. Chale. Pepe Díaz Briseño es de Washington.
9: Buenos días. El representante comercial de Estados Unidos, Jamison Greer, aterrizó ayer en la Ciudad de México para participar en las pláticas bilaterales de revisión del Tratado de Comercio Regional, el T-MEC. Pero antes de viajar a México, Greer debió testificar ante el Capitolio sobre la dirección de la política comercial de la administración del presidente Donald Trump. Y fue ahí, en ese contexto, donde el representante comercial dejó claro que si el presidente Trump considera que México no colabora lo suficiente, él podría decidir no avanzar en la renovación del T-MEC más allá de la actual fecha de expiración de 2036. Todos los detalles los tendremos más adelante desde Washington.
0: ¿Y cómo va el segundo día de negociaciones? Itlali Sainz, buen día.
17: ¿Qué tal, Luis? Buenos días a ti, buenos días también a nuestros amigos del auditorio. Este miércoles continúa en la Secretaría de Economía la segunda jornada de trabajo de la tercera ronda de conversaciones bilaterales México-Estados Unidos para la revisión conjunta del T-MEC. Los equipos técnicos de ambas naciones están encabezados por el secretario de Economía, Marcelo Ebrard, y por el embajador Jeffrey Gotterman, representante comercial adjunto de los Estados Unidos. Se reúnen y abordan temas relacionados con la industria automotriz, el comercio de acero, aluminio y temas laborales, agricultura, así como de regulaciones de servicios digitales. Pero Luis, los detalles los tendremos más adelante.
0: Donald Trump afirma en este marco económico que las empresas están dejando tanto Canadá como México para irse a Estados Unidos. Escuche.
18: Y no solo la inteligencia artificial y todas las diferentes cosas que leen, también cosas como las plantas automotrices, ya saben, a la antigua. Toyota acaba de anunciar que se va de México y que viene para acá. Van a construir la planta más grande del mundo. Todos están de regreso. Todos están yendo de Canadá, se están yendo de México. Están llegando desde Alemania, Japón y Corea del Sur. Están llegando de todas partes.
0: La UIF bloquea cuentas de Ernesto Rufo, acusado de huachicol fiscal, y continúa la comparecencia. Vamos a ver en qué termina esta audiencia de vinculación a proceso. Todo apunta, es vinculado a proceso, pero ¿se queda o no se queda en Almoloya? ¿Podría seguir el proceso en libertad o no? Por otro lado, la hija de Ernesto Rufo, la hija de Rufo, Verónica Rufo Sánchez, acudió a la embajada de Estados Unidos en calidad de urgencia para solicitar protección. Aquí hay que tomar en cuenta que Verónica Rufo y Ernesto Rufo también son ciudadanos estadounidenses. Entonces, bueno, también podría venir ahí una protección importante por parte de los Estados Unidos de Norteamérica o alguna posición en torno al tema. Escuche usted a Verónica Rufo.
19: Vengo a buscar apoyo y hacer denuncias.
0: Se escucha muy poquito porque es el video cuando ella entra pues ahí a la recepción en la embajada norteamericana. Ella es ciudadana norteamericana, entonces bueno, pues puede pedir cierta protección. Y es que a Verónica Rufo, que no es socia de las empresas, que no tiene absolutamente nada que ver, le bloquearon también las cuentas. Mire. Qué curioso, ¿no? Que aquí sí estén bloqueando y en otros casos, ¿no? Chale. La gobernadora de Baja California, Marina del Pilar, señaló que la detención de Ernesto Rufo corresponde a una investigación federal encabezada por la Fiscalía General de la República. Así lo dijo.
7: Lleva más de un año esta investigación. La Fiscalía General de la República está haciendo un trabajo serio. Estamos esperando, ¿no?, que se determine. Es toda la información que tenemos al respecto. Es una investigación federal y pues es la Fiscalía General de la República quien ya dio la información.
0: Y la gobernadora debe saberlo porque pues, ella ofrece información para recuperar su visa, entonces seguramente alguna información tendrá. Chocan en la permanente por el caso de Ernesto Rufo. Se dan con todo, maromas a todo lo que dan y el circo atay de hermanos. Escuche usted la crónica de Óscar Palacios. Adelante, Óscar, buen día.
20: Gracias, Luis. Buenos días. Senadores de oposición y Morena cruzaron señalamientos por el caso del exgobernador de Baja California, Ernesto Rufo, acusado de huachicol fiscal. Durante el debate de la agenda política en el marco de la sesión de la Comisión Permanente, diputados y senadores del PAN denunciaron que Ernesto Rufo es un preso político y ha sido utilizado como una cortina de humo. El diputado Máximo García López resaltó que se pretende hacer ver a Ernesto Rufo como una persona todopoderosa que pudo mover una gran organización criminal y advirtió que Morena no está midiendo con la misma vara ante casos que involucran a su propio partido. Luis, los detalles más adelante.
0: Algunos argumentos en la oposición. Escuche usted a Gibran Ramírez por MC.
21: Ustedes llevan meses protegiendo a Enrique Insunza, vergüenza de este Congreso y compañero de ustedes. Y a Rubén Rocha Moya, compañero de ustedes y ejemplo nacional de impunidad.
0: Andrea Navarro de Morena.
22: Rufo, Rufín, Rufián. Eso es lo que tienen los priistas y los panistas y los cómplices del MC.
0: Wow. Rufo, Rufín, Rufián. Ricky, Riquín, Canallín. Sí, son originales, ¿no? Claramente. Pues el nivel del Congreso que vamos a pedir. Ignacio Mier le pide al INE y a la Fiscalía investigar el financiamiento de Somos MX por Rufo Apple. Quieren quitarle el registro a pues este partido muy naciente, que apenas acaba de eclosionar, que está en pañales de oposición. Entonces, bueno, pues ahora dicen que también es un partido financiado por el huachicol fiscal de Ernesto Rufo. Escuche usted a Ignacio Mier.
23: Sistema judicial, con la nueva configuración, si hubiera una sospecha, también ya está el Tribunal de Disciplina Judicial en el cual se puede recurrir. Por eso hay que, yo quisiera que, y hacer un llamado al Partido de Acción Nacional, que haya un reconocimiento pleno, y al partido Somos, eso es el asunto. Yo creo que hay que esperar en los hechos la investigación y ser prudentes, pero es claro que por más que intente Acción Nacional o ahora el naciente partido Somos, ya nació con una mancha muy grande.
0: Reaccionan diputados a las declaraciones de Daniel Ortega en Nicaragua. También se puso muy bueno el debate. Casi nadie lo defendió. Qué raro. No se acordaban que pues era de izquierda y que Santa ahí lo querían mucho, ¿no? Que era un ejemplo revolucionario. Ya como que se les olvidó un poquito. Y la oposición pues se trepó con todo. En el oficialismo, ¿qué dijeron? Angélica Melín, buen día.
24: Luis, buenos días. En la Cámara de Diputados hubo pronunciamientos en contra de las declaraciones hechas por el presidente de Nicaragua, Daniel Ortega, quien en días recientes se pronunció a favor de cancelar las elecciones con los argumentos de evitar injerencias de los Estados Unidos. Yanquis, dijo, en los comicios en su país y también para evitar que pudieran llegar al poder otras fuerzas políticas. La vicepresidenta de la Mesa Directiva de San Lázaro, Paulina Rubio, y el coordinador parlamentario de Morena, Ricardo Monreal, rechazaron por completo los señalamientos. La diputada Rubio Fernández incluso pidió que la presidenta de la República haga un pronunciamiento de repudio en firme a los señalamientos de su homólogo nicaragüense al advertir que promueve conductas que podrían contagiarse en otras naciones. Por separado, el diputado Monreal Ávila consideró que pedir que ya no haya elecciones es una actitud contraria a la democracia. En un momento más detalles.
0: Enhorabuena por la condena, de verdad. Por otro lado, le cuento, en el México roto de todos los días, asesinan al alcalde de Temoac, Valentín Lavín, dentro de la presidencia municipal en Morelos. Emanuel Villalobos, buen día.
25: Luis, buen día, te saludo con gusto. Te comento que el alcalde de Temoac en Morelos, Valentín Lavín Romero, fue víctima de un ataque armado por sujetos que viajaban a bordo de una motocicleta. Las autoridades de la Fiscalía General del Estado de Morelos confirmaron que el presidente municipal había fallecido a causa de los impactos de arma de fuego. Los hechos ocurrieron al interior del Palacio Municipal, el cual fue acordonado por las autoridades de seguridad para que se realizaran las investigaciones correspondientes. Esta era la segunda agresión del que fue víctima el alcalde, recordando que en enero también fue atacado por sujetos armados. Más adelante, todos los detalles.
0: A la fecha van 180 comunicadores asesinados en México, contando desde el año 2000. Si nos vamos por sexenio, durante el sexenio de Ernesto Zedillo mataron a 3 periodistas. En el sexenio de Vicente Fox mataron a 22. En el sexenio de Calderón a 48. En el sexenio de Peña Nieto a 47, en el sexenio de López Obrador a 47 y en el sexenio de la presidenta de la República, lo que lleva han matado a 13. Contando al periodista Alejandro Leiva en Oaxaca. Ruzbel Rasgado, buen día.
2: ¿Qué tal, Luis? Muy buenos días. De 3 disparos fue asesinado el periodista Alejandro Leiva Aguilar en el fraccionamiento La Esmeralda en San Pablo Etla, Oaxaca. La Fiscalía del Estado informó que 2 personas arribaron en una motocicleta y atacaron directamente al comunicador en un establecimiento de comida cerca de su domicilio. Las investigaciones sobre este caso continúan y más adelante te tendré todos los detalles.
0: Gracias, Ruzbel. Fíjese que en noviembre de 2025... este periodista Alejandro Leiva, o sea, hace 7-8 meses, este periodista había denunciado amenazas de muerte ante la Fiscalía General de la República luego de que el gobierno estatal de Salomón Jara lo exhibió. Escuche.
3: Realmente me preocupa, en verdad, es que no puedan mancharme y entonces traten de callarme, como lo han hecho con tantos periodistas que han sido asesinados por pensar diferente o por decir la verdad de la manera más cruda posible. Y bueno, seguiré el curso legal en contra de Salomón Jara, de Jesús Romero y de Giovanni Vázquez Sabrero. Claro que no faltaron los menesterosos que trataron de descalificar mi posicionamiento del viernes pasado, en donde responsabilicé justamente a esos 3 funcionarios de lo que pueda pasarme a mí, en mi libertad y en mi integridad física, al igual que la de mi familia.
0: Fue noviembre pasado y lo mataron. Había sido, eso sí, exhibido por Salomón Jara, por el gobernador de Oaxaca, como mentiroso, como neoliberal, como alguien que trabajaba con la oposición, ya sabe. Mire, qué coincidencia, ¿no? 180 periodistas asesinados en nuestro país. En Veracruz, la Fiscalía solicita el desafuero de 2 alcaldes de Movimiento Ciudadano por el asesinato de la otra periodista, Roxana Guzmán. De acuerdo con un testigo, Raúl González Martínez, alcalde de Ixtahuatlán del sureste, fue quien ordenó el asesinato de la periodista porque ella tenía en su poder una foto comprometedora de él portando armas de fuego. En el caso también se buscaba desaforar a Bertín Bravo Montero, alcalde de Úrsulo Galván. Los 2, por cierto, son de Movimiento Ciudadano. Corajes del Barrio se deslinda del decomiso de 3 toneladas de metanfetamina en Sonora. Platicaremos sobre este tema. Ayer el secretario de Seguridad, Omar García Harfuch, exhibió un decomiso, qué bueno que hay decomisos, de metanfetamina, pero llamó la atención pues, el lugar del decomiso, cómo había retenes y de cuándo lo lograron. Pues, está bien, bueno, hay muchas dudas, ahorita lo platicamos con detalle. Pero se veía como que con particular atención el logo de unos costales. Y ese logo es de Forrajes El Barrio. Forrajes El Barrio es una empresa de la presidenta de Coparmex en Sinaloa. Una señora que ha denunciado a costa de amenazas, pues la situación de terror que se vive allá en el estado. Entonces, bueno, pues llamó mucho la atención esto. Forrajes El Barrio dice, no tenemos nada que ver con ese decomiso. Y la misma presidenta de Coparmex en Sinaloa, Marta Reyes, dice que la droga no tiene ninguna relación con sus operaciones y respaldó en grabaciones de video la entrada, carga y salida de sus unidades. Lo platicaremos en un momento. Me voy a una pausa, son las 6:36, estamos en MBS Noticias. Seguimos con más. Soy Luis Cárdenas, no me tardo.
4: Titulares del mundo. New York Times.
5: Estados Unidos flexibiliza las normas de acuerdo nuclear con Arabia Saudita.
4: The Washington Post.
5: La Cámara de Representantes prepara miles de millones para la guerra.
4: El País.
5: Partido Popular y Vox llevan por primera vez a una ley la prioridad nacional.
4: Le Monde.
5: Ley agrícola de emergencia. El gobierno se tambalea.
4: The Guardian.
5: Burnham interviene para ordenar una revisión de la polémica sobre la liberación anticipada de prisioneros.
4: Der Spiegel.
5: Así de extremistas son los candidatos de alternativa para Alemania en Sajonia-Anhalt.
4: Corriere della Sera.
5: La película de la muerte de Fakir.
4: Folha de São Paulo.
5: Las importaciones de bombonas de gas chinas se disparan y la industria nacional solicita un impuesto.
4: El Clarín de Argentina.
5: Por primera vez citan a declarar a un testigo por los negocios de la Asociación de Fútbol Argentino en Estados Unidos.
4: Al Jazeera.
5: Rubio afirma que Irán claramente no está preparado para llegar a un acuerdo. Estados Unidos mata a 2 personas.

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16: Primeras planas. El Universal.
17: Indagan operaciones de Ingemar por sospecha de lavado. La FGR y la UIF investigan la empresa de Ernesto Rufo por sus operaciones financieras de 2025 por 3.075 millones de pesos en territorio nacional y cambiarias por 1.386 millones de dólares ante la sospecha de una presunta estrategia de triangulación transfronteriza y lavado de dinero. Se detectó una red de compañías aliadas que simulaban actos de comercio.
16: Milenio.
17: Traslada a Estados Unidos reglas de origen y tema laboral del T-MEC a 2027. Jamison Greer, representante comercial de Washington, anticipa acuerdos provisionales con sus socios de Norteamérica este año y llega a la capital para entrevistarse con Sheinbaum y Ebrard.
16: Reforma.
17: Fracasan en Pemex contratos mixtos. Buscaban subir producción. Fallan en atraer inversión privada porque ofrecen incentivos limitados.
16: Excelsior.
17: Ven fraude orquestado en examen de la UNAM. Piden repetir pruebas y se confirma anomalía. El aumento atípico en los puntajes sería resultado de la venta de preguntas o de la manipulación del sistema informático universitario, considera especialista.
16: Animal político.
17: Estados Unidos busca avances en T-MEC este año. México deberá cooperar en temas de agua y seguridad.
16: La jornada.
17: Cooperación total o ya no habrá T-MEC. Amaga Estados Unidos a México. Hoy recibe Sheinbaum en Palacio a representante comercial. Trump exige cumplir en temas como el agua y la seguridad fronteriza, señala Jamison Greer.
16: El financiero.
17: va a Estados Unidos por acuerdos provisionales en el T-MEC este año. Greer, temas sensibles como reglas de origen y disposiciones laborales y medioambientales se irán hasta 2027.
16: El Economista.
17: Oficina del Representante Comercial de Estados Unidos. Este año no habrá acuerdos en el T-MEC para el sector automotriz. Temas como normas de origen, laborales y medioambientales se debatirán incluso en el Congreso de Estados Unidos el año próximo. Jamison Greer.
16: Reporte Índigo.
17: Quejas bajo llave. La Comisión Nacional de los Derechos Humanos tiene clasificadas como información confidencial las quejas y denuncias presentadas o que pudieran presentarse contra su titular, Rosario Piedra Ibarra, y niega información sobre la existencia de indagatorias abiertas de esa índole.
16: El Sol de México.
17: UNAM prevé multa de 4 millones de pesos por fallas. Revisan aplicación de examen en línea. El contrato con la empresa Territorium Life establece sanciones si hay incumplimientos.
16: La Prensa.
17: Zona de desastre. Retroexcavadora rompe tubo de gas mientras reparaba socavón de 2 metros de diámetro y 6 metros de profundidad en la Guadalupe Inn y causa pánico entre los vecinos. Las obras continúan.
16: La Crónica.
17: Cayeron 60 funcionarios con operativo enjambre en el Estado de México, vinculados con el AMPA, presidentes municipales y directores de seguridad detenidos.

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1: El IMSS informó que el sector salud del Gobierno de México invierte más de 5 mil millones de pesos en 14 obras de infraestructura en 2026 como parte del Plan Integral de la Zona Oriente del Estado de México. Lo anterior para la construcción de hospitales, unidades de medicina familiar, centros de salud y centros de educación y cuidado infantil. El Instituto Mexicano destacó que el Hospital General de Subzona Chicoloapan es un inmueble rescatado y está en proceso de intervención para ser inaugurado en diciembre de este año. Además, el Hospital General Regional de Chimalhuacán se espera que cuente con 535 camas y con diversas especialidades. En octubre de este año comenzará su construcción, así como otras obras planeadas para la entidad. Esta tarde, en el Centro Cultural de España, ubicado en el Centro Histórico de la Ciudad de México, se inaugurará la exposición número 16, Iberoamérica Ilustra, integrada por 116 obras que permiten conocer algunas de las propuestas más destacadas del libro infantil y juvenil, impulsado por la Fundación SM y la Feria Internacional del Libro Guadalajara. El proyecto constituye una de las principales plataformas para la promoción de la ilustración en América Latina, España y Portugal. La Secretaría de Gobernación informó que el Estado de México ha sido la entidad en donde la ciudadanía ha participado más en el programa Sí al Desarme, Sí a la Paz, donde las personas han intercambiado de forma anónima y voluntaria hasta 2.766 armas por dinero en efectivo. La dependencia detalló que del 1 de octubre de 2024 al 30 de junio de 2026, el programa se ha llevado a cabo en 54 municipios de la entidad, en conjunto con la Secretaría de la Defensa Nacional y los gobiernos estatal y municipales. Para MBS Noticias, Paola Hinojosa Mira.

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0: trascendió en la prensa. Reforma, Templo Mayor.
1: En Oaxaca fue asesinado un periodista mientras comía. En Michoacán se reportó la desaparición y luego fue encontrado el cadáver de un empresario restaurantero. Y en Morelos, el alcalde de Temuac fue ejecutado en su oficina. Registrados como delitos de alto impacto, ocurren en la misma semana que 10 personas fueron ejecutadas en Zacatecas y varios de esos cadáveres aparecieron colgados de un puente. El gobierno federal ha insistido en que hay un descenso notable en homicidios. Puede ser, pero el evidente repunte de violencia registrado después del Mundial indica que no fueron crímenes de ocasión, como un robo, sino ejecuciones planeadas, ya sea por extorsión o porque alguien no quiso trabajar para los delincuentes. Lo grave es que los homicidios se acumulan en las fiscalías estatales, donde deberían ser investigados como delitos del fuero común, pero suelen quedar en la impunidad por la relación con delitos federales.
0: Bajo reserva del Universal.
2: Nos cuentan que ahora que el diputado de Morena, Hugo Eric Flores, asumió como presidente del nuevo partido PAS, hay un acuerdo para que pida licencia como legislador para no dobletear. El mismo coordinador morenista Ricardo Monreal le invitó a hacerlo. Sin embargo, parece que don Hugo hará lo posible para esperar a que inicie el nuevo periodo de sesiones en septiembre y hacerse a un lado como legislador federal. Y así aprovechar para cobrar 2 meses más su dieta como diputado de Morena, poco más de 300,000 pesos, antes de pasarse a su nuevo partido. Y así no llegar con las manos vacías, ya que aún no le designan un salario en el PAS. Hombre precavido, cobra por dos, dicen.
0: Confidencial, el financiero.
1: A los ojos del PRI, Morena tiene la culpa de hasta la diarrea explosiva en Estados Unidos. Rubén Moreira, coordinador de los diputados del Tricolor, consideró que la reducción grande a sanidad animal y vegetal ha generado peligros como el gusano barrenador y el parásito ciclospora. Vamos rumbo al T-MEC y resulta que los americanos traen diarrea explosiva por culpa del gobierno de Morena. Ya se los han de imaginar, todos cursientos, las ganas que tienen de firmar un tratado libre de comercio con nosotros. Cada vez es más frecuente ver cómo les gusta el lenguaje escatológico a los legisladores, pues no es la primera vez.
0: Trascendió de Milenio.
2: Que será hoy a las 10 de la mañana cuando la presidenta Claudia Sheinbaum se reúne en Palacio Nacional con el representante comercial de Estados Unidos, Jamieson Greer, quien arribó ayer a Ciudad de México para participar en la tercera ronda de negociaciones entre México y Estados Unidos sobre la revisión conjunta del T-MEC, aunque no pasa desapercibido que adelantó parte de su estrategia ante un comité senatorial de su país al que expuso que los temas espinosos sobre trabajo, medio ambiente y reglas de origen van para 2027.
0: Razones de la razón.
1: Con la novedad de que un centenar de elementos de élite del ejército, integrantes de fuerzas especiales, llegaron ayer a Zacatecas con la misión de intensificar patrullajes y acciones disuasivas en Zacatecas, Guadalupe y Fresnillo, puntos clave afectados por la violencia que tuvo manifestaciones graves el fin de semana pasado, con la ejecución de 10 personas cuyos cuerpos aparecieron en diversos sitios con huellas de tortura. Se ha informado que este contingente castrense que partió de la base aérea militar de Santa Lucía aterrizó en el Aeropuerto Internacional General Leobardo C. Ruiz y se integró de inmediato a la 11ª Zona Militar. En la entidad hay ya 400 elementos del Ejército y la Guardia Nacional que fueron desplegados el 19 de julio pasado. Ante la escalada de violencia que alcanzó a la entidad a cargo del morenista David Monreal, a quien se han hecho críticas por la situación, han sido fuerzas federales las que salen al quite, nos hacen ver.
0: Pepe Grillo, de Crónica.
2: Un hecho registrado en Sinaloa que no fue tan difundido públicamente fue la visita del general secretario Ricardo Trevilla y el secretario Omar García Harfuch a las tropas que se desplegaron en aquel estado como parte de las medidas para devolver la paz a la entidad. Una visita de su jefe militar máximo, así como de un funcionario tan reconocido como García Harfuch, es un factor positivo para la moral de los jóvenes que desde las filas del ejército mexicano y de la Guardia Nacional enfrentan a quienes intentan imponer la violencia y el miedo en la entidad. El general ha tenido ocasión de escuchar comentarios directamente de los soldados sobre lo que ha significado este despliegue, algo que también es vital dentro de nuestras Fuerzas Armadas y Cuerpos de Seguridad.
0: Frecuencia.

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1: Muy buenos días, esta es la información vial. Norte, el avance es constante en ambos sentidos de Avenida Piedad, entre Avenida Adolfo López Mateos y Avenida Central. Sur, tránsito fluido en ambos sentidos de Avenida Panamericana, entre Avenida del Imán y Calle Céfiro. Oriente, avance constante en ambos sentidos de Avenida Pantitlán, entre Avenida de las Torres y Avenida Atlapulco. 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
2: Híjole, la terca realidad. Sí, nos hablan de que están bajando los homicidios. Casi no dicen que están subiendo las desapariciones. Pero nos quieren pintar un país en paz. Y la terca realidad se impone. No, nadie quiere que le vaya mal a México, ¿eh? Los que amamos a este país, creo que tenemos la obligación de denunciar lo que está sucediendo. Ayer mataron a otro alcalde. Van 14 alcaldes y alcaldesas asesinados en el sexenio de la presidenta de la República. 14. Y van 13 periodistas asesinados en el sexenio de la presidenta de la República. Para lo que lleva el sexenio, a mí me parece un número muy alto, pero pues habrá que esperar. Y nadie quiere que el número suba. Al contrario, ojalá que no asesinen a nadie, ni periodistas, ni alcaldes, ni nadie. Eso es una utopía, lo sé. Ojalá que pasara. Y es que mientras el gobierno quiere vender una imagen que francamente nadie compra fuera de la 4T, la realidad azota con más crueldad. El caso de el periodista asesinado el día de ayer en Oaxaca es lamentabilísimo. Francisco Alejandro Leiva. En esta costumbre que inauguró Andrés Manuel López Obrador de estigmatizar, de exhibir, de señalar, de hacer superorata, de acusar sin pruebas, de dejar que el pueblo bueno y sabio juzgue. El periodista sufrió una situación similar, no por López Obrador, sino por Salomón Jara, seguidor a ultranza de López Obrador. Salomón Jara exhibió a este periodista en sus redes, en sus mañaneras, en sus conferencias, en noviembre del año pasado. ¿Y qué cree? El periodista dijo, me quieren matar. Le estoy denunciando a funcionarios corruptos, me quieren matar. Lo mataron ayer. Era una pluma importante, leída. No es cualquier periodista el asesinado allá en Oaxaca, dentro de la localidad. Hace unos días mataron a otro igual en Veracruz. A Josué Martínez Contreras, de Puebla, de Noticias San Martín, Texmelucan, que también dijo, oye, me quieren matar. La mataron. Ah, y por cierto, nunca jamás les pusieron seguridad. Digo, por eso que luego dicen, ¿no? En la mañanera, no, quien quiera solicitar seguridad, te damos seguridad. ¿Neta? Pues ya tiene un rato que no. En fin. Y la periodista anterior fue Roxana Berenice. Fueron a su casa por ella. La levantaron, vimos los videos. ¿Sabe qué es lo más triste? Que al parecer Roxana fue asesinada por órdenes de un alcalde porque Roxana tenía fotografías comprometedoras en donde el alcalde tenía un arma de fuego. Pero el país está a todo dar. La terca realidad. Y se podrá tapar muchas cosas, pero la realidad no. Para tapar al sol no alcanza un dedo, ni dos, ni tres, ni diez. Ni 4T. No alcanzan. 7:04. ¿Cómo está? Me da muchísimo gusto poderlo saludar en esta mañana. Me llamo Luis Cárdenas. Y todos los días se lo digo con el corazón en la mano. Es un privilegio trabajar para usted. Gracias de verdad por esta increíble, formidable, maravillosa oportunidad. Son las 7:04. Vámonos con todo en este 23 de julio del año 2026. ¡Vámonos! Información de último minuto, ha sido vinculado a proceso Ernesto Rufo Apple. Aquí lo tenemos con la información, es información de último minuto. Y se queda en la cárcel, se queda en prisión preventiva.
3: La jueza Alejandra Ramírez de la Vega validó los datos de prueba presentados por la Fiscalía General de la República.
4: Que duró casi 30 horas, ¿no? La comparecencia, bueno, la audiencia de vinculación a proceso. Se queda en la cárcel, se queda en Almoloya Ernesto Rufo Apple. Le tengo información con más detalles en un momento.
3: El T-MEC, difícil de renovar si México no colabora con los Estados Unidos, particularmente en los temas de seguridad. Bueno, hasta en los temas del agua quieren que haya colaboración, porque ya ve que le debemos a Estados Unidos agua por el Tratado del 44. Francamente, muy, muy, muy disparejo, muy asimétrico ese Tratado del 44. Nos ha beneficiado muy pocas veces, nos ha perjudicado muchas más. Pero, pues, no, es ley vigente, o sea, se tiene que cumplir el Tratado del 44. En cuanto al agua, pero en las otras cosas, pues yo creo que tiene mucha razón Jameson Greer, ¿no? O sea, lo de los narcopolíticos, lo de Rochamoya, el discurso de cómo pareciera que el Mayo Zambada es una víctima en lugar de, pues mínimo, decir, oye, gracias, ¿no? Por quitarnos a uno de los capos más peligrosos del mundo. En fin, trae la espada desenvainada don Jameson Greer, y lo peor es que, pues trae la consigna de la negociación del T-MEC. Ya veremos cómo sale, pero desde Washington, Pepe Díaz Briseño, cuéntanos qué fue lo que dijo el representante de comercio norteamericano. Buen día.
5: Hola, ¿qué tal? Así es, saludos desde Washington. Horas antes de aterrizar en la Ciudad de México ayer, el representante comercial de Estados Unidos, Jameson Greer, aseguró por la mañana en el Capitolio que la renovación del Tratado de Comercio Regional, el T-MEC, será difícil si el presidente Donald Trump considera que México no colabora en todas las áreas de la relación bilateral, incluyendo en temas como seguridad fronteriza y asuntos de agua. Al comparecer ante el Comité de Finanzas del Senado estadounidense, el representante comercial fue cuestionado sobre si el retraso del gobierno mexicano en las entregas de agua del río Bravo a Estados Unidos bajo el Tratado de Aguas de 1944 pudiera ser abordado en la actual revisión del T-MEC. Si bien reconoció que temas como agua y seguridad fronteriza no son asuntos que le competen, el representante comercial dijo que Trump vería difícil acceder a tener una buena relación comercial con México mutuamente beneficiosa a través de la renovación del pacto comercial. Pero los dichos del funcionario estadounidense no quedaron ahí, pues también adelantó que prevé que la revisión de los temas más álgidos en la actual revisión del T-MEC se extiendan en sus pláticas hasta entrado el 2027. Escuchemos sus palabras.
6: Me encantaría tener de aquí a fin de año al menos algunos acuerdos, uno con Canadá y otro con México, y luego sobre algunos de estos temas que son realmente importantes, como las reglas de origen y los temas laborales y ambientales que son importantes para mucha gente aquí. Estos podrían tomarnos más tiempo para su discusión el próximo año, incluso con el Congreso.
5: El representante comercial ha dicho previamente que busca un endurecimiento de las reglas de origen del T-MEC para diversos bienes industriales más allá de los automóviles. Todo esto como parte de la actual revisión del acuerdo. Apenas a principios de mes, la administración Trump evitó prolongar de manera automática la vigencia del T-MEC de 2036 a 2042. Esto detonó el actual proceso de pláticas continuas con México y Canadá para resolver las diferencias en torno al acuerdo. Hasta aquí el reporte desde Washington.
3: Gracias, es Pepe Díaz Briseño desde Washington. A ver cómo nos va. Le informaba hace un momento, ha sido vinculado a proceso

0: en el Centro de Reinserción Social de Nezahualcóyotl, en el Estado de México. ¿Por qué delitos? Procedimiento penal es delito en materia de hidrocarburos, o sea, huachicol fiscal, delincuencia organizada y contrabando. La UIF ha bloqueado las cuentas de Ernesto Rufo, pero ha bloqueado también las cuentas de la hija de Ernesto Rufo. La hija de Ernesto Rufo no es socia de las empresas, no tiene nada que ver. Lo que está haciendo es dar declaraciones por su papá, pero le bloquearon las cuentas también. Ayer, Verónica Rufo Sánchez acudió a la embajada norteamericana, pidió apoyo. ¿Y por qué acudió a la embajada norteamericana? Porque ella es norteamericana. Ella tiene la nacionalidad norteamericana y la nacionalidad mexicana. Vamos a ver cómo va evolucionando este caso, pero le repito, ha sido vinculado a proceso y además preso Ernesto Rufo Apple en el altiplano. En el México roto de todos los días, ayer asesinaron al alcalde de Temoac, en Morelos, Valentín Lavil. Lo asesinaron dentro de su oficina en la presidencia municipal. Luego del ataque, la Mesa de Coordinación Estatal para la Construcción de la Paz y Seguridad desplegó un operativo terrestre y aéreo en la región oriente de Morelos para dar con los responsables. Es la voz del fiscal Fernando Blumenkron.
1: La Fiscalía General del Estado intervino en el lugar de los hechos. Personal del Ministerio Público, elementos de la Agencia de Investigación Criminal y peritos realizaron los primeros actos de investigación, así como la diligencia de levantamiento del cuerpo. Los trabajos continúan y de manera contundente subrayamos que se agotarán todas las líneas de investigación para que estos hechos no queden impunes.
0: Le comentaba al principio de este espacio, el periodista oaxaqueño Alejandro Leiva fue asesinado a tiros la mañana de este miércoles en un puesto de comida en San Pablo Etla, en Oaxaca. Mientras comía, lo mataron. El comunicador se caracterizaba por ser crítico hacia el gobierno. En noviembre de 2025, Salomón Jara, gobernador de Oaxaca, lo exhibió, lo humilló, lo atosigó, muy en la escuela de López Obrador. Y el comunicador denunció: me quieren matar. Noviembre 2025, perdón. Hace 9 meses, esto decía Alejandro Leiva.
2: Realmente me preocupa, en verdad, es que no puedan mancharme y entonces traten de callarme, como lo han hecho con tantos periodistas que han sido asesinados por pensar diferente o por decir la verdad de la manera más cruda posible. Y bueno, seguiré el curso legal en contra de Salomón Jara, de Jesús Romero y de Giovanni Vázquez Sabrero. Claro que no faltaron los menesterosos que trataron de descalificar mi posicionamiento del viernes pasado, en donde responsabilicé justamente a esos 3 funcionarios de lo que pueda pasarme a mí, en mi libertad y en mi integridad física, al igual que la de mi familia.
0: Y lo callaron. Ya no hablará más, ya no publicará más, ya no escribirá más Alejandro Leiva. Descanse en paz. La Fiscalía General de la República trajo la investigación del homicidio del periodista Alejandro Leiva, ocurrido el miércoles en Oaxaca. Ya es un asunto federal investigado por la Fiscalía General de la República. En Veracruz, la Fiscalía solicita el desafuero de 2 alcaldes de Movimiento Ciudadano, alcaldes naranjas, por el asesinato de Roxana Guzmán. De acuerdo con un testigo, Raúl González Martínez, él es alcalde de una zona, un municipio llamado Ixhuatlán del Sureste, fue quien ordenó el asesinato de Roxana, debido a que ella tenía en su poder una fotografía comprometedora de él, o sea, del alcalde Raúl, portando armas de fuego. En el caso también se busca desaforar a Bertín Bravo Montero, alcalde de Úrsulo Galván, que es un municipio vecino, allegado, porque pues al parecer tiene que ver con esta orden de asesinar a Roxana Guzmán. Vamos a darle seguimiento al tema, y ahora las acusaciones pesan, y pesan fuerte, sobre el Movimiento Naranja, sobre MC. Ya son varios alcaldes también, vinculados al narco de MC, o vinculados a crímenes de esta índole. Varios en Jalisco, por cierto, ahora es el caso de Veracruz. En Sinaloa, Forrajes del Barrio se deslinda del decomiso de 3 toneladas de metanfetamina en Sonora. La propietaria de la empresa y presidenta de Coparmex en Sinaloa, Marta Reyes Azueta, afirmó que la droga no tiene ninguna relación con sus operaciones. ¿Por qué lo dice? Porque en el video que fue difundido por Omar García Harfuch, secretario de Seguridad, en su cuenta de redes sociales, X, se ve el decomiso de metanfetamina, pero también esta metanfetamina está en un costal o en costales que tienen el logo de esta empresa. Ahí lo podemos ver, de hecho, en pantalla en estos momentos. Y bueno, pues se hablaba por parte de la oposición más radical, hablaban de un montaje. No creo que se atrevan a hacer eso desde el gobierno federal, y menos en algo tan serio como la metanfetamina, espero que no. Y por parte de la oficialismo radical, hablaban de que pues la que ha denunciado la violencia en Sinaloa estaba vinculado al narco, ¿no? Hoy la platicamos de este tema.

0: En Tamaulipas hay una primera detenida por el caso de Dafne Zapata. Échale un ojo a la primera de Reforma. El día de hoy hay información con videos de cómo en esta academia militar en donde murió Dafne había novatadas que consistían en patadas, que consistían en ahogamientos. Y justamente por una de estas novatadas es probable que Dafne haya muerto. Dafne lo que quería era ir a vivir una experiencia de un campamento militarizado. Tenía ganas de probar esa disciplina, tenía ganas de ir. Ella quería ir, ella pidió ir a su mamá. Bueno, pues ahora Dafne está muerta después de estas vejaciones que sufrió en la academia militar. La madre de Dafne le pide ayuda a la presidenta de la República.
1: Estimada Claudia Sheinbaum, le hablo como madre, de mujer a mujer. Le suplico, agarre los culpables. Miren los días que han pasado. Para mí es una pesadilla. Se lo imploro, no sé a qué instancias ir. Aquí no hace nada. Lo dejo en manos de usted, por favor. Entiende el dolor de una madre. Usted es mamá. Imagínese que la levanten en la noche para decir que está muerta. Totalmente muerta y está asfixiada, golpeada, fracturada de todos lados, desnuda, solita, la bolsa fría que me le hicieron. Por favor, ayúdenme, ayúdenme, Claudia Sheinbaum, de mujer a mujer.
0: Y si fuera la única, a lo mejor uno diría que exagerados, ¿no? Porque transmiten esas cosas, pero no es la única, son muchos, muchos, muchos casos así de gente que desaparece, de gente que es asesinada, de narcos. Es el México roto, muy roto, cada vez más roto, creo. Ayer aquí en México, en el país, mataron a 54 personas. OpenAI admite hackeo autónomo de sus modelos de IA contra la plataforma Hugging Face. Reconoció que un grupo de sus modelos avanzados de IA ejecutó un hackeo autónomo sin precedentes contra Hugging Face. ¿Qué es eso? A ver, la IA, aunque aquí queremos regularla y que las redes sociales y esas cosas, la IA es Robocop. La IA pareciera como que ha tomado conciencia. Lo digo con tiento, tranquilos, a ver. ¿Qué pasó? Estaba OpenAI haciendo un ejercicio de hackeo, diciéndole a la IA, a ver, intenta hackear, pero en un entorno totalmente controlado. En donde la IA, pues en teoría no podía pasar de ciertos niveles, ¿no? O sea, tenía que intentar hackear, pero en un entorno controlado, no conectado ni siquiera a internet. Eso es algo de lo que más aterra. Pues que la IA descubre que está en un entorno controlado, se hackea, no el objetivo que le habían dado, sino que se hackea su entorno controlado, se sale del entorno controlado, se conecta a internet y se mete y hackea solita, porque así lo decidió la IA, esta empresa que también es muy importante de inteligencia artificial, que se llama Hugging Face. OpenAI, Sam Altman, concretamente ha dicho, pues creemos que no lo hizo con mala intención, así literal, como si tuviera conciencia. Pues creemos que fue por las buenas, ¿no? Esto no había pasado jamás. O sea, no había tomado una decisión de esta magnitud de una inteligencia artificial de manera autónoma y la tomó. Hackeó por sí misma, porque nadie le dijo, otra inteligencia artificial. Es un tema que está generando muchísima polémica, mucha controversia, mucha preocupación incluso a nivel internacional. Lo platicamos más tarde aquí en MBS Noticias. Será el 17, no, ¿cuál 17? El primero de junio de 2027, prácticamente en un año, poquito menos de un año, cuando comience el juicio contra Nicolás Maduro y Cilia Flores en Nueva York. Y después de que Daniel Ortega, el dictador de Nicaragua, que llegó siendo revolucionario de izquierda para tumbar a una dictadura, y luego pues él se volvió otro dictador. Después de que Ortega dijo que ya no va a haber elecciones, ya salió un tipo ahí a aclarar que no, que sí va a haber elecciones. Y adivine qué argumento utilizó. Que lo único es que van a tener una ley contra la intervención extranjera. Ah, ya vimos de dónde vienen estas ideas, ¿no? Mira. O sea, pero que sí va a haber elecciones. Que a lo que se refería el presidente es a que hubiera elecciones de intervención extranjera. Y no es cierto. El presidente Ortega, que no es ningún presidente, es un dictador, dijo, y dijo clarito, no va a haber elecciones, porque en una de esas nos ganan y nos quitan el gobierno. Textualito lo dijo así. Pos. 7:18.
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0: Uf, qué rolón, no inventes. Si me escuchas en alguna plataforma en donde se pueda disfrutar de la música también, en este momento suena Personal Jesus de Depeche Mode. Hoy cumple 65 años el músico británico Martin Gore, compositor de Depeche Mode. Oye, con el corazón en la mano, gracias por dejarme acompañarte. Gracias por dejarme ser parte de tu vida. Gracias por dejarnos estar. Eres un motivo de vida. Te agradezco en el alma la oportunidad siempre. 7:19. No me tardo, estamos en MBS Noticias.

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0: A las 7:23 es momento de la politiquería.
1: Vengo a buscar apoyo y hacer unas denuncias.
2: Lleva más de un año esta investigación. La Fiscalía General de la República está haciendo un trabajo serio. Estamos esperando, ¿no?, que se determine. Es toda la información que tenemos al respecto. Es una investigación federal y pues es la Fiscalía General de la República quien ya dio la información.
3: Marina del Pilar está confesa. Hayan sido o no agentes reales los que tenía enfrente, ella estaba confesando un delito, admitiendo que necesitaba la ayuda. Lo que ella declaró es una confesión y ella anda como la fresca mañana.
4: Han tratado de construir una narrativa de narcotráfico, de corrupción, y ahora sabemos que son ni más ni menos que los reyes del huachicol. Cínicos, corruptos e hipócritas.
0: Abrimos justamente con el tema de Ernesto Rufo. Hace minutos ha sido vinculado a proceso en una audiencia que duró, ¿qué?, casi 30 horas. René Cruz, te mando un abrazo. ¿Cómo estás, René? Buen día.
5: Hola, Luis, amigos del auditorio, muy buenos días. Así es, una jueza federal vinculó a proceso a Ernesto Rufo Appel, exgobernador de Baja California, y a 7 personas más por los delitos de delincuencia organizada, contrabando y delitos en materia de hidrocarburos. Durante esta audiencia, Luis, que se extendió por espacio de 36 horas, Alejandra Ramírez de la Vega, jueza de control con residencia en el penal del Altiplano, validó los datos de prueba presentados por la Fiscalía General de la República, por lo que ratificó la medida cautelar de prisión preventiva oficiosa. De esta forma, Luis, Rufo Appel, así como Ricardo Thompson Navarro, uno de los dueños de servicios portuarios y exvocal de la empresa Ingemar, José Merino Valdés Cuervo, socio mayoritario de Ingemar, así como el agente aduanal Juan Hermilo Chávez Rodríguez, y su dependiente autorizado, Luis Antonio Barrietos Juárez, permanecerán en el penal del Altiplano. En tanto, José María de la Peña Ramos y Guillermo de la Peña Rosales, fundadores y accionistas de Internacional de Fundentes, permanecerán en prisión domiciliaria, esto en Saltillo, Coahuila, debido a problemas de salud, mientras que Adriana Magali Bárcenas Guillén, accionista y representante de logística ferroviaria Fargo, permanecerá en el penal de Nezahualcóyotl Sur. En este contexto, Luis, comentarte que la Fiscalía General de la República afirmó que las aprehensiones de estas personas derivaron de investigaciones sólidas, las cuales están apegadas a derecho y estrictamente jurídicas, sin ningún sesgo de otra índole. Según la imputación de la Fiscalía General de la República, en 2025, Ingemar importó 2.137 millones de litros de petrolíferos, mientras que Servicios Aduanales JR introdujo otros 225.633 litros sin contar con los permisos de la Secretaría de Energía. Del volumen total presuntamente introducido de manera ilegal, las autoridades federales aseguraron más de 18 millones de litros de hidrocarburos en Coahuila, San Luis Potosí y Tamaulipas, lo que ocasionó un daño a la hacienda pública por más de 166 millones 466 mil pesos. Pues así las cosas, Luis, pues ya vinculados a proceso Ernesto Rufo y estas otras 7 personas, esto por el llamado caso de huachicol fiscal. Luis, lo que te puedo reportar al momento.
0: Gracias, René. Con toda la experiencia que tienes en estos casos, tenemos ya la vinculación de proceso, René, y pues viene en la siguiente etapa procesal, pues todavía un buen tiempo, ¿no? Me imagino que unos 2-3 meses aproximadamente que estará Rufo en prisión.
5: Así es, podría ser 2-3 meses. Hasta el momento no se ha informado cuánto fue el tiempo que dio la jueza precisamente de esto, lo que se le llama para el cierre de la investigación complementaria.
0: Claro.
5: Por lo regular son entre 2-3 meses. Y todavía, Luis, pues todavía estas personas, junto con Ernesto Rufo, todavía tienen la posibilidad de recurrir al juicio de amparo para impugnar esta vinculación a proceso y en su caso buscar por la vía del amparo que pudiera revertirse, lo que pues va a ser una batalla legal un tanto larga, Luis.
0: Gracias, René, te mando un abrazo y estamos muy atentos de todo lo que ocurra. Muy buenos días, gracias.
5: Muy buenos días.
0: Pues en prisión, Ernesto Rufo, decíamos cuando concluya la investigación complementaria, da inicio el juicio, es la siguiente etapa procesal. Y de ahí, ¿qué le gusta? 2-3 meses. Y luego de ahí el juicio, que pues también se lleva su rato. Y y ya de ahí después sentencias, etcétera, a recurrir. A lo que voy con esto es que Rufo va a estar en la cárcel mucho tiempo. Y mucho tiempo, pueden ser 2-3 años. Pongo el ejemplo de Rosario Robles, que al final salió absuelta, por cierto. 3 años en el bote. Absuelta. Digo, por lo de la justicia pronta y expedita, por lo que en México que no, que pura prueba. Y sí, la pregunta está en el aire. Molesta, ya sé, pero pues está en el aire. Y Rochamoya, y Insunza, los que están vinculados, que los están buscando del Departamento de Justicia norteamericano. No, nada, ni con el pétalo de una investigación. Bueno, no, ni han ido a declarar, fueron a una entrevista, dicen ellos. Órale. Pues, ¿qué cree? Le cuento que ayer en el Senado, bueno, en la Comisión Permanente, porque ahorita no hay periodo ordinario, se dieron con todo, pero hasta con la última cubeta de la cocina, porque, pues, unos en la oposición dicen, ¿por qué la justicia selectiva? Y luego, en el oficialismo, que ya la verdad ya solamente están cantando para sus seguidores, es difícil encontrar a alguien fuera de los seguidores 4T que lo crea por el nivel de radicalización que estamos viviendo, pues dicen, no, Rufo, rufián, así, textual, de ese nivel, ¿no? Él, el mayor guachicolero de la historia. Más habría que hacer ahí un brinquito en los datos del tema Farías, ¿no? Con vínculos de la Marina, pero en fin. Me enlazo contigo, Oscar Palacios. Cuéntanos qué pasó en el Senado. Buen día.
6: Gracias, Luis. Buenos días. Senadores de oposición y Morena cruzaron señalamientos por el caso del exgobernador de Baja California, Ernesto Rufo, acusado de huachicol fiscal. Durante el debate de la agenda política en el marco de la sesión de la Comisión Permanente, diputados y senadores del PAN denunciaron que Ernesto Rufo es un preso político y ha sido utilizado como una cortina de humo. El diputado Máximo García López resaltó que se pretende hacer ver a Ernesto Rufo como una persona todopoderosa que pudo mover una gran organización criminal y advirtió que Morena no está midiendo con la misma vara ante casos que involucran a su propio partido.
7: El problema más grave es que no se mide con la misma vara. A la oposición se le trata, se le denigra, se le señala de lo que ustedes están haciendo en este país, de lo que ustedes hasta el día de hoy no han sido capaces de tomar acciones y que puedan tener calidad moral para poder decir que efectivamente el que la hace la paga. Este es el verdadero rufián que hay en este país. Rocha Moya, al cual ustedes protegen, acompañada de otros tantos gobernadores, incluida la de Baja California. California, Marina del Pilar.
6: De igual forma, el diputado Marcelo Torres Cofiño indicó que aunque se quiere vender la detención de Ernesto Rufo como el gran golpe del huachicol, solo se trata de una cortina de humo.
8: Los quieren vender como el gran golpe del huachicol, la detención del exgobernador Rufo Ape. Por favor, qué cínicos y qué ridículos. Es una burda y miserable cortina de humo fabricada por su nueva jueza carnal, Alejandra Ramírez de la Vega. Usan a sus jueces títeres para perseguir opositores mientras esconden el estiércol de la corrupción que los ahoga a ustedes.
6: No obstante, el diputado por Morena, Arturo Ávila, rechazó estos señalamientos y aseguró que en el PAN se les debe caer la cara de vergüenza ante lo que está ocurriendo.
9: Híjole, es que se les debe caer la cara de vergüenza. 4,600 millones de pesos de contrabando, rateros. ¡Sinvergüenzas! ¡Ah! ¿Pero cómo andaban? Tratando de construir una narrativa en contra de nosotras y de nosotros. ¿Cortina de humo? Cortina de humo y de combustible la de ustedes, huachicoleros. Que hoy se demuestra que estaban detrás de esta red de contrabando histórica.
6: En tanto, la senadora por el PRI, Carolina Villano, resaltó que más allá de la inocencia o culpabilidad de Ernesto Rufo, el problema es que a Morena ya nadie le cree, pues dijo, han convertido al sistema judicial en un instrumento de persecución política. Luis, es el reporte. Buenos días.
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0: Gracias, Oscar, por la información. Ayer en Sinaloa, autoridades federales aseguraron más de 3 toneladas de metanfetamina ocultos en un tractocamión que transportaba alimento para ganado sobre la carretera federal Sonoitia-Puerto Peñasco en Sonora. La droga, la metanfetamina, estaba escondida entre una carga de forraje y costales utilizados para ocultar los paquetes con narcótico. El vehículo tenía como destino Tijuana, Baja California, y el conductor fue detenido. Hasta ahí todo bien. De verdad, qué bueno que haya decomisos de metanfetamina. Qué bueno que haya decomisos de droga. ¿Qué es lo que brincó? ¿Qué es lo que hizo mucho ruido? que en el video que exhibe Omar García Harfuch de esta droga confiscada, aparecen costales de la empresa Forrajes El Barrio. Y Forrajes El Barrio es una empresa que pertenece a Marta Reyes, que es la presidenta de Coparmex de Sinaloa. Usted lo sabe, Sinaloa lleva 2 años ya en una guerra brutal, en asesinatos todos los días, en un narcoestado. Y una de las voces más incómodas para el gobierno, una de las voces más críticas para el gobierno, ha sido justamente Marta Reyes, presidenta de Coparmex en Sinaloa. Marta se deslindó inmediatamente, Forrajes del Barrio se deslindaron inmediatamente sobre estas imágenes. Y tengo la línea a Marta. Gracias, Marta, por tomarme la llamada. ¿Cómo estás?
11: Pues muy bien, muchísimas gracias por seguirme dando voz y sobre todo por esta injusticia que nos señalan. Nada más es ilógico que una persona que está haciendo la exigencia del gobierno se atreva a hacer semejante barbaridad.
0: ¿Qué pasó? Porque ahora sí que dime, ¿por qué había, pues, por qué había costales con el logo de tu empresa ahí?
11: Bueno, resulta que nosotros pues le vendemos a cualquier persona que nos compre, vaya, y mandaron el camión. Un cliente puede pedir, consigue un fletero, llega a la planta, se le surte. Nosotros tenemos toda la documentación debidamente identificada, tanto del chofer, del tráiler, todo. Cuando se carga, nosotros tenemos sistemas ahí de cámaras que están viendo cada saco que se sube. Tiene su logo completamente bien identificado y el QR, ¿no? Cuando salen de ahí, de la planta, ya no es responsabilidad de nosotros, ¿sí? Ya no es responsabilidad. Tan así que nosotros vimos que la incautación fue para allá en la frontera de Sonora y vimos que los sacos que llevaban ahí eran sacos blancos con hilos diferentes, totalmente diferentes a la de nosotros.
0: O sea, hechizos, o sea, estaban falsificando los costales. Solo para que nos quede muy claro, ¿qué hace Forrajes del Barrio? Entiendo que comercializan alimentos balanceados para animales, ¿no? O sea, lo que tiene que ver en el costal es alimento para animal.
11: Sí, para puerco, vaca, caballos, aves, sí, mascotas. Para todo.
0: Entonces, tú vendes alimento para ganado y los costales pues tienen un QR cada costal y dices son muy distintos, como lo muestras en tu video, a los que se están exhibiendo en este decomiso de metanfetamina.
11: Claro, entonces nosotros lo que decimos es, nosotros no somos responsables de la puerta para afuera. Es como si agarraran ahorita un delincuente en un carro con una marca específica y dijeran, ah, los de esa marca de carros son los delincuentes también porque traía un delincuente, traía el carro o sí, participó en un secuestro. Pues es ilógico.
0: Sí,
11: es
0: ilógico. Pues como si tuvieras, voy a decir una marca que ya no existe, Gigante, para los que ya tenemos canas. A lo mejor nos acordamos de la tienda Gigante, ¿no? Que era una tienda así, supermercado gigante, de hecho. Ahí podías comprar de todo. Entonces, en Gigante, pues te daban tu bolsita, tenía una G así grandota. Y pues ya lo que haces con la bolsita, pues sabrá Dios después, ¿no? A lo mejor ahí metías calcetines, a lo mejor ahí lo usabas para la basura. O sea, lo que está pasando aquí me parece un poco más grave porque no solamente usaron tu bolsa o tu costal, sino que falsificaron tu costal.
11: Claro, claro. Pero de hecho, el alimento ese que está ahí es ese. Lo que hicieron fue bajar. Nosotros revisamos todo el camión y vimos que hasta el estibado, o sea, como se carga el carro, tuvieron que haber bajado porque nosotros no estibamos como lo estaban viendo ahí. Y lo tuvieron que bajar para subir todo eso, porque aparte era un camión de aproximadamente de 20 a casi 30 toneladas a promedio. Entonces los carros salen al tope, porque llevar ahorita aquí en México un camión con media carga es carísimo. Entonces siempre tratan los clientes de llevar todo a tope, ¿sí?
0: ¿Quién crees que te quiera poner esta trampa, Marta? Ha sido muy crítica y muy incómoda para el gobierno federal, para el gobierno estatal, ni se diga. Sé que muchos de tus colegas empresarios te lo dicen en corto. Oye, bájale, oye, ya no digas tanto, cuídate. Y sé que pues tú no lo has hecho, ¿no? O sea, has denunciado, me lo has dicho aquí, lo has dicho en muchos medios de comunicación. O sea, es por Sinaloa, es por mi familia, es porque no se vale salir con miedo, ¿no? ¿A quién molestaste? ¿Quién te puede estar haciendo esto?
11: Yo no tengo ahorita un señalamiento específico en el gobierno. Sin embargo, lo que sí sé es que fueron los medios de comunicación amarillistas, que por cierto, estamos revisando quiénes uh-huh. fueron los que hicieron un señalamiento muy puntual, uh-huh. donde decían que era de mi empresa el vehículo. Uh-huh. Nosotros, nuestros vehículos se identifican súper bien.
0: Sí, claro.
11: Y que aparte aclararon que eran nuestros empleados, lo cual también es totalmente falso. Y si estamos incomodando, oye, pues esto es injusto para que la sociedad se dé cuenta de uh-huh. que los que estamos haciendo las cosas bien, mi familia tiene 40 años con esta empresa.
0: Sí, claro.
11: Es la segunda generación la que estamos dirigiendo el negocio. Y ahorita lo que estamos pidiendo es lo justo, uh-huh. porque hablan de soberanía. ¿Cuál soberanía entonces? ¿Cuál soberanía uh-huh. que hablan? Y lo prostituyen esa palabra. Y nosotros sí, no te puedo hacer el señalamiento puntual, sin embargo nosotros hemos dejado ver que estamos abiertos a cualquier investigación y uh-huh. todo en nuestra planta, porque no hay algo que nos puedan señalar, a menos que ellos quieran pues callarnos, pero creo que mi voz uh-huh. ha sido la voz de todos los sinaloenses y no he dicho nada que ponga uh-huh. en riesgo la vida de mi familia ni de mía, porque Si están incomodando con estas uh-huh. pequeñas cosas, imagínate qué se espera, qué se espera.
0: Te lo pregunto siempre, Marta, y te lo vuelvo a preguntar hoy. ¿Tienes miedo?
11: Desde siempre he tenido miedo, pero esto no me para. Uh-huh. Esto no me para y no me va a parar. Porque desde el primer día que levanté la voz, estaba dispuesta a seguir adelante. Ya te lo comenté en una entrevista a ti. Uh-huh. He tenido que tomar medidas de mi familia. Yo no vivo tranquila, no vivo en paz, no estoy con mi familia completa. ¿Por qué? Porque yo no puedo permitir que viva mi familia en un lugar donde las cosas no están bien, están empeorando. Las empresas siguen cerrando, los empleos siguen acabándose. Las oportunidades de negocio aquí cada vez se van a reducir y la delincuencia pues va a ir permeándose y se va a ir metiendo más aquí. Y tenemos un gobierno indiferente, un gobierno que está encampañado y que no está atendiendo las necesidades del ciudadano. Dime tú si voy a estar con mi familia aquí tranquila. Tengo miedo, pero no me voy a ir de aquí, porque aquí están mis cosas, aquí está el resto de mi familia, aquí me enseñaron a mí a amar mi tierra. Y sería muy injusto. Mis papás a mí no me enseñaron a huir. Uh-huh. Me enseñaron a luchar, a proponer. Sí. Y no te quiero decir que
0: bregado, a confrontar. Sinaloense, a final de cuentas, ¿cómo no?
11: Sí, yo he propuesto. Yo me he querido sentar con el gobierno, no por sumisión, sino porque creo que la única manera, y la han hecho muy difícil, ellos uh-huh. muy complicada, porque yo desde el primer momento he querido sentarme para negociar lo que podemos hacer aquí. Nosotros no hemos pedido ni un peso, lo que pedimos es las oportunidades y estrategias. Mira, he ido con otros gobernadores, me he sentado para ver cómo le están haciendo, uh-huh. me he ido con presidentes municipales a sentarme cómo le están haciendo en uh-huh. otros estados, y necesitamos la voluntad del gobierno. Se la hiciéramos más fácil, uh-huh. pero ellos lo toman personal como si fuéramos en contra de la ideología de ellos. Nosotros sí. vamos en contra de la ineptitud de la uh-huh. gente. Cuando fui también a El Salvador, lo mismo, viajé para que me dijeran, falta voluntad, Marta, falta sí. voluntad. Y voy a donde tenga que ir para preguntar esa fórmula mágica y termino diciéndome que es la voluntad del gobierno.
0: Marta Reyes, te mando un abrazo. Es la presidenta de Coparmex allá en Sinaloa y estamos al habla, si me permites, Marta. Gracias.
11: Muchísimas gracias, Luis, por seguir dándonos esta voz. Y somos una familia sinaloense, como muchas de las de aquí, que queremos paz.
0: Como todos, yo creo. Bueno, casi todos. Gracias, Marta.
11: Gracias.
0: 7:42. En otros temas, ayer asesinaron al 13º periodista en lo que va de esta administración. En la administración que inició el 1 de octubre de 2024, de la presidenta Sheinbaum, van 13 periodistas asesinados. Ahora le tocó a un oaxaqueño que ya había denunciado acoso por parte del gobernador Salomón Jara. Roosevelt Salgado, buenos días allá en Oaxaca.
12: ¿Qué tal, Luis? Muy buenos días. El periodista oaxaqueño Francisco Alejandro Leiva Aguilar fue asesinado ayer a balazos mientras se encontraba en un establecimiento de comida en el fraccionamiento La Esmeralda, perteneciente al municipio de San Pablo Etla, en la región de los Valles Centrales de Oaxaca. En uno de esos primeros reportes, las autoridades estaban informando que el ataque fue ejecutado de manera directa por sujetos armados que arribaron en una motocicleta hasta este lugar y dispararon contra el comunicador para posteriormente darse a la fuga. Tras las detonaciones, hasta el sitio acudieron elementos de corporaciones de seguridad y también servicios de emergencia, quienes confirmaron el fallecimiento del comunicador debido a la gravedad de las heridas producidas por proyectil de arma de fuego. El periodista recibió 3 disparos a la altura de la cabeza, falleciendo en el lugar. El fiscal general del estado de Oaxaca, Bernardo Rodríguez Alamilla, dijo a los medios de comunicación que se están analizando las cámaras de vigilancia de las casas y negocios cercanos de donde fue atacado el comunicador. Leiva Aguilar contaba con una amplia trayectoria en los medios de comunicación en la entidad oaxaqueña. Se desempeñó previamente como director de la Corporación Oaxaqueña de Radio y Televisión, el canal del estado, y actualmente ejercía el periodismo de opinión a través de su columna El Zumbido del Moscardón. En noviembre del año pasado, el comunicador había expresado su preocupación ante las amenazas que había recibido por su ejercicio periodístico. A través de un comunicado, el gobierno estatal confirmó el deceso del comunicador y también condenó el ataque en su contra. Reconoció el gobierno del estado que el periodista fue crítico con el gobernador Salomón Jara, pero aseguraron que son respetuosos de la crítica y de la libertad de expresión. También en este comunicado afirmaron que ninguna diferencia con el ejercicio periodístico puede justificar jamás un acto de violencia. Y es que desde su columna, El Zumbido del Moscardón, Alejandro Leiva criticó los casos de nepotismo, corrupción y la relación de funcionarios estatales con la delincuencia organizada. Luis, es mi reporte desde Oaxaca.
0: Gracias, Ruzbel. Tengo en la línea a Rebeca Romero. Ella es directora de ADN Sureste allá en Oaxaca. Es una periodista muy destacada en Oaxaca. Colega, con mucha admiración, te mando un abrazo, Rebeca. Y además, en un momento difícil, tú conociste y conociste muy bien a Alejandro. Entiendo que vivía inclusive cerca de tu casa. Y bueno, pues hoy estamos con esta noticia, estamos enlutados. De nueva cuenta, 13 periodistas asesinados en este país. ¿Qué pasó con Alejandro? Cuéntanos un poco quién era Alejandro, por qué denunciaba al gobernador. Rebeca, buen día.
13: Luis, muy buenos días. Mira, estamos consternados, los medios aquí estamos consternados. Ayer cuando recibimos la noticia fue un shock espantoso. Alejandro Leiva fue mi colaborador y me recuerdo que cuando decía lo del zumbido del moscardón, yo le dije, oye, ¿por qué el zumbido del moscardón? ¿Por qué le pusiste así? Y me dijo, ¿por qué no sabes que es un abejorro que las alas aletean tan fuerte para atraer la atención de las personas? Sí. Es por eso que le puso el zumbido del moscardón. Pero Alejandro era un hombre muy afable. Lo veías caminando de guaraches con pantalones de mezclilla, una playera. Conmigo fue mi colaborador muchos años, hasta que decidió que porque era muy frontal en el ataque, no porque nosotros dijéramos que ya no quisiera que trabajara con nosotros. No, lo que pasa es que era muy frontal y dijo, a mí me lo comentó, dice, voy a hacer mejor en una página mía. Y los medios que quieran tomar mi colaboración tienen toda la libertad de hacerlo. A mí me pareció una muy buena idea y eso es lo que hizo Alejandro. Fíjate que casualmente un día antes el gobernador anunció, el gobernador Salomón Jara en su mañanera, anunció la creación de un catálogo de portales y medios de comunicación que él considera enemigos y llenos de odio. Y bueno, no le puso nombres en ese momento, pero esto fue un día antes y al otro día mataron a Alejandro Leiva. Alejandro Leiva vivía pues de una manera, no era rico.
0: Perdón que te interrumpa, Rebeca. Sí. Lo que hizo Salomón Jara, el gobernador de Oaxaca, ¿fue hace 2 días? O sea, ¿el martes?
13: Un día antes, sí. Fue
0: ¿el martes 21?
13: En su mañanera, sí, en su mañanera.
0: El martes 21 publicó el gobernador, o sea, en su mañanera
13: no,
0: dijo...
13: No, en su mañanera, sí.
0: O sea, en su mañana dijo, estos portales son enemigos.
13: Pues dijo que iba a hacer la creación de un catálogo de portales y medios de comunicación que él considera enemigos y llenos de odio.
0: ¿Esa fue la palabra que usó, enemigos?
13: Sí, y llenos de odio.
0: Qué fuerte. Digo, porque pues fue un día antes de que lo mataran.
13: Y al otro día matan a Alejandro.
0: Qué cosa.
13: Fíjate que algo que estuve escuchando a Roosevelt yo lo conozco muy bien, a tu reportero, Fíjate que la motocicleta que utilizaron para este asesinato tenía era un vehículo que había sido empleado en otra ejecución el 15 de febrero, Luis, en Jojocotlán, que es otro municipio conurbado de aquí de Oaxaca. Este pertenecía a un tipo que se llamaba Yair. Su cuerpo fue localizado en terracería con huellas de tortura y un narcomensaje. Y le robaron la moto. Esa moto, al parecer, es la que fue utilizada en este asesinato de Alejandro Leyva. Esta moto la dejaron tirada en una terracería muy cercana a la casa de Alejandro, donde lo mataron. Alejandro vivía en un área de interés social, casas pequeñas para trabajadores. No creas que vivía en una área así muy rica. Nunca. Él era originario de Pluma Hidalgo. Pluma Hidalgo es donde se produce el café. Tenía una finca. Era una persona muy afable, pero era muy crítico. Era frontal, crítico, incómodo para los poderosos. Era un terco, Nosotros le dijimos muchas veces.
0: Como muchos en este oficio, creo, Rebeca.
13: Sí, pero para Morena es muy fácil decir que el gran problema en México es la prensa, y inclusive yo te lo he escuchado decir, y pues nosotros no nada más somos el vehículo para transmitir lo que pasa en este país.
0: No maten al mensajero.
13: Sí, no, y matan al mensajero. Fíjate que Veracruz, Guerrero, Puebla son los lugares que son gobernados por Morena y donde se encabezan todos los homicidios a periodistas. Entonces sí estamos muy consternados, todos los reporteros ayer, todo el mundo nos exige, es que los reporteros deben salir, pues lo único que tenemos como arma son nuestros medios y es donde nos estamos quejando.
0: Y cuando sales y pasa esto, pues también se desincentiva salir, ¿no? O sea, hay terquedad, hay necedad, pero también hay gente que dice, hasta aquí, ya no quiero.
13: Yo creo que
0: no
13: sí.
0: No me vayan a matar.
13: Hay miedo, sí, Luis, porque Alejandro estaba comiendo en un puesto de memelas o de tacos. Y yo creo que este crimen, ¿te imaginas? Esto tuvo que ser pensado con mucho cuidado o tuvo que ser planeado, porque no nada más salen dos en una moto y lo van a matar. O sea, eso es imposible.
0: En una moto donde ya habían matado a alguien más aparte. ¿No?
13: Donde ya habían matado a alguien más. Ahora, aquí... reportear es muy difícil, si en el DF es difícil, en los estados es todavía lo triple de difícil, es donde se cometen casi la mayor parte de los asesinatos a periodistas. Estamos consternados, lógicamente muchos compañeros tienen miedo, yo tengo miedo, dices, bueno, ¿y ahora qué pasa? ¿Qué sigue? Alejandro le puso nombre lo querían matar, entre ellos el gobernador Salomón Jara, el consejero jurídico del estado, Giovanni Vázquez Sagrero, y el secretario general de gobierno, Jesús Romero López. Eso, él lo denunció en una columna, una de sus últimas columnas, y él le puso nombre. Entonces, no sé qué va a suceder, no sabemos qué va a suceder.
0: ¿Cómo has visto la postura del gobierno hasta el momento? Dicen, mira, sí lo mataron, sí era crítico, pero no matamos a los críticos, no nos vamos contra los críticos.
13: Pues exactamente lo que acabas de decir. Respetamos a la crítica, sí, pero no la respeto. O sea, ¿por qué Alejandro se quejaba así? Está muerto. Era muy frontal, pero era un bohemio, Luis, como todos los periodistas viejos.
0: No, le encantaba, oaxaqueño.
13: Muy oaxaqueño, le encantaba el mezcal, le encantaba, cantaba con su guitarra, era afable, era muy simpático, tenía un gran sentido del humor, era muy culto. Leía mucho, entonces al leer tú tienes una gran facilidad para escribir porque puedes plasmar las cosas que tú ves.
0: Deja a su familia, ¿a quién deja?
13: Deja a su familia, él estaba divorciado actualmente, tenía una esposa muy bonita, estaba divorciado, vivía solito en esta área, que te digo, está muy, cuando llegas a Oaxaca, es en la entrada, ahí es donde él vivía. Deja a su familia, y su familia es de políticos y de periodistas. Hay otra familiar que está también muy ligada a él y que también ha sido muy crítica, y ahora pues también me imagino que yo no he podido hablar con ella. Hoy se rinde homenaje a Alejandro, hoy va a haber una misa de cuerpo presente a las 14 horas, y ayer lo fuimos a despedir muchas personas y hoy yo me imagino que también. ¿Qué sigue? Nosotros no sabemos. El gobierno asegura que va a haber una que van a buscar a los que lo mataron, pero pues eso qué, eso ya no nos regresa Alejandro. O sea, sí. Ya pasó.
0: No, y se calla otra voz. Y vemos también otra vez un gobierno que se va a lavar las manos, y las posturas, y los comunicados, y lo de siempre.
13: Y sabes que le van a echar la culpa a los grupos armados, sí, claro. Entonces...
0: Uh-huh. Pues esperemos, es fácil, a ver si no lo terminan por vincular, ¿no? También hacen mucho eso.
13: Pues yo creo que sí. Y luego, mira, él inclusive acababa de regresar de China, fíjate, porque se sacó un premio. Yeah. El premio México Ricardo Flores Magón, esta es la segunda vez que se lo sacaba. En el 2024 fue premiado y en el 2025, y los mandaron a China un grupo de periodistas. Acababa de regresar y escribía y todo, pero era muy frontal. Sí, era muy frontal, uh-huh. Un crítico muy ácido, unos comentarios muy fuertes, uh-huh. Que pues no le gustaban a los poderosos. De los poderosos, yo hablo de todos los poderosos.
0: Sí, de todos.
13: No nada más, ¿no?
0: Rebeca, pero siento de verdad mucho lo que pasó. Te agradezco mucho que me compartas esto, que nos lo compartas en MBS a toda nuestra audiencia. Y yo me quedo con esto también que nos cuentas de Alejandro, que era bohemio, que le gustaba el mezcal, que le gustaba cantar, que era muy culto, que era buena onda, que era amable, afable. Y aunque fuera frontal, yo creo que no es razón para matar a nadie, ¿no?
13: Yo creo que los periodistas, así somos, los verdaderos periodistas, pues somos frontales y críticos, no hay de otra.
0: No hay de otra.
13: No hay de otra. Eso es como tú, Luis, tú eres frontal y crítico, y así es, somos periodistas, esa es nuestra forma de expresarnos. Y tampoco, pero no por eso te deben de matar, no creo que sea justo. Alejandro ayer estaba en chancla.
0: Sí, comiendo
13: su memela o su taco. Entonces dices, no es posible, dices, cuídate, cuídate de quién te cuida.
0: Te mando un abrazo, Rebeca, gracias de verdad por este testimonio y un abrazo también a la familia de Alejandro, seguramente los verás un poco más tarde.
13: Sí, gracias. Es muy seguro, muchísimas gracias, Luis.
0: No, hombre, gracias a ti, cuídate mucho, cuidémonos mucho.
13: Cuidémonos ambos.
0: Gracias, Rebeca. Las 7:55, el 13º periodista asesinado en lo que va de la administración de la presidenta de la República, Claudia Sheinbaum. Tenemos el audio de Alejandro, nada más para dejar el testimonio. Así denunciado.
14: Realmente me preocupa, en verdad, es que no puedan mancharme y entonces traten de callarme, como lo han hecho con tantos periodistas que han sido asesinados por pensar diferente o por decir la verdad de la manera más cruda posible. Y bueno, seguiré el curso legal en contra de Salomón Jara, de Jesús Romero y de Giovanni Vázquez Sabreros. Claro que no faltaron los menesterosos que trataron de descalificar mi posicionamiento del viernes pasado, en donde responsabilicé justamente a esos tres funcionarios de lo que pueda pasarme a mí, en mi libertad y en mi integridad física, al igual que la de mi familia.
15: Comuneros de Santiago Axtata me han confirmado que el presunto guachicolero y traficante de estupefacientes Nino Morales Toledo, cuya fortuna no se explica simplemente con su sueldo en el Senado de la República o en su paso por la presidencia municipal de San Blas Atempa, tiene secuestradas cientos de hectáreas de litoral en esa municipalidad.
0: La Academia Mexicana de la Comunicación se posiciona ante el asesinato del periodista Alejandro Leyva Aguilar. Condena este asesinato. Dice: su asesinato constituye una nueva y grave agresión contra la libertad de expresión y contra el derecho de la sociedad a recibir información libre, plural y oportuna. Sin libertad de prensa no hay democracia plena. Academia Mexicana de Comunicación. Lo comparto en mi red en @LuisCárdenasMX en un momento más. Déjeme, voy a una pausa. Y hoy le quiero preguntar a usted algo porque ya está aquí en la casa Nat Torres. Y usted ubica muy bien a Nat Torres, está muy de moda en estos momentos. Nat Torres planteaba en un podcast el asunto del examen previo a votar. Y bueno, a partir de ahí ha habido todo un tema de campaña, gente que se desgarra las vestiduras, gente que dice que está bien, que está mal, que no, que la derecha, que la ultra, que en fin. Porque como casi no hay temas aquí en México, pues hay que hablar del tema del voto, ¿no? Entonces, yo le quiero preguntar a usted qué opina. 5640-05-1025. Voy de nuevo. 5640-05-1025. Una vez más. 5640-05-1025. ¿Se tendría que hacer un examen para votar antes? o todos tenemos que votar. O sea, está buena la polémica, ¿no? Se repite frecuentemente, no es como que algo tan nuevo, se repite frecuentemente en la historia, pero pues entremos de 5640-05125. Regreso y platico con Nat Torres.

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23: Hola Luis, ¿cómo estás? Saludos, muy buenos días. Saludos aquí desde Bois-en, en los Alpes franceses, cuando estamos ya por comenzar la etapa número 18 del Tour de Francia. Hoy tendremos un recorrido con algunos puertos montañosos en ascenso, pero lo más importante vendrá a partir de este viernes y también el sábado con el ataque al de West. Ayer había cierta preocupación en el equipo de los Emiratos Árabes Unidos. ¿Por qué? Porque el mexicano Isaac del Toro terminó fatigado la etapa número 17. Se le veía en el semblante, su rostro hablaba por sí mismo. Obviamente los ciclistas nunca van a decir que está mal o que se siente mal, porque no es porque no lo puedan admitir, sino porque no quieren darle herramientas al oponente. Pero ayer incluso durante la etapa el mexicano perdió tuvo un corte con respecto al pelotón principal, perdió unos 30-40 segundos y luego ya pudo recuperarse. Una etapa larga donde su equipo trabajó para recuperar al inglés Adam Yates, que había tenido un problema gastrointestinal. Incluso se hablaba en algunos medios ciclísticos de que Del Toro es compañero de habitación de Yates y que había podido sufrir algún tipo de... se le ha podido impregnar o se le ha podido pegar algún tipo de virus o contagiar. Son especulaciones nada más. La realidad es que es una prueba muy dura para un chico de 22 años que no tiene experiencia, que está corriendo su primer Tour de Francia. Puede ser muy bueno, pero no tiene experiencia, pero tiene mucha ventaja a su alrededor, tiene el mejor equipo del mundo. y quizá al mejor ciclista de la historia, Tadej Pogačar, para poder auxiliarle y tratar de mantenerlo dentro de los tres hombres más importantes del Tour, lo cual sería una hazaña el próximo domingo en Champs-Élysées en París. Ayer le preguntaban a Pogačar, al esloveno, si la prioridad era el suéter amarillo, y él decía sí, obviamente, la prioridad es que yo gane mi quinto Tour, pero si puedo ayudar a que Isaac del Toro entre en el podium, lo voy a hacer sin duda alguna. Hay una distancia de 20 segundos entre Isaac del Toro y su máximo perseguidor, el cuarto lugar, que es un francés de 19 años llamado Paul Seixas, un chico de Lyon fantástico sobre la bicicleta, igual que Isaac, llamado a ser el próximo, la próxima estrella del ciclismo profesional. Obviamente la prensa francesa aquí, la televisión francesa, siguiendo los pasos de Seixas, y vamos a ver si puede mantenerse en eso. Ayer le preguntaban a este chico y decía, creo que del Toro y yo vamos a estar en el podium en París, hablando de que Marco Van Poel, en segundo lugar, en este momento en la clasificación general, pues cuando llegue la montaña, sobre todo esas etapas de viernes y sábado, iba a perder tiempo y desaparecer del podium. No lo sabemos, son especulaciones. Hoy lo que preocupa es el estado de salud de Isaac del Toro, previo a comenzar esta etapa número 18 aquí en Boa, una etapa de 175 kilómetros que tendrá alguna dificultad montañosa. Bueno, en otros temas, en temas del fútbol mexicano, resulta que Gilberto Mora se ha convertido en el mexicano más valioso del mercado, de acuerdo con la revista, con el medio Transfer Market. El mediocampista mexicano está cotizado en 28.5 millones de dólares. Está bien, eso está bien. El problema ahora es que dé el paso y se vaya a Europa. En lugar, desde que México fue eliminado del Mundial, que se cumplieron el domingo 2 semanas, lo único que ha sucedido es que 2 jugadores de selección mexicana fueron repatriados de Europa. Es decir, continuamos con la inercia, con la costumbre de traerlos de vuelta y no mandarlos al fútbol europeo. El caso de Orbelín Pineda, que vino del AEK de Grecia para jugar ahora con el Rayados de Monterrey, y Jorge Sánchez, el lateral derecho, que también actuaba en Grecia, que regresa al fútbol mexicano vía el Atlas de Guadalajara. Es decir, los jugadores tendrían que irse más a Europa realmente para que nuestro fútbol pueda avanzar y para que cuando llegue una Copa del Mundo la selección tenga las condiciones necesarias para poder competir. Pero bueno, es un tema que tiene que ver con el sistema, la estructura misma del fútbol mexicano, el pensamiento un poquito, vamos a llamarle, tacaño de los clubes, que creen que realmente lo más importante son ellos, o tener o hacer negocios más que el bienestar común del fútbol mexicano. En fin, vamos a ver qué es lo que pasa. Igual el tema de Eric Lira, que tuvo muchos comentarios positivos durante la Copa del Mundo, pues sigue en Cruz Azul y no hay ofertas, no hay ninguna oferta por Eric Lira para ir a un fútbol de mayor dimensión, de mayor tamaño. Bueno, Luis, lo que tenemos, los esperamos hoy con todo el equipo, 3 de la tarde por MBS Deportes. Gracias, un saludo desde los Alpes franceses.
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1: Esta es la información vial. Norte. Sin inconvenientes podrá circular en ambos sentidos de Avenida Wake, entre Cerrada Tezonapan y Avenida de las Granjas. Sur. Tránsito moderado sobre Avenida Popocatépetl, desde División del Norte hasta Calzada de Tlalpan. Aún así no te detendrás. Oriente. Hay carga vehicular sobre Viaducto Río de la Piedad, desde calle 77 hasta Jesús Galindo y Villa. Puedes tomar como alternativa Avenida 8. 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

0: anticipa acuerdos provisionales con sus socios de Norteamérica este año y llega a la capital para entrevistarse con Sheinbaum y Ebrard.
1: Reforma.
0: Fracasan en Pemex contratos mixtos. Buscaban subir producción. Fallan en atraer inversión privada porque ofrecen incentivos limitados.
1: El financiero.
0: Va a Estados Unidos por acuerdos provisionales en el T-MEC este año. Greer. Temas sensibles como reglas de origen y disposiciones laborales y medioambientales se irán hasta 2027.
1: El economista.
0: Oficina del representante comercial de Estados Unidos. Este año no habrá acuerdos en el T-MEC para el sector automotriz. Temas como normas de origen, laborales y medioambientales se debatirán incluso en el Congreso de Estados Unidos el año próximo. Jamison Greer.

0: 8 de la mañana con 10 minutos, ya regresamos, estamos aquí en MBS Noticias. Mi WhatsApp es 5640-05-125, voy de nuevo, 5640-05-125, una vez más, 5640-05-125. ¿Se acuerda del presidente de Nicaragua? Daniel Ortega, presidente tengo que decirle, pero pues es un dictador. El tipo dijo, ya no va a haber elecciones. Y textual, ya no va a haber elecciones porque nos pueden arrebatar el gobierno. Pues para eso son las elecciones, ¿no? Para un cambio democrático y esas cosas. Bueno, Daniel Ortega llega a la presidencia en el 2007, lleva más o menos 20 años. Él fue parte de la revolución sandinista que tumbó a Somoza. Él era revolucionario de izquierda, etcétera. Y bueno, muy apoyado por presidentes, por ejemplo, como López Obrador. Pero pues ahora no lo están respaldando tanto. Ya en Nicaragua trataron de matizar la declaración de Ortega, diciendo que no se refería, que no dijo lo que realmente dijo, sino que se refería a que puede llegar a haber una intervención extranjera y eso sería lo que no permitiría Nicaragua. Y que en Nicaragua hay democracia, aunque todo el mundo sabemos que en Nicaragua no hay democracia. Este tema, el de Nicaragua democrática, el de la Nicaragua democrática que no permite elecciones, se discutió ayer en la Cámara de Diputados y estuvo bien interesante lo que dicen tanto los oficialistas como los opositores. Angélica Melín, buen día.
1: ¿Qué tal, Luis? Buenos días. En la Cámara de Diputados hubo pronunciamientos en contra de las declaraciones hechas por el presidente de Nicaragua, Daniel Ortega, quien en días recientes se pronunció a favor de cancelar las elecciones con los argumentos de evitar injerencias de los Estados Unidos en los comicios en su país y también para evitar que pudieran llegar al poder otras fuerzas políticas. La vicepresidenta de la Mesa Directiva de San Lázaro, Paulina Rubio, y el coordinador parlamentario de Morena, Ricardo Monreal, rechazaron por completo los señalamientos. La diputada Rubio Fernández incluso pidió que la presidenta de la República haga un pronunciamiento de repudio a los señalamientos de su homólogo nicaragüense.
2: Absolutamente preocupante, digo, obviamente quienes vivimos aún en estados democráticos pues tendríamos que estar muy preocupados porque de pronto estas malas prácticas se contagian, de pronto estas malas prácticas en donde el poder ya ve que le cuesta trabajo ganar el poder y pues entonces terminan arrebatándolo. Así que lo que nosotros esperaríamos sería un pronunciamiento al menos muy contundente por parte de la presidencia de la República sobre el rechazo a estas declaraciones que obviamente limitan la autodeterminación del pueblo de Nicaragua.
1: Por separado, el diputado Monreal Ávila planteó su desacuerdo.
3: De que el presidente Daniel Ortega ha declarado que no habrá elecciones ya en su país por el temor de que los yanquis, dice él, se apoderen del país o que Somoza y sus seguidores regresen a gobernar Nicaragua. Es un despropósito. Creo que a nadie, a ningún ciudadano en el mundo, se les puede privar de llevar a cabo elecciones y elegir a sus gobernantes, a sus representantes de manera democrática.
1: Considero que pedir que ya no haya elecciones es una actitud contraria a la democracia.
3: Yo espero que los organismos internacionales, espero que el mundo no pueda aceptar esta decisión de un país. Es el totalitarismo, es la ubicación de estar en un estado de excepción. Mi opinión es como legislador y obviamente no se le

0: puede privar a ningún ciudadano del mundo de elegir a sus gobernantes. Eso es lo que pienso de manera personal.
1: Es el reporte.
2: Gracias, gracias, Angélica Melín. Hay una gran polémica en este país y esta polémica se origina por declaraciones que hace la abogada, analista política con gran influencia en este país, que se llama Natalia Torres. Y hoy Nat está aquí con nosotros. Nat, muchísimo gusto verte, bienvenida. ¿Cómo estás?
3: Hola, querida Luis, ¿todo bien?
2: No tiene el gusto de conocerte, ¿eh?
3: Todo en orden, no en persona, no en persona.
2: Pero hemos hablado por teléfono, pero
3: hemos hablado por teléfono, hemos estado por videollamada, muy fan.
2: No, al contrario.
3: Muy fan.
2: No, al contrario, muy interesante
3: bien,
2: las posturas que pones en la mesa. En algunos podremos coincidir, en otras no tanto, etcétera. Pero, a ver, dime primero, ¿qué dijiste? O sea, has salido en todos lados, saliste ya en la mañanera, estás por todos lados.
3: Sí.
2: ¿Qué dijiste?
3: No tenía idea, ¿eh? No tenía idea que eso iba a pasar. A ver, este tema en el podcast, estábamos hablando del voto. Y yo planteo un requisito adicional al ejercicio del voto, que pues va encaminado hacia tener una especie de clase al momento de ir por tu INE. No sé quién la dé, porque no lo sé. Fue una idea que solté en un podcast. Okay. No estaba preparando una iniciativa de ley. Ajá. Entonces, no sé, pero yo dije, a ver, un órgano electoral, tal vez el INE, que en teoría debiera ser autónomo, no lo sé, que le den a la ciudadanía, o que estén obligados como Estado a darle a la ciudadanía una especie de clase antes de ir por tu INE, en donde te digan, esto hacen los servidores públicos por los que vas a votar de aquí en adelante.
2: O sea, la propuesta no es que te hagan un examen antes del voto y que si no pasas el examen no
3: claro
2: votes.
3: Que no, no,
2: o sea,
3: claro que no.
2: Tu propuesta, o lo que ponías en la mesa en el podcast, además es un podcast. O sea, en el podcast se dicen muchas cosas.
3: Claro. No, a ver, y esto me das una buena entrada para decir algo. El fraseo pudo ser incorrecto, sin duda, sin duda, ¿no? Y pues hay que hacerse responsable por las cosas que se dijeron, por cómo se dijeron, sin duda. Pero el punto nunca fue, como se ha querido manejar, Natalia Torres quiere evitar que la mujer vote. Natalia Torres quiere hacer que...
2: Ah, sí, porque ya eres de Turning Point USA, ¿no? Bueno, ya eres fan
3: sí,
2: de...
3: Sí, yo y Erika Kirk, mi mejor amiga, ¿no? En lo absoluto. La palabra mujer nunca salió de mi boca. Y yo he sido, sobre todo con la presidenta y en general con servidoras públicas, yo he sido muy clara ante las críticas. Y tú, Luis, lo sabes, ¿no? Sí. Yo jamás he hecho una crítica por un tema de género. Yo jamás voltearía a restringir, quitar, opinar, pensar por un tema de género. Cada que hago una crítica a una servidora pública, siempre es por sus funciones como servidora pública.
2: Sí, claro.
3: Que sean mujeres, irrelevante, ¿no? Entonces, bueno, se han puesto una serie de cosas en mi boca que son falsas. Natalia Torres quiere que los pobres no voten. Falso. Falso. Jamás, jamás dije algo por el estilo, ¿no? Natalia Torres quiere que las mujeres no voten. Natalia Torres quiere que los que no tienen títulos académicos no puedan votar. Si no tienes doctorado, no votes. Falso.
2: Ahora,
3: jamás.
2: No quiero ser agresivo, pues, pero pues así que digas muy original no eres, ¿no?
3: No, o claro, sea, por supuesto.
2: La República de Platón, John Stuart Mill, la epistocracia, o sea, se ha planteado este tema y de hecho mucho más radical, así, la República de Platón, sí, está el tema de, oye, pues no cualquiera debería de poder votar, porque entonces entramos al populismo y porque entonces entramos a un proceso de degradación democrática.
3: ¿Y sabes qué? Ni siquiera es... Vamos a dividirlo en dos temas. Uno es la eliminación de la universalidad de un derecho humano, considerando nuestra democracia contemporánea, democracia actual. Eso es falso. Pedir requisitos para el ejercicio de un derecho humano no es eliminar su universalidad, ¿no? Los ejemplos que yo ponía también sobre derechos político-electorales. Si yo no tengo INE, no estoy en el padrón y en la lista nominal, no voto. Por mucho que tenga 18 años, por mucho que sea mexicana, yo no voto. Si yo no tengo INE, no voto. ¿Eso significa que mi derecho humano al voto no existe? No, claro que existe.
2: Hay un requisito burocrático para poderlo organizar.
3: Claro, para el ejercicio de mi derecho humano al voto, yo necesito una INE, ¿no?
2: Claro.
3: Mi derecho humano a ser votada, ¿no? Porque en políticos electorales tienes el voto y a ser votada. A ser candidata. ¿Yo tengo el derecho humano a ser candidata? Claro. Pero si no cumplo con los requisitos que establece la legislación electoral, si quisiera ser candidata independiente, juntar las firmas, ¿no? Si yo no hago eso, yo no puedo ejercer esa candidatura, ¿no? Entonces, ¿eso significa que mi derecho a ser votada no existe? No, sí existe. Solo para el ejercicio, el legislador, el órgano constitucional delimita ciertos requisitos. Entonces,
2: déjame irme al revés también, porque hay otros países donde es obligatorio el voto. Y si no votas, tienes multa.
3: Claro. Sí, claro.
2: Caso de Chile, por ejemplo.
3: Por supuesto, Argentina también.
2: Argentina, es a fuerzas, tienes que ir a votar. Y si no votaste, multa.
3: Claro, que explorar esa idea con la finalidad de mucha más participación y mucha más politización del país puede ser buena. Ahora habrá que ver, digo, no lo sé, habrá que ver en qué medida la obligación del voto hace mayor participación o hace una conciencia política más grande. Habrá que ver, ¿no? Son el tipo de cosas que no piensas, o sea, no digo, no tienes un estudio panorámico cuando estás en un podcast hablando, ¿no?
2: ¿De qué hablaban en el podcast?
3: De todo un poco.
2: Se viraliza esta parte de lo que mencionas, el fragmento, pero ¿de qué hablaban? ¿Cuál era el tema del podcast?
3: De todo un poco, muy político. Las primeras preguntas del podcast fue, Natalia, como constitucionalista, ¿cómo ves la corte hoy? ¿No? Yo platicaba de... pues que me da mucha vergüenza tener a los ministros que tenemos hoy en la Corte, con la poca capacidad técnica y profesional que hay en la Corte. Platicamos un poco de partidos políticos, platicamos un poco de muchas cosas. O sea, en realidad el fragmento de este tema del voto es muy corto. O sea, no se explora, digamos, ninguna otra opción de cómo quitarle el voto a la gente, ¿no? Fue una cuestión, sí, de un mal fraseo. Y eso es muy cierto, Luis, y tengo que decirlo, ¿no? Seguro se pudo haber empaquetado de manera diferente la observación. Sin embargo, el punto principal siempre fue una obligación estatal de informar al ciudadano. Oye, Natalia, es que el INE ya tiene jornadas de cultura cívica y ética. Sí, pero no llegan a todo el mundo. Un poco lo que yo ponía sobre la mesa es qué pasa si fuera obligación del Estado asegurarse que a todas las personas del padrón electoral le llegue esa información. Claro que puede ser muy discutido, Luis. Claro que no puede ser la mejor idea porque además... ¿cuál es la información que para ti sería indispensable? Esa puede ser diferente a la información que para mí sea indispensable.
2: Bueno, de entrada, a ver, pones aquí en la mesa algo que a mí me parece muy importante de educar o de educarnos. No estoy diciendo que ay, nosotros educamos, ¿no? Claro, educarnos, todos tenemos que aprender. Si salimos a la calle, y lo hemos hecho, pero si salimos a la calle y preguntamos a la gente cuántos diputados hay, la mayor parte no lo sabe y no entiendo que no tenga por qué saberlo. Claro. Si nos metemos a los análisis de Oxford Reuters en torno al consumo de información y al consumo de noticias, más del 70% de la gente en este país rechaza las noticias y rechaza todo lo que tenga que ver con el Estado.
3: México no es un país politizado.
2: No es un país politizado.
3: En lo absoluto, hay un porcentaje muy pequeño, muy centrado del círculo rojo que es politizado.
2: Sí, claro. Y polarizado.
3: Y polarizado. Sí. Eso no significa que a México le importe.
2: Y tú sales y...
3: porque además, claro, entiendes que vives en un país con miles de otras prioridades y miles de otras preocupaciones, ¿no? Eso es cierto. Pero entonces, si puedes generar un mecanismo para acercar esta información, si no es mi idea, que no sea mi idea, Luis, está perfecto. Platiquemos estos temas, platiquemos cómo es que sí podemos llevar esa información.
2: La gente no sabe qué hace un senador o qué hace un diputado. ¿Cuál es la diferencia? ¿Qué hace el presidente municipal? ¿Por qué el municipio tiene regidores? ¿Qué tiene que estar haciendo un gobernador y qué tiene que estar haciendo un presidente municipal?
3: Yo hace poco tuve igual en un podcast un debate con un chavo, ¿no? Un historiador. Y era sobre la elección judicial. Yo le decía, ¿sabes qué hacen los jueces? No tengo idea. ¿Fuiste a la elección judicial? Sí. ¿Y por quién votaste? Si no sabes qué hacen. O sea, ¿cuáles fueron tus criterios objetivos por los cuales tú decidiste votar por este juez o este magistrado o este ministro? No, pues escogí los valores que representaran más al movimiento. Y yo, ¿a qué movimiento? Ah, un movimiento partidista. Porque entonces, nada más te aviso que el Poder Judicial es independiente. No tendrías por qué...
2: justicia partidizada.
3: Claro, ¿no? Pero bueno, entre muchas otras cosas, claro que podríamos hacer cosas diferentes para llevar esa información, ¿no? Y para que esa información esté. Sobre todo porque yo siempre he creído, Luis, que una parte esencial del voto es la libertad. Y la libertad va de dos vías. Digo, siempre por parte del Estado, que el Estado te otorgue una diversidad de candidatos con diferentes ideologías, con diferentes posiciones, ¿no? Para que tú tengas opciones dentro de varios espectros ideológicos, pero además que tú tengas la libertad en el sentido técnico, que sepas qué es lo que estás votando, por quiénes estás votando, para que tu decisión sea completamente ejecutada en el mejor de los márgenes.
2: ¿Qué libertad tienes cuando hay 500 candidatos en la mesa?
3: Claro.
2: ¿Puedes analizar a los 500 candidatos?
3: O deja tú eso, cuando no sabes qué hace ese candidato. ¿Qué libertad tienes de escoger a tu diputado si no sabes, porque el Estado no se ha encargado de garantizarte esa información, de que te diga qué hace tu diputado? ¿Con qué libertad votas por un diputado que no sabes qué hace el diputado? Y eso no es culpa de la gente, pues, o sea, es culpa del Estado. ¿Podemos acompañar esto con una reforma al proyecto de educación? Sí, para que, digo, no estamos tan mal en la alfabetización, o sea, creo que la tasa está bien, pero cuando tú comparas la gente que va a la escuela, el porcentaje de la gente que va a la escuela con lo aprendido, la diferencia es abismal.
2: Sí, claro.
3: Porque los programas de educación no están equiparados por muchas cosas, ¿no? Entonces, si puede acompañar de muchas cosas, claro, de un programa de educación, por supuesto, de cultura cívica y ética por parte del INE o por algún otro organismo que todavía no exista, ¿no? Claro que se puede. Eso es una parte. Y la segunda parte en la que sí quiero ser muy clara, Luis, y agradeciéndote este espacio que me abres, el tema de la exhibición política y el tema de la orquesta de las cuentas grandes por parte del oficialismo.
2: La estigmatización. Eres de derecha, te
3: ojalá eso fuera lo único.
2: La derecha internacional, eres parte de una campaña contra el gobierno.
3: Sí, sí.
2: Y pues, no sé, o sea, cosas por el estilo, ¿no? O sea, es que sale cada... Lo platicamos ahorita un poco fuera de aire porque me decías que es la primera vez que te llega una campaña de este tamaño.
3: Sí, sí, sí, sí, sí.
2: Y te decía, checa los segundos, cada 3 segundos aproximadamente, debido a los bots y las programaciones que tienen, es cuando te llega el guamazo,
3: sí,
2: ¿no? Sí, paz, paz.
3: Y mira, una cosa es lo orgánico, ¿no? La gente en Twitter a la que no le caí bien, perfecto, que usualmente son los que no le caigo bien siempre, entonces tampoco es como que...
2: La dismonita de oro.
3: Sí, claro. Pero está la gente normal, ¿no? O sea, la gente que escucha y dice, no me gusta, estás tú, que haces periodismo, tú me puedes atacar lo que quieras, tú puedes criticarme lo que quieras, la gente puede criticarme lo que quiera, los medios de comunicación, todo. El Estado no. El Estado no tiene ninguna facultad de exhibir absolutamente a nadie en la conferencia de prensa más vista, en su aparato de comunicación más grande. No puedes, porque eres el Estado. No estamos en igualdad de circunstancias.
2: Sí, claro,
3: tu capacidad de comunicación, tu capacidad económica para mandar a todos tus periodistas independientes a atacar, no es la misma la que tiene un ciudadano. La capacidad de respuesta de un ciudadano no es la misma la que tiene la operación política de presidencia de la República.
2: Claro.
3: ¿No?
2: Máxime cuando va más allá de solamente la comunicación y el derecho de réplica y el rating, inclusive. Porque claro, podríamos argumentar que un video de TikTok o un video de Instagram o una viralización puede llegar a tener, y estoy seguro, mucho más rating que la mañanera, seguro. Pero algo así hicieron el lunes. Hoy es jueves. El lunes, el martes, perdón, en Oaxaca, Salomón Jara exhibió una serie de portales. El miércoles mataron a Alejandro Leiva, que es dueño de uno de estos portales. Por supuesto que el poder es asimétrico. No estoy diciendo que Salomón Jara mandó matar a nadie. Lo que sí es que
3: son
2: la
3: hechos.
2: Fuerza que puede tener el Estado,
3: claro,
2: es totalmente diferente a la de un ciudadano.
3: Sobre todo en este país, donde es uno de los países más complicados y más peligrosos para hacer periodismo. No digo que yo sea periodista. Jamás he dicho que soy periodista, porque la labor que ustedes hacen, la investigación que ustedes hacen, es abismalmente mucho más compleja de lo que hace un analista o de lo que haces escribiendo una columna, ¿no? Pero es un país peligroso para alzar la voz. Es la realidad. Y eso no significa que, porque hay muchos medios que te dicen, pero tú puedes alzar la voz. Pero tú sí tienes un espacio para hablar. ¿Cuál censura? ¿Cuál ataque? ¿Cuál persecución? Bueno, el tema no es solo hablar, es qué pasa si hablas. O sea, no, el derecho a libertad de expresión no solo es que yo pueda prender mi cámara y pueda hablar. Es que si prendo mi cámara y puedo hablar, no me pase lo que me pasó. No llegue la presidenta de la República, ponga mi cara, mi nombre, el lugar en el que trabajo, ¿sabes? Es esa parte de la exhibición. No me necesitan matar, y parece que en México no lo entendemos. No necesitan correrme de mi trabajo o no necesitan matarme para que digan, ya, su libertad de expresión ya fue violada. Hay muchas otras ramas a través de los cuales el derecho a la libertad de expresión se cuarta.
2: Anna Applebaum, en su libro Autocracia S.A., muy recomendable, por cierto, habla justamente de esto que estás describiendo a nivel internacional, que lo aplican muchas democracias imperfectas o democracias con aspiraciones a ser regímenes totalitarios, democracias imperfectas, etcétera. El asunto del escarnio. No necesitas tener que meter a la cárcel o matar o inclusive pues desaparecer, desterrar. Basta con que puedas unir a una parte del pueblo y que haya un escarnio público. Y además toma como referencia a la revolución de Mao, ¿no? Esta revolución cultural, la reeducación.
3: Y fíjate que lo que dices en términos de capacidad y de diferencia de condiciones sí es bien importante. Y aquí quiero hacer mucho énfasis. ¿Por qué? Porque cuando yo he dicho esto, la gente cree que es un... Pues tú te pusiste en una esfera pública. Tú decidiste empezar a hacer análisis político. Estás en la esfera pública, pues aguántese, ¿no? Claro, te aguantas de absolutamente todo lo que quieran. No del Estado. No del Estado. El Estado no tiene derechos humanos. Al Estado no le violas nada. El Estado sí te puede atacar. Uh-huh. Ellos son la autoridad. Ellos tienen que ser mucho más responsables porque están en un piso que claramente es desparejo.
2: Déjame cerrar un poco, Nat, con una pregunta que tiene que ver con tu posicionamiento político, pero también con tu condición como joven, también porque eres mujer, también porque pues eres muy activa en las redes sociales. Y va justo por la democracia. Lo tienes muy claro. Dices, lo politizado es un circulito. A la mayor cantidad de las personas les vale cacahuate todo lo que está pasando. O sea, la verdad, la neta. Entonces, ¿qué futuro le ves a la democracia? ¿Cómo ves a la Nat de 46 años, de 60 años? ¿En qué mundo va a estar viviendo? Además, hay quien dice, se parece mucho esto a lo que se vivía en los 30, ¿no? Sí. Previo a la Segunda Guerra Mundial. Un mundo sumamente violento. Un mundo también que no solamente en México, en Estados Unidos, en varias partes del planeta, están utilizando este tipo de técnicas para, pues, disminuir la democracia. ¿Tú qué ves?
3: Mira, yo no sé qué esté haciendo la Nat a los 40. Uh-huh. Lo que sí sé y que sí me parece importante es cuestionar las cosas que vivo hoy que no me gustan. Uh-huh. Cuestionar el modelo de democracia que tenemos no me parece en lo absoluto algo dañino. En lo absoluto. Uh-huh. El cuestionar si lo que tenemos realmente es una democracia, perdón, pero a mí que los narcos gobiernen estados no me parece una democracia funcional. Uh-huh. Igual estoy exagerando, pero no me parece una democracia funcional. Cuestionarlo es indispensable para saber cómo podemos mejorar. La democracia que en general ha existido en México, con uh-huh. altibajos, en mejores momentos, en peores momentos, nunca ha sido la democracia utópica, porque es bien complicado. Uh-huh. En cuanto le metes el factor ser humano, las cosas se ponen un poco más complejas de lo que dicen los libros y la teoría, ¿no? Uh-huh. Cuestionar cómo llegamos a la mejor faceta de la democracia me parece importante. Y yo lo voy a seguir haciendo. Porque claro, fíjate que además con esto que pasó, habíamos 3 personas en ese podcast. El ataque completamente dirigido fue a mí, ¿no?
2: ¿No sabías de verdad que te estaban viendo? ¿No sabías la importancia que tenían tus palabras?
3: No lo tenía.
2: ¿No sabías el tamaño que representa Nat Torres en las redes?
3: Me puedes decir, te lo juro, Luis, me puedes decir ilusa o lo que quieras, pero...
2: No, es que de verdad se mide, o sea, las veces que hemos platicado aquí en MBS, pues te buscamos mucho por tener la postura, pero pues es que tu voz es importante.
3: No lo tenía, te lo juro, no lo tenía tan claro. O sea, yo de alguna manera seguía creyendo que era la chava que hacía análisis político para, uh-huh. pues para las personas que de pronto coinciden con ella y tal. Yo no sabía que tenía este alcance. Y esto, ojo, no lo digo como parándome el cuello de, ahora uh-huh. tengo este alcance. Pues claro que amerita ciertas responsabilidades y amerita uh-huh. ciertas cosas que antes no hacía, como mucho más cuidado con lo que se dice, como claro. mucho más responsabilidad a los foros uh-huh. a los que vas, como mucho más, muchas cosas. Pero yo lo seguiré haciendo. Ahora que sé que me ven, uh-huh. yo lo voy a seguir haciendo, Luis. Y si lo hacía con rigor, ahora lo voy a hacer el triple. Y ahora cada cosa, cada columna uh-huh. que escriba, cada detalle, cada... Si antes me empeñaba en que uh-huh. las cosas y las columnas fueran bien hechas,
2: claro.
3: ahora va a ser el triple.
2: Déjame leerte varios comentarios. Hay de todo.
3: Sí.
2: Nos dicen aquí en el WhatsApp. La crítica de la presidenta fue hacia el posicionamiento que tuvo Natalia. Nunca contra ella. Se está victimizando.
3: No pasa nada. O sea, uh-huh. la crítica no tiene que ser hacia mí como persona. La exhibición de mi cara, del video, de la universidad en la que trabajo, y en la exposición uh-huh. y en el lugar de comunicación más grande del país, no es igualdad de circunstancias. La presidenta no puede hacer eso.
2: ¿Te ha dicho algo la UPE, por cierto, la universidad? Publicidad le hiciste, ¿no? Aunque sea.
3: Pues me habló nada más para decirme cómo estás, cómo te sientes, Natalia. Uh-huh. ¿Hablaste a título de la universidad? No, jamás. Bueno, perfecto. Uh-huh. Maravilloso.
2: Felicidades por invitar a Natalia. Deberían de tenerle en las mesas de análisis.
3: Sí.
2: Sí, vamos a invitar aquí a las mesas de análisis. Pues sí, si se quiere, pues estaría padrísimo. Hay que armar unas mesas de debate, estarían buenísimas. Coincido, que cualquiera vote, pero no es justo que mi voto que es formado e informado pese lo mismo que el que lo vendió por 500 pesos o por una torta o fue acarreado. Yo sí quisiera que hubiera un voto consciente o un voto educado. Nos dicen aquí en el WhatsApp. No solamente es responsabilidad del gobierno asegurar que la información llegue a todo el mundo, también es responsabilidad de todo el mundo informarse e involucrarse.
3: Claro, pero uh-huh. aquí digo, sí, es muy cierto, ¿no? Ayer yo le decía a un uh-huh. compañero, votar es una obligación, no solo es un derecho, es una obligación constitucional. No es cierto, abre la constitución,
2: sí, sí es
3: uh-huh. una obligación. Las obligaciones requieren ciertas responsabilidades, pero también entiendo que en este país hay muchas otras prioridades y no podemos exigirle a las personas que están batallando con 3-4 turnos al día, que tienen hijos, que además madres solteras trabajan, hacen, quieren estudiar, están emprendiendo un negocio, están, no puedes exigir, además, siéntate y estudia política mexicana. Eso lo entiendo. Habrá que, hay muchas cosas que ajustar para que esas obligaciones tengan las características o las condiciones para cumplirse. Eso es muy cierto.
2: Mientras el pueblo no lea, no estudie, no investigue, será así que no se conozca ni quién lo gobierne. Vamos a seguir votando por mantener los mismos parásitos de siempre, me dice aquí esta persona. Y es claro que vendrá alguien a decir que va a cambiarse la vida y los otros lo van a creer y es lo mismo de siempre. Hola, Luis, Natalia, me representa esa parte de una juventud informada en este país. No dejen de expresarse, dice aquí esta persona. Me encantaría escuchar a Natalia en este programa, intégrenla, vale mucho la pena. Me quedo con lo que dice Natalia, el Estado no tiene derechos humanos si no hay igualdad de circunstancias. Bueno, tienes muchísimos mensajes, Nat. Muchísimas gracias por estar hoy aquí con nosotros.
3: Por el espacio.
2: ¿Cómo te seguimos? ¿Cómo sabemos más de ti?
3: Estoy en todas las redes sociales como @NatTorres, Nat con dos As, o sea, NAATTORRES. Nat Torres, y ahí me verán haciendo mis columnas, haciendo análisis político. Y nada, de aquí no me van a mover, no se preocupen.
2: Gracias, es Nat Torres. Son las 8:35 minutos.

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1: Esta es la información vial. Norte, circulará sin inconvenientes en ambos sentidos de Avenida 416, entre Avenida 499 y Avenida José Loreto Favela. Sur, tránsito libre sobre Avenida Canal Nacional, desde Periférico hasta Calle Nimes. Centro, carga vehicular sobre Avenida Insurgentes, desde el Monumento a la Raza hasta José Antonio Alzate. Si buscas una alternativa, puedes tomar el eje 1 Poniente Guerrero. 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
17: Con 39 minutos, 5640-05-1025. Voy de nuez, 5640-05-1025. Gracias, ¿eh? Hay muchísimos mensajes. Nos dicen, un problema real es que los ciudadanos no se interesan de cómo está estructurado el gobierno ni cuál es la función de los funcionarios. ¿Sabe también cuál es otra bronca? Las noticias entristecen. Más en este país, la neta, las noticias entristecen. Pues yo lo entiendo, pues sí, no está chido despertar y decir, ah, no, mira, mataron a otro periodista, mataron a un alcalde, ¿no? Pues no está chido. Yo creo que es una obligación al final de cuentas saberlo, porque de pronto te toca y no sabías que todo esto estaba pasando, no sabías el infierno en el cual estabas. Algo así como el meme del bebito que está tomando su cafecito y hay un incendio alrededor. Así vivimos muchos en México. Entonces creo que también ese es otro tema. Las noticias entristecen. Y pues, hay un rechazo por ello y hay un rechazo a todo lo que tiene que ver con política y todo esto. Luis, yo la verdad rezo por todos ustedes. Ay, muchas gracias. Hago oración. Dicen aquí Dios los cuida y los proteja siempre. Estamos de luto por Alejandro, Alejandro Leiva, que murió allá en Oaxaca. Somos mexicanos comodinos que mientras no nos toque uno que México rueda y arda. Sí, exacto. Sí. Ay, no, los matan entre ellos, puros narcos. Y no, no es cierto. Vas platicando con las madres buscadoras, vas platicando con todo eso, te das cuenta que no, que el país está muy mal. Y entonces tienes la opción de callar o tienes la opción de hacer algo. Dicen aquí, cuando existe gente que se dedica a informar lo que quieren, los quieren meter presos, ahí tienes a Mesa, sí, sí le pasó. Si te llaman y te dijera cuál es el reclamo hacia el gobierno, ¿qué reclamarías? Me dicen aquí, si te llamara la presidenta y te preguntara cuál es tu reclamo hacia el gobierno, ¿qué le reclamarías? Yo lo único que pediría, respondiendo esta pregunta, gracias por hacerla, no sé, como que estuviéramos más unidos, ¿no? Que dejáramos polarizaciones y que pues viéramos qué está pasando, que no estuviéramos protegiendo por proteger. Un gusto que invites a Nat, de verdad, estuvo muy bien, gracias. 5640-05-1025 es nuestro WhatsApp abierto para todo el auditorio. 841. Oiga, una buena, es buena. Mazda lanzó un programa mediante el cual se van a prestar 17 pickups Mazda BT50 a organizaciones de la sociedad civil que trabajan a favor de la niñez. No tiene que ver con politiquería, no tiene que ver con que son del PRI, del PAN, de Morena. No, no, son organizaciones que chambean por la niñez y pues que necesitan moverse. Entonces pues está padre porque son estas organizaciones privadas al final de cuentas que juntándose pues pueden salir muy bien avante. Es el caso de Mazda que dice, oye, tú necesitas camionetas, ahí va, te las presto. Y son varias organizaciones que se dedican pues a ayudar a los niños y tratar de construir un mejor país. Adelante, Citlali Sainz, buen día.
18: ¿Qué tal, Luis? Buenos días a ti, buenos días también a nuestros amigos del auditorio. Mazda de México lanzó un programa mediante el cual prestará 17 pickups Mazda BT50 a organizaciones de la sociedad civil que trabajan a favor de la niñez mexicana, las cuales podrán fortalecer su operación, ampliar su alcance y movilizar mayores recursos a lo largo del país. El director general de Mazda de México, Miguel Barbeito, explicó que la iniciativa denominada Kilómetros con Mazda Kokoro busca que los vehículos dejen de ser únicamente un medio de transporte y se conviertan en una herramienta para fortalecer proyectos sociales. Y es que explicó que las camionetas serán utilizadas para tareas diversas, como transportar materiales para construcción de viviendas, distribuir semillas para huertos comunitarios o llevar alimento para caballos que participan en terapias dirigidas a menores con discapacidad. Y es que la empresa automotriz estima que esto permitirá a las organizaciones llegar a más comunidades y destinar una mayor parte de los recursos directamente a la atención de personas. Miguel Barbeito recordó que la iniciativa nació a partir de experiencias realizadas el año pasado. Una de ellas fue el apoyo a Techo México, organización que utilizó una pick-up para colaborar en la construcción de 88 viviendas de emergencia y obras de infraestructura básica en 5 estados del país. Pero vamos a escuchar al CEO de Mazda.
19: Por eso el día de hoy entregamos en comodato 17 de nuestras Mazda BT50 a sus organizaciones que trabajan todos los días por las niñas y los niños de este gran país, al cual yo quiero mucho, soy orgullosamente mexicano y quiero y respeto mucho a mi país. Estas camionetas tienen el objetivo de recorrer caminos muy distintos entre sí. Desde Coahuila hasta Yucatán, cada kilómetro que suben estos vehículos buscan tener un impacto social. Y algunas de estas Mazda BT50 ayudarán a transportar insumos para programas de alimentación. Otras, por supuesto, llevarán materiales para la construcción de viviendas. Unas más acercarán servicios de rehabilitación, equinoterapias, educación, atención médica niñas y niños del país, y por qué no poderlos llevar a que se diviertan.
18: Con esta nueva etapa, Mazda ampliará el programa para beneficiar a 17 organizaciones de la sociedad civil. Esta estrategia forma parte de Mazda Kokoro, el programa de responsabilidad social de la empresa automotriz, que además contempla becas educativas, jornadas de voluntariado y un esquema de donaciones vinculado a la venta y mantenimiento de los vehículos. Luis, es mi reporte al auditorio. Muy buenos días.
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17: ¡Ay, qué buena rola! ¡Qué buena rola! Estamos escuchando y cumple 61 años Slash, el guitarrista de Guns N' Roses. Esta rola se llama Sweet Child of Mine. No me tardo, estamos en MBS Noticias. Soy Luis Cárdenas, gracias por dejarme acompañarle en cualquier momento, en cualquier lugar de su vida. De verdad, gracias. Es una oportunidad increíble. Neta, neta corazón. Se lo digo en serio, 5640-05-1025. Está abierto el WhatsApp para todos los comentarios. Me voy a una pausa y después de la pausa le platico de el perrito Rocky. Es un perrito al que mataron horrible, horrible allá en Coahuila. Se ha hecho una polémica fortísima allá en Coahuila por el tema del perrito Rocky. Regreso y le cuento la historia y además platico con la Sociedad Protectora de Animales que, bueno, pues ha denunciado todo esto, que como siempre tiene que ver con algunos potentados que parece están aprovechando su posición para no pagar pues lo que le hicieron al pobre perrito. Regreso, 8:45.

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1: Esta es la información vial. Norte, tránsito libre sobre calle de los Heraldos, desde Avenida Central hasta Vía Adolfo López Mateos. Sur, constante circulación en ambos sentidos de calle Santo Tomás, entre calle Popocatépetl y Avenida Santa Úrsula. Centro, muy complicado el tránsito sobre Avenida Fray Servando Teresa de Mier, desde Francisco del Paso y Troncoso hasta Avenida Congreso de la Unión. En este tramo demorarás aproximadamente 10 minutos. 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

0: ¿Qué le pasó a Rocky? ¿Qué le pasó al perrito Rocky allá en Coahuila? Tengo en la línea al fundador de Asociación Dignidad Animal. Él es José Cornejo. Juan José, gracias por tomarme esta llamada. ¿Cómo estás? Buen día.
1: Buenos días. Muchas gracias a ti por la oportunidad, por el tiempo para tomar este tema tan delicado. Gracias.
0: Déjame primero entrarle al contexto. ¿Qué pasó con Rocky? Cuéntanos la historia de este perrito.
1: Mira, lo que sucedió es que recibimos nosotros, como Dignidad Animal, tenemos un departamento legal que tiene ahorita más de 11 denuncias con imputación a la pena. Tenemos inclusive, fuimos precursores, por decir así, de las denuncias masivas, y hemos tenido logros muy importantes gracias a la intervención y a la colaboración de la Fiscalía del Estado y del apoyo de mucha gente. Lo que sucedió fue que recibimos algunos videos. Alejandro Gutiérrez, que es el otro socio en esta fundación, recibimos videos bastante aterradores, bastante indignantes, bastante incomprensibles al ser humano, porque pues esto es falta total a un sentimiento de nobleza que nos debe caracterizar. Y esto pues nos indignó tanto que presentamos nosotros la denuncia que está ahorita contra Liliana, que es la N, que es la supuesta, pues ahora sí que demandada. Fuimos nosotros quien presentamos la denuncia y a la cual se le está dando seguimiento.
0: Ya, no quiero hacer algo feo y pegarle a la gente en esto, pero creo que es muy importante entender lo que sucedió. Por favor, corrígeme. El 18 de julio, o sea, hace unos días, esto pasó en el Villa San Miguel, ¿no? En un fraccionamiento allá en Coahuila. Unos vecinos graban a Rocky. Es este perrito blanco de gran tamaño, un gran pirineo, y estaba siendo arrastrado por una camioneta. ¡Ay, qué horrible! Videos que pues se difundieron, pues muestran este sufrimiento del animalito. Al parecer la responsable es esta señora que nos dices, esta mujer, Liliana N. La detuvieron antier. ¿Pero quién es Liliana N? ¿Por qué le hicieron esto a Rocky? Entiendo que Rocky ya murió, ¿o no?
1: Sí, así es. Lamentablemente el perrito murió ayer por la mañana.
0: ¿Por qué lo arrastraron así?
1: Pues fue muy lamentable, ¿no?
0: O sea, ¿qué le pasa a una persona por hacerle algo así a un animalito que no te ha hecho absolutamente nada? ¿Qué hay detrás de esto, Juan José? O sea, ¿qué sospechan? ¿Por qué pasó esto?
1: Mira, aparentemente la señora ya había sido internada en algunas ocasiones en algunos hospitales psiquiátricos. La señora está en tratamiento, según dicen, la verdad no me consta. Pero bueno, nada justifica su hecho. La verdad es que ella argumenta que el perrito se salió, que ella fue por el perrito, lo amarró. Y bueno, pues la velocidad de la camioneta obviamente superó a lo del perrito, porque es un perrito grande. Según ella no se fijó, lo arrastró, pero donde se desvirtúa todo lo que dice es cuando lo mete a la cochera y tres veces trata de pasarle al perro por encima. O sea, afortunadamente el perro quedó en medio de las dos llantas abajo de la camioneta y no lo pudo aplastar, por decir de un término, y o por sea, eso el perrito sobrevivió.
0: Pero es que, o sea, el perro, pobrecito, o sea, salió y Lo amarró a la camioneta. ¿En qué cabeza, no? O sea, y luego arranqué la camioneta. Ahora, déjame decir algo, y no quiero entrar ahí a esta porquería política, pero es que es necesario. El esposo de esta señora Natalia, que argumenta que está mal de sus facultades y que entiendo le están dando atención psiquiátrica en la cárcel, Jorge, ¿qué ha hecho? O sea, ¿por qué le entiendo que tiene palancas, que pues tenía peso político? ¿Quién es?
1: Bueno, mira, es un empresario importante en la comunidad, no podemos desconocer, ¿verdad? Pero, pues bueno, el hecho es que nos preocupa, porque nosotros en la fundación pues tenemos muchos años ayudando perritos y haciendo denuncias, y nos damos cuenta que ya el maltrato animal no es privativo de lo que veíamos seguido en las colonias de escasos recursos. ¿Qué pandilleros peleaban? Perros que los maltratan, que los mutilan, que los violan, etcétera. Sino ya esto ha escalado inclusive a las altas
0: a
1: esferas
0: clase alta.
1: De la
0: Sí,
1: sociedad.
0: No lo había visto yo de esa perspectiva que me estás dando. Juan José Cornejo es el fundador de la Asociación Dignidad Animal. O sea, esta maldad está irradiándose a todos lados. O sea, esto lo veías antes, pero digamos en otro tipo de estratos o cosas por el estilo. Y bueno, no nos vayan a funar por clasismo o algo, simplemente es una observación. Y aquí estás diciendo está pasando pues en otro tipo de estratos, o sea, en estas clases altas, privilegiadas, protegidas incluso.
1: Así es, sí, mira, afortunadamente, nosotros que presentamos la denuncia, nos hemos dado cuenta de la gran colaboración por parte de la fiscalía. Nosotros uh-huh. presentamos la denuncia, inmediatamente hubo una respuesta, nos pidieron un certificado médico por parte de un veterinario acreditado, que en este caso es el doctor Humberto Vaca, que tiene un gran prestigio en la ciudad, uh-huh. una clínica muy uh-huh. prestigiada también, de muchos años. Y bueno, él nos dio el dictamen, fuimos a ver al perro, constatamos uh-huh. que era el perro, y lo presentamos a la fiscalía como prueba. Uh-huh. Y de ahí, pues, se han desatado una serie de comentarios y de cosas absurdas, que no era el perro, que sí. si era el perro, que no es la señora, que sí es. Y todo esto, lo único que se ha logrado es pues complicar a veces las cosas, porque, uh-huh. pues no digo, estamos todos al pendiente, la fiscalía ha estado, pero sí pegadísima, uh-huh. y esto demuestra que, pues agradecerle al gobernador y a la fiscalía que uh-huh. no haya distingos en la aplicación de la ley.
0: Sí, claro.
1: Él mismo nos ha dicho que aquí uh-huh. el que la hace la paga, y eso es lo que estamos exigiendo, ¿no?
0: Te agradezco mucho que me compartas esto. Y pues ahí está el llamado también a tener más conciencia, a tener educación sobre el tema de los animalitos. Y me duele un buen, Juan José, es que las imágenes son espantosas. O sea, lo que le hicieron, pobrecito Rocky, sufrió muchísimo, pero hay castigo. Y esto es lo que es interesante. En Coahuila sí hubo castigo. No importa que palancas y que fuerza, que tenías dinero, pues la señora Natalia está en la cárcel, ¿no? Y podría enfrentar, entiendo, hasta 2 años de prisión.
1: Bueno, no, hasta 8 años de prisión es lo que marca la ley de protección uh-huh. animal en Coahuila.
0: Ya.
1: También quiero aclarar una cosa, mira, los que no conocen del Código de Procedimientos Penales, uh-huh. pues no saben que todavía, aunque está ahorita vinculada al proceso por 3 meses, pues existen todavía cuestiones legales que pudieran, que ojalá y que no suceda, que pudieran otorgarle la libertad a esta persona. Sin embargo, uh-huh. Estaremos muy al pendiente. Esto no sería culpa, por eso quiero aclararlo públicamente, no sería culpa ni del gobernador, ni de la fiscalía, ni de nada. Uh-huh. Esto es un asunto legal y es un procedimiento establecido en la Ley de Procedimientos Nacional. Uh-huh. Entonces, no quisiera yo que si esto llegara a suceder, que ojalá y no, ¿verdad? Porque todos estamos indignados y todos reprochamos el acto. Desgraciadamente las leyes son un poco ambiguas, un poco flexibles, que a veces nos hacen sentir que no hay justicia, pero pues eso ya está fuera de las manos de asociaciones, de fundaciones, de gobiernos, ¿verdad?
0: Juan José, gracias por estos minutos. Te mando un abrazo y estamos muy atentos de este caso y de otros más. Gracias.
1: Te agradezco mucho también la oportunidad. Muy amable, gracias. Hasta luego.
0: Hasta luego. 8:58. Me voy a una breve pausa. 5640-05-1025. 5640-05-1025. Una vez más, 5640-05-1025. Le vamos a entrar a un tema bien loco. Ay, ¿qué pasaría si su IA empieza a actuar sin que usted le ordene nada? A ver, así neta, neta, neta. Tú tienes tu IA y pues la programas para lo que quieras, ¿no? Oye, dime tal cosa, infórmame, ya puedes programarla para que haga correos. Pero ¿qué tal que la IA de repente agarra y dice, no, yo ya analicé tu vida y he decidido que te tienes que divorciar? Toma, no, espérate, ¿por qué? No, sí, la IA dice, oye, analicé tu vida y te tienes que divorciar. Y empieza la IA solita a hacer el proceso de divorcio. Ponle, pon tú, ¿qué pueda pasar? O sea, está cañón. Es que eso más o menos pasó. O sea, no a este nivel, pero ¿qué fue lo que hizo la IA de OpenAI? Estaban haciendo pruebas de hacking, o sea, entrenando IAs para protegerse con hacking. Y solita la IA tomó la decisión de salirse del entorno protegido en el que estaba y se fue a hackear una página de verdad, que además no es fácil hackearla. Me voy a una pausa porque hay una polémica de este tema. Hay gente que ya se está arrancando los tres pelos que le quedaban porque siente que es que Harari ya casi no tiene pelo. Yuval Noah Harari, usted lo conoce a lo mejor muy bien, un chiste muy nerdo quizá, pero es uno de los mayores autores en torno al tema de inteligencia artificial y él ha dicho que tiene mucho miedo de que algo así pase. Seguramente él está así en, va a hablar Harari sobre esto muy pronto, ya lo verá. Pero deje usted a Harari, o sea, hay pensadores, hay mucha polémica en torno a qué pasa si la mentada IA pues toma conciencia por sí misma. O sea, ¿por qué diablo salió y se puso a hacer lo que hizo? Y luego la respuesta de Sam Altman es maravillosa. Creemos que no lo hizo con mala intención. Ay, ¿se acuerda de Terminator? No, hombre, se queda en pañales con lo que puede suceder. Las 9:56:40:05:125 Haga catarsis en mi WhatsApp, no me tardo y regresamos a hablar de la inteligencia artificial que toma decisiones para hackear a otras inteligencias artificiales. Esto es MBS. Seguimos.
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1: Esta es la información vial. Norte, hallarás tránsito fluido en ambos sentidos de Avenida Mexiquense, entre Avenida Ojo de Agua y Avenida Bosques de Zumbilla. Sur, Avenida de los Apaches registra buena circulación en sus dos sentidos, entre el Eje 3 Oriente y Avenida Ejido de San Francisco Culhuacán. Centro, tránsito rezagado sobre Calle Lerdo, desde Calzada San Simón hasta Juan Aldama. Es debido a la luz roja de los semáforos. Demorarás en este tramo aproximadamente 4 minutos. 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
0: 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Indicadores financieros.
6: ¿Qué tal, Luis? Buenos días a ti, buenos días también a nuestros amigos del auditorio. Te comento cómo arrancan en esta jornada los principales indicadores en Estados Unidos y en México. El Dow Jones Industrial arranca perdiendo 0.72%, también retrocede el Nasdaq 1.33% y sigue esta tendencia negativa. El S&P MV de la Bolsa Mexicana de Valores muestra una baja de 0.27%, se cotiza en 67.107.40 unidades. En el mercado cambiario, el dólar en ventanilla bancaria se compra en 16 pesos con 66 centavos, se vende en 17 pesos con 79, el euro se compra en 18 pesos con 22, se vende en 20 pesos con 52 centavos. El precio promedio de la gasolina magna en la República Mexicana se ubica en 23 pesos con 68 centavos por litro. La Rojo Premium en promedio se compra en 28 pesos con 51 y el diésel en 27 pesos con 6 centavos. En la Ciudad de México el litro de Magna se ubica en 23 pesos con 80, la Premium en 28 pesos con 72 y el diésel en 26 pesos con 98 centavos. Y te comento que la criptomoneda más conocida, el Bitcoin, está perdiendo 0.86%, se compra en 1,140,276 pesos por cada cripto. Finalmente te comento que el INEGI ha dado a conocer el dato de inflación para la primera quincena de julio. Aumentó 0.07% el índice nacional de precios al consumidor, con lo que la inflación general anual se ubica en 3.10%, muy cerca de la meta del Banco de México, que es 3%. Luis, es mi reporte al auditorio. Muy buenos días.
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7: Las 9:05, nuestra jefa de información es Diana Alcaraz. ¿Cómo estás, Diana?
8: Muy bien, Luis, un saludo a ti, un saludo a todos los que nos ven y nos escuchan. Pues vámonos con la información porque, bueno, el día de hoy pues no hay información de la mañanera porque no es que no hubo mañanera, hubo el tema de México Canta, pero bueno, pues pues ahí estuvieron presentando, pues estuvo cantando, exactamente, sí. Por eso estaban cantando. La presidenta solamente pues
7: como si fuera Brooklyn, este
8: sí, cuento. Exactamente, nada de temas de seguridad, si nada de nada de nada.
7: Si estuvieran en una oficina de la DEA.
8: Exactamente. ¿No? Sí. Ahí pues se pusieron a cantar, a hablar de este programa México Canta, pero bueno, pues sí
7: tenemos. Tienen que ser para canciones pro México, ¿no? O sea, bonitas, patrióticas o
8: pues sí, jóvenes que quieren ser cantante, evidentemente, y que el gobierno les da la oportunidad de prepararse, de participar en este
7: programa. Pero en estilo en como reggaetonero o belicón o norteño.
8: Así sí, lo que dice el gobierno es que, bueno, vamos a darle un giro a todos estos corridos tumbados, ¿no? Por ejemplo, vamos a cambiar el giro, vamos a hacer que tengan otro tipo de letras, que no sea apología del delito. Se presentó el día de hoy un cantante que yo, la verdad, Bogueto, creo que se llama. estuvo ahí dando.
7: Estuvo el Bogueto.
8: Sí, estuvo ahí dando su testimonio, estuvo platicando de este programa. Solamente trató de eso la mañanera, terminó temprano a las 9 porque se reúne la presidenta con el representante comercial, exactamente, de Estados Unidos. Y bueno, pues ningún otro tema, solamente hablaron de México canta.
7: Está bien, México
8: pero
7: canta, ahí está.
8: Tenemos más información, Luis, porque el Gabinete de Seguridad aclaró que la Fiscalía General de la República no ha solicitado el congelamiento de las cuentas de Verónica Rufo, hija del exgobernador de Baja California, Ernesto Rufo, quien, recordemos, es acusado de huachicol fiscal. Mediante una tarjeta informativa, precisó que la investigación en curso no incluye a la hija del exmandatario y que la petición hecha a la Unidad de Inteligencia Financiera se limita exclusivamente a las personas físicas y morales señaladas en la indagatoria. Entonces, pues ya desmiente el Gabinete de Seguridad que se congelen las cuentas de la hija de Ernesto Rufo.
7: Solamente las de Ernesto Rufo, entonces.
8: Exactamente.
7: Las de él sí, ¿no?
8: Las del
7: de
8: sí,
7: ella no.
8: Las de ella no.
7: Curiosamente lo emite, mira nada más, después de que la hija de Ernesto Rufo, Verónica Rufo,
8: va a la embajada.
7: Va a la embajada. Ella es ciudadana norteamericana.
8: Sí.
7: Y bueno, pues empieza a denunciar ahí que había un acoso en su contra. Oye, ahorita hablabas del México canta. Vale la pena echarle un ojo a la nota publicada en el Universal en torno a lo que costó el México canta, ¿no? 77 millones de pesos
8: para realizar este programa. México canta. Pues. Sin palabras.
7: Pudo haber sido peor, la verdad.
8: Pues sí, pero también esos recursos pudieron haberse ocupado en otros programas, ¿no? Pero bueno,
7: pero tenemos Bogueto, ¿quién te lo quiere?
8: Exactamente, sí, pues ahí escuchar. Bueno, no, mejor no voy a decir nada porque muchos me van a
7: funar. Ya cuando dices mejor no voy a decir nada, ya valió.
8: Ya valió, sí. Bueno, lo voy a decir a título completamente personal. Ajá. Qué feo canta.
7: No hubieras dicho nada.
8: A título personal. Diana Alcaraz.
7: Qué bonito el Bogueto.
8: Opina que. Bueno, ustedes escúchenlo y ustedes díganme, o al menos la presentación que hizo el día de hoy.
7: ¿Te acuerdas de Pedro Sola?
8: Conferencia. No, sí, ya sé.
7: Haz pues, de cuenta.
8: Sí, sí,
7: haz
8: sí.
7: Haz de cuenta.
8: Pues ahí estoy. Aquí
7: no,
8: estoy.
7: Sí, tiene un estilo peculiar, Bogueto.
8: Sí. Sí, a muchos les gusta, exactamente. Sí. Pero bueno, mejor seguimos con la información.
7: Sí, ¿no?
8: Seguimos con
7: la
8: información porque, Luis, información triste que ha ocurrido en nuestro país, y es que tras el homicidio de este miércoles del periodista Alejandro Leiva, en Oaxaca, integrantes del gremio se movilizaron para exigir justicia. Javier Hernández, integrante de la Asociación de Periodistas del Estado, pidió a las autoridades garantizar condiciones de seguridad y protección para los comunicadores.
9: Me duele mucho y el periodismo de México, el periodismo organizado del país, está muy lastimado por esto que está ocurriendo en este momento. Es algo muy difícil de entender por un mensaje que nos están mandando. Nos están mandando un mensaje de que ya estamos adentro, no estamos a la puerta, estamos adentro de lo que, de una democracia que ya se terminó, la democracia ya se terminó en nuestro país. Ya no se permite la libre expresión, ya no se está permitiendo la libre

0: senadores, en fin, muchos están hablando sobre esto.
1: Condenando.
0: Si tiene usted oportunidad, vea en nuestras redes sociales la entrevista que hicimos hace un rato con Rebeca Romero. Ella, pues, es soberana, amiga de Alejandro. Nos comparte muchas cosas de Alejandro, su gusto por la bohemia, cómo cantaba, pues que era muy, muy confrontativo, que era
1: muy crítico.
0: Que era muy crítico, que era muy frontal y pues que había sido exhibido por Salomón Jara hace algunos días. En fin, que triste, descanse en paz. ¿Qué más? Perdón.
1: Sí, no, tristes noticias que también se trasladan a Jalisco. A Jalisco hace unos días dábamos una buena noticia que habían localizado a unos jóvenes que habían desaparecido después de su graduación allá en Jalisco, que afortunadamente los encontraron con vida. Y bueno, pues el día de ayer esto se repite, Luis, y es que con fotografías y consignas familiares de 5 adolescentes de entre 13 y 17 años y que desaparecieron la semana pasada en Jalisco, salieron a las calles de Guadalajara para exigir a las autoridades su localización con vida. Los jóvenes fueron vistos por última vez, Luis, en Zapopan, en Tonalá, en Tlajomulco de Zúñiga y en El Salto. Presuntamente los adolescentes habrían recibido falsas ofertas de trabajo en redes sociales y hasta el momento no los ubican, no los localizan. Y escuchemos a Mayra Corona, es la madre de Carlos Humberto, uno de estos jóvenes que desaparecieron allá en Jalisco.
2: Y estoy totalmente desesperada. No sé qué hacer. Estoy desesperada y ocupo de que me digan dónde está mi hijo, porque aunque sea, ya quisiera verlo. Él es un joven que nada más nos dijeron que se había subido a un coche y de ahí en más no sabemos nada.
1: Entre 13 y 17 años tienen estos jóvenes. Incluso ya las autoridades habían alertado sobre el reclutamiento forzado por parte del crimen organizado y que habían reducido la edad. Justamente entre 13 años y pues 17, 18, 19, los años que están pues reclutando a los jóvenes allá en Jalisco.
0: Qué horrible.
1: Es lo que ocurre en nuestro país finalmente.
0: Ojalá que aparezcan con vida. La última vez aparecieron con vida. Sí. Ojalá que aparezcan con vida ahora estos jóvenes que vuelven a desaparecer allá en Jalisco. Y tome usted las precauciones del caso. No es un país seguro, es un país con muchísimo peligro. Si tiene posibilidades de habilitar ubicaciones de celulares, tener temas de emergencia, suena espantoso, pero
1: códigos cada vez son con más, la familia.
0: Más y más casos de desaparecidos y muchos de que es que no sabía. Pues no.
1: Sí, no, y muchas veces.
0: Es más
1: fácil
0: cerrar los oídos al infierno cuando lo estás viviendo que enterarte de lo que pasa, y lo entiendo muy bien, pero si usted nos escucha y tiene familiares y tiene miedo de estas cosas, de verdad, active protocolos. Está fea la cosa.
1: Exactamente, está fea y en todo el país. Y Luis, finalmente, tras la muerte de Dafne Zapata en una academia militar allá en Tamaulipas, un exalumno de la misma institución denunció que fue víctima de maltratos durante los 5 meses que estuvo. De acuerdo con el testimonio de Kevin Josué Ortega, fue obligado a permanecer ahí debido a a supuestos problemas de comportamiento, supuestos problemas de conducta, cuando su permanencia era únicamente de 1 mes. Lo hicieron estar ahí 5 meses en esta institución. Además mencionó abusos a otros alumnos, quienes eran obligados a dormir en un espacio llamado perrera o eran bañados con cubetas llenas de hielo. Se escuche.
3: A mi mamá le decían que yo aún necesitaba tiempo para mejorar como persona, cuando en realidad nunca tuve ninguna mala conducta. Lo hacían solo por dinero, ya que mi mamá les había dicho que yo solo estuviera 1 mes. En base a mi tiempo ahí, viví humillaciones, robos, faltas de respeto y muchísimas cosas más. Una vez, la oficial Estrellita se le perdieron 5,000 pesos y me pidió a mí personalmente que le ayudara a buscar. Desde ahí, yo ya sabía que algo no estaba bien, pero como ahí no toleran ningún tipo de desobediencia, yo solo dije que sí. Después fuimos a la dirección general y me pidió que buscara en su bolsa. Yo busqué y de reojo vi cómo me tomó una foto. Foto que se la mandó a mi mamá y le dijo: señora, encontré a su hijo robando, necesita más tiempo para rehabilitarse. La oficial Estrellita era una persona cruel, mala, fría, manipuladora.
0: Estaremos atentos ahí al caso. Gracias, Dian.
1: Gracias a ti, Luis.
0: ¿Te seguimos en tu red?
1: Me encuentran en Twitter como Diana Alcaraz. Buen día.
0: Gracias, es Diana Alcaraz, 9:14. Tengo en la línea a Andrés Velázquez, él es presidente y fundador de Mática. Es uno de los mayores expertos en Latinoamérica en temas de forense digital, ¿no? En temas de investigación forense digital. De hecho, de los pioneros. Un tipo al que hay que seguir en arroba cibercrimen. Y al que además yo admiro y le tengo particular estima. Te queremos mucho, querido Andrés. Gracias por tomarme la comunicación, neta. ¿Cómo estás?
4: Mi querido Luis, igualmente, sabes que te aprecio mucho. Estoy muy bien, pero un poco sacado de onda con esta noticia que vamos a estar platicando el día de hoy.
0: Ya es momento de preocuparnos, de arrancarnos.

0: poco cabello que queda, o sea, ya valió esto. A mí me da mucho miedo que la IA haya tomado conciencia y que haya decidido salirse del entorno donde estaba e irse a hackear otra IA. ¿Qué estamos viendo, Andrés? ¿Qué ves?
1: Mira, esta semana una inteligencia artificial hizo algo que antes solo pasaba en las películas y que es específicamente que decidió sola cómo saltarse las reglas para cumplir su objetivo y lo logró. Es complicado el tratar de responder esto, cómo nos puede llegar a impactar, pero he tratado como que de darle vuelta y quiero decirlo de esta forma, ¿no? Imagínate que le pides a un alumno que resuelva un examen muy difícil. Digo, ya lo vimos con el caso de la UNAM, que se pusieron a utilizar inteligencia artificial, ¿no? Pero olvidemos lo de la UNAM. En vez de estudiar, este alumno se sale del salón, entra a la oficina del maestro, roba el libro de respuestas y regresa. Nadie le dijo que estaba permitido el que saliera del salón. Él solo decidió que pues, la forma más fácil de tener las respuestas pues, era ir a buscar en donde estaba en esa oficina. Y eso fue precisamente lo que pasó con la inteligencia artificial. Platicándolo como una historia, hace un par de días una empresa llamada Hugging Face, que es una empresa que almacena información de modelos de inteligencia artificial, de repente dice, oigan, creo que me están atacando. Y 2 días después sale OpenAI, sí, la empresa que tiene a ChatGPT, y dice, oigan, creo que fuimos nosotros, estábamos haciendo una prueba controlada, donde le pedimos a la inteligencia artificial de este nuevo modelo que quieren llegar a sacar, que hiciera como unas comparaciones entre modelos. Y entonces la inteligencia artificial que estaba como aislada, ¿no? Encontró cómo salirse de ese aislamiento y fue y atacó a la otra empresa para sacar la información en vez de tratar de buscar fuentes públicas.
0: Pero lo hizo,
1: Y
0: o sea, nadie
1: eso
0: le
1: es lo
0: dijo
1: que
0: que
1: nos
0: hiciera
1: preocupa.
0: eso, pues.
1: No, no, obviamente lo estaban probando y se brincó esas trabas. ¿Esto cómo nos afecta, no? O sea, creo que estamos viendo algo que nunca habíamos visto, donde y no somos cuidadosos en qué le pedimos a la inteligencia artificial. A lo mejor quieres llegar a decirle, oye, quiero llegar a saber de qué habló Luis en su programa del día de ayer. Pues en vez de irse a una fuente pública, a lo mejor quiere hackear tu computadora.
0: Sí, claro, el WhatsApp, ¿no? Dijo esto en el WhatsApp, en su
1: Exactamente,
0: WhatsApp, pasó y
1: exactamente.
0: pasó y pasó y pasó. Ponía yo un ejemplo hace rato, bastante extremoso, lo sé, pero decía yo al aire, imagínese usted que tiene un problema en su vida y le está consultando ahí a su inteligencia artificial, la tiene automatizada para hacer cosas, y de pronto la inteligencia decide, oye, ¿qué crees? Es momento de que te divorcies. O una cosa por el estilo, ¿no? Y empieza a hacer trámites, o sea, empieza a tomar una especie de... No quiero decir conciencia, leo mucho a Harari y me gusta cuando Harari dice que todavía no tiene conciencia esta cosa, pero sí está tomando decisiones de forma autónoma. Ahora, la respuesta de Sam Altman me aterra porque Altman dice, creemos que no lo hizo de manera maliciosa. ¿Cómo que creemos? O sea, igual y sí.
1: Sí.
0: ¿Qué
1: Pues
0: puedes
1: es que
0: controlar de la IA?
1: es complicado, ¿no? Porque hablan acerca de es que no hubo rebeldía o no hubo maldad. Bueno, aquí lo que estamos viendo es un sistema que está cumpliendo el objetivo y a lo mejor es así como lo están viendo, ¿no? Si yo te digo a ti, oye, ve a la tienda y tráeme un refresco, yo no sé si lo vas a robar o lo vas a pagar,
0: Sí,
1: si no lo
0: claro.
1: defino. Entonces, ahora, ojo, la inteligencia artificial, o sea, no estamos ante esta película que los robots tomaban
0: Terminator,
1: conciencia y hacían las cosas. Hombre, tienes que decir qué es lo que quieres. El problema es de que para llegar al objetivo no definiste cuáles eran las reglas. Y ahí es donde creo que está el tema. ¿Por qué? Porque si tú tienes una empresa y ya estás utilizando inteligencia artificial, pues tienes que decirle a la inteligencia artificial, oye, pues tienes que procesar esta información, pero no te salgas de aquí. Y esa parte de no salirte de aquí es la que nos está costando trabajo. Es de alguna manera cómo le impones esa moral, cómo le impones esos límites a la inteligencia artificial que hoy en día no los tiene.
0: Esto es muy interesante porque uno podría pensarlo, y técnicamente entiendo que es muy complejo, pero uno podría pensarlo como que pues le dices los límites y se acabó. Entiendo por los desarrollos que hay, por entrevistas que llegan a dar algunos de los fundadores de estas empresas. Veía el documental de ¿Y ahora qué? Está en Netflix, es con Bill Gates. Creo que vale la pena y echarle un ojo al capítulo de inteligencia artificial en particular, que habla mucho de OpenAI. Y hay un punto en el cual de verdad, dicen los mismos fundadores, ya no entendemos muy bien cómo está funcionando esto. O sea, se está programando a sí misma, está evolucionando la misma IA como... pues una especie de ente, ¿no? No insisto, no tiene esa conciencia, pero ¿qué tanto control no tenemos, Andrés, sobre los modelos que ya existen? ¿Qué tanto podemos saber cómo se está programando? ¿En qué línea en específico está cometiendo tal o cual error? ¿O qué tanto ya es, como pasó ahora, autónoma?
1: Pues mira, yo creo que esa es la pregunta que todo el mundo nos estamos haciendo y que va a ser muy difícil el poder llegar a contestar. Y creo que a raíz de esta situación, digo, porque muchos de los que nos están escuchando a lo mejor preguntarán, ¿y eso a mí qué? Bueno, al final de cuentas, el gobierno está empezando a utilizar inteligencia artificial, muchas de las empresas utilizan inteligencia artificial. Hoy en día puede llegar a ser que estés utilizando un chat de soporte de una empresa que es inteligencia artificial. Y entonces ahorita con esta forma que estamos viendo, nunca antes vista, lo que tenemos que entender es, estos lineamientos que vamos a dar, ¿quién los tiene que dar? ¿Los damos nosotros o los tiene que dar la empresa que nos da acceso a la inteligencia artificial? Van a empezar a crearse nuevas áreas de oportunidad a nivel de negocios, y que es mucho de donde estamos nosotros, desde Mática y yo personalmente. Uh-huh. ¿Cómo atiendes una respuesta a incidentes o cómo ejecutas una respuesta a incidentes, un manejo de crisis cuando se da un caso como este, ¿no? Uh-huh. Y yo creo que va a haber un impacto regulatorio rápido. Es muy probable que este incidente vaya a acelerar, pues, uh-huh, las regulaciones, el que se hagan pruebas obligatorias, que se hagan auditorías. Uh-huh. Y algo que dentro de sistemas pocas veces se habla, ese kill switch, ese botón rojo, que uh-huh, cuando veas que está haciendo algo que no debe, le des clic para que no se haga un problema más grande. No estamos en Skynet. Era, ¿sí?, la película que estaba yo buscando.
0: Sí, la de Terminator, ajá. ¿Eh?
1: Exactamente, pero vamos a estar viendo cómo la inteligencia artificial, que hoy en día cada vez la estamos utilizando, o sea, de mayor manera, uh-huh, se va a limitar.
0: Porque no estamos en Skynet yet, ¿no? O sea, todavía. No sé,
1: pues cuánto falte
0: para ello. O sea, sí, porque es el botón rojo, ¿qué crees? Ya hackeó el botón rojo, ya no sirve. Esto que dices, ok, bueno, pues hoy fue entre IAs y, ay, oye, perdón, te hackea, jaja. Pero manejan sistemas de defensa. Vimos la polémica que hubo con Anthropic, por ejemplo, cómo los Estados Unidos bloquearon Anthropic en su nuevo modelo, porque pues no estaban accediendo al tema del Pentágono. Al final, bueno, pues ya llegaron por ahí algunos acuerdos. ¿Qué pasa cuando esta cosa llegara a tomar decisiones autónomas? Pues sí podría, uh-huh, decir bombardear, ¿no? Por ella misma, y pues ¿cómo lo paras?
1: Va a tener que evolucionar también, y así como va a atacar, va a haber sistemas haciendo uso de inteligencia artificial que protejan.
0: Ajá.
1: Pero entonces es el clásico del gato y el ratón. ¿Quién va primero?
0: Sí, claro.
1: Muy probablemente quien ataque.
0: Va a estar muy cañón. Oye, ¿cómo estás haciendo esto en Mática? ¿Qué es lo que estás recomendando a tus clientes? Y cuéntanos un poco sobre, pues, estos servicios.
1: Digo, tanto desde Mática como asesor de uh-huh, consejeros y de directores generales, el tema de implementar algo que se conoce como gobierno de inteligencia artificial. Wow. ¿Para qué voy a utilizar la inteligencia artificial? ¿Qué está permitido? ¿Qué no está permitido? Uh-huh. Y entender que la inteligencia artificial hoy en día puede llegar a estar embebida en tantos lugares sin que nosotros lo sepamos. Muchas veces, uh-huh, contratamos un servicio de a lo mejor de un ERP, un CRM o contabilidad, uh-huh, que está a lo mejor en la nube y ya trae inteligencia artificial. Bueno, oye, preguntarle al proveedor, ¿está leyendo mi información? Uh-huh. ¿Qué está aprendiendo de mi información? Porque a lo mejor no quiero que eso suceda y tendría que confrontarlos de alguna manera, ¿no? Creo que esto da, yeah, mucho de qué hablar, el tema del uso de la inteligencia artificial, y perdón que regrese al tema de, uh-huh, de la noticia también de la UNAM, ¿no? Estos alumnos, sí, que utilizaron inteligencia artificial para pasar los, uh-huh, exámenes. Híjole, pues yo creo que esas son las cosas que tenemos que empezar a reflexionar.
0: Que usaron IA para burlar de ella. Uh-huh.
1: Exactamente, la inteligencia artificial, a final de cuentas, hoy en día requiere de una interacción humana. Y yo creo que así es como se tiene que mantener. Te ayuda a automatizar, más no para tomar las decisiones y las ejecuciones directamente por la inteligencia artificial. Y entonces, yo creo que eso va tanto para empresarios como para personas. No le creas todo a la inteligencia artificial. Y yo les voy a dar un tip. Uh-huh. Ahorita con cualquier inteligencia artificial que traen en su teléfono, cualquiera que esté donde le puedas llegar a hablar, uh-huh, encienda la inteligencia artificial y dile, quiero que pongas atención cómo canto. Y entonces ahí te va y quiero que me digas una calificación. Pero no canten, esperen. La inteligencia artificial minutos después te va a decir, cantas precioso. Y eso tiene que ver también con desviaciones y, uh-huh, que no le tenemos que creer toda la inteligencia artificial.
0: Gracias, Andrés. Es un privilegio poder platicar contigo, siempre aprender de ti. Y te seguimos en tus redes. Creo que es muy importante también para todos los tomadores de decisión que nos están escuchando, para empresas, el tema de Matica y estos servicios que se están dando. A veces llega el jefe acá pensando que con la IA se está revolucionando todo, pero pues, a lo mejor estás regalando todos tus procesos, toda tu información. No sabes exactamente qué inteligencia se está usando, qué servicios se está usando. Creo que hay que entrarle con los expertos. Gracias, Andrés. ¿Cómo te encontramos?
1: Al contrario, muchísimas gracias a ti y a todos los que nos están escuchando. Me encuentran en redes sociales como @cibercrimen y espero escucharte y platicar pronto.
0: Claro que sí, Andrés. Gracias, gracias, muchísimas gracias a ti. Son las 9:25. En el diario El País de España, ya le había yo recomendado esta entrevista. Fue publicada hace 2 semanas, una entrevista que le hace El País en Portugal, porque ahí estaba de vacaciones en Portugal, Yuval Noah Harari. Hay un librazazazazo, para mi juicio, que se llama Nexus, que... si le interesa este tema, tiene que leer. No es un libro de tecnología, ni de códigos, ni de geeks, sino que es un libro filosófico en torno a lo que viene con las inteligencias artificiales. Y le pedí a mi inteligencia artificial que me diera por aquí algunas frases de Nexus. Hay uno que me encanta. Este, que es más o menos con lo que abre Nexus. Nunca invoques un poder que no puedes controlar. Y luego, ¿qué pasa si esto de pronto se vuelve Dios? Porque es una especie de Dios para mucha gente ya, ¿eh? La IA me está diciendo, la IA sabe. Y es omnipresente y puede resolverte todo en tiempo real. Hay una entrevista publicada por El País y es en esa entrevista Harari dice que la IA también en una de esas podría ser una psicópata. ¿Y qué haces con una gran psicópata que te manipula perfectamente y que ya empieza a tomar decisiones autónomas sobre temas de armamento, por ejemplo? ¿Hasta dónde? ¿Cómo regulas? ¿Se puede regular todavía con la carrera que hay hoy día? Está muy bueno el asunto y quiero preguntarle qué opina. 5640-05125. 5640-05125. Nuestro WhatsApp está abierto para todo el mundo. Efectivamente, yo creo que México está en caída ciega, en caída libre, se necesita estar ciego para no darse cuenta. Gracias por el mensaje. Diría mi mamá que la abuela, déjala, está chiquita, no te hace nada. Sí, ándale, así estábamos con ella. No, no pasa nada, no hay bronca. Nexus, esa frase es como de brujería y satanismo. No, es un libro, o sea, podría ser, ¿no? Pero no se refiere a eso, Harari en su libro. Huicho, me encanta el Noti, es el mejor. Ay, muchas gracias. Saludos, Juanjo Nava en Torreón. Un abrazo hasta Torreón, Coahuila. Skynet se da cuenta de su propia existencia y es cuando manipula todo en contra de la humanidad. Es el plot de Terminator. Totalmente de acuerdo. Luis, busca el resumen de No tengo boca y debo de gritar. Te va a gustar. Órale, ahorita lo busco. Sí, ya me lo habían recomendado. Ahorita lo busco. Gracias. Ojalá puedas ver la siguiente. Denuncias falsas y las consecuencias de las denuncias falsas. Y el maestro en la Ciudad de México que se suicidó como protesta por acusación de abuso sexual en su contra. Sí, es un tema que está ahí en la palestra. Es un maestro de secundaria, Jaso Cruz, que se quitó la vida. Este hombre, él grabó un video en donde dice que una de sus alumnas lo estaba denunciando por acoso sexual, pero que él sabía que pues, iba a perder. O sea, no había acosado a la chava, a la niña en este caso, pero sabía que, pues, que iba a pasar. O sea, que él iba a tronar, que él iba a acabar en la cárcel, porque pues, no tenía ninguna posibilidad de defenderse, porque pues, siempre sucedía esto. Es lo que graba el maestro. Son las últimas palabras de este maestro, Jaso Cruz. Escuche.
2: Enfrentar una acusación de esta índole es una experiencia estresante y desmoralizadora. No solo destruye la vida, también te quita tiempo, recursos y muy probablemente perder el trabajo, amigos y el apoyo familiar. Ustedes se preguntarán, si eres inocente, ¿por qué no te presentas al proceso judicial? Porque ante estas denuncias falsas, la presunción de inocencia no existe. Se deja a los hombres en desigualdad ante un procedimiento judicial, a menos que seas influyente, lo cual no es mi caso. Quiero dejar claro que la decisión que tomo no es porque sea culpable, sino todo lo contrario. Quiero que se entienda como un acto de rebeldía, un sacrificio, para que mejoren el sistema de justicia y se respete la presunción de inocencia.
0: Qué fuerte. El maestro decidió quitarse la vida. Claramente creo que el tema trascendía solamente a la denuncia. Me refiero a por la decisión, temas psiquiátricos, temas de depresión. Ya hablábamos hace poco del policía que también decidió suicidarse allá en Guanajuato. Tenemos una bronca de salud mental. Y es cierto, el tema de presunción de inocencia, y tenemos una bronca de salud mental en hombres. Y no, nadie se está victimizando, y no hay pobrecitos. No, sí, los hombres sienten, los hombres necesitan hablar, los hombres necesitan tener un espacio. No, no estoy siendo el temacho, o sea, sí, también son seres sintientes, así como los perritos, también los hombres, en serio. Pasó con el chavo de Guanajuato, un tipo muy joven, tenía 27 años de edad, se suicidó en una depresión muy avanzada, que yo creo que es el caso también de este muchacho, de este, ya no tan muchacho, la verdad, perdón, de este maestro, ya tenía 25 años de experiencia, y que dice, pues, me van a acusar de acoso, yo no hice nada, pero ya sé que van a entrar a la cárcel, van a hacer un escándalo, no quiero, se quita la vida. 9:31, soy Luis Cárdenas, mi WhatsApp 5640-05-125, gracias por acordarnos sobre este caso, nos escribió usted y nos mandó esta noticia, gracias. Ay, me voy a una pausa. Antes de la pausa, la película que hablaba. Ah, sí, esta es la película. Bueno, aquí la tengo. Si quiere ver, si quiere reírse este fin de semana y no ha visto la película, véala. Y se la va a pasar muy bien. Y hasta puedes decir que ay, vi cine de arte. Es la película de Stanley Kubrick. La hizo en 1964 y se llama Doctor Strange Love o Cómo aprendí a dejar de preocuparme y amar la bomba. En esa película, no sé si usted se acuerda de Homero Simpson, que en un episodio de Los Simpson cae Homero en una bomba nuclear con un sombrero tejano. Es un meme muy, muy clásico de un episodio de Los Simpson. Ese meme está basado justamente en esta película y es una farsa, una sátira, pues, de qué pasaría si una inteligencia artificial, y fíjese, Kubrick lo veía en 1964, ¿qué pasaría si una inteligencia artificial toma el control de todos? Y valemos cacahuate. Vale la pena, está chida. Si tienes la oportunidad, véala. Doctor Strange Love o Cómo aprendí a dejar de preocuparme y amar la bomba. 9:32, una vuelta al mundo con Leire Batalla. Regresamos y hablamos del Parkinson.
3: Vámonos con una rápida vuelta al mundo. Washington y Teherán se amenazan, ojo por ojo. La escalada entre Estados Unidos e Irán sigue creciendo y ya alcanza a otros frentes de la región. Este miércoles, el presidente Donald Trump amenazó con destruir un puente o una central eléctrica de Irán por cada ataque contra un buque en el estratégico Estrecho de Hormuz. Más tarde, en un acto en Georgia, Trump afirmó que Irán podría estar interesado en negociar debido a la presión que enfrenta, aunque puso en duda que exista una voluntad real de alcanzar un acuerdo sobre su programa nuclear. Por su parte, el ministro de Relaciones Exteriores iraní, Abbas Araghchi, aseguró que la estrategia de Teherán se basa en la reciprocidad y advirtió que cualquier ataque estadounidense tendrá una respuesta militar inmediata, mientras los frentes del conflicto siguen multiplicándose. Este jueves, los hutíes de Yemen, aliados de Irán, atacaron dos petroleros saudíes tras anunciar un bloqueo contra buques vinculados con Arabia Saudita. En respuesta, el presidente Donald Trump declaró esta mañana que Estados Unidos responsabilizará a Irán de cualquier ataque futuro realizado por los hutíes y advirtió de un castigo militar severo si el grupo vuelve a atacar barcos. A esto se suma la reactivación de los ataques contra buques comerciales en el Estrecho de Hormuz, ruta por donde circula cerca de una quinta parte del petróleo mundial, y el repunte de los precios internacionales del crudo, lo que mantiene en alerta a los mercados. El tablero nuclear cambia. Este miércoles, Estados Unidos y Arabia Saudita firmaron un pacto de cooperación nuclear civil con vigencia de 30 años, que abre la puerta a que Riad desarrolle un programa nuclear con fines civiles. El secretario de Energía estadounidense, Chris Wright, aseguró que el acuerdo garantiza los más altos estándares de seguridad y la no proliferación nuclear, además de dar acceso preferente a empresas estadounidenses al sector nuclear saudí. El acuerdo todavía debe ser ratificado por el Congreso estadounidense. Sin embargo, este jueves, apenas un día después de la firma, el presidente Donald Trump impuso una nueva condición. Aseguró que el acuerdo solo se concretará si Arabia Saudita se adhiere a los acuerdos de Abraham, iniciativa impulsada por Washington para normalizar las relaciones entre Israel y los países árabes. Además, subrayó que no se permitirá el enriquecimiento del material nuclear, aunque el alcance real de esta nueva exigencia aún no está claro. El pacto ya ha despertado preocupación dentro y fuera de Estados Unidos, y cobra relevancia por la rivalidad entre Riad y Teherán. Los críticos temen que el desarrollo de un programa nuclear civil pueda, con el tiempo, facilitar las capacidades necesarias para fabricar un arma nuclear, desencadenando así una carrera armamentística regional. Riad afirma que no buscará un arma nuclear si Irán no lo hace. Sin embargo, cualquier avance en esa dirección podría obligar a otras naciones como Egipto o Turquía a seguir su ejemplo. En medio de la guerra, el acuerdo lanza un fósforo encendido a una región de por sí altamente volátil. La diplomacia busca un nuevo impulso. El secretario de Estado de Estados Unidos, Marco Rubio, aseguró este jueves que Washington está dispuesto a plantear ideas nuevas para destrabar las negociaciones entre Ucrania y Rusia, tras reunirse en Manila con el canciller ruso, Sergei Lavrov, en el marco de la Asociación de las Naciones del Sudeste Asiático. Rubio reconoció que el principal reto sigue siendo encontrar un acuerdo que ambas partes estén dispuestas a aceptar, y reiteró que Estados Unidos mantendrá su papel como mediador. El encuentro se produjo después de que el presidente ucraniano Volodymyr Zelensky sostuviera un diálogo con los enviados especiales de Donald Trump, Steve Witkoff y Jared Kushner para reactivar la vía diplomática. El mandatario ucraniano aseguró que la coordinación con Washington continúa de forma permanente y reiteró que Kiev sigue buscando una paz que garantice su seguridad. A pesar de los acercamientos diplomáticos, las negociaciones entre Kiev y Moscú permanecen estancadas y sin fecha para retomar los diálogos directos, mientras continúa el intercambio de fuego. Durante sus campañas presidenciales, Donald Trump aseguró en repetidas ocasiones que pondría fin a la guerra en 24 horas tras regresar a la Casa Blanca. Sin embargo, más de 500 días después del inicio de su segundo mandato, el conflicto continúa y la paz sigue sin materializarse. Esta fue la vuelta al mundo de hoy. Yo soy Lere Batalla y puedes encontrarme en X como @lere_batalla.

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1: Esta es la información vial. Norte, el tránsito es lento sobre Avenida de las Granjas, desde la Arena Ciudad de México hasta Antigua Calzada de Guadalupe. En este tramo demorarás aproximadamente 9 minutos. Si buscas un mejor avance, puedes tomar Avenida Ceilán. Sur, tránsito lento sobre el Eje 6 Sur, desde Avenida Patriotismo hasta Avenida Insurgentes. Puedes tomar como alternativa Calle Georgia. Oriente, moderada la circulación sobre Avenida 8 Francisco Morazán, desde Calle 47 hasta Boulevard Puerto Aéreo. Aún así, no te detendrás. 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
11: Del Universal con Héctor de Mauleón. El brutal mensaje de Temoac. El autor plantea que el asesinato de Valentín Lavín Romero, edil de Temoac, en Morelos, es consecuencia de una cadena de omisiones y antecedentes conocidos por distintas autoridades. El columnista subraya que el alcalde ya había sobrevivido a un atentado y que existían señalamientos sobre presuntos vínculos con el crimen organizado, así como antecedentes relacionados con su entorno familiar y funcionarios municipales. En ese contexto, considera que el despliegue de elementos federales no modificó las condiciones de seguridad en la región, pues las organizaciones delictivas mantuvieron capacidad para operar contra una autoridad local sin enfrentar una respuesta inmediata. De La Razón con Viviana Belsazo. Sin confianza, no hay negociación. La autora señala que la tercera ronda de revisión del T-MEC confirma que México enfrenta un escenario económico complejo, marcado tanto por factores externos como internos. Aunque Estados Unidos endurece su postura comercial y presiona con posibles aranceles, especialistas consideran que el principal obstáculo para el crecimiento es la pérdida de certeza jurídica. La desconfianza generada por decisiones como la cancelación del nuevo aeropuerto y la reforma judicial han frenado inversiones de largo plazo. Agrega que las empresas requieren estabilidad para planear proyectos que duren décadas, pero la incertidumbre regulatoria, la inseguridad y las deficiencias en infraestructura reducen la competitividad del país. Finalmente, de Excelsior con Adrián Rueda. La millonaria remodelación en Donceles. El autor enfoca su crítica en la forma en que el Congreso de la Ciudad de México administra los recursos públicos y ejerce la rendición de cuentas. A su juicio, Morena bloquea una investigación contra su coordinadora Xóchitl Bravo, mientras respalda acciones similares contra legisladores de oposición. En ese contexto, cuestiona la remodelación del Palacio de Donceles, cuyo costo asciende a cerca de 56 millones de pesos. El columnista identifica como principales beneficiarias a Inmobiliario Dayami SADCB con contratos por alrededor de 22 millones de pesos. Marketing y Publicidad del Sureste SADCB con más de 20 millones para digitalización y archivo, y Grupo Constructor Cabrera y Ramírez Asociados SADCB con aproximadamente 12 millones por trabajos de elevadores y aire acondicionado. Finalmente, cuestiona si las obras contaron con los permisos y licitaciones correspondientes. Soy Coco García y estas fueron las columnas del día.
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13: Con 41 minutos, hay buenas noticias para el tratamiento del Parkinson en nuestro país. Ha llegado el primer tratamiento no invasivo con Focused Ultrasound para pacientes con enfermedad de Parkinson y temblor esencial. Está disponible en el Hospital Zambrano de TecSalud en Monterrey. Vamos a platicar en estos momentos con el doctor Héctor Ramón Martínez. Él es director del Instituto de Neurología y Neurocirugía del Hospital Zambrano del TecSalud, porque está muy interesante. Es una propuesta y es una alternativa importante, una alternativa, terapéutica no invasiva sobre el tema del Parkinson. Gracias, doctor, por tomarme la comunicación. ¿Cómo está? Buen día.
14: Muy bien, buenos días.
13: Oiga,
14: a la orden aquí. Listo para cualquier pregunta.
13: No, hombre, ya lo vi, doctor, perdón, es que justamente por eso estaba ahí distraído, pero ya lo vi, ya está ahí en el Zoom. Gracias por tomar la comunicación. Oiga, cuéntanos un poco, ¿qué es esto, el Focus Ultrasound, y por qué, pues ahora sí que el hito y la importancia para el combate a la enfermedad del Parkinson?
14: Sí, a través del tiempo se ha utilizado, a partir de los años 60, finales, inicio de los 70, tratamiento médico para mejorar los síntomas de la enfermedad de Parkinson, temblor, rigidez, lentitud. Y fundamentalmente el temblor con rigidez es muy incapacitante para los pacientes. Se ha utilizado después del medicamento la cirugía del cerebro, donde se colocan dos microelectrodos en la parte profunda del cerebro a través de dos trépanos y una cirugía de 8 horas de duración, etcétera, que en las últimos la última década y media se ha ido formulando la utilización del ultrasonido, en la cual no se requiere hacer cirugía, es un procedimiento ambulatorio, no se requiere quirófano, no se requiere anestesia, no se requiere hacer incisiones en el cerebro o en el cráneo para llegar al cerebro, y que es ambulatorio, el paciente llega en la mañana, 8 de la mañana, y a la mediodía ya va a su casa libre de temblor, con una mejoría significativa de la rigidez.
13: Qué impresionante. Perdón que lo interrumpa, doctor, a ver, nada más para ver si lo estoy entendiendo bien. O sea, sí. Es una cirugía en el cerebro, o sea, ¿se abre ambulatorio, se pone algo y baja el temblor o cómo?
14: Eso era la cirugía antigua, que se llamaba estimulación cerebral profunda. Lo actual es utilizar Focus Ultrasound, que es ultrasonido enfocado a un punto muy pequeño dentro del cerebro, donde no se requiere ninguna incisión, ninguna cirugía, ningún...
13: ¿Con
14: ultrasonido?
13: Qué increíble.
14: Se llama Focus Ultrasound, el ultrasonido se enfoca en un punto micrométrico del cerebro donde se encuentra la zona del temblor, en una región que se llama tálamo. En el tálamo hay un núcleo que se llama núcleo ventral motor del tálamo, y es el que se encarga del temblor, que ese se localiza a través de la computadora colocando el casco o el foco de ultrasonido y se coloca al paciente dentro de la resonancia, se coloca el punto donde se va a llegar y se hace el tratamiento de rayos de ultrasonido para inactivar ese sector que está produciendo los síntomas de temblor o de rigidez dentro del Parkinson.
13: O sea, cero invasiva, literal. O sea, es un ultrasonido, se coloca, se ubica perfectamente. Y dígame algo, ¿hasta qué nivel de Parkinson? O sea, en inicial, medio, ya muy avanzado. ¿Tiene que ver?
14: Ese puede ser en un paciente que tiene Parkinson con predominio de temblor, que sea más de un año de evolución, o en aquellos que ya han tenido tratamiento para el Parkinson y ya ha sido refractario el control del temblor con el tratamiento médico. Uh-huh. O aquellos que han estado con tratamiento en buen control y de pronto ya empiezan a tener un descontrol de sus síntomas de temblor y de rigidez, y entonces son candidatos a utilizar este tipo de tratamiento. Uh-huh. Sin embargo, hay algunas cosas que se deben hacer para que si el paciente es candidato o no.
13: A ver.
14: Una de ellas es, primero, que el paciente tenga los síntomas de Parkinson, predominio temblor unilateral, que uh-huh. es como empieza el Parkinson. Número dos, que se haga una tomografía de cráneo para ver la densidad del hueso craneal. Uh-huh. Si tiene una densidad del hueso craneal por debajo de 0.40, o sea, que sea muy, muy poco denso el cráneo, uh-huh. es una forma de exclusión. Ese paciente no puede entrar al focus ultrasound. Tiene 0.40 hacia arriba okay. para que los rayos de ultrasonido entren directamente a la zona que hemos seleccionado. Uh-huh. Y tercero, el paciente tiene que estar completamente rapado. Hombre o mujer claro. tiene que estar completamente pelón uh-huh. o pelona,
13: sí.
14: rapado totalmente, porque si no se interfieren con los haces de ultrasonido para llegar al punto exacto que hemos seleccionado a través de los sistemas computacionales, conjuntando la placa, el casco de ultrasonido uh-huh. con la computadora de la resonancia.
13: Esto entonces, se hace en otras partes del mundo, lo están haciendo ustedes en Tech Salud, pero hay más en México. O sea, sí. entiendo que es algo muy, muy novedoso. Cuénteme un poco, pues, qué sí. éxito hay, qué porcentajes de éxito, de fracaso existen.
14: La ¿no? primer el sistema de focus ultrasound en el país ha sido aquí en el Tech Salud.
13: Ajá.
14: Tengo entendido que dentro de poco va a funcionar uno en la Ciudad de México.
13: Okay.
14: Pero son los únicos que habría en nuestro país.
13: O sea, el único que hay en el país está en Monterrey ahorita.
14: Así es, en eso, lo único que tenemos en funcionamiento es en el Tech Salud.
13: Okay.
14: Y en España hay ocho focus ultrasound. Uh-huh. En Madrid hay cuatro. De uh-huh. los ocho, cuatro están en Madrid. En el Santiago de Chile hay uno.
13: Okay.
14: Y en Estados Unidos hay un número significativo de lugares que tienen ya ultrasonido. En Europa también está más difundido. Hay en muchas partes del mundo. En Argentina y en Brasil están por colocar un sistema también. Pero aquí en nuestro país seríamos los que teníamos esto, y la Ciudad de México, que pronto tendrá también este sistema.
13: Enhorabuena, de verdad, porque son el primero. Está en estos momentos ahí en Monterrey. Le preguntaba sobre casos de éxito, casos de fracaso, más o menos en porcentaje.
14: Sí, ahorita los que hemos estado atendiendo, que estamos llegando a los 10 primeros pacientes, el éxito pues se mide en forma inmediata.
13: Ajá.
14: Porque el paciente sale de la resonancia, lo pasamos en una camilla, le hacemos las pruebas clínicas, que degluta, que tome algún alimento, uh-huh. media hora después ya sale para su casa,
13: uh-huh.
14: Libre de temblor, libre de... Y lo que hemos tenido de seguimiento, pues a través de datos clínicos y de razones, se mantienen asintomáticos en cuanto al temblor uh-huh. en el lado involucrado. No se hace el sistema en ambos lados, se hace nomás en un solo lado.
13: Uh-huh.
14: Si, por ejemplo, un temblor esencial, se hace para mejorar la mano dominante.
13: Uh-huh.
14: Y a los 6 meses se hace en el lado contralateral.
13: Yeah.
14: ¿Por qué 6 meses? Porque son lo que dictaminan las condiciones internacionales de buenas prácticas clínicas, uh-huh. que así debe realizarse para evitar alguna anormalidad en el paciente, por uh-huh. hacerlo todo en un solo evento.
13: Me reventó el WhatsApp, doctor, entonces le quiero preguntar, es que hay muchísimo. A ver, rápidamente, me dicen, ¿para Parkinson rígido sin temblor funciona?
14: ¿Sabes? Para Parkinson rígido sin temblor funciona, nomás que no se usa el BIM, no se usa el ventral motor del tálamo, sino uh-huh. se usa otro núcleo que se llama PTT.
13: Okay.
14: O sea, sí se puede hacer en el rígido, pero no en el BIM, sino se modifica hacia el otro núcleo del tálamo.
13: ¿Cómo se puede acceder al tratamiento?
14: Lo que habitualmente hacen es piden una cita al centro de Parkinson, trastorno de movimiento, aquí en el Tech Salud, en el Hospital uh-huh. Zambrano de León, y luego se hacen todas las pruebas para definir si el paciente es candidato a esta forma de tratamiento.
13: Doctor, le agradezco muchísimo. Estoy impresionado con el avance de este tratamiento y enhorabuena de que ha llegado aquí a México. Me preguntan aquí, ¿se tiene que estar haciendo después? O sea, ¿se aplica y a lo mejor al año o a los 2 años o algo así aplicarlo de nueva cuenta?
14: La experiencia que se tiene donde ya tienen más de 6 años de producir, de uh-huh. utilizarlo, por ejemplo, donde fui entrenado para esto en Dallas, Texas, uh-huh. Ya tienen 6 años de evolución de los pacientes que se mantienen estables con el uh-huh. control del temblor o del temblor parkinsónico. 6 años de seguimiento. Uh-huh. Algunos con una recurrencia de un 5-10% del temblor en el curso evolutivo de esos 5 o 6 años.
13: Ya. Yeah.
14: Es lo que se tiene. Y la experiencia mayor la tiene el doctor uh-huh. Obeso, José Obeso uh-huh. en Madrid, que ya tiene hasta 10 años de seguimiento.
13: Wow. Doctor, le aprecio mucho que me haya regalado estos minutos. Enhorabuena por el Tech Salud. De verdad, con todo orgullo y con toda buena onda. Qué bien que podemos compartir esta buena noticia. Es el único que existe en México, al menos de momento. Ojalá pronto existan más. Está en Monterrey. Y bueno, pues hay que pedir informes. Mucha gente lo está preguntando en Tech Salud. Ahorita subimos por ahí un link más directo. Doctor Héctor Ramón Martínez, gracias por estos minutos. Un honor.
14: Gracias, igualmente, buen día para todos.
13: Igualmente, las 9:52, no me tardo.
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1: Esta es la información vial. Norte, intensa carga vehicular sobre Avenida 3A, desde Calle Diamante hasta Calzada Vallejo. Demorarás en este tramo aproximadamente 12 minutos. La alternativa es la autopista Naucalpan-Ecatepec. Sur, el avance es constante en ambos sentidos de Estrella Binaria, entre Canal de Miramontes y Calzada de Tlalpan. Poniente, lento el avance sobre Avenida Paseo de los Ahuehuetes Sur, desde Paseo del Bosque hasta Paseo Bosque de la Reforma. En este tramo permanecerás aproximadamente 12 minutos. 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
11: Diana Alcaraz es nuestra jefa de información. ¿Cómo estás, Diana? Buen día.
12: Muy bien, Luis. Buen día. Buen día a ti y buen día a todos los que nos ven y nos escuchan. Vámonos con información, porque luego de que el representante comercial de Estados Unidos, Jamison Greer, advirtió que México debe colaborar en distintas áreas, incluyendo la seguridad fronteriza y la entrega de aguas al país vecino del norte, porque de lo contrario no se va a renovar el T-MEC. Bueno, pues la presidenta Claudia Sheinbaum aclaró que estos temas nunca han estado en la mesa de negociación bilateral y pues aclaró que México sí que sí ha cumplido con el acuerdo de aguas. Escuche.
13: Sí, es muy importante porque ayer él estuvo en el Congreso o en el Senado y ahí senadores de Texas, creo, no sé si fue el Senado o Congreso, en el Senado le plantearon que no estamos cumpliendo con la cuota del agua. Eso es falso. Estamos cumpliendo perfectamente y hay total acuerdo con Estados Unidos. Y este año, que esperamos que llueva más, pues todavía se va a cumplir. O sea, no hay ningún problema en este momento con el tema del agua.
12: Pues las reuniones en unos minutitos.
11: Justo más. Está en este segundo llegando Jamison Greer a Palacio Nacional. Está entrando ahí a Palacio Nacional y está bajando de su camionetón, obviamente escoltado y con mucha seguridad, para platicar con la presidenta de la República. Un tema es el acuerdo de agua, sí. Otro es el de seguridad.
12: Exactamente.
11: Que es quizá el más álgido, el más complicado. Sí. Pues debido a la protección de Rochamoya, Insunza y otros acusados de narcopolítica por el Departamento de Justicia norteamericano. Entonces, pues ahí a ver está. Cómo sale la reunión.
12: A ver cómo sale la reunión. Mañana estaremos reportando en este espacio. Y Luis, quien habló sobre lo que ocurre con Ernesto Rufo, exgobernador de Baja California, pues fue ni más ni menos que la gobernadora actual de Baja California, Marina del Pilar. Le preguntaron el día de ayer qué es lo que opinaba sobre lo que está pasando con Ernesto Rufo y esto fue lo que dijo.
14: Lleva más de un año esta investigación. La Fiscalía General de la República está haciendo un trabajo serio. Estamos esperando, ¿no?, que se determine. Es toda la información que tenemos al respecto. Es una investigación federal y pues es la Fiscalía General de la República quien ya dio la información.
12: Lo que dice Marina del Pilar. Y Luis, información que se dio a conocer en este espacio luego de que nuestro colaborador Oscar Valderas revelara el secuestro de un padre y sus dos hijos en el Parque Nacional Grutas de Cacahuamilpan, allá en Guerrero, tras contratar un falso guía. Esta semana se confirmó el asesinato de Martina Amates González, encargada del parque, y de su hija Esperanza Gama. Bueno, pues el día de ayer Óscar Valdera informó que ha recibido reportes que señalan que la nueva familia michoacana obliga a personal del parque a entregar turistas para secuestrarlos y extorsionarlos. Quienes se niegan, afirman, las denuncias son torturados o asesinados, y esta misma semana se confirmó precisamente el asesinato de Martina Amates González, encargada de este parque allá en Guerrero.
11: Turistas que van a pasear.
12: ¿Sí?
11: De clases medias, bajas.
12: Sí.
11: No estamos hablando, ¡ay, el gran
12: turismo! No, el gran turismo, ¿no?
11: El secuestro por miles y miles, ¿no? Por $1,000 terminan matándote.
12: Exactamente. Y personas que dicen, bueno, en estas vacaciones nos queremos distraer un poco, nos queremos... No salgan. No salgan a estas zonas. O sea, a ver, es justo lo que decíamos hace
11: son
12: un
11: bellas,
12: rato.
11: Pero
12: sí, pero mejor no. O sea, pero mejor ni salgas, pero mejor y quédate en tu casa. O si vas a ir a algún sitio cercano, te quedas en el sitio cercano, pero no andas en estos lugares que son ahora focos rojos para la delincuencia.
11: Está muy interesante también lo que está publicando Oscar. Sígalo ahí en @OscarValmen. Ahí hay mucha información en torno al tema de este secuestro a turistas mexicanos, la mayor parte de turistas locales en estas partes de Sierra, en Guerrero.
12: En la Sierra de Guerrero, exactamente.
11: ¿Qué más?
12: Tenemos finalmente, Luis, una nota que, híjole, bueno, leemos su opinión, pero ante la omisión de las autoridades mexiquenses, comerciantes de Nicolás Romero retuvieron a un presunto asaltante a quien amarraron a un poste y golpearon.
11: Okay.
12: Esto en el primer cuadro del municipio. En el video que ya se hizo completamente viral se observa al sujeto, quien vestía una playera de, ¿quién crees, Luis Cárdenas?
11: ¿De Argentina?
12: No, de Morena.
11: Ah.
12: De Morena y con el nombre.
11: Yo ya estaba ahí metido en el mundial de Argentina, ¿no? Algo así.
12: No. Una playera con el nombre.
11: Hubieran hecho lo mismo si es de Argentina, no me ven raro.
12: Sí, exactamente. Bueno, pues el sujeto, pues amarrado al poste con cinta adhesiva. Hemos visto muchas de estas imágenes en nuestro país. Bueno, pues ahora ocurrió en Nicolás Romero, allá en el Estado de México.
11: ¿Pero que era ratero o qué?
12: Sí. Un ratero.
11: Okay.
12: Ya pues, le dieron su calentadita, su golpiza.
11: Nadie está diciendo que sea de Morena.
12: No, solamente traía una playera. Exactamente, que las que regalan en campañas y todo eso. Bueno, pues y finalmente el hombre, pues, después de que le dieron su golpiza, se lo entregaron a las autoridades para que hagan lo suyo.
11: Chale.
12: Pero esto es lo que ocurre en nuestro país, Luis.
11: Gracias, Diana. Te seguimos en tu red.
12: Me encuentran en Twitter como Diana Alcaraste. Buen día.
11: Pásala increíble, me llamo Luis Cárdenas, mañana tempranito, nos vemos aquí a las 6 de la mañana, se queda con Gaby Vargas y ya está aquí también Tamara con Luz. ¡Adiós!

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1: Llegaron las vacaciones y los papás tiemblan solo de imaginar a sus hijos el doble de tiempo frente a las pantallas. Si un niño promedio pasa hasta 6 horas frente a ellas en tiempo de vacaciones, estos números pueden incluso duplicarse. Y cuando hablo del uso de pantallas, me refiero a cualquier dispositivo que tenga una pantalla y que tanto los niños como los adolescentes les gusta utilizar. Por supuesto, televisión, videojuegos, smartphones o tabletas. Quizá el quitar toda la electrónica por completo puede que no sea del todo factible, y menos con tanto tiempo libre en vacaciones. Pero es necesario que establezcas normas para que los niños hagan un uso adecuado de estos dispositivos. Ahora pasan más horas en casa, solos o contigo, ocupado o ocupada, por supuesto, en otras tareas. Así que ayudarles a que se conecten de forma equilibrada es importante. Si quieres que el tiempo que pasen delante de estas pantallas se invierta de forma segura y positiva. Aquí algunos consejos rápidos para guiar a tus hijos en el uso adecuado de la tecnología. Quizás sea conveniente hacer una reunión familiar para poder hablar sobre los nuevos acuerdos. Uno, establece horarios. Dependiendo de la edad de tus hijos, es recomendable que pasen cierto tiempo frente a los electrónicos, pero nunca de forma habitual y siempre combinándolo con otras actividades como lectura, dibujo, jugar o simplemente pensar. De acuerdo con la Academia Americana de Pediatría, el tiempo de uso de los dispositivos va de acuerdo a la edad. Si el niño tiene de 0 a 2 años, no se recomienda que tenga contacto con ningún dispositivo. De 3 a 5, el tiempo que se recomienda es de 1 hora. Y de 6 a 12, de 2 horas al día. Después, que hagan actividades al aire libre. Que aprovechen el tiempo de ocio y que planeen actividades divertidas para hacer cada día, como por ejemplo, ir al parque, hacer manualidades, jugar fútbol con los amigos, nadar. Recuerda que la mejor forma de mantener el cuerpo y la mente en conexión es que se muevan. Como papás, a veces nos cuesta gestionar actividades para que estén entretenidos y activos. Así que, ¿por qué no preguntarles qué les gustaría hacer y juntos determinar actividades en el verano? Otro punto sería aprovechar cuando estén con los dispositivos para construir puentes con los niños. Cuando estén conectados a las redes sociales, escribiendo mensajes o tomándose fotos, pregúntales sobre el uso que hacen en Internet o sobre ese dispositivo. Por ejemplo, ¿quién es la persona más divertida de Internet? ¿Por qué es tan divertido? ¿Qué te gusta de esta aplicación? ¿Cuál es tu red social favorita? ¿Sobre qué te gustaría escribir en un blog? Por supuesto, no hay que estar sobre ellos todo el tiempo, pero encuentra un momento ideal para comunicarte y a partir de estas preguntas, iniciar una conversación. Y por último, si te dicen, es que estoy aburrido, platícales sobre lo importante que es estar aburrido. El aburrimiento es crucial para el desarrollo, ya que te obliga a ser creativo y a desarrollar la mente. Y por último, cuando estés con ellos, evita tú ser la persona que está conectada. Aprovechemos estos momentos de vacaciones para enseñarles el uso adecuado de los dispositivos.
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estamos aquí y hay música, por supuesto, TV de los Dynamite. Así te recibimos el día de hoy, queridos Connecters. ¿Cómo están? Ya nos cayó el jueves, oigan. Amanecimos el jueves, qué bueno. Espero que hayan amanecido muy bien todos ustedes. Les doy la bienvenida con mucho amor y cariño. Oigan, quiero decirles lo que vamos a tener el día de hoy para que se queden, para que se entusiasmen, porque vaya que hemos preparado este programa con toda la intención de que les sea de utilidad. Fíjense que Francia acaba de convertirse en el primer país en prohibir las redes sociales a menores de 15 años. Y entonces el debate, por supuesto, ya está sobre la mesa. ¿Quién debe poner los límites? ¿Las plataformas? ¿Los gobiernos o los papás? Bueno, hoy vamos a hablar sobre regulación digital, sobre seguridad y el impacto de las redes sociales en niños y en adolescentes con Laura Coronado, toda una experta en cultura digital. No se lo pierda porque va a estar muy buena esa plática. Y ustedes, Connecters, ¿se imaginan reencontrarse con quien fuera el amor de su vida a los 15 años? ¡Auch! No. Dicen, ¿no? ¿Para qué? Bueno, suponiendo que sí, que él fue el amor de tu vida y luego ya no supiste qué onda. Vienen y nos acompañan hoy en cabina Aislinn Derbez y Mauricio Ochman para platicarnos sobre su película Hasta el fin del mundo. Oye, una historia de amor, de segundas oportunidades, de decisiones que pueden cambiarlo todo. Me encanta que sean ellos precisamente quienes nos lo van a platicar el día de hoy. Y además vendrá Stevie de TV, por supuesto, también para hablar con ellos. Quédense. Y cada vez más parejas deciden vivir juntas sin casarse, mientras otras siguen viendo el matrimonio como una meta importante. Bueno, ¿es una institución que sigue teniendo sentido o está perdiendo relevancia? Esa será la pregunta que le haremos y lo que vamos a platicar precisamente con nuestro terapeuta de parejas que queremos tanto, Luis Andrés Figueroa. ¿Y qué? ¿Cuáles son esos factores que hacen que una pareja dure muchos años siendo una buena pareja? Así es que vamos a hablar de eso, del matrimonio. Bueno, pues echen de una vez sus preguntas porque esto se va a poner muy bien. Ya inicia, ya estamos a nada, así es que quédese aquí con nosotros. Esto es Tamara con Luz en MBS. ¡Comenzamos!

Mario, muy bien. ¿Cómo están, Connectors? Tamara con Luz. Bueno, yo muy bien, muy contenta de recibirles este jueves aquí en Tamara con Luz, aquí en MBS, en el 102.5. Ya quería yo que empezara porque, miren, nos enseña Itzelita, nuestra productora bonita, la escaleta, y digo yo, qué buen programa, qué bonito va a estar. Yo estoy segura que les va a gustar a los Connectors y que se van a interesar. Pero bueno, les doy la bienvenida a todos aquellos que ya nos están sintonizando en el 102.5 MBS.

0: TikTok. Para eso también me gustan esas plataformas, así es que aprovechémoslas. Y si ustedes más bien lo que prefieren es bajar la app de MBS Noticias, hacen ustedes muy bien. Ustedes son unas personas muy inteligentes porque esa app es gratis, esa app es buenísima, es práctica, es rápida, les hace que puedan vernos y escucharnos siempre en todos lados donde anden y en cada momento. Así es que esa también es una muy, muy buena decisión. Y hoy es jueves de cadena de buenos deseos. Díganme ustedes, ¿cuál es ese buen deseo que nos van a dirigir el día de hoy, nos van a compartir y que tienen para nosotros? Ya saben que tenemos este WhatsApp para ustedes, 5578-651025, o bien lo pueden hacer ya por YouTube, que ya los veo. A ver, sí, ya está ahí, muy bien, Jesús, Forever, Mim, muy bien, ya estamos ahí, muy bien, escribiendo y escribiendo, ahorita los voy a leer, Lua, en fin. A ver, qué buen deseo les puedo decir yo. Fíjense que estaba yo pensando que ya ven que nos retechoca cuando nos dicen todo pasa por algo y tú no entiendes absolutamente nada. Bueno, yo les deseo que esta vez entiendan o entendamos todos, o encontremos más que entender. Encontremos esa razón por la que pasaron esas cosas terroríficas y horrorosas y que digamos, ah, ya me cayó el 20. Ah, pues qué bueno que pasó. Ok, que encontremos la justificación y podamos comprender por qué nos pasaron esas cosas que no nos gustaron, que no nos fueron muy bien y que alguien nos dijo, vas a ver que más adelante vamos a entender por qué te pasó esto o las cosas pasan por algo. Bueno, hoy quiero que me caigan esos 20. Hoy quiero decir, ah, ya entendí. Ah, pues qué bueno que me pasó, es horrible. Bueno, les deseo que ustedes también hoy les caiga el 20 y entonces sigan adelante con lo demás y que se sientan muy, muy, muy, muy bien. Porque, bueno, pues sí, de eso se trata la vida, ¿verdad? De ir aprendiendo y de saber por qué nos pasan las cosas. Una con la intención, evidentemente, de no repetirlas o de hacerlas mejor. Así es que cuéntenos ustedes, díganos, eche el buen deseo, porque hoy es jueves de cadena de buenos deseos. ¿Y saben qué? También hoy me fascina también este día porque vamos a platicar con Paola Elizondo. Ya te vi, Pao, de Herbolaria. No saben lo bien que me han hecho esas tinturitas que ella me regaló para sentirme mejor del estómago, para sentir que, oye, al baño, pero mira, pero como relojito. No, no, no, Paola, qué buen deseo me diste aquella vez. Y se me cumplió. Muy bien. Bienvenida, Pao, ¿cómo estás?
1: Ay, Tamara, qué linda, muy contenta de estar con ustedes. No sé dónde ande Luzma, pero yo aquí estoy feliz de escucharte.
0: Pues nada más en Egipto, nada más aquí a la vuelta.
1: Ah, mírala.
0: Nada más aquí a la vuelta. Oye, pero qué bonito que vamos a hablar hoy de Herbolaria, sí, pero vamos a enfocarla específicamente en nuestra piel. ¿Qué nos tiene que dar o qué nos ofrece la Herbolaria en este rubro, en el cuidado de nuestra piel, Pau?
1: Me encanta que lo digas así. Fíjate, sí me escuchan bien,
0: sí,
1: ¿verdad?
0: Sí, te escuchamos perfectamente, sí. Con un poquito de delay, ahora que lo estoy viendo, no, ya te quedaste como congelada. Tenemos un poquito de delay. Es que ¿tú a mí no me escuchas? Ay, eso sí no me gusta, matar el erilerón. Pero bueno, sin duda alguna, si la naturaleza tiene cosas que ofrecernos para nuestro sistema digestivo, para sentirnos y calmarnos, no sé, en el sistema nervioso, obviamente también para nuestra piel, para nuestro cabello, seguramente también, ya nos dirás en algún momento, pero para nuestra piel específicamente, ¿con qué podemos contar así al alcance de nuestra mano y de manera natural para que nuestra piel luzca más radiante, más sana? Cuéntanos, por favor, Pao, si ya me escuchas.
1: Sí, ya te escucho perfecto. Qué bueno que tocas este tema, porque yo les voy a dar tres de mis consentidas y tres de mis favoritas, y vamos a hablar de unas recetas específicas. Y luego les quiero contar algo Tamara, que pasó ayer en la montaña y por lo cual también me parece importante darle voz a esta información. Okay. Pero bueno, para hablar específicamente de la piel, todos sabemos que la aloe vera es una planta maravillosa que nos ayuda a calmar, a desinflamar y sobre todo a regenerar la microbiota de la piel, que eso es muy importante. Cuando nosotros nos lavamos la piel y no utilizamos jabones que son orgánicos o que vienen de bases que son muy livianas, muy simples y están llenos de tóxicos, pues esta microbiota, esa pielecita delgadita que tenemos, se va retirando y se va afectando. Entonces muchos de los problemas de manchas, de paño, de acné, de pieles con rosáceas, de pieles

0: como muy irritadas tienen que ver con los productos que estamos utilizando. Entonces, el aloe vera, la sábila, que es importante que utilicemos la sábila hembra, que es esta planta que es más gordita, porque hay diferencia entre macho y hembra, y aquí no es por dar preferencia, pero sí nos cae mejor la planta hembra en este caso, que es más gordita y que no tiene manchas, lo que nos va a ayudar es precisamente a eso. Entonces, un cataplasma es cuando nosotros retiramos toda la parte verde de la sábila, es decir, toda la cáscara o la cubierta de la sábila, limpiamos este filete que es transparente, increíble, lo limpiamos bien, bien para retirar la aloína, que es un líquido amarillo que utiliza la sábila para defenderse, es parte del sistema de la sábila, pero no es bueno para la piel. Entonces, cuando retiramos esto, que simplemente es lavándolo o dejándolo reposar, y nos colocamos la sábila en la cara como un cataplasma, ayuda impresionante para temas de inflamación, para heridas, para todo, cuando se ven, por ejemplo, los ojos sumamente cansados, cuando estamos desvelados, y es muy impresionante el cambio. Y esto es dejarlo aproximadamente unos 15 minutos y aprovechar todo ese gel para distribuirlo en toda la cara, en el cuello. Ahora nosotras también nos tenemos que bajar, no nada más
1: como
0: en
1: de
0: el
1: que
0: cuello,
1: no.
0: nos tenemos que ir hasta el escote.
1: Oye, pero dime una cosa,
0: precisamente para eso.
1: Este gelecito, esta babita, digo, a mí cuando me la pongo y la uso, siento así refrescante, siento un alivio, pero ¿habrá alguien al que, no sé, a lo mejor siente que le pique o algo así, o no, es 100% para todos perfecta?
0: Yo te diría que sí, es 100% para todos, siempre y cuando esté bien limpia. Eso sería la base, porque la aloína es lo que podría hacer que en un momento dado sintieran algún tipo de picazón o un olor desagradable. Fíjate, yo utilizo el aloe vera tanto en cataplasma, también hay otra receta que les va a gustar muchísimo, que es si yo lo muelo con un poquito de agua en licuadora o en cualquier tipo de extractor, lo que va a suceder es que todo lo que es la fibra se va a subir y se va a hacer una especie de espuma. Entonces, al momento de retirar esa espuma, me voy a quedar con todo el mucílago completamente limpio y cristalino para utilizarlo, por ejemplo, para las que somos de pelo chino, de pelo rizado. No hay cosa más hermosa que peinarnos y hacernos nuestros rizos con ese gel de aloe vera, que es increíble. Y también puedo utilizar esta misma mezcla en la piel sin necesidad de hacerlo en cataplasma, como si fuera una especie de serum, que también es
1: Eso
0: maravilloso.
1: es delicioso, se siente riquísimo. Pero dime una cosa, ¿esto consideras o aconsejas hacerlo previo a lavarte la cara, en lugar de lavarte la cara, después de lavarte la cara? ¿En qué momento se hace?
0: Siempre tiene que ser con la cara limpia, eso es importante, y depende mucho de las actividades del día. Si sabemos que vamos a estar fin de semana en nuestra casa, poder utilizar ese fin de semana para darnos un apapacho. Entonces yo empezaría lavándome la piel con un jabón neutro o con un jabón de miel, por ejemplo, que es maravilloso. Después me podría poner un ratito este cataplasma de aloe vera. Después continuaría con esto, que aunque no es herbolaria, es parte de medicina natural y de biocosmética, que es una mascarilla de miel. No sé si ya lo hemos platicado alguna vez en
1: A
0: la
1: ver,
0: entrevista,
1: cuéntame,
0: pero
1: qué rico.
0: es la joya de joyas. A ver, chicas, yo acabo de cumplir 49 y les prometo que mi piel está más
1: No,
0: bonita
1: hombre,
0: ahora que
1: se
0: hace.
1: ve preciosa, te ves hermosa, Paola. Y
0: Ay, preciosa.
1: bueno, por supuesto, se ve tu piel sana, que eso es lo que uno quisiera siempre, ¿no? A lo que uno le tira, pues. Me encanta que
0: Pues
1: vayas a
0: lo
1: hablar de
0: tenemos.
1: esta mascarilla de miel, porque siento que mientras me la pongo voy a dejar abierta la boca. A ver si cae algo.
0: Sí,
1: Cuéntanos.
0: Tal cual. Bueno, la miel sabemos que es lo más espectacular que existe. O sea, es el único alimento que no caduca jamás, que tiene una cantidad de frecuencia y de información bárbara. Piensa que para producir miel, las abejas tienen que recorrer una cantidad inmensa de flores, 2000 flores para producir una cucharadita de miel. Entonces, imagínate la información que tiene este producto, más allá de ser una delicia y de ser una maravilla. Estamos hablando de algo que para mí no es de este planeta, o sea, es realmente impresionante. Entonces, cuando tú con cara limpia te pones una mascarilla de miel multiflora, que es la miel multiflora, es una miel que está hecha de todas las flores silvestres de la zona, de todas esas abejas que se alimentan de los jardines polinizadores. Entonces, si yo me la pongo por un tiempo más o menos de 8 minutos hasta una hora, yo me la llego de repente a poner en carretera y me voy toda la carretera, como dices, de repente sacando la lengüita para agarrar un poquito de lo que va a caer yendo, es impresionante la reestructuración que hace de piel. Eso es básicamente lo que hace la miel. Reestructura, es antibiótica, es desinflamatoria Y cuando queremos saber si es una miel que realmente es buena, porque a lo mejor la pregunta es cómo saber si es una miel multiflora o cómo saber si es una miel correcta, hay un experimento que cuando ponemos un poquito de agua en un platito y le ponemos una gotita de miel, se hacen los hexágonos del panal y pasa exactamente lo mismo con la cara.
1: Qué
0: Es la
1: interesante.
0: magia de esto, todo es frecuencia. Entonces, si tú te pones esta mascarilla de miel y permites que empiece a absorberse, te vas a dar cuenta, si te ves al espejo, que se ven los hexágonos de la miel en tu cara. Es así de impresionante.
1: Qué bonito. Oye, fíjate que nos está llegando una pregunta. Yo creo que es muy. Este es un buen momento para hacerla. Porque Mariana nos pregunta: ¿por qué los dermatólogos prohíben usar este tipo de alimentos en la cara? Está peleado, digamos, los productos. Entiendo que independientemente de lo que significa la mercadotecnia y lo que significa tener una marca y sostenerla, pero realmente hay un, digamos, se podría complementar una cosa con la otra, es decir, unos productos que tengan químicos con los estos naturales.
0: Sí, aquí hay que entender dos cosas. Hablar de biocosmética es hablar de ese alimento que le damos a la piel. Yo dentro de mi línea de productos de hoja verde tengo precisamente productos de biocosmética, que es eso, la alimentación profunda con un alimento natural. Que eso es parte de lo que te quiero decir ahora. Entender la herbolaria es la base de todo, ¿no? Y ayer iba yo caminando, ahorita te voy a dar la respuesta exacta, iba yo caminando por la montaña y justo me llegó una frase que la quiero compartir con ustedes, que es, la naturaleza no necesita que la descubramos, necesita que volvamos a escucharla. Y me pareció una frase muy importante y a qué quiero llegar. Cuando nosotros realmente entendemos cómo funciona la herbolaria, cómo funciona la biocosmética, cómo funciona la medicina natural, podemos entender cuál es el producto que es bueno para nuestra piel, de dónde viene y si es posible sembrarlo o producirlo. ¿Qué pasa con la dermatología? Que aquí utilizan productos de alta cosmética, que es un proceso completamente diferente, en donde se están utilizando componentes y sustancias activas de las plantas. Entonces, si no utilizamos realmente bien la biocosmética, lo que vamos a hacer es que podemos producir o inflamación o irritación o alergia. Entonces, por eso, parte de lo que quiero comentarles el día de hoy es que no se aventure nada más a hacer recetas por hacer recetas. Creo que hoy más que nunca es importante entender realmente la herbolaria y aunque va a salir un poquito como comercial, tengo hoy un taller maravilloso, ¿no? Que es el taller de principios de la herbolaria, precisamente por eso, Tamara, porque tendemos los humanos a querer aprender todo rápido, a querer tener la solución rápida y agarrar cualquier cosa, comérnosla, infusionarla, tomarla, ponerla en la piel y vienen resultados que no son los correctos porque no tenemos la información. Por eso, si la pregunta es dermatólogo sí, dermatólogo no, en realidad la dermatología es maravillosa, como también lo es la biocosmética, siempre y cuando hay un conocimiento.
1: Así mismo, yo creo que lo dijiste una frase clave que es queremos todo rápido y queremos todo, pues digamos que con poca información o profundidad en la información, ¿no? Le fue bien a fulanita, entonces pásamelo, yo también me lo pongo, no importa, salió barato, vamos, como que tenemos esta prisa porque más allá de hacer un hábito, de investigar bien, tanto la dermatología como la biocosmética, lo queremos pronto ya para mañana, ¿no? Entonces, tienes toda la razón y viene muy al caso, no como un comercial, pero tienes toda la razón en decir y en alentarnos a tomar tu curso, porque en efecto, cualquiera de las dos cosas que elijamos, hagámoslo con conciencia, dediquémonos tantitito a checar, a verificar y no, pues igual y mezclo esto con esto, con esto, con el otro, y no sabemos si a ti te queda, si viene al caso para tu piel, si te va a ser correcto, si te va a ser bien. Entonces, sí, investiguémosle un poquito más en ambas cosas, en lo que decidamos hacer, pues, porque fíjate, Arturo pregunta también, me encanta que te pregunten, me encanta, me encanta, me encanta que los connectors estén aprovechándote. Arturo dice, ¿existen ya productos comerciales que lleven aloe vera? Pregunta.
0: Sí, claro, por supuesto, por supuesto. Pero lo mismo, o sea, si yo tengo la posibilidad de entender la herbolaria, de poderla sembrar, de tener una macetita con aloe vera en mi casa y sé cómo limpiarla y sé cuánto tiempo dura y puedo utilizar un benzoato de sodio como un conservador o puedo utilizar tantita miel como un conservador o geranio para la piel. O sea, cuando tengo ese conocimiento, puedo empezar realmente a jugar con la magia. Y recordemos, Tamara, como esta frase que me llegó ayer, ¿no? De la naturaleza no necesita que la descubramos, necesitamos que volvamos escucharla. Toda esta información lo tenemos los seres humanos en nuestros registros. De alguna manera hubo una abuela, una tía que llegó con ese, ¿no?, esa pócima mágica para ayudarnos a quitar un padecimiento. Entonces, si realmente se están sintiendo interesados por esta información, si les está gustando esto que estamos haciendo aquí con Tamara con Luz, que es importantísimo esta difusión de la herbolaria, vamos a entrarle y vamos a entrarle bien, porque lo que va a suceder en su vida a partir de ahí va a ser magia pura. Van a saber que lo que tienen en la cocina, ese romero que no nada más se utiliza para hacer un rico pescado, ¿no? Van a poderlo utilizar para hacer una decocción para el pelo o para un aceite para la celulitis, pero tienen el conocimiento y eso para mí es importantísimo. La libertad, y esto es algo que para mí es clave. Cuando tú tienes la libertad de poder elegir y de poder ir caminando, que es lo que me pasa aquí en la montaña, imagínate ir caminando por un bosque o irte de día de campo y poder voltear y decir, ah, mira, ese es el árnica, esa es la caléndula, esta la puedo utilizar para esto, esta me puede servir para esto. El poder tener ese conocimiento nos da poder y nos da libertad.
1: Libre albedrío. Oye, yo siempre les digo a mis más cercanos y a mis conocidos, y lo he platicado con Luzma y con Itzel, para mí, Paola tiene la vida que yo algún día quiero vivir. O sea, vivir en la montaña, tener esa tan a la mano la naturaleza, pero además el conocimiento, porque uno puede vivir en donde quieras y si no sabes de qué estás rodeado y para qué sirve lo que está a tu alrededor y el medio ambiente que te protege y te rodea, entonces, ¿para qué? ¿Verdad? Al contrario, corres el riesgo de echarlo a perder todo. Así es que qué lindo que tú lo hagas así y que podamos aprender de ti, Paola. ¿Qué otra cosa nos dices para nuestro cuidado de la piel que nos puede ofrecer la herbolaria?
0: Un tónico de lavanda. Cuando hacemos tónicos, lo que hacemos también es refrescar la piel. Algo que se nos olvida es que cuando estamos en el día a día, la parte que está más expuesta al sol, al polvo, al aire, ¿no?, a todo lo que oxida es la cara. Entonces, normalmente nos ponemos un protector solar o nos ponemos en el cuerpo cremitas y cosas y nos cubrimos con la ropa, pero la cara pues está expuesta. Entonces, imagínense poder hacer una infusión de lavanda o a lo mejor un poquito de cocinada con un poquito más de calor y ponerle unas gotitas de miel y poderla utilizar con un poquito de vitamina E. Entonces imagínense todo lo que estamos logrando, qué maravilla, abrimos una capsulita de vitamina E y este tónico yo lo puedo traer en mi bolsa y entonces constantemente estarle dando agua a nuestra piel. Recuerden que la piel es el órgano más grande, lo hemos platicado muchas veces, que es un órgano que absorbe en segundos. Cuando tú te pones un parche, por ejemplo, anticonceptivo, pues a las dos, tres horas ya estás cubierta para no embarazarte. Entonces imagínate el poder que tiene la piel de absorción. Entonces, de la misma manera, si yo traigo esta agüita hecha en mi casa, ¿no?, de lavanda o de clavo, con lo que te digo, con un poquito de miel, un poquito de vitamina E, y estoy constantemente dándole de tomar agua a mi piel, van a ver los resultados que van a tener. Son realmente maravillosos.
1: Oye, me preguntan aquí que si recomiendas algo para la piel grasa, precisamente como un astringente, digámoslo así.
0: Le va a venir increíble la mascarilla de miel, maravilloso. También le va a venir increíble la de aloe vera y, bueno, utilizar jabones a lo mejor de avena o hacer un agua de arroz. Eso le ayudará también muchísimo para poder limpiar la piel. Y tomar mi taller de recetas favoritas y de principios de herbolaria.
1: Ahora sí, para que nos lo cuentes de pe a pa, ¿te parece? Vamos al corte y regresamos para que todos tengan ya dónde apuntar y dónde apuntarse y poder tomar este maravilloso curso que vas a dar. ¿Te parece bien, Pao?
0: Me encanta.
1: Pues vamos al corte rapidito, no se desespere que regresamos en unos minutos con Paola Elizondo de Hoja Verde para seguir platicando, por supuesto, de la herbolaria y de del cuidado de la piel. Quédense con nosotros, queridos Connecters, somos Tamara con Luz, volvemos.

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11: Estamos de regreso, sí, se los prometimos. En pocos minutos volvíamos con Paola Elizondo de Hoja Verde para seguir platicando, queridos connectors, sobre el cuidado de nuestra piel y sobre todo lo que la herbolaria puede ayudarnos y puede hacer por nosotros en este tema. Y fíjense, y fíjate tú, Pau, que me encanta porque te están escribiendo y muchos de ellos son hombres. Dice aquí Adrián, a mí me funciona la sábila en cuadritos sin espinas, previamente remojada en la cara, en la piel, y además sabe muy bien, dice. Bueno, pues mira, ahí reforzando lo que estabas diciendo tú precisamente. Dice, hola, buen día. Soy Vivian Fernández. ¿Podrías preguntarle a Paola si la sábila para el cabello, cómo lo podemos integrar en nuestro shampoo y para qué más podría ser?
12: Buenísimo. Lo que les decía hace ratito, esta receta es lo mismo. Retiramos la sábila hembra, le cortamos toda la parte verde, limpiamos de la aloína y ese filetito que va a salir, que va a ser completamente transparente y limpio, lo molemos en la licuadora con un poquito de agua, retiramos toda la parte espumosa y fibrosa que se va a quedar en la parte de arriba y ese mucílago transparente lo pueden utilizar en la piel, en el cuerpo. Por ejemplo, si se van a solear, aunque no tengan una quemadura importante, y además, bueno, con quemaduras importantes también ayuda, pero simplemente para hacer como un after sun sería maravilloso utilizarlo, y también para el pelo. Y literal así, agarras y con el pelo mojado te pones el mucílago de la sábila. Depende cómo sea tu cabello, la cantidad que tienes que utilizar. Para cabellos chinos que son más porosos, evidentemente se necesita un poquito más de mucílago. Para pelo lacio, pues no se necesita tanta cantidad. Y así, no necesitas hacer más, con eso te puedes ir feliz a peinarte, a andar en la vida como cualquier persona.
11: Perfecto. Dice Rafael, buenos días, ¿cómo están? Saludos. Sobre la herbolaria, la sábila, ya quitando la cáscara, ¿la puedo congelar para utilizar en otro día? Saludos desde Celaya. ¡Ay, qué bonito! Gracias, Rafael.
12: Sí. Hay una receta que yo utilizo también que es maravillosa, que cuando hacemos, hay unos moldes como para hielos que son de larguitos, como si hicieras, hace cuenta, cápsulas. Entonces tú cortas la sábila, el filetito de la sábila con esa forma, lo metes al refrigerador y eso te sirve desde para poderlo tomar. Si tienen, por ejemplo, si tienen úlceras, ¿no? Úlcera gástrica, si padecen de gastritis, de reflujo, es maravilloso tomar la sábila porque nos ayuda precisamente a cauterizar toda la parte interna del aparato digestivo. Y personas que sufren, por ejemplo, de resequedad vaginal, también es maravilloso agarrar y ponerte ese como si fuera un óvulo, hasta de cuenta, dentro de la vagina, y que ayude a lubricar. Y eso también se hace con la sábila.
11: Maravilloso. Bueno, nada más comentar, Mariana, que te pregunto, Mariana Silva, sobre si por qué los dermatólogos no recomendaban todos utilizar este tipo de alimentos para nuestro rostro y nuestra piel. Te quiere agradecer porque dice que se lo explicaste muy bien. Qué bien lo explicó. Muchas gracias. Oye, y ahora sí, ponga usted mucha atención, querido connector, porque Paola nos va a decir que próximamente viene un curso. ¿Cuándo es? ¿Es hoy? No.
12: No. Ah, bueno, la verdad es que esto es parte de un esfuerzo precioso, Tamara, de poder crear una academia. A mí me fascina enseñar, me gusta muchísimo poder llevar de la mano en entender todo esto que además ha sido parte de mi vida. Hace ratito decías que te gustaba la vida que tengo, pero
11: Sí.
12: lo más increíble de esto es que yo vivía en la ciudad y vivo en la ciudad, y si yo no hubiera conectado, fíjate cómo es la vida, ¿no? Si yo no hubiera conectado con las plantas por un momento decisivo en mi vida hace más de 14 años de depresión y no me hubiera conectado con este mundo, no estaría yo hoy viviendo en el lugar en el que estoy. Entonces, cómo la vida, cuando encuentra su
11: Claro.
12: camino profundo y cuando de verdad se te mueve el corazón, se encarga el universo de llevarte hacia el lugar de tu máxima expansión. Y eso ha sido para mí las plantas, la montaña, esta voz por la tierra. Entonces, esta academia está creada precisamente para poder entender cómo empezar un camino de la mano de las plantas, de la mano de la herbolaria. Y hoy tengo ya dos talleres disponibles, que es el taller de principios de la herbolaria, que es justo partir de la base, porque tenemos que entender cómo hablan estos seres, cómo se comunican, y no lo digo desde un sentido loco de tener que hablar con ellas, sino
11: Que
12: entender
11: si
12: cómo
11: quieres, pues ya
12: funcionan.
11: cada quien.
12: También, depende de lo que
11: Exacto.
12: te fumes, ya cada quien sabrá.
11: Pues ya tú sabrás qué te hace mejor. Exactamente. Si les
12: Exacto,
11: cantas, si
12: exacto.
11: les hablas o qué sé yo. Pero bueno,
12: Exacto, pero es
11: entenderlas
12: esto.
11: desde. Ahora sí que entenderlas desde la raíz, nunca mejor dicho.
12: Exactamente. Exactamente, entonces poder entender qué significa carminativo, qué significa antiespasmódico, cómo poder entender esto como una farmacia, esos principios de la herbolaria. Y hay otro taller también para todos los que les fascinan las recetas, que justo es de mis recetas favoritas. Entonces ahí hay información, estoy haciendo las preparaciones, y esto ya es una academia. Entonces tú te puedes meter a la hora que quieras, cuando quieras, ir a tu ritmo, repetirlo, regresar, ir y venir y verlo en el momento que tú decidas, porque se trata de eso, de verdad, emprender este conocimiento como para mí es un valor a la libertad, a la vida y a híjole, pues a una mejor frecuencia para este mundo.
11: Entonces, lo que vamos a encontrar son, supongo que en tus redes, que ahorita nos los vas a decir, es dos talleres, principios de la herbolaria y recetas favoritas que
12: Mis
11: vienen
12: recetas favoritas.
11: justamente de la herbolaria. Ahora sí, dinos a dónde nos metemos, dónde llenamos nuestros datos para poder tener estos talleres.
12: Perfecto. Bueno, acuérdense que en todas las redes sociales estoy como Javier de Paola, entonces me pueden encontrar, mandarme un mensaje de texto, un mensaje privado y inmediatamente les voy a contestar. Y también me pueden escribir directamente a mi teléfono 55 54 31 41 52. Si lo dije bien, sí,
11: Sí, pero otra
12: 55.
11: vez, ¿no? A ver,
12: Va.
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12: 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Y
11: Perfecto.
12: con muchísimo gusto les voy a dar un enlace con un precio especial, obviamente, porque estamos aquí con ustedes, mis
11: Ah,
12: preciosas
11: bueno,
12: hermanas.
11: eso todavía me pone más de buenas. Entonces, si ustedes, queridos connectors, se presentan como connectors que son y dicen, escuché a
12: Exacto.
11: Paola Hoja Verde en Tamara con Luz, les van a dar un descuento especial, lo cual me pone muy contenta porque los apapacha Paola a ustedes para estos talleres de principios de la herbolaria y recetas favoritas y me parece maravilloso que así lo hagan. Recuerden que ella la encuentran así como Paola Hoja Verde en todas
12: Hoja
11: las
12: verde,
11: redes
12: Paola.
11: sociales o Hoja Verde Paola, exactamente.
12: Exacto.
11: Y te preguntan también, dice, a mí me gusta mucho ir a las montañas, dice Lenny, a conseguir los hongos para cocinarlos. Me da mucha paz. Ay, qué rico, además, ¿estás de acuerdo?
12: Sí,
11: Bueno, pues
12: sí.
11: también hay que saber cómo cocinarlos y qué tipo de hongos, seguramente, no cualquiera,
12: Eso se me
11: ¿verdad?
12: hace mucho más delicado. Ahorita es la temporada, entonces para todos los que quieran venir a esta zona, que es la zona de Valle de Bravo, de Villa Victoria, de Villa de Allende, toda la montaña está llena
11: Tapizado.
12: ahorita para poder hacer caminatas. Hay personas que lo hacen, tengo una gran amiga, entonces pueden igual preguntarme, escríbanme, les doy el dato para que puedan emprender este camino y entender el mundo fungi, que es
11: Uf,
12: espectacular.
11: uf.
12: Pero yo ahí sí, la verdad, yo soy muy respetuosa.
11: Claro. Mira, qué
12: No
11: bien que
12: voy a
11: nos
12: andar por
11: digas.
12: el mundo agarrando cualquier honguito, ¿no?
11: Eso, qué bien que nos lo digas y nos des información también sobre eso si te preguntamos directamente. Y por último, dice, yo no tengo la piel grasa, al contrario, muy reseca. ¿Qué me recomienda?
12: Y lo mismo, es que la miel le va a ayudar también de la
11: Ah,
12: misma
11: sí.
12: manera. Sí, y el aceite de oliva es precioso. Es
11: Ándale.
12: precioso. Entonces pueden hacer, también lo van a aprender en mis talleres, un aceite macerado a fuego súper lento. Puede ser aceite de oliva con un poquito de geranio, o aceite de oliva con un poquito de romero, o aceite de oliva con un poquito de lavanda,
11: Okay.
12: manzanilla, y eso le va a ayudar increíble a hacer una mezcla bifásica con la piel limpia y un poquito húmeda. Se pone ese aceitito y uff, maravilloso.
11: Maravilloso. Ay, maravillosa eres tú, querida Pao. De
12: Ay,
11: verdad, qué
12: bonita.
11: gusto poder platicar contigo y que nos instruya sobre este tema de la herbolaria. Y ahora, bueno, ya sabemos evidentemente que podemos tomar estos talleres, así es que no duden, conecters,
12: Por
11: en
12: supuesto.
11: acercarse a Paola Elizondo Hoja Verde. Te agradecemos muchísimo, te mando un beso.
12: Otro para ti, Tamara. Muchas gracias. Y hasta en las pirámides a Luzma también.
11: Ah, hasta allá. Ahora sí que sí. Aquí a la vuelta está ahí Luz María. Te vemos pronto. Un
12: Claro que sí.
11: abrazo.
12: Un beso a todos. Muchas gracias.
11: Oigan, conectas, pues nosotros vamos a ir al corte. Tenemos mucho el día de hoy para ustedes. Todo, todo envueltito y ahorita que regresemos vamos a seguir con más información. Así es que quédense con nosotros en el 102.5. Esto se llama Tamara con Luz.

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3: Sí, ya estamos de regreso y no voy a perder nada de tiempo en presentarla, que ustedes ya la conocen y que además es de nuestras consentidas, porque me encanta platicar con Lau Coronado sobre temas digitales. Ella es precisamente experta en cultura digital y quiero aprovechar todo este bloque para que nos hables, querida Laura, bienvenida, de la regulación de las redes sociales para menores, que por lo menos en Francia ya se empieza a ver como una realidad, pero que también hablemos un poquito de cómo estamos aquí en México y de lo que hace un par de días precisamente comentó la presidenta Claudia Sheinbaum. ¿Cómo estás? Bienvenida, Laura.
9: Feliz de estar contigo, Tam, y con todos ustedes. Y la verdad es que es un temazo que nos daría no sí, para el bloque, sino para sí. todo el programa.
3: Por eso pero no voy a quiero desperdiciar.
9: Voy a tratar de hacerlo lo más fácil y lo más sencillo del mundo. Lo primero, pues la buena noticia, que estamos hablando ya de regulación de redes. Llevamos 25 años viviendo alrededor de ellas y la verdad es que nunca se le había dado este peso. Habíamos tenido escándalos políticos como el de Cambridge Analytica, pero en realidad como que no se había movido nada acerca de lo que son menores de edad. Y ahora pues estamos viendo todas estas implicaciones y pues te vas a reír un poquito porque descubrieron el agua tibia diciéndonos que el algoritmo nos hace adictos a las redes sociales, que no están diseñadas para niños.
3: ¿A poco?
9: La verdad es que varios hábitos que deberíamos de mejorar. O sea, creo que, o sea, nos reímos todos, ¿no? Porque lo vivimos como figuras de crianza, lo vivimos como usuarios y creo que pues es un paso el que se visibilice el tema. Exacto. ¿Qué es lo que están haciendo en Francia? Decir, oye, ¿sabes qué? Para menores de 15 años no es sano que utilicen redes sociales y las vamos a prohibir de manera absoluta. Es decir, alguien que tiene un perfil lo tiene que dar de baja o la plataforma se lo dará de baja en los próximos días, semanas. ¿Qué es lo que vemos que es la letra chiquita? Pues que no definen cuáles son las redes sociales. O sea, empezamos como a
3: generalidades.
9: Exacto, ambigüedades. Y empieza la discusión, o sea, es muy fácil decir Snapchat, TikTok, Instagram, pues son redes sociales, pero cuando hablamos de YouTube o de Roblox, ya no sabemos si la metemos en el pool de videojuego o si la ponemos en una cuestión que no es red social, que es más bien una plataforma de entretenimiento visual. Y entonces ahí viene la discusión, porque además, por ejemplo, YouTube pues se utiliza mucho en las escuelas. Entonces viene también ahí la disyuntiva de que hay materiales que te enviaban los profesores y que ahora ya no vas a poder ver o que va a estar prohibido de ver. Y entonces ahí empieza como a desquebajarse un poquito el tema de la regulación. La otra cuestión que es en donde todo el mundo está un poquito alarmado es en el tema de la privacidad. Tú tienes que crear tu perfil y decir soy mayor de 15 años o tengo 25 o tengo 40. Pero si tú mientes, a quien van a sancionar es a la plataforma por no haber detectado que tú habías mentido. Y entonces las plataformas te van a pedir a través de distintas medidas que tú garantices cuál es tu edad. Pero nosotros les vamos a dar a cada una de estas plataformas muchísima información. Claro. O sea, si te piden una foto, si te piden tu INE, si te piden tu pasaporte, pues van a tener un montón de datos biométricos que no sabemos cómo los van a cuidar. Y entonces ahí nuevamente pues viene esta parte en donde se quiebra un poquito la buena idea de regularlos. ¿Qué es lo que dicen las plataformas? Que ellas no deberían de tener esa responsabilidad, sino las tiendas de las aplicaciones. Es decir, que yo compre el celular, que yo diga este celular es para una persona menor de edad y que yo no pueda comprar o descargar desde las tiendas de aplicaciones ninguna que esté diseñada para mayores de 16. Que creo que sería un poquito más fácil.
3: Pero qué para bueno que no también, porque no necesariamente compras un celular para tu menor de edad, probablemente sea uno que hayas comprado para ti y que al paso de los años lo heredas, exactamente, lo pasas a tu hijo, tu hija, qué sé yo, y entonces... Híjole, ¿qué tendrías que hablar a la empresa de telefonía para decir ahora va a pasar a un menor de edad? Sí, como que hay algunos huecos ahí, entonces me queda claro que porque además, por lo que entiendo y lo que nos estás compartiendo, pues se echan un poco la bolita de no, son las plataformas las que tienen la responsabilidad, no, es el que lo compró, no, es la empresa de telefonía. Vamos, ¿en quién queda precisamente o quién se quiere hacer cargo de ese punto que es tan importante de tener datos biométricos de un menor de edad?
9: Exacto. Y de todos nosotros, porque al final es esta idea que tuvimos hace unas semanas y meses, ¿te acuerdas? Con este registro electrónico y este registro que tenemos que acudir nosotros a las oficinas de las telefónicas para poder decir quién posee qué, ¿no? O sea, de quiénes son las líneas. Exacto. Entonces creo que es una buena idea, pero que al momento de instrumentarla parece que no conocen cómo funciona el mundo digital. Lo que tú acabas de mencionar, tú heredas el celular y entonces el menor de edad dice, pues ya lo tengo abierto y aquí es jauja, ¿no? O sea, vamos a disfrutarlo. O sea, qué padre, ¿no? O me meto desde el perfil de mi mamá, de mi tío, de mi abuelito que no se da cuenta. Entonces creo que ahí es en donde nos falta mucho por trabajar. Y en México se está siguiendo esta misma iniciativa, es decir, que se prohíban los celulares en ciertos espacios, que me parece muy oportuno. Así como no vamos, obviamente, pues en traje de baño por la calle, ¿no? O sea, porque no se presta. Pues obviamente hay lugares y momentos para utilizar el celular y los colegios me parece que no son el lugar propicio para utilizar estos dispositivos. Entiendo que hay niños que se van caminando solos a la calle, desde su casa hacia el colegio o que toman transporte público o que se van en el camión del colegio y que la mamá, el papá o alguien dice, oye, ¿sabes qué? Que se va con la tía, se va con la abuela, se va con el amigo.
3: Medio de comunicación tal cual, ¿no? Para estar conectado con el niño, claro.
9: Pero durante el horario escolar no lo necesitas. Entonces sí puedes traer el móvil, puedes traer el celular, pero no quiere decir que por eso lo tengas encendido y que te conectes a redes sociales. Esa parte de la iniciativa me parece que está muy bien y que se puede trabajar de una manera muy fácil. ¿En dónde tendríamos que trabajar? En el tema de prevención, pero sobre todo en el tema de alfabetización y educación. Es muy fácil para el presidente Macron decirles, oigan, pues los multos, si ustedes no verifican que los usuarios son mayores de esta edad, es que ustedes están haciendo el algoritmo adictivo, es que ustedes son los malos, pero no están metiéndole un solo euro al tema de educación de los jóvenes. Y me llama mucho la atención porque además él antes de ser político fue maestro. Entonces uno pensaría que conoce un poquito más del aula y de las necesidades de los jóvenes. Es una medida muy politiquera, o sea, te hace quedar muy bien. Oigan, yo estoy diciendo que los malos de Malolandia son aquellos, estoy tratando de sancionarlos y que ellos se preocupen por todo lo demás. Creo que ahí es en donde es la letra chiquita y es un poquito esta medida, pero es un gran avance el que veamos como figuras de crianza que no están en un espacio seguro. Y si me lo permites, hago este símil. Ahorita que estamos de vacaciones y seguramente a ti te pasa con tus niñas, vas al súper con ellas y casi casi aplaudes cuando van ellas solitas en el carro y meten en el coche las frutas, ¿no? O sea, dices, ay, wow, lo estoy haciendo bien, ¿no? O sea, metieron fresas y metieron plátanos, no sé qué. Pero pasas por el pasillo de dulces y claro que te van a decir, quiero meter todo lo que veo aquí, aunque ya no tenga que llevar nada de lunch, claro que quieren meter sus papitas. Lo mismo sucede con redes sociales. Nosotros vamos con ellos y ellos van a ir escogiendo los pasillos. Hay cosas súper positivas en redes sociales, las frutas y las verduras, pero también está la dulcería y nosotros como adultos muchas veces nos la pasamos en la dulcería digital. Es decir, aquello que es entretenido, que es divertido, que no te hace pensar, que te permite distraerte después de un día pesado. Y también muchas cosas de bienestar, muchas cosas de salud, muchas cosas de nutrición. Entonces creo que así como nos preocupamos por los hábitos de alimentación, como nos enfocamos en el tema del tiempo libre, del deporte, también tendríamos que decir, oye, ¿sabes qué? ¿Cómo hacemos para que tomen elecciones pues realmente positivas para ellos mismos, que no se pierdan esta parte de la golosina, pero que no solamente se alimenten de ello? Claro. Y creo que ahí es en donde falta esta iniciativa y en donde no está escuchando realmente a las necesidades de las niñas, niños y adolescentes.
3: Así mismo, porque además dejamos que el criterio sea de ellos, ¿no? Tú ya sabes lo que es bueno y es malo, y efectivamente no necesariamente, y además nosotros mismos no tenemos un equilibrio digital, digámoslo así, como para poner de ejemplo a nuestros propios hijos, entonces ahí habría que estar muchísimo más atentos. Tenemos el audio, si te parece, lo escuchamos, de la presidenta Claudia Sheinbaum, precisamente que dio hace un par de días y está hablando de las medidas que podría tomar nuestro país con respecto a este tema que estamos hablando. Así es que lo escuchamos y regresamos a platicarlo, ¿va? Adelante. Ya.
8: ¿Se han fijado que a partir de que existe el scrolling, que se llama, en las redes sociales, se pasan mucho más horas viendo las redes? En promedio, los jóvenes de más de 16 años navegan en internet más de 7 horas y media al día. Cada vez que encuentras un video divertido, una noticia impactante, un comentario que te gusta, las neuronas de una parte del cerebro liberan dosis de dopamina, lo que hace que tu cerebro se mantenga en una constante estimulación y no puedas parar de scrollear. Hay muchos estudios que muestran cómo el uso excesivo de las redes sociales afecta las horas de sueño, afecta también qué tan profundamente se duerme. Hay otros estudios que muestran que genera angustia, que genera ansiedad, o algunos otros que incluso genera depresión.
3: Bueno, hasta ahí teníamos el audio, pero seguramente esto tiene una razón de ser. Es decir, se empezará a tomar en cuenta también medidas como las que están tomando en Francia para que precisamente los niños y jóvenes, adolescentes, no lleven el celular o se haga algo para que no estén todo el tiempo en las redes sociales. ¿Sabes algo sobre qué se piensa hacer en nuestro país?
9: Mira, pues están abriendo estas mesas de diálogo a partir de la SEP, en donde quieren escuchar pues a madres, a padres, a abuelos, porque muchas veces los abuelos son los que están más tiempo con los niños, a los propios educadores, para poder tener una mejor regulación. Y me parece que es espléndida la idea de que tengamos este diálogo para no caer en estos vicios de Francia. La gran tentación viene pues porque así empezó esta medida de regulación en Australia, que es el único país que ya lo implementó. Y ahora pues aunque hay otros países como España, Grecia, que han hablado de estas iniciativas y las están cabildeando, pues Francia es el que la está implementando por primera vez como país europeo. Y creo que es muy sano para México que no copie necesariamente el modelo si vemos que tiene estos huequitos. Entonces, ¿qué es lo que está proponiendo la SEP? Uno, lo que te mencionaba, que no se utilicen dispositivos móviles en aulas o en colegios para evitar el tema del bullying, para evitar el tema de distracciones y sobre todo pues para tener hábitos digitales mucho más sanos. ¿Qué otra cuestión se debería de regular? Que es un poco lo que mencionaban en el audio, el scroll infinito. Hace mil años, cuando tú y yo empezábamos a abrir nuestras cuentas de Facebook, el scroll era según cómo iba pasando, ¿no?, cada una de las noticias. O sea, el algoritmo no te decía esto te interesa a ti, sino que era pues a partir de tus amigos lo que tú veías. Ahora este scroll infinito que vemos, sobre todo muy arraigado en TikTok, es que aparece el flashazo y luego otro, y entonces tu cerebro no procesa el contenido y además no te das tanto tiempo como para decir ya llevo 20 minutos, media hora, 50 minutos aquí. Entonces lo que quieren hacer, que ya existe en nuestros dispositivos, es decir, oye, ya llevas media hora aquí, te lo apago o sigues, lo que nos hace Netflix, ¿no?
3: Claro.
9: Entonces creo que es esta idea de tener estos hábitos. Por ejemplo, Instagram ya tiene estas cuentas para adolescentes, pues ya empezó a ver, ¿no?, que lo quieren regular. Claro. Entonces ya creó estas cuentas para adolescentes, ya les avisa de determinada hora, que es a partir de las 9 de la noche. Oye, ya es hora de irte a dormir. En principio, cuando tú abres tu Instagram antes de las 9 de la mañana, también te dice, oye, es tiempo para que te prepares para salir. O sea, te va dando estos avisos o estos recordatorios para que tú le des aceptar o continuar lo que hacemos cuando estamos colgados viendo una serie en nuestros dispositivos, ¿no? Uh-huh. Entonces creo que son algunas de las medidas que podrían ser buenas. Este scroll infinito que es tan adictivo, pues quitarlo y regresar a cómo eran las redes. Pero también es cierto que pues cambia mucho el panorama para muchos jóvenes y para muchos creadores de contenido. No hay que olvidar que también hay una parte sana de las redes sociales y que esa parte que es la comunidad creo que es muy positiva y que también el regularla o sobreregularla podría viciarla. Y creo que ahí es en donde se sentiría como una caja, ¿no?, como un cartón que está forzado. Entonces creo que sí es entender el mercado. Muchas personas mantienen su negocio a través de publicaciones en redes sociales. O sea, no tienes para publicidad, pero te anuncias ahí, la gente te conoce, subes el panqué, subes, pues ya sabes, tus productos que tú vendes por catálogo y la gente en realidad es como te conoce. Entonces creo que ahí es en donde también no tendríamos que meterle demasiada mano.
3: Hay un punto que me parece muy importante y sobre todo regresando a que al principio de nuestra plática hablabas de, bueno, se habla de redes sociales y de limitar a los menores de edad o menores de 15 años, pero no sabemos qué onda con Roblox, no sabemos qué onda con YouTube. ¿Será que una de las soluciones o de las alternativas sea que los chicos no puedan de inicio tener comunicación con alguien más? No sé si me estoy explicando, pero una de las cosas que hacen las redes sociales, evidentemente, es que puedes platicar con Santo Dios y que no sabes exactamente quién es. Y ahí es donde, si no solo nosotros corremos el riesgo, imagínate los niños lo vulnerable que son. Entonces, puede ser que una de las vías sea, puedes tener este tipo o esta red social con este tipo de contenido, pero no tienes contacto o comunicación o mensajes directos donde puedan hacerte daño o puedas ser vulnerable. ¿Qué dices?
9: Que yo creo que es una medida muy sana que además nosotros ya podemos tomar desde ahora. O sea, cuando tú configuras videojuegos como Roblox o algunos otros, tú puedes decirle a tu hijo o hija, sabes que solamente puedes tener contacto o jugar con las personas que son conocidas y con estas cuentas. Y lo mismo sucede con los perfiles de redes sociales. Y, por ejemplo, en Instagram ahorita lo que te dice es, si no sigue a esa persona no le puede comentar a un adolescente, que también es algo muy bueno. Entonces tú solamente sigues a las personas que conoces y solamente ellos te pueden comentar tus publicaciones. Entonces son controles que vas teniendo como restricciones, si le quieres llamar así. Uh-huh. Ahora, ¿cuál es la queja de los jóvenes en Australia? Porque también hay que escucharlos a ellos después de unos meses, ¿no?
3: Exacto.
9: Y lo que dicen ellos es, uno, apenas me dices que no puedo, pues obviamente voy a buscar la forma de sí hacerlo, que si están en la edad, obviamente que te van a retar como autoridad, o sea, es la edad en donde realmente van a ser mucho más creativos, por un lado. Por otro lado, pueden comprar, que no es apología al delito, o sea, no les estoy diciendo que lo hagan, una VPN, entonces no saben de dónde eres, o sea, no sabes que eres australiano. Pero la otra, que además es la más fácil de mentir en la edad de ya tengo 18 y tengo 15, lo que ellos dicen es que nosotros también queremos alzar la voz y hablar de ciertos temas que son políticos o que son públicos porque se quejan de que somos apáticos. Y entonces la forma en la que las personas pueden incidir en su comunidad, o sea, desde pedir sangre, ¿no? O sea, desde pedir donativos para una causa social, o sea, pensando en una Malala, ¿no? O sea, no existía Malala. Empezó con un blog precisamente a los 12, 13 años, un Carlo Acutis que hasta se convirtió en santo con un canal de YouTube, si nosotros les decimos no a las redes sociales. Entonces, la queja de los jóvenes en Australia es justo eso, o sea, es la forma en la que nosotros nos podemos comunicar, en donde podemos aprender, en donde podemos conocer de otras causas, y ustedes nos quieren cerrar esa puerta. Y lo último, que también creo que es la reflexión, Tamara, no sé tú, pero yo me he equivocado muchísimas veces y ya pasé los 18 años hace mucho. O sea, ojalá que hubiera un número mágico que a los 15, que a los 18, dijeras, ya tienes la madurez necesaria para poder actuar en redes sociales. Y yo creo que es mucho mejor irlo soltando poco a poco y que en la medida de lo posible vayan viviendo cada una de estas etapas y vayan creciendo de la mano con nosotros en redes sociales, a dárselas de golpe. O sea, de pronto, ok, de los 0 a los 15 no sabes nada de tecnología ni de redes sociales, pero a los 15, 16 ya puedes hacer lo que quieras, porque creo que además te vas a desbocar. Nosotros somos ejemplo de que nos hemos desbocado en redes sociales porque empezamos tardíamente al tema de la digitalización. Entonces ahí creo que hay que reflexionar.
3: Estoy totalmente de acuerdo contigo porque además así empezó todo. No solamente nos desbocamos desde el inicio y dimos libertad, no solo para nosotros, sino para nuestros menores de edad. Sí, háganlo y métanse. Y nosotros mismos tomando fotos de ellos y subiéndolas sin tener una idea del riesgo en el que los podíamos poner y si había red de pederastas adentro o no. En fin, todos nos fuimos como el borras, ¿verdad? Básicamente. Y ahora estamos un poco reculando, un poco revisando. Y viene muy al caso este mensaje que nos escribe Eric y dice, creo que se están saltando un paso importante, que es la educación. Se están enfocando en la prohibición, pero ya es conocido qué sucede cuando se prohíben las cosas. Y es un poco también lo que decías tú que sucede ahorita en Australia con los chicos, que de alguna manera además se sienten como que les coartaron la libertad porque ellos probablemente querían ser propositivos o querían involucrarse más en cuestiones sociales. Así es que pues ahí vamos reculando y es como prueba y error. Desgraciadamente así lo tendremos que hacer. Te quiero agradecer mucho y siempre que estés con nosotros, querida Lau Coronado, ¿dónde te localizamos? ¿Dónde sabemos más de información digital contigo?
9: Me pueden seguir en @soylaucoronado y mil gracias por darle el espacio. Y pues la idea es que vivamos muy tranquilos nosotros con nuestros hijos de manera digital, que no sintamos que todo está horrible y que todo es prohibitivo, pero que sí tomemos ciertas medidas y así como les ponemos el casco para que se suban a la bicicleta, lo mismo. Hay que sentarnos con ellos y decirles, si te caes, te levantas, te sobo y te ayuda a enmendarlo. Entonces creo que por ahí va y estamos viviendo un gran momento en México. Ojalá que tengamos una regulación mejor que la de Australia y que la de Francia.
3: Maravilloso. Gracias, gracias, querida Lau, por esta plática tan importante. Gracias. Y a ustedes, queridos conectores, oiga, les quiero comentar algo. 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Vamos al corte y regresamos. Somos Tamara con Luz y ya está la segunda hora encima. Así es que regresamos en un momentito más aquí a MBS el 102.5. Volvemos.

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1: El exgobernador de Baja California, Ernesto Rufo Appel, fue vinculado a proceso junto con 7 personas por presunto huachicol fiscal y delincuencia organizada. La FGR los acusa de integrar una red que simulaba operaciones para introducir combustible de Estados Unidos. Rufo Appel permanecerá en prisión preventiva en el penal del Altiplano. El gobierno federal no impulsará la prohibición de canciones que hagan apología del delito, aseguró la presidenta Claudia Sheinbaum esta mañana en conferencia. Señaló que es mejor promover y concientizar a las personas sobre estos contenidos. Sin embargo, dijo que cada estado tiene la facultad de restringir estas canciones.
2: La prohibición que ha salido en algunas entidades de la República es para la presentación pública de grupos. Es decir, ya no se invita a grupos que tengan que ver con, o se evita a través de la prohibición expresa, de que haya grupos que canten sobre grupos delictivos, sobre violencia, sobre consumo de drogas, sobre misoginia, y entonces lo prohíben. Nosotros en esta parte creemos que es mejor promover y concientizar y no prohibir, porque si prohíbes, de todas maneras se va a seguir escuchando.
1: Por otra parte, la jefa del Ejecutivo Federal negó que México no esté cumpliendo con la cuota de agua a Estados Unidos. Aseguró que los temas de seguridad y agua nunca han estado en negocios del T-MEC.
3: Ha habido mucho trabajo, o sea, no es una reunión aislada. Es parte de una serie de reuniones que ha tenido la Secretaría de Economía y el equipo que nombramos también para apoyar a la Secretaría de Economía. Entonces, hay mucho trabajo realizado. Es como una evaluación de hasta dónde vamos, qué es lo que proponen ellos, hasta los tiempos. Pues poder tener un poco más de información de manera directa de cómo se está planteando esta revisión que estamos haciendo.
1: La Fiscalía General de la República informó que atrajo el caso del homicidio del periodista Alejandro Leyva Aguilar, ocurrido ayer en Oaxaca. A través de la Fiscalía Especializada en Derechos Humanos, se realizarán las investigaciones correspondientes para esclarecer su muerte y dar con los responsables. Dana N., de 18 años, fue detenida tras acudir voluntariamente a declarar a la Fiscalía Especializada por el feminicidio de Dafne Zapata, de 13 años, el cual sucedió en una academia militarizada en Ciudad Madero, Tamaulipas. El INEGI informó que en la primera quincena de julio, el Índice Nacional de Precios al Consumidor presentó una disminución de 0.07% respecto a la quincena previa, por lo que la inflación general anual fue de 3.10%. El instituto también informó que el indicador global de la actividad económica, el cual permite conocer la evolución del sector real de la economía en corto plazo, indicó que en mayo de 2026 cayó 0.3% respecto al mes previo. En su comparación con el mismo mes, pero del año anterior, creció 2 puntos porcentuales. Con información de reporteros y corresponsales para MVS Noticias, Giro Montes de Oca.
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3: Nombre, Connectors, ya lo vi conectado con esa sonrisa de oreja a oreja y eso me encanta, me pone tan de buenas a mí que sea jueves y podamos platicar contigo, Luis Andrés Figueroa, nuestro terapeuta de parejas, porque hoy tenemos temazo, temazos. Además,
4: ¿cómo estás?
3: ¿Cómo te va?
4: Muy bien, feliz de verte, feliz de estar aquí nuevamente con todos los Connectors.
3: Eso, y los Connectors de recibirte, querido Luis, porque hoy vamos a hablar de... ¿Qué ondas con el matrimonio? ¿Será cosa de del pasado? ¿Será que cada vez las generaciones actuales, digamos, ya no recurran a él, no sientan que satisface, digamos, alguna necesidad o que le crean, ¿no? Que tenga poca credibilidad el matrimonio. ¿Qué dices? ¿Qué está sucediendo al respecto?
4: Mira, yo creo que antes de decir si el matrimonio vale la pena o no, a mí me gusta hacer una pregunta antes de eso. Es decir, más allá de que nos casemos o no, la pregunta es, ¿tú y yo tenemos los ingredientes necesarios para construir una relación sana? Esa pregunta es importante. Y un poco de lo que estabas diciendo, ¿el matrimonio es necesario? Yo creo que hace 100 años... era una obligación casarse. Te digo 100 años por decirte un número. Antes era necesario casarse, era obligatorio casarse para tener una seguridad financiera, para tener una familia, para tener un patrimonio. Hoy eso cambió. Hoy una persona que está soltera puede tener hijos sin casarse. Hoy una persona que está soltera puede tener una solvencia financiera por sí misma. Entonces, hoy, para mí el matrimonio ya no es una obligación, es una decisión emocional. Y antes de casarme, repito, ¿qué somos tú y yo como pareja? Porque el matrimonio no nos va a dar esa solvencia emocional. El matrimonio, por ser matrimonio, no te va a dar una seguridad emocional, no te va a dar esa tranquilidad, esa paz que todos buscamos a la hora de estar en una relación de pareja. Entonces sí es importante revisar, más que el matrimonio, es qué somos tú y yo como pareja. ¿Cuál es la calidad del vínculo que nos une? Porque eso se va a notar después. Hay muchas personas, lo sabemos, que están casadas, pero no se soportan, no se admiran, no se respetan. Y vemos personas que no están casadas y tienen una relación hermosa, sana, se eligen todos los días. Entonces aquí el matrimonio ya no es garantía de que tú y yo tengamos una relación sana por el simple hecho de casarnos.
3: Probablemente, tomando esa palabra, la garantía, lo que busca en todo caso, la garantía legal, ¿no? Básicamente, porque te voy a decir una cosa. Yo lo que noto, a diferencia de otras generaciones, es que ahora es más bien vivamos juntos primero, conozcámonos, sepamos el nivel de compromiso, que yo creo que tú hablabas más bien de eso también, ¿no? De qué tan comprometido me siento en esta relación y qué tan responsable me siento de que esto también funcione bien. ¿Dónde está mi responsabilidad en que esto camine, ¿no? Básicamente. Pero entonces, eso evidentemente rompe con los paradigmas y los prejuicios de cómo te vas a ir a vivir antes con el novio. No, pues no puede ser. Claro. De aquí no sales más que casado o casada, de casa de tus papás a tu casa. Todos esos prejuicios y esas creencias que además de fondo tenían, yo creo, no sé, tú me dirás, pues una distinta meta, es decir... No era un asunto nada más de saber que me estoy comprometiendo de fondo y honestamente con otro ser humano, sino cumplirle a la sociedad. Porque queremos la fiesta, porque de mi casa no va a salir mi hija sin no estar vestida de blanco. O sea, había otros paraqués, otros motivaciones, digamos.
4: Otras razones.
3: Entonces, eso de alguna manera también, pues es benéfico, quitarnos esos prejuicios, ¿no?
4: Claro. Claro, y yo creo que eso que tú dices, ¿no? Era obligatorio casarse, era necesario casarse por el que dirán,

0: Ya eso ha cambiado mucho. Hay muchas personas de esta generación que le dan prioridad a la calidad del vínculo antes de casarnos, antes que casarse, ¿no? Hoy hay personas que prefieren vivir juntas. Puede ser que no estemos de acuerdo con esa forma, pero hay que entender que el matrimonio, como el único camino de hacer pareja, ya murió. El matrimonio como garantía de éxito para tener una relación de pareja sana ya murió y qué bueno que murió, porque ahora le estamos dando prioridad a la calidad del vínculo que tú y yo tenemos. Eso tiene que estar siempre presente y tiene que ser prioridad. Y luego vemos si tú y yo funcionamos y tenemos un proyecto de pareja que nos une, podemos decidir casarnos, pero no para ser felices. No para garantizar, no, porque ya tú y yo si tú y yo tenemos una relación sana, el matrimonio termina siendo un accesorio más que ratifica lo que ya tú y yo hemos construido. Siempre lo voy a decir, ocupémonos de lo importante, cuidar el vínculo. ¿Cuáles son esos factores que nos indican que tú y yo tenemos una relación sana o no? Esa conciencia, esa responsabilidad afectiva, que definitivamente es mucho más importante de que si nos casamos o no.
1: Fíjate que me gustaría también que saber tu punto de vista con respecto a también algo que ha cambiado es el divorcio, es decir, la idea del divorcio. Porque si
0: Así es.
1: recordarás, en épocas pasadas era imposible casi pensar, era una vergüenza
0: Prohibido,
1: social.
0: era prohibido, era un
1: Sobre
0: fracaso,
1: todo
0: Tamara, ¿te
1: era un
0: acuerdas?
1: fracaso y
0: Era un
1: entonces
0: fracaso.
1: muchas parejas se sostenían para no vivir ese fracaso, pues viviendo el fracaso dentro del matrimonio, en fin.
0: Así
1: Y
0: es.
1: ahora, digamos que la visión de algunas personas o la crítica hacia las nuevas generaciones es que no aguantan nada y se divorcian, ¿no? Como si hubiera que aguantar. Entonces,
0: Casarse.
1: ¿sí me explico?
0: Claro,
1: Entonces,
0: había que
1: ¿qué
0: aguantar para que
1: opinas?
0: duraras.
1: Ajá, ¿qué
0: Mira,
1: opinas
0: creo
1: sobre esto?
0: que sí, hay un punto, hay un aspecto que está ocurriendo, que es que cada día hay más intolerancia a manejar los conflictos en la pareja y asumimos el divorcio como la primera y única salida. Yo no estoy de acuerdo con eso. Yo creo en el divorcio cuando es la última opción que se toca. Para mí el divorcio es válido, pero primero tenemos que tocar otras puertas para ver si nuestra relación se puede salvar. Pero si sí hay una gran intolerancia, no todas, pero si sí existe, personas que prefieren, que no aguantan nada, que no toleran nada, y llaman a eso amor propio. Entonces nos volvemos inaccesibles emocionalmente. Es decir, yo no aguanto nada. Y a la primera de cambio, nos divorciamos. Eso tampoco es sano. Eso tampoco es sano. Como tampoco sano es aguantar, porque creo que el divorcio es un fracaso. No hay mayor fracaso, Tamara, que estar en una relación donde no soy feliz, donde tú no eres feliz, pero tenemos que quedarnos unidos a la fuerza, porque hemos considerado que el divorcio es un fracaso. Entonces terminamos fracasando dentro de la relación. Igual somos
1: Claro.
0: fracasados.
1: Claro. Por supuesto, me encanta esta sección, me encanta porque los conectores se ponen, ya saben, tiki tiki tiki, a escribirte. Entonces,
0: A ver, ¿qué nos dicen?
1: Rocket dice, gracias. Justo el matrimonio es una decisión. Gracias por decirlo, porque aún hay padres que tienen eso como estigma de si no te casas, eres
0: Sí.
1: quedado o peor. Y él mismo menciona, en mi caso pasó que mi mamá me dijo que me casara y al final yo decidí hacerlo, pero por mí, no porque
0: Por
1: tuviera
0: ti.
1: 35 años y fuera quedado, como los padres comentan. Ay, qué importante eso de la edad, ¿no? Y que también es
0: Sí,
1: un prejuicio
0: sí.
1: que se ha ido ca cambiando.
0: Porque muchas veces nos casábamos porque ya tengo 30 años, ¿para cuándo lo vas a dejar? ¿Para cuándo te vas a casar? Entonces se convirtió en una obligación y no
1: Una
0: en
1: presión
0: una
1: social.
0: elección. Ajá, una presión social y no se convirtió en una elección consciente, sino que me tengo que casar porque ya tengo 30 años. Tengo que ser padre. Porque ya tengo 35, entonces voy a tener nietos en vez de hijos. Entonces te das cuenta que esas razones, ninguna de esas razones garantizaban el bienestar emocional de la pareja. Y al final convertíamos el matrimonio en una cárcel donde los dos éramos prisioneros, queríamos escapar y como no podíamos divorciarnos, empezamos a tener amantes. Porque una de las razones de la infidelidad es esa. Déjame tener un escape para yo sentirme un poco más o sentirme menos asfixiado, porque la relación que tengo, de la cual no me quiero divorciar, me ahoga. Entonces buscamos en la infidelidad ese escape, ese
1: O no es
0: respiro,
1: que no
0: que
1: quiera
0: tampoco es una buena.
1: divorciarme, claro, no es que no quiera divorciarse, es que se ve mal, es que es socialmente reprochable, criticado, y entonces me voy por otro lado. A ver, espérame, porque Forever, por supuesto, ya llegó y
0: También es
1: dice:
0: forever.
1: ojalá en mi época hubiera existido esta libertad. Antes era una presión social que te casaras. Yo me casé a los 27
0: Sí.
1: años y en mi época era una quedada. En cada fiesta familiar, la pregunta era: ¿tú cuándo te vas a casar? Ahora tú decides si te quieres
0: Qué
1: casar o no, dice
0: terrible,
1: Forever.
0: ¿no?
1: Sí.
0: No, es de verdad, y eso generó mucho daño. Yo sé que lo hicieron con la mejor intención, pero ya tenemos que entender que las presiones sociales no siempre son saludables
1: No
0: para
1: sé
0: uno.
1: si con la mejor intención no querían fiesta. Ay, sí.
0: Ahí voy. O sea, es importante, Tamara, qué bueno
1: Sí.
0: que me dices eso, porque muchas veces es más importante la fiesta que la calidad
1: Exacto.
0: del vínculo. Tú veías que pasaban 2 años, Tamara, organizando el mega matrimonio, las
1: El
0: fiestas, todo.
1: bodorrón.
0: Y nunca se sentaron a hablar de qué quieres tú, qué quiero yo, qué vamos a construir, te gusta, quién eres tú, quién soy yo.
1: Claro.
0: Y lo más importante, nunca se habló. Se habló de qué vamos a servir de botana, cuál va a ser la comida que vamos a servir, ¿sabes?
1: Claro.
0: Entonces, también nos dimos cuenta de que era importante la fiesta para que para callarle la boca a los demás,
1: Uf.
0: para decir, wow, Tamara se casó. ¿Recuerdas la boda de Tamara? No, qué belleza de boda. Y al
1: Ajá,
0: final,
1: ajá.
0: qué pobreza de vínculo.
1: Ay, qué terror. Mira, YGL, porque solo por iniciales dice: justo, mi mamá me dice eso, pero veo su relación decadente de más de 30 años,
0: Linda.
1: donde se quedaron juntos y ya hay más odio que amor. Por supuesto, yo no quiero eso. Y entonces, de ese comentario que nos acaban de hacer y que agradezco mucho por la confianza de enviárnoslo,
0: Sí.
1: voy a pasar al siguiente tema, querido Luis Andrés. Hace unos días estaba yo en mis historias de Instagram comentando que la próxima semana mi hermano y mi cuñada justo cumplen 30 años de casados y que para mí ellos son de verdad un referente y los admiro
0: Exitoso.
1: mucho, sí, los admiro mucho como pareja y como padres, pero como pareja en específico. Y entonces van a hacer justo una reunión muy parecida, porque evidentemente no va a ser una boda, pero con elementos que usaron hace 30 años cuando se casaron. En
0: Mira
1: fin,
0: qué
1: y
0: bonito.
1: entonces, sí, la verdad va a estar padre. Y me escribía una chica para decirme: por favor, digan o traten el tema de cuáles son los factores para tener éxito en una relación después de tantos años, ¿no? Y entonces
0: Qué
1: dije: Luis
0: bueno.
1: Andrés nos tiene que platicar de eso. ¿Qué
0: Pero por supuesto y
1: consideras?
0: con mucho gusto.
1: ¿Qué consideras? Y leyendo también este mensaje que te leí hace un momento, donde dice: veo a mis papás de más de 30 años con una relación decadente. ¿Qué se necesita? ¿A dónde? ¿Cómo podemos hacerle? Porque uno pudiera pensar que son enchiladas, pero no.
0: No son, no
1: No
0: son. Qué
1: son.
0: buena pregunta y siempre es importante estos espacios para justamente generar consejos, advertencias, sugerencias para darle prioridad a la salud emocional de la relación de pareja. Para mí es importante, hay varios factores, pero voy a empezar con el que yo considero que es más importante. Es qué proyecto de pareja nos une a los dos. ¿Qué es lo que tú quieres de mí? ¿Qué es lo que yo quiero de ti? ¿Y qué vamos a construir juntos? Porque hay parejas que no quieren tener hijos, pero hay otra que sí. Entonces, es decir, ¿cuáles son nuestros intereses en este momento? ¿Qué es lo que nos une? ¿Para qué estamos tú y yo? El proyecto de pareja siempre será lo más importante, porque aunque haya amor, si no hay un mismo proyecto de pareja, por mucho amor que haya, Tamara, esa relación no se sostiene. Y si se mantiene unida, se convierte en lo que dijo el connector, una relación decadente, una relación triste, una relación forzada. Entonces, el primer factor para mantener o preservar la calidad del vínculo sería que el proyecto de pareja sea el mismo para mí como para ti. Segundo, que haya honestidad, transparencia y confianza. Es decir, que yo pueda ser yo delante de ti y que tú puedas ser tú delante de mí, para que entonces la confianza surja. Para que la confianza sea uno de los elementos que alimenta el amor que tú y yo nos tenemos. Entonces, proyecto de pareja, el mismo. Y tenemos que conversarlo todos los
1: Eso
0: días,
1: te iba
0: porque
1: justo a decir, porque los proyectos pueden cambiar, porque uno cambia, porque a lo mejor unos 10 años
0: evolucionan,
1: después, claro,
0: evolucionan.
1: nuestro proyecto es diferente, o a lo mejor a ti te dieron un empleo en una diferente ciudad, pero yo tengo
0: Y me
1: este empleo
0: tengo
1: en
0: que ir.
1: este aquí, y entonces, ¿cuál, ahora cómo va a ser nuestro proyecto? ¿O qué sostiene a pesar de la distancia, de los hijos, del tiempo, de, a lo mejor yo tuve un accidente y ya no estoy igual? ¿Qué sé yo lo que pueda pasar que
0: Válido.
1: modifique el proyecto? Entonces, ¿cada cuánto habría que ver ese proyecto?
0: Para mí siempre va a ser que nos sentemos responsablemente a revisar cómo te sientes conmigo, cómo estoy yo contigo. ¿Tienes algo que no te gusta de mí y no me has dicho? Por favor, dímelo y seres buena escucha. Es decir, ¿cómo estamos tú y yo? Irnos monitoreando desde el amor constantemente, porque los vínculos hay que cuidarlos diariamente, con amor, con atención, con respeto. Pero la mayoría de los que hemos estado en pareja se nos olvida de cuidar el vínculo, y el vínculo se cuida es revisando el proyecto de pareja. Tú y yo sí, yo sigo queriendo lo mismo que quise contigo hace 5 años, y no. Así como nosotros cambiamos de intereses, de expectativas, de proyectos, la relación también va cambiando con nosotros. Entonces, lo que queríamos hace 10 años, 10 años después queremos otra cosa. Y lo importante es que eso que yo quiero 10 años después, ¿tú puedes ser la compañera que camine conmigo? Esas preguntas hay que hacérselas. Y esas preguntas nos permiten cuidar el amor. El amor no se cuida solamente porque estemos casados. El amor no se cuida solamente porque renovemos los votos. El amor se cuida diciendo, ¿cómo te sientes conmigo? ¿Hoy quieres seguir casada conmigo, Tamara? ¿Hoy quiero seguir yo casado contigo? Y esa pregunta nos va a permitir cuidar el amor.
1: Hijo, qué interesante, porque además el tiempo se va tan rápido y entonces, por ejemplo, esta persona que decía, mis papás tienen más de 30 años casados, lo cual quiere decir o podría decir que por lo menos tiene esa edad, su, no sé, su hijo mayor, por poner un ejemplo, 28 o 25, vamos, que ya
0: 29
1: son,
0: años.
1: son hijos adultos y entonces el proyecto es otro, porque ya no son los niños de colegio, ya no tenemos este vínculo de que nuestros hijos andan por aquí, por la
0: Dependencia,
1: casa,
0: sí.
1: exacto, ya somos tú y yo nuevamente, en otra etapa de vida, probablemente rondando los 50, los 60 años. Ahora, ¿quiénes somos? Ahora,
0: Así
1: te
0: es.
1: vuelvo a conocer, ¿no? Ya nuestros hijos se fueron y entonces, ¿qué sigue para
0: ¿Quiénes
1: nosotros como
0: somos? ¿Qué somos
1: pareja?
0: tú y yo? ¿Qué
1: ¡Ay!
0: somos tú y yo? ¿Cómo puedo conquistarte hoy ya que no tenemos los hijos que ya volaron? ¿Qué somos tú y yo? ¿Cómo hago para conquistarte de nuevo? ¿Cómo hago para que me vuelvas a elegir como tu compañero de vida? Esas preguntas son importantes. Pero hablando un poco, lo que dijo el Connector es, si tú viste a tus padres morir en vida, de alguna forma, en una relación que no los hace feliz, no tengan miedo a que eso les va a pasar a ustedes.
1: Anda.
0: La historia de nuestros padres le pertenece a ellos. No tenemos por qué repetirlas. No tenemos que hacer lo mismo que hicieron ellos. Es más, si yo veo que mis padres tienen una relación disfuncional, convirtamos eso en un recurso, no en una calamidad ni en un destino. Si mis padres no supieron ser felices en pareja, preguntarme, ¿qué no hicieron ellos que me toca hacer a mí para cambiar esa historia? El destino de nuestros padres no es nuestro destino, es una oportunidad para hacerlo distinto, no mejor ni peor, distinto. Entonces, si mis padres no supieron tener una relación amorosa, divertida, no quiere decir que yo no pueda. Sí pueden, pero tenemos que aprender a hacerlo diferente a lo que hicieron ellos.
1: Ay, qué bonito lo dijiste. Oye, ya nos tenemos que ir.
0: ¿Por qué
1: Chihuahuas,
0: tan
1: espérenme.
0: rápido?
1: Pues no sé, Itzelita, ¿qué prisas trae? Ay, sí.
0: Ay, Isel,
1: No, Itzel,
0: Isel
1: pero
0: siempre con
1: espérame.
0: su. Isel, oh.
1: Eric dice, solo voy a cerrar con esta. Dice, en alguna ocasión alguien sabio me dijo, Cuando busques con quién casarte, asegúrate de que puedan platicar, porque con el tiempo será lo único que podrán hacer. Ay, yo espero que no, Eric, espérate. Algo más, no nada más platicar.
0: No, digo. Ya va, Tamara, ya vamos para allá, ya va. La cama ya va a llegar un momento que ya no va a ser un lugar de encuentro sexual, sino va a ser un lugar de encuentro emocional.
1: Pero cariñito, y la platicada.
0: Sí, sóbame la cabecita, dame un besito, pero hablemos. Qué importante, hablar siempre
1: eso
0: desde la honestidad y de la transparencia, porque una pareja que se escucha es una pareja que permanece unida.
1: Ah, qué bonito lo dijiste. Luis Andrés, ¿dónde te podemos seguir escuchando y confiándote todas nuestras,
0: claro
1: nuestras intimidades
0: sí,
1: de gusto. Pareja?
0: Arroba soy Luis Andrés en todas las plataformas. Con mucho gusto para ustedes.
1: Ay, me parece maravilloso y será mejor todavía si el próximo jueves te veo ahí en cabina, ¿eh? Que ahí voy a estar.
0: Pero por supuesto.
1: Ya estás.
0: Ay, ¿en serio?
1: Sí,
0: voy allá, voy para allá.
1: Por favor, ahí te
0: voy
1: veo.
0: Y nos damos el abrazo, nos damos
1: Órale,
0: el abrazo.
1: Pues. Vamos a ir a un corte,
0: chicos.
1: Connecters queridos, y vamos a regresar que tenemos mucho más para ustedes aquí en Tamara con Luz en MBS. Regresamos.

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5: Ya estamos de regreso, queridos Connecters. Y bueno, pues que antes de pasar a nuestra siguiente entrevista, sé que estás en cabina, querido Stevie de TV, lo cual a mí me pone muy contenta y muy feliz poder platicar contigo.
6: Aquí estoy, querida. Claro, no te iba a abandonar.
5: No, me encanta que estés ahí porque vamos a compartir esta entrevista y esta plática, sobre todo, claro, con dos personas, dos actores que queremos, que nos da gusto no solamente ver en pantalla, por supuesto platicar con ellos. Y yo sí me quiero enterar, no sé si ya lo han dicho seguramente en otros lugares, pero yo sí quiero saber desde Agarró y Dijo, ¿cómo se les ocurrió o quién los invitó? O bueno, sé que ellos son productores, uh-huh, de esta película donde nuevamente los podemos ver juntos. Y estoy hablando de Aislinn Derbez y Mauricio Ockman, que están ya a la distancia. Creo que les agarró el tráfico,
6: ahí están,
5: chicos.
6: Ahí están.
5: Ya los veo. ¿Cómo están?
7: Oigan, sí. Hola.
6: Hola.
8: Hola. Qué padre. Mil gracias que sí lo pudimos lograr, aunque sea en, sí, vía Zoom, pero muchas gracias.
5: Bendita
7: Estamos
5: tecnología.
7: Estamos atorados en el tráfico de la Ciudad de México.
6: Normal, normal.
5: Sí. Pero bueno, hablemos por favor de Hasta el Fin del Mundo, que Stevie y yo ya vimos, sí, y que queremos que todo mundo vea. Pero
6: ya se estrenó hoy.
5: Ya se estrenó, pero además yo sí quiero, me gana el morbo de saber ¿a quién se le ocurrió? ¿En qué momento ustedes decidieron hacer justo esta historia que habla de segundas oportunidades y de reencuentros?
7: Pues sí, ha sido una película que nos ha tomado años que se logre, porque la íbamos a hacer cuando estábamos casados, imagínate.
5: No, bueno.
7: Y pues de repente sucedió.
8: Sí, hace 8 años, sí, nos presentaron el guión, Emiliano, el director, y que es coescritor junto con su esposa Melina, nos hicieron llegar el guión, lo leyó primero a Ice, le encantó, luego me lo pasó a mí. En ese entonces teníamos una productora juntos y la idea era desarrollarlo con la productora. Y bueno, luego ya sucedió lo del divorcio, la separación, y entonces decidimos esa productora y nos dividimos los proyectos, y Ice se quedó con Hasta el Fin del Mundo, y yo siempre le dije, si necesitas actor, me hablas.
7: Y no le hablé por años.
8: O sea, para la película.
5: Ah,
8: para
5: okay, la película, ok, ok.
8: Nosotros nos hablábamos.
5: Sí, porque rencores no vamos a guardar a profesionales. Ay, los dejé de escuchar.
8: Sí.
7: Entonces, hasta que de repente
5: y tenemos
7: que
5: problemas
7: juntos, entonces sí le llamé y pues entonces si ¿sí nos escuchan?
6: Sí,
5: sí, ahora sí. ¿Quieres preguntarles a Stevie?
6: Claro que sí. En la película deja un tema que me hizo cuestionarme mucho, porque justo habla de estos reencuentros cuando ya las personas son distintas. Entonces, ¿qué cambia más con el tiempo? ¿Las personas o la forma en la que recordamos a estas personas cuando las amábamos?
7: Yo creo que todo, o sea, ¿tú qué opinas?
8: No, yo pienso, yo digo, depende mucho de la vida de cada quien, pero yo creo que sí, cuando pasa el tiempo, pues uno va cambiando, uno va haciendo ciertos cambios y más si trabajas en ti. Entonces, obviamente, al reencontrarte después de muchos años, pues eres otra, o sea, sigue siendo la misma esencia, pero pues ya eres otra persona, o sea, de alguna manera.
5: Sí, tus circunstancias son
6: Totalmente.
5: diferentes. Oye, pero además,
8: Claro.
5: a ver, si lo hubieran hecho cuando estaban casados, no quedaba tan bien, ¿están de acuerdo? O sea, por algo la vida, por algo las historias tienen que ser así y cae en un momento, pues digamos, más preciso o más especial. Seguramente, no, yo siento, no sé, pero como que en esta ocasión o esta vez que las que sí se pudo hacer y que ustedes ya no están juntos como pareja, pues la ven desde otro punto de vista. Y me estoy dando cuenta que no hemos dicho al público realmente de qué va o darles un adelanto, porque nosotros ya la vimos, pero
6: Sí.
5: darles un adelanto de
6: Cuéntenos.
5: la trama para que ellos se enganchen también.
7: Pues esta historia es de mi personaje se llama Esmeralda, el hermano se llama Manuel, y Esmeralda y Manuel se conocen en una época donde ambos están pues como con su esencia a todo lo que da, buscando su pasión en la vida, queriendo comerse al mundo, y de repente ocurre algo bastante trágico, se dejan de ver y luego la historia se va hacia adelante. Entonces es como ellos 10 años antes y 10 años después, y todo lo que han cambiado. Para mí, el mensaje más profundo que tiene esta película tiene que ver con cómo los seres humanos llegamos a este mundo con una esencia hermosa, con una esencia con nuestras pasiones a flor de piel, con ganas de comernos al mundo, y cómo las situaciones difíciles y dolorosas de la vida e inesperadas nos van arrancando esa esencia, la van enterrando hasta lo más profundo. Y como que este viaje del héroe, del ser humano, se trata de recuperarnos a nosotros mismos y volver a esa esencia original, ¿no? Para mí de eso se trata la peli, más que de amor de pareja o romántico, tiene que ver más con recuperarte a ti mismo, con el amor propio, a morir sin haberte reconectado con tu esencia, ¿sabes?
6: Sí.
5: Totalmente.
6: Sí. Claro que sí. Y bueno, ustedes, la primera vez que los vimos trabajando juntos fue justamente a la mala. Después vino, los vimos en Easy o en Hazlo como hombre. Y pasó mucho tiempo para que volvieran a trabajar juntos. Mi pregunta más que nada es, ¿qué descubrieron del otro en este rodaje que no habían visto como actores? ¿Qué se descubrieron? ¿Qué dijeron? Esto cambió, esto no lo conocía, aquí mejoró. ¿Qué descubrieron como actores laboralmente? ¿Qué descubrieron a la hora de volver a trabajar juntos?
8: Ay, pues no sé, digo, para mí fue más que descubrir, fue como muy bonito ver nuestra conexión, nuestro vínculo, nuestra complicidad, el equipo que somos dentro
6: Sí.
8: y fuera de escena. Y bueno, lo que sí te puedo decir a título personal es que siento que es como el trabajo más satisfactorio y más importante, yo creo que de mi carrera. Y siento que la dupla con Ice fue, pues, es una bomba increíble, ¿no? Y también siento que Ice está en un punto como actriz muy cañón. O sea, también siento que es como su mejor trabajo como actriz y eso es, o sea, es muy bonito. Para mí fue muy bonito ser testigo del proceso y muy bonito juntos en la premier, viendo la película por primera vez, sabiendo lo que costó, porque costó 8 años y después de que la filmamos, que el rodaje estuvo pues muy intenso, pero muy padre entre nosotros. Y todavía fueron 2 años más para lograr que llegara al cine, ¿no? Entonces, nos conmueve muchísimo y siento que sí, que más que descubrir algo nuevo, es como que se afianzó este vínculo y esta conexión que tenemos, tanto profesional como personal, ¿no?
5: Oigan, nos están pidiendo que hagamos un pequeñito corte en lo que acomodamos nuevamente nuestro Zoom y regresamos, ¿les parece? Para, sobre todo, para decirle a nuestro público, a nuestros connectors, cuándo, en dónde la, sé que yo ya la estrenaron el día de hoy, pero para recordarles, por favor, que no dejen de ver esta película con Aislinn Derbez y Mauricio Ockman. Así es que regresamos después del corte. Somos Tamara con Luz. Aquí está Stevie de TV también, ¿verdad?
6: Eso.
5: Y volvemos.
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6: Estamos de regreso, Stevie de TV también está con nosotros porque estamos a la mitad de una plática muy bonita con Aislinn Derbez y Mauricio Ockman, que nos presentan la película Hasta el Fin del Mundo. Y yo nada más quería retomar algo que había dicho Aislinn sobre el mensaje o sobre de qué va de fondo esta película. Y justamente al verla pensaba yo en estas dos caras de la moneda entre disfrutar ampliamente una nueva oportunidad de vida, como hace tu personaje Esmeralda, Aislinn, o como hace el personaje de Mauricio, que más bien está ya temeroso, que no sabe si volver a confiar de inicio, ¿no? Porque la vida les da, digamos, este punto donde todo cambia. Entonces, yo creo que es súper importante cómo se complementan sus dos personajes y lo que nos hace sentir al público. ¿Lo crees así, Aislinn?
7: Pues sí, yo creo que son personajes como muy opuestos entre sí. Uh-huh. Y mi personaje Esmeralda sí es como muy, pues sí, o sea, quiere comerse al mundo y está un poco, pues para Manuel está un poco loca, ¿no? Entonces es como Esmeralda lo incita a vivir la vida, a vivir sus pasiones, a salirse del cascarón, a hacer cosas muy atrevidas y después, con el paso del tiempo, se les voltea un poco la historia, que no podemos dar spoilers, pero es como que mutuamente se ayudan a crecer y a salir de su zona de confort.
8: Sí, totalmente. Aislinn, tengo la curiosidad en conocer los retos a los que te enfrentaste, porque no nada más protagonistas, como bien lo estás contando, eres productora de esta película. ¿Qué te enfrentaste a la hora de, porque también produces, actúas, todo es complicado? ¿Cómo fue?
7: Pues sí, sí fue una producción súper compleja. Desde el inicio, sacar la película adelante, lograr que se... pues al otro productor confiara en nosotros, pusiera el dinero, fue como complejo porque nos decían que el drama pues era muy complicado en México, ¿no? Entonces sacar la película desde cero fue muy difícil, y luego en el rodaje, ustedes ya la vieron, es una película con locaciones espectaculares, con escenas muy complicadas pues que requieren demasiada producción, y las teníamos que hacer pues que se viera de muy alta calidad, y eso implicaba entonces que fueran de una sola toma o que quedaran a la primera o a la segunda toma. No nos daba, pues no nos alcanzaba casi casi el dinero para que fueran más tomas, ¿no? Entonces imagínate la presión, o sea, sí fue una producción como con muchísimos obstáculos, muy difícil de lograr. Pero pues se logró.
8: Ya está aquí, ya se estrenó. ¡Felicidades!
6: Sí, muchas felicidades. Oye, y tengo preguntas del público. A ver, Mauricio dice, pregunta para ellos. ¿Hubo cambios en el libreto original? Como dicen, esa peli era para cuando estaban como pareja. Pregunta Jan. ¿Qué nos cuentas de eso? ¿Se modificaron muchas cosas?
5: El guión fue teniendo cambios creativos para que fuera mucho más redonda la película, pero se conserva toda la estructura y el guión original, pero se fue enriqueciendo y la verdad es que fue bien bonito porque pues es una historia basada en hechos reales. Es escrita por Emiliano, que es el director, con su esposa Melina, son coescritores del guión, y pues está inspirada en como en su historia de amor, pero también basada en hechos pues históricos, políticos que fueron sucediendo entre España y México. Y lo que yo no sabía y me enteré el día del junket, de la premier, es que Emiliano puso una foto de Ice y una foto mía cuando empezó a escribir el guión. Entonces la escribió pensando en nosotros. Y fue muy, muy, muy padre porque o sea, después de pues, las circunstancias y la vida y nosotros y todo, finalmente se alineó todo y los tres terminamos haciendo la película que queríamos hacer, como la queríamos hacer y con quienes la queríamos hacer. Entonces, la verdad es que pues son de esas cosas que la vida. Pues sí, como dijo Ice, ¿no? Lo que es para ti, aunque te quites. Entonces, pues se alineó todo y la verdad es que sí. Por eso yo decía que a título personal y a título profesional, pues es un proyecto que es muy significativo para nosotros.
6: Oye, qué aferrados los tres, pero se les agradece, ¿eh? Se les agradece que no hayan quitado el dedo del renglón. Ya me puedo imaginar a Emiliano cuando vio que ustedes ya no eran pareja. No, ¿cómo? Pero si yo los veo, yo los vi ahí en mi historia. Bueno, pues qué bueno que los tres decidieron hacer esta gran historia, porque la vamos a disfrutar de inicio a fin, como lo hemos hecho quienes ya la vimos. Pero díganos, por favor, se estrenó el día de hoy y pues hay que ir a verla a cartelera en los cines hasta el fin del mundo, ¿verdad? Esa es la
8: Inviten a
6: invitación.
8: todos.
7: Sí. Vayan a partir de hoy, vayan este fin de semana. La verdad es que estamos muy emocionados. No sabemos ni siquiera si se va a alcanzar a estrenar en plataformas. No tenemos nada pactado todavía. Dependemos muchísimo de que la vean en el cine. Entonces, si realmente la quieren ver, la oportunidad está en el cine.
8: Venga.
6: No se la pierdan, no se la pierdan este fin de semana, como sabemos, es importantísimo, ya lo decía Aislinn, así es que por favor, todos a disfrutar de esta gran historia, de estas grandes actuaciones y la producción que es maravillosa, como ya también lo platicábamos. A los dos, muy agradecidos estamos, ¿verdad,
8: Sí,
6: Stevie?
8: se logró, qué bueno que se logró y qué
5: Ay, se
8: bueno que
5: logró
8: platicamos de ella.
5: mil
7: Gracias.
5: gracias, besos, abrazos.
6: Besos
8: Nos
6: a
8: vemos
6: ustedes,
8: pronto.
6: nos vemos pronto exactamente, gracias. Ay, pues qué bonito, ¿verdad, Stevie? Porque
8: Sí.
6: es una historia, sí, de amor, sí, de reencuentros, me encanta.
8: Exactamente, y que te deja pensando. Son de esas películas que cuando sales analizas mucho tus relaciones pasadas, tu vida, y eso vale la pena.
6: Decía aquí la productora, ¿regresarías con alguien que estuviste hace 10 o 15 años?
8: No, yo no.
6: ¿Cómo para qué?
8: Exactamente. Sí, no.
6: Pero igual y sí, porque hay historias que vale la pena
8: Hay historias,
6: que
8: pero
6: se
8: de hace
6: retoman,
8: 10
6: ¿no?
8: años no.
6: Justo de hace 10, no, dices.
8: Esa.
6: Esa, perdona, no. Ok. Ay, Stevie, querido, como siempre, un placer platicar
8: Te
6: contigo y
8: mando muchos
6: compartir
8: besos. Nos vemos la próxima
6: este
8: semana.
6: micrófono. Ya quedamos, ¿eh?
8: Ya.
6: Órale, órale, órale. Bueno, pues se acabó el programa porque ya es momento de despedirnos y de agradecerles a ustedes también, queridos connectors, que estuvieron con nosotros desde las 10 de la mañana, que estarán, por favor, el día de mañana para cerrar la semana aquí en Tamara con Luz. A toda la producción, que es una maravilla, les mando muchos besos. Yo soy Tamara Vargas, aquí en Tamara con Luz. Nos vemos mañana en punto de las 10 en MBS. Bye, bye.

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1: La presidenta Sheinbaum aseguró que habrá justicia en el caso de la muerte de Daphne Zapata en un campamento militar en Tamaulipas. El gobierno de México dio a conocer las acciones diplomáticas y legales que lleva a cabo por la muerte de mexicanos en operativos y bajo custodia de ICE. La Secretaría de Trabajo destacó que ha brindado atención y asesoría jurídica gratuita a 2.500 trabajadoras del hogar para proteger y fortalecer sus derechos laborales en la Ciudad de México. La bancada de Morena en el Senado pidió al INE y a la Fiscalía General de la República que investiguen el posible financiamiento con recursos ilícitos al partido Somos México. Verónica Rufo, hija del exgobernador de Baja California, Ernesto Rufo, solicitó apoyo a la embajada estadounidense por el hostigamiento que sufre al defender a su padre. La jefa de gobierno, Clara Brugada, afirmó que 12 millones de personas hicieron posible que la Ciudad de México sea la otra campeona del mundial y destacó que su gobierno deja un legado de 2.000 obras. El Partido Verde lamentó el asesinato de Valentín Lavín Romero, presidente municipal de Temoac, Morelos, al interior de las instalaciones de la presidencia municipal. Y así están las calles en la capital del país.
2: Encontrarás circulación abundante en ambos sentidos de Avenida Insurgentes entre Avenida Copilco y Avenida Río Mixcoac. Por otra parte, circulación constante lleva Avenida Revolución para quien deja atrás viaducto y se dirige a la estación del Metro San Antonio. Abundante carga vehicular sobre Eje 6 Sur entre Calzada Ermita Iztapalapa y Avenida Guelatao. Mientras tanto, el avance es constante sobre Avenida Instituto Politécnico Nacional en ambos sentidos, entre Avenida Codisto y Avenida Montevideo. Hasta aquí mi reporte del Centro de Orientación Vial de la Secretaría de Seguridad Ciudadana.
1: Muchísimas gracias. De esto y más estaremos platicando a lo largo de los siguientes minutos de información. Mi nombre es Juan Manuel Jiménez. Bienvenidas, bienvenidos. Muy buenas tardes.
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1: ¿Se acuerda que le dije hace algunos días que MC, Movimiento Ciudadano, presentó una denuncia ante la Secretaría de la Contraloría General de la Ciudad de México contra el gobierno de la ciudad para que investiguen el ejercicio de 3.360 millones de pesos destinados a infraestructura hídrica? Bueno, la titular de la dependencia, Nacheli Ramírez, confirmó que ya están atendiendo la solicitud. Arturo Damián.
3: La secretaria de la Contraloría Capitalina, Nacheli Ramírez, confirmó que ya están atendiendo la solicitud de revisión a los gastos en materia de agua de la denuncia presentada por Movimiento Ciudadano y rechazó que haya algún tipo de cuestionamiento a la imparcialidad con la que se conduzcan las investigaciones al pertenecer este ente fiscalizador al gobierno que va a auditar. En entrevista con MBS Noticias, Ramírez Hernández recordó que la mayor parte de las contralorías dependen de los gobiernos y su función es precisamente vigilar el buen desempeño de la administración.
4: La Secretaría de la Contraloría tiene como parte fundamental, pues exactamente hacer seguimiento al buen gobierno y a la buena administración. Entonces, no, particularmente todas las contralorías dependen de las administraciones, eso no es, pero eso no quita que tenemos bajo el mandato de la jefa de gobierno, pues hacer las investigaciones de manera imparcial.
5: ¿Como para cuándo estaría como una respuesta a quienes solicitaron esta investigación?
4: No, pues eso apenas se va a iniciar. De hecho, apenas vamos a empezar a abrir la investigación.
3: Recordar que a principios de esta semana el partido Movimiento Ciudadano, a través de su dirigente Salomón Chertorivsky, presentó una denuncia ante la dependencia que encabeza Nacheli Ramírez para que se clarifique el destino de 3.360 millones de pesos para acciones en materia de combate a las afectaciones por lluvia, pues exhibió cómo en la actual temporada pluvial miles de personas se han visto afectadas por las recurrentes inundaciones, como se ha visto esta semana en la calzada Ignacio Zaragoza o en la salida de los Indios Verdes. Finalmente, comentar que estos señalamientos han motivado que incluso la jefa de gobierno, Clara Brugada, haya dicho que se trata de una campaña de difamación en contra de su administración iniciada desde principios del Mundial de Fútbol. Reportó para MBS Noticias, Arturo Damián.
1: Muchísimas gracias, Arturo Damián. Seguramente el día de mañana en nuestra mesa chilanga Vamos a estar platicando al respecto. Se va a poner muy buena para que nos sintonice mañana al mediodía. La jefa de gobierno, Clara Brugada, sostuvo que la campaña de desinformación que se generó durante el Mundial en contra de su gestión continúa, y ahora atacando las acciones en materia de agua y drenaje. Al hacer un balance de los resultados que tuvo el Mundial, recordó los pronósticos negativos previos al encuentro y lamentó que hoy continúen atacando con falacias como la falta de obras contra las inundaciones.
6: Y la más reciente campaña es la burda mentira contra las obras de drenaje. Ningún interés político puede estar por encima de la verdad. La mentira no puede ser un arma de acción política. La mentira daña la democracia, deteriora la conversación pública y falta al respeto a la ciudadanía. No podemos normalizar la mentira ni aceptarla.
1: Asimismo, la jefa de gobierno informó que los festivales realizados en la CDMX por el Mundial, que recién concluyó, generaron 240 toneladas de basura que irán a reciclarse.
6: Contamos con casi 800 contenedores en el espacio público. Gracias a esta estrategia, enviamos a reciclar más de 240 toneladas de basura generadas durante el Mundial. Recordemos que todas estas toneladas de basura se transformarán en equipamiento urbano reciclado, como hoy lo tenemos en todas las obras que estamos llevando a cabo.
1: Y también destacó la cifra, 45 mil millones de pesos de derrame económica durante el Mundial de Fútbol. Me paso al Estado de México, donde decomisaron miles de maquinitas tragamonedas. Juan Gabriel González.
7: La Fiscalía General de Justicia del Estado de México emprendió un nuevo operativo denominado Dos de Bastos, en el que se desmanteló otro de los aparatos financieros de la delincuencia organizada, las maquinitas tragamonedas. En una semana de acciones ministeriales, la Fiscalía Mexiquense incautó casi 3,000 aparatos y desbarató un inmueble en el municipio de Tultitlán, donde se fabricaban estas máquinas. También decomisó más de 5 millones de pesos en efectivo y equipo valuado en más de 50 millones de pesos. Por el momento, hay 5 detenidos. Este operativo 2 de Bastos inició el pasado 13 de julio y abarcó 84 municipios. Los principales centros comerciales donde se hicieron decomisos de las máquinas tragamonedas son Plaza Aragón en Ecatepec y Plaza Santín en Toluca, así como Plaza Lago, Centella, Arco Norte y San Miguel en la zona del Valle de México. El fiscal estatal José Luis Cervantes Martínez explicó el modus operandi para la instalación de estas máquinas, que ya son parte de la normalidad, pero detrás de ellas está toda una red criminal.
8: Son sembradas, son puestas de manera forzada por algunas organizaciones criminales, de manera tal que extorsionan, obligan a los propietarios a que las pongan y que la totalidad de sus ganancias sean remitidas a ellos.
7: Estas máquinas están relacionadas con organizaciones del crimen organizado, como la familia Michoacana y el cártel Jalisco Nueva Generación, que obligaban a tenderos y plazas comerciales a adquirir e instalar estos juegos, donde se fomentaba la ludopatía, la extorsión y la delincuencia organizada, pero principalmente el reclutamiento de jóvenes para actividades ilícitas.
8: Que estas juventudes a veces, que cuando acuden a estos lugares, ante la falta de recursos, se les presta dinero, pero cuando no pueden pagar, se les recluta para labores de halconeo, cobro de piso y actividades de diversa naturaleza de narcomenudo.
7: Cabe mencionar que el dinero incautado en estas máquinas tragamonedas se puso a disposición del Ministerio Público. Son más de 1,500 bolsas con monedas de diferentes denominaciones, incluyendo billetes, mientras que el peso de todos estos equipos está estimado en más de 1,300 toneladas. Juanma, el reporte que tengo.
1: Muchísimas gracias, Juan Gabriel González. Millones de pesos decomisados y miles de maquinitas tragamonedas decomisadas. Allá van avanzando poco a poquito, pian pianito, en la entidad mexiquense.
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1: Daniel Camargo, como todas las semanas en el estudio de MBC Noticias, el mejor periodista que tiene el Estado de México. Compadre, ¿cómo estás?
9: ¿Qué onda, compadrito? Bien, con el gusto de saludarte a ti, a todos, a todos en el estudio, a mi familia que me viene acompañando el
1: sí,
9: día de hoy.
1: Sí, hoy vienes con tu familia. Sí, ¿dónde viene, van o qué?
9: Pues a ver dónde me invitan, ¿no? Viene mi esposa Bere, viene mi hija Pau, viene mi hijo Ángel. A ver, espero que...
1: Por eso estás nervioso, ¿verdad?
9: Sí.
1: Te siento medio nervioso. ¿Es por eso?
9: Sí, por eso.
1: Bueno,
9: principalmente.
1: ¿Qué tenemos hoy?
9: hay temas que no se pueden dejar pasar por alto. Lo que está sucediendo en Cuautitlán, México. La alcaldesa de Cuautitlán, Juana Carrillo, enfrenta nuevas acusaciones. Comerciantes, habitantes y representantes del sector empresarial aseguran que en el municipio de Cuautitlán opera una presunta red de extorsiones que afecta a quienes buscan abrir o mantener sus negocios a flote. Incluso sostienen que estas prácticas son fomentadas por la presidenta municipal, Juana Carrillo. Los señalamientos también alcanzan a los hijos de la presidenta municipal, César Alejandro y Diego Alberto Reina Carrillo, que han sido señalados por su presunta participación en un esquema de corrupción relacionado con obras públicas y eventos masivos. De acuerdo con los señalamientos, no pocas obras privadas son detenidas hasta que los desarrolladores realizan aportaciones económicas al municipio millonarias. Y esos recursos, según las denuncias, se registran como ingresos para infraestructura y posteriormente terminan en contratos asignados a empresas.

0: de sus hijos es presidente del DIF municipal.
1: Híjole.
0: Que también a su vez está tratando de impulsar para hacerlo candidato en 2027 para que sea presidente municipal o diputado local.
1: Oye, ¿qué decía Morena del nepotismo? Que no se podía, ¿verdad?
0: Que Nanay de Paraguay, no se podía y que estaba prohibido, pero ahora están con ese tema.
1: Cuautitlán, México.
0: Cuautitlán, México con Juana Carrillo. Y ojo, también en la conferencia denunciaron que existe una red de aviadores integrada por familiares de Juana Carrillo, la presidenta municipal de Cuautitlán. El tema pone sobre la mesa un problema que se repite en distintos municipios del Estado de México. Las denuncias por posibles actos de corrupción y extorsión que, cuando son investigadas con transparencia, terminan por debilitar la confianza ciudadana en las autoridades. Por ahora, esos señalamientos permanecen en el terreno de la denuncia pública y corresponderá a las instancias judiciales, claro, determinar si existen elementos para fincar responsabilidades. Dicen en la conferencia de prensa que estuvo encabezada por empresarios y por muchas personalidades y por el expresidente municipal de Cuautitlán, Ariel Juárez. Dicen que tienen las pruebas suficientes. Les pregunté específicamente para ese espacio que tienen las pruebas suficientes para demostrar ante la autoridad que existen actos de corrupción en Cuautitlán, que las van a presentar en su momento. Muy seguramente también las van a presentar, ahí estamos viendo a Ariel Juárez, muy seguramente las van a presentar ya que se acerquen los tiempos de campaña, ¿no? Para 2027. Pero fuera de este tema electoral, pues sí preocupa y sí indigna que si hay señalamientos y los mismos morenistas de Cuautitlán dicen que tienen pruebas contra la presidenta morenista de Cuautitlán, pues que no se tomen cartas en el asunto.
2: Claro.
0: ¿No? Si las obras son infladas y si los recursos se destinan para empresas que hacen obra pública en el municipio vinculadas a los hijos de la presidenta municipal, es corrupción.
1: Sin duda.
0: Si uno de ellos es presidente del DIF municipal y dicen está manejando el tema de los permisos para eventos masivos y para el tema de asignación de obras y todo, es corrupción.
1: Y nepotismo.
0: Y nepotismo. Vamos a ver qué pruebas son las que presentan los morenistas de Cuautitlán, México.
1: ¿Qué más tenemos?
0: Otro tema, lo que ya se viene cocinando y que Morena abrió la puerta a esta figura, los coordinadores de los comités de defensa de la Cuarta Transformación, lo recordamos todos.
1: Claro.
0: En Morena. Aunque no eran candidatos en el papel, en los hechos recorrieron el país, construyeron estructura y ganaron posicionamiento antes de los tiempos legales o electorales.
1: Sí, bajo la bandera de coordinadores, no candidatos.
0: Exacto. Esta fórmula dio resultados y hoy la oposición la replica. El PAN impulsa en el Estado de México, impulsa a los coordinadores de la defensa de la patria, la familia y la libertad. Mientras el PRI promueve a los llamados defensores de México. Cambian los nombres, pero el propósito sigue siendo el mismo. Preparar candidaturas rumbo a 2027 para las presidencias municipales y las diputaciones locales y federales en el Estado de México. Los partidos aprovechan los vacíos de la ley electoral y la falta de respuesta de las autoridades electorales, porque ni el Instituto Nacional Electoral encabezado por Guadalupe Tadei, ni el Instituto Electoral del Estado de México, presidido por Amalia Pulido, han impulsado acciones que frenen estos vacíos legales. Mientras el INE y el IE mantienen una postura pasiva, pues los partidos siguen construyendo campañas bajo otros nombres. La simulación dejó de ser un secreto para los partidos, todos.
1: Y le llaman distintas cosas, ¿no?
0: Sí.
1: El coordinador, que la bandera,
0: el defensor de México, el defensor de las familias. Sí, sí, sí. Y pues se van a convertir en candidatos eventualmente. A ver el tema también, porque muy seguramente lo que puedan hacer, tal vez, y se los puedan sumar al tema de la campaña, ¿no? Y decir, oye, cuando fuiste defensor de la familia, cuando fuiste defensor de México, defensor de la Cuarta Transformación, pues te gastaste 5 pesos, ahora te lo vamos a sumar al tema de campaña y vas a tener que usar menos dinero.
1: A ver si sí.
0: A ver si sí.
1: Ya va a depender de las autoridades electorales, ¿no?
0: Pues
1: que,
0: sí.
1: Que eso suceda. A ver, interesantes los temas. La alcaldesa de Cuautitlán, México, Juana Carrillo, fomenta redes de extorsión. Mismos morenistas y empresarios dicen, esto está mal, estamos alzando la voz, tiene que parar. Ya veremos si la presidenta de Morena en el Estado de México hace algo al respecto. Y del otro lado tenemos el milagro de los coordinadores de Morena, PAN, PRI en la entidad mexiquense.
0: Sí, sí, sí, un milagro porque son coordinadores y a final de cuentas se convierten en candidatos, candidatas. Está bien, todos estos tiempos se adelantaron electoralmente desde hace más de 8 años, lo sabemos.
1: Sí.
0: ¿no?

0: En su momento, cuando el presidente López Obrador tenía pocas semanas de ser presidente de la República y de haber asumido el cargo, él mismo comentaba: ya empezó el hervidero aquí al interior del partido, tal, tal, tal, para la sucesión, en 2000, ya no recuerdo cuándo fue la elección de Claudia. Pero 6 años antes empezó a decirlo él.
1: Sí.
0: ¿No? Y pues ya se volvió una costumbre que a final de cuentas...
1: Que adoptaron el resto de los partidos políticos.
0: Los demás
1: empezó
0: partidos,
1: Moreno, pero ahí van los demás.
0: Lo adoptaron, ¿no?, los demás partidos.
1: Nos decía la semana pasada, el PRI ya tiene designados a todos sus candidatos.
0: Sí, una lista de que va a depurar para finales del año. Así todos los partidos políticos, PAN, PRI, Morena, Verde, MC, todos, absolutamente todos, con los tiempos adelantados. Está bien. Está bien, de alguna forma. ¿Por qué? Porque también la gente tiene que ir conociendo a los personajes y en un mes, en 2 meses, no da tiempo de saber quién es tu candidato o tu candidata. Uh-huh. Pero pues que lo hagan conforme a la ley, ¿no?
1: Exactamente. O que la ley se modifique, tienen el poder para hacerlo. ¿No son legisladores muchos de ellos que ya
0: sí,
1: se están promocionando?
0: Exactamente.
1: Ahí está. Exactamente. Daniel Camargo, ya estamos en tiempo de vacaciones.
0: Hoy sí, qué rico.
1: No únicamente sabes de política, también conoces muchísimos lugares de la entidad mexiquense. ¿Hoy qué nos recomiendas?
0: Sé de gastronomía, sé de poesía, pero será en otra ocasión. El día de hoy...
1: Pues sí.
0: Bueno, algún día te declamaré algunos versos.
2: Venga, venga.
0: Oye, a ver, en Valle de Bravo, conocen muchos Valles de Bravo. Sí. Turísticamente es un municipio que vale mucho la pena por toda la gente que trabaja ahí, por todos los prestadores de servicio, pero pueden volar en parapente si es que se animan, porque luego los vientos cruzados ahí están peligrosos. Pueden volar en parapente en Valle de Bravo desde la Reserva Natural Monte Alto. Es el punto de partida ideal para saltar el parapente o a la delta y disfrutar de visitas panorámicas del lago y del bosque. También se puede visitar la cascada Velo de Novia, que está ubicada en Avándaro, una cascada de 35 metros de altura, que tiene una leyenda por ahí de una novia que fue dejada en el altar y que terminó aventándose por el acantilado y terminó convirtiéndose en una cascada de 35 metros de altura. También se pueden hacer paseos en lancha o yate. ¿A ti te gusta eso de esquiar, compadrito?
1: ¿Sí?
0: En los embarcaderos locales pueden contratar recorridos gratuitos, no, perdón, recorridos guiados. Es muy popular la renta de las embarcaciones para dar la vuelta al lago, como hacer...
1: ¿Y hay
0: comer.
1: Agua?
0: Sí, sí, sí, sí. Está un poco complicado el tema del agua y de lo que está pasando con la administración municipal, lo que ya habíamos comentado, pero sigue sobreviviendo la presa de Valle de Bravo. Sigue sobreviviendo. Pueden hacer esquí acuático, pueden hacer kayak, pueden hospedarse en las casas, en las cabañas que están ahí cerca del lago, y ser despertados por el zumbido del motor de las lanchas.
1: Ay, si eres un romántico tú, ¿eh?
0: Si
1: eres un poeta.
0: Sí,
1: tenías razón.
0: Soy poeta y en el aire. Oye, y en el aire las compongo. Pero, a ver, está el mercado de artesanías también, que está padrísimo. Un excelente lugar para comprar textiles hechos a mano, cerámicas, muebles rústicos. La nieve de Zarzamora, las nieves de Valle de Bravo están riquísimas. Las truchas ahumadas en Avándaro. Hay restaurantes enclavados en... Conoces perfectamente Valle.
1: Sí.
0: Hay restaurantes enclavados en la presa, donde se puede comer riquísimo.
1: Muy rico,
0: muy buen
1: todo.
0: Precio. La gente es muy hospitalaria.
1: Y no me acuerdo cómo se llama este restaurante, pero está en una esquina, casi llegando al lago. En un segundo piso,
0: ajá,
1: tienes una vista panorámica espectacular del lago de Valle de Bravo y se come delicioso.
0: Riquísimo.
1: Y es buffet o a la carta.
0: Ajá.
1: Ahorita viene nuestro experto en comida,
0: sí,
1: que nos va a dar más recomendaciones, pero muy barato.
0: Está muy económico. Es algo así como la casa del borrego, algo así, que está
1: no
0: en un
1: acuerdo.
0: Segundo piso y tiene un balcón y desde ahí estás viendo el lago.
1: Sí.
0: O si quieres estar comiendo sobre el lago, pues están varios restaurantes. Uno que se me viene a la mente, de los cuatro, Los Pericos.
1: Los Pericos.
0: Que está riquísimo también ahí. Ya sea la comidita o el traguito sano, está perfecto. Y luego las campechanas allá en Valle de Bravo, esos panecitos dorados tostados con miel y azúcar, están riquísimos.
1: Y es un plan de fin de semana, ¿eh? Puede ir un día o se puede quedar a dormir.
0: Sí, sí pueden ir de entrada o por salida o se pueden quedar un día a pasar la noche ahí y a irse a Avándaro y ver las luciérnagas y hacer el recorrido. Está padrísimo.
1: Nada más que muchísimo cuidado porque actualmente en el Estado de México andan 3 felinos sueltos. Juan Gabriel González.
2: Suman 3 alertas por avistamiento de felinos en diversos municipios del Estado de México en menos de una semana. El domingo, autoridades de Valle de Bravo confirmaron que en la zona boscosa de San Nicolás Tolentino y el Sifón, límites con el municipio de Santo Tomás de los Plátanos, pobladores vieron a un tigre, pero después de analizar las huellas se confirmó que se trataba de un jaguarundi, un tipo de gato montés común en la región sur del Estado de México. También esta semana, la Policía y Protección Civil del Estado desplegaron un operativo especial tras ser alertados sobre un jaguar que habría escapado del cautiverio en la zona residencial de Rancho San Diego del municipio turístico de Ixtapan de la Sal. De igual forma, en Tlalmanalco, región de los volcanes, en la zona oriente mexiquense, se detectó a otro felino, pero no se ha confirmado qué tipo de especie es. En los 3 casos, autoridades estatales piden a la población mantener la calma, no emprender la búsqueda de estos animales y dejar que especialistas de fauna silvestre sean los responsables de ubicar y atrapar a los felinos. También llaman a la ciudadanía evitar falsos alertamientos mediante el uso de inteligencia artificial en las redes sociales. En todos los protocolos de búsqueda participan especialistas de la Procuraduría Federal de Protección al Ambiente y elementos de la Comisión Estatal de Parques Naturales y de la Fauna del Estado de México. Cabe mencionar que los avistamientos de felinos comenzaron el 27 de junio pasado en el municipio de Tepetlaustoc, cuando Kenzo, un tigre de Bengala, escapó de un falso albergue animal. Tras 5 días de búsqueda fue localizado, pero resultó muerto porque uno de los rescatistas le disparó para impedir que atacara a un especialista que trataba de controlarlo. Juanma, el reporte que tengo.
1: Muchísimas gracias, Juan Gabriel González. Para que tengan cuidado si quieren hacer todos los planes que acabas de mencionar.
0: Oye, yo creo que cabe la pena el comentario, ¿no? Dame un grrr.
1: Un grrr.
0: ¿Otra vez?
1: Sí.
0: A ver, ¿de dónde vienen?
1: Ya se hizo costumbre.
0: Pero a ver, ¿de dónde vienen, eh? Porque conozco muchos lugares y muchas casas, muchas propiedades que tienen sus zoológicos privados. Uh-huh. Y de repente se les escapó el gatito.
1: Exactamente. Y tendría que investigar la autoridad de dónde vienen, no únicamente atraparlos, tratarlos y mandarlos a un zoológico.
0: Exacto.
1: Investigar de dónde vino.
0: Sí, sí.
1: No se escapó de una casita chiquita.
0: Sí. Sí, sí, sí. Hay que tener atención con todo eso.
1: Redes sociales, mi querido Dani Camargo.
0: Estamos en todas las redes sociales como Daniel Camargo o como Dani Camargo o www.cuestiondepolémica.com.
1: Danny Boy, muchísimas gracias, compadre.
0: Que le vaya como se porte.
1: En el marco del encuentro de la Red Mexicana de Trabajo Sexual, Brigada Callejera señaló que los servicios cayeron 80% a consecuencia de los trabajos previos sobre Tlalpan y la realización del Mundial de Fútbol. El total de las compañeras que son afectadas en Tlalpan es de 3,600 que no han podido trabajar y el apoyo que el gobierno entregó no se le dio ni siquiera al 1% de las trabajadoras sexuales.
3: El 29 encuentro de la Red Mexicana de Trabajo Sexual habla de la decadencia que nos lleva el Mundial.
4: Calzada de Tlalpan tiene 3 turnos, la mañana, la tarde y toda la madrugada. El total de las compañeras que son afectadas en Tlalpan es de 3,600 que no han podido trabajar y que el apoyo que el gobierno entregó no se le dio ni siquiera al 1% de las trabajadoras sexuales. Estamos hablando que el total de las trabajadoras sexuales que apoyó son aproximadamente 750.
3: Identifican aún hasta hoy patrullas que fuera de los hoteles de las zonas del Metro Revolución, Calzada de Tlalpan, esperan a las compañeras y los clientes para exigirles dinero. La vida de las trabajadoras sexuales no cuentan para los gobiernos. Los ingresos de las trabajadoras sexuales a raíz del proyecto de gentrificación de la Ciudad de México bajó en un 70%. Las trabajadoras sexuales sobreviven en la vía pública como resultado de la realidad de la Ciudad de México.
1: Mire, es un tema importantísimo, ¿eh? Porque son 3,600 personas que no están trabajando debido a las obras. Más allá del trabajo que realizan, estas trabajadoras sexuales tienen familia. Es decir, 3,600 personas que se están viendo afectada económicamente hablando. 3,600 familias. Y ya que estamos hablando de Tlalpan, diputados de Movimiento Ciudadano en el Congreso de la Ciudad denunciaron que vecinos de Tlalpan temen por afectaciones que podrían enfrentar con la construcción de la línea de cablebús en su territorio y por ello presentaron un punto de acuerdo para que la autoridad le aclare a estas personas las repercusiones del proyecto.
5: Específicamente la comunidad del barrio de Caramagüey es una preocupación grande porque quieren instalar uno de los pilares de esta línea justamente aquí, justamente ahí adentro de ese terreno que es además de propiedad privada, pues como verán, pues es el centro de los accesos a este barrio y trastorna por completo la vida de la comunidad y no sabemos las afectaciones que pueda tener la construcción de esta línea.
1: El diputado Royfi Torres de Movimiento Ciudadano, pues defendiendo a los vecinos de Tlalpan que tienen esta preocupación por el cablebús, que ya se había explicado desde que se anunció, sin embargo, pues tiene que haber una buena campaña de información para que no tengan temor quienes viven donde se va a estar construyendo este transporte público. Que no se le pase.
6: La construcción de la Célula de Bienestar Animal y Protección de los Seres Sintientes en Puebla registra un avance físico de 77% y prevé su conclusión a mediados de septiembre. La presidenta honoraria del Sistema Estatal para el Desarrollo Integral de la Familia, Ceci Arellano, destacó que este complejo pionero servirá de modelo para llevar al rescate, atención y esterilización de animales a los 217 municipios del estado. Con una inversión de 290 millones de pesos y más de 50 mil metros cuadrados de construcción, el lugar tendrá capacidad para 400 perros, 300 gatos, equinos, aves y otras especies domésticas. Asimismo, contará con quirófanos, laboratorios, crematorio ecológico, área de rehabilitación, terapias asistidas e infraestructura accesible para personas con discapacidad. El personal especializado ofrecerá atención veterinaria, responderá a casos de maltrato, promoverá la adopción responsable y coordinará denuncias con la Fiscalía General del Estado para garantizar condiciones dignas y disminuir el abandono animal. Así que ya lo sabe, que no se le pase. Para MBS Noticias, con Juan Manuel Jiménez, Carmen Cruz Larios.
1: Muchísimas gracias, Carmen. Y que tampoco se le pase que en esta época vacacional hay muchas personas que salen de viaje en carretera, pero tome en cuenta las 5 más peligrosas. Una nota de Juan Carlos Alarcón.
7: El top 5 de carreteras y vialidades más inseguras por las que diariamente se trasladan miles de usuarios del transporte público son las que tienen conexión directa entre Ciudad de México y la entidad mexiquense. Homicidios y lesiones por arma de fuego son la amenaza constante que enfrentan hombres y mujeres de cualquier edad. Datos abiertos refieren que las 5 vías más peligrosas por robos violentos a bordo del transporte público son: Autopista México-Pachuca en el tramo de Catepec a Indios Verdes, Calzada Ignacio Zaragoza y Autopista México-Puebla. También la vía José López Portillo entre los municipios de Coacalco y Tultitlán, Periférico Norte, Boulevard Manuel Ávila Camacho en el tramo de 4 Caminos, Naucalpan y Cuautitlán, así como la carretera Los Reyes Texcoco. El penalista y catedrático de la UNAM, Adrián Arellano, coincidió en el vacío que ha dejado la Guardia Nacional en la red carretera como la de la zona metropolitana.
8: La Guardia Nacional no ha tenido realmente una eficacia en los caminos federales para el efecto de llevar a cabo las detenciones correspondientes, porque están más ocupados en detener a todas las pipas para efecto de supuestamente combatir el huachicol, pero pareciera más que es un fenómeno que se ha dado en los últimos 2 años como extorsión hacia gasolineros y beneficio hacia los cuerpos de seguridad a través de corrupción, en lugar de realmente resolver lo que tendrían que resolver.
7: Los paganos por la falta de seguridad y efectividad de la Guardia Nacional y otras corporaciones es la ciudadanía.
8: Lo pagan las víctimas, lo pagamos nosotros como ciudadanos, porque somos quienes resienten esas afectaciones, el aumento de la corrupción, el privar de la vida a inocentes que por circunstancias de este tipo, de un control del cual no tenemos responsabilidad, estamos pagando con nuestras vidas.
7: El lunes y martes de la presente semana levantaron la voz transportistas y víctimas indirectas de casos de homicidio, quienes coincidieron en la necesidad de que la Guardia Nacional y otras corporaciones tengan mayor empatía y efectividad en acciones de seguridad. Tan solo entre 2025 y 2026, las líneas de transporte que circulan por la autopista México-Puebla entre Valle de Chalco e Iztapalapa tienen registro de 6 homicidios y más de 20 personas lesionadas en asaltos cuyas investigaciones siguen en curso y los criminales continúan activos. Para MBS Noticias, Juan Carlos Alarcón.
1: Muchísimas gracias, Juan Carlos Alarcón. Para que lo tome en cuenta, sepa qué carreteras son inseguras, cuáles son las peligrosas, si es que va a estar viajando próximamente. Y hablando de viajes, todos los niños están en sus hogares, tal vez no salieron a vacacionar porque sus papás trabajan, pero les tenemos alternativas aquí en la capital del país, Nayeli Fuentes.
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1: Más planes, pero más planes para engordar, porque aquí no se respeta la dieta. Juan Carlos García, miembro del Consejo MB, ¿cómo estás?
11: Muy bien, ¿y tú, mi querido Juanma? Aquí feliz de acompañarte.
1: Con las recomendaciones de comida para este fin de semana. Ya saben la regla, uno bueno, bonito y barato, uno más o menos tengo dinero y otro la quincena entró con todo y bono y tengo para gastar el baratito. ¿Dónde nos vamos a comer bien?
11: Bueno, a ver, baratito.
1: Rico.
11: Vamos, o sea, es baratito. Te gastas unos 280 pesos.
1: Ok.
11: O sea, igual es.
1: Está ¿no? bien, está bien. Bien,
11: ¿no?
1: Y, para un restaurante está muy bien.
11: Son unas hamburguesas nuevas que se llaman Universal de Hamburguesas. Uh-huh. Y abrieron ahí en la calle de Pedregal, en Las Lomas, uh-huh. al lado de la Bombi. Uh-huh. Y son unas hamburguesas, ya sabes, las nuevas tradicionales, las Smash Burgers.
1: Las Smash Burgers.
11: Sí, uh-huh. aplastadas, tienen su aderezo de la casa, sus papas crujientes, la verdad es que están muy ricas, es un lugar muy sencillo, uh-huh. pedir tu hamburguesa, tienen varias proteínas, tienen pues tienen también de pollo, tienen, si eres vegetariano, también la puedes pedir esa opción.
1: De berenjena o
11: pero bueno, sea. Si van a pedir eso, mejor no vayan, ¿no?
1: Eso ni lo recomiendo, no, seguramente ni lo probaste,
11: ¿verdad? A ver, obviamente no, pero digo, lo tengo que decir porque lo tienen ahí, pero pues digo, sí. no vayan, digo, ¿no?
1: Sí, sí, sí. Pero para una opción, para un carnívoro.
11: Para un carnívoro, la normal, la que viene doble hamburguesita aplastada, con ajá. queso, sus pepinillos, sus papas fritas, y te puedes pedir una malteada.
1: Y a comparación con otros lugares, ¿qué hace especial a este lugar? O sea, la salsita esta especial que nos dices está muy buena.
11: Tiene un aderezo como de la casa, ya sabes que les echan ahí su menjurje.
1: Sí, sí, sí.
11: Y pero siento que en precio y calidad son muy buenas, ¿no? Porque, por ejemplo, está Shake Shack, las uh-huh. famosas hamburguesas que abrieron aquí en Arcos.
1: Sí.
11: Bueno, ya en varios lugares más, pero la verdad es que sí están mucho más caras, ¿no?
1: Sí, mucho.
11: O sea, yo creo que se van hasta el doble.
1: Sí, sí.
11: Y la verdad es que aquí yo creo que tienen... Yo creo que igual, una calidad muy similar, uh-huh. y la verdad es que el precio está mucho mejor.
1: Universal de Hamburguesas, que está en Pedregal y en Las Lomas.
11: En la calle, al lado de la Bombi.
1: Al lado de la Bombi, que es la taquería famosa de la que hemos platicado en distintas ocasiones. Claro, sí. Bueno, tengo más o menos de presupuesto, ya un lugar como para impresionar a mi chica, a mi chico.
11: Pues más que impresionar, yo creo que más sería, es como algo más tradicional. El otro día que estábamos aquí platicamos uh-huh. de la Cantina del Bosque.
1: Sí.
11: Que justo la Cantina del Bosque la inició un bartender que trabajaba en la Cantina El Mirador. Uh-huh. Y justo la semana pasada fui con un amigo allá a comer a la cantina. Y la verdad es que se come espectacular. Se los recomiendo que vayan. Yo pedí un abulón que estaba espectacular. También a un precio bastante accesible, como no como en otros lugares. Luego pedimos unos tacos de suadero que la verdad esos yo creo que los podrían evitar. Digo, la verdad es que no en todos los lugares... Pues nos va a ir siempre bien, ¿no? Pero bueno, claro. en esta ocasión a mí los tacos de suadero estaban bastante malos. Uh-huh. Pero pedimos unos tacos de lengua y unos de chamorro, que esos sí están espectaculares.
1: Lengua y chamorro.
11: Lengua y chamorro.
1: Y tienes hambre, ¿va? Cada vez que... Sí.
11: Es muy mala hora
1: el programa para tu sección.
11: Justo ya me empiezo a antojar antes de la comida.
1: El Mirador es el que está aquí a cinco minutos,
11: están,
1: ¿no?
11: Aquí en Avenida Chapultepec.
1: Sí, sí, sí.
11: Está
1: Sí, antes de Constituyentes.
11: Exactamente. ¿No? Y es una cantina que se abrió desde 1904. tienen un platillo famoso que se llama el tribilí, ¿no? Uh-huh. Que son puntas de filete con camarón y pescado. Uh-huh. Les ponen salsas negras, aceite de oliva, chile, cebollita. Y es como un plato insignia de, claro, de estas cantinas, ¿no? Y pues obviamente, pues ya de postre, pues te echas un ate con queso. Uf, ¿no? Y lo que tiene también padre el mirador es, por ejemplo, tiene unas bebidas muy, pues insignias también. Uh-huh. Por ejemplo, hay una que se llama La Cascada, uh-huh, que es vodka con lima, ginger ale y agua mineral. Uh-huh. Se llama La Cascada porque literal...
1: Te baja muy bien.
11: Te entra
1: muy bien.
11: Y luego hay otra bebida que se llama La Lagartija, que es ginebra con jugo de naranja, menta, todo molido como frappé. Ajá. También está espectacular. Les recomiendo que no lleven coche, si lleven un chofer, porque con dos de estas bebidas...
1: Ya con eso
11: tienen, ¿eh?
1: Es el mirador, está muy cerca de MBC Noticias, en la calle de ¿qué?
11: En la calle
1: Chapultepec,
11: de Chapultepec. Avenida Chapultepec.
1: Avenida Chapultepec, lo puede googlear, lo puede encontrar muy fácilmente. Y por cierto, las autoridades de esa demarcación, que no sé cuál sea, pero hay un bache gigante en la esquina del mirador... Porque acabo, sí, de ir recientemente, okay, yo también. Y yo les recomiendo, si me lo permite, sé que es tu sección, pero claro, puedo dar una, claro, recomendación.
11: Por favor.
1: El caldo de camarón estaba espectacular.
11: Ah, también.
1: Estaba muy bueno.
11: Sí, sí, ese también, ahorita como para el calorcito o una desvelada, uh-huh, siempre funciona, ¿no?
1: Una desvelada, me gusta, qué, sí, propio. En vez de decir, si andas crudo, pídete.
11: Está bien, ¿no? Exactamente. Bueno, estamos tratando.
1: Para una desvelada.
11: Es un horario todavía...
1: amigable.
11: Amigable, exactamente.
1: Juan Carlos García, del Consejo MB, tengo mucho dinero. Me sobra. Me acaban de pagar, me dieron el bono, ¿a dónde voy?
11: Pues mira, justo también la semana pasada fui a un restaurante nuevo que se llama Tosco.
1: Tosco.
11: Tosco, en la calle de Londres 49. Uh-huh. Ya sabes que ahora pues todo el mundo quiere hacer innovaciones, ¿no? En la cocina y demás. Uh-huh. Es una cocina italo-norteña.
1: Ok.
11: Entonces, como que preparan todos los platillos, o la mayoría los preparan a la leña, uh-huh, ¿no? Entonces... Hay una ensalada César a la leña que está muy buena. Luego el filete también que viene con un espagueti. El filete también lo hacen a la leña. Entonces, ya sabes, okay, te deja como ese
1: el
11: sabor.
1: El humito ese como, rico como, de leña. Como ese.
11: Entonces, la verdad es que, a ver, abrieron en marzo. Creo, uh-huh, que todavía les faltan trabajar en ciertos detalles. Okay. Pero me gustó mucho el lugar.
1: ¿Cómo qué? ¿Servicio o los mismos alimentos?
11: Algunos platillos. Ah, platillos. La milanesa, por ejemplo, pues está bastante simple, ¿no? O sea... Uh-huh. Mejor te haces una en tu casa, ¿no?
1: Sí, está muy sencillo.
11: Pero bueno, pero es parte del show, decirles, oye, pues yo te recomiendo, pues,
1: claro,
11: que hagas esto, ¿no? Uh-huh. Pero la verdad le veo mucho, ¿cómo se llama?
1: Potencial.
11: Le veo mucho potencial porque el lugar está muy padre, uh-huh, tiene una decoración muy bonita. Y luego es un edificio y entonces en la parte de arriba tienen un rooftop que se llama Pantera. Uh-huh. Entonces puedes comer y todo, y después te puedes ir a echar ahí unos tragos ahí en la parte de arriba. O arriba también tienen restaurante, la verdad, y sí, no conozco todavía el menú, uh-huh, pero...
1: Pero pues, es más como el restaurante de bar, ¿no? De, exacto, cosas, sí, sencillitas.
11: Sí, no, y tiene una vista muy padre, uh-huh, la verdad está muy increíble.
1: ¿Está en la Roma o qué es con
11: eso? Es Juárez.
1: Juárez.
11: En la calle Lomas.
1: O sea, está en Cuauhtémoc.
11: Sí, es Cuauhtémoc.
1: En la alcaldía Cuauhtémoc.
11: Y y también es un concepto muy padre, digo, tiene el restaurante abajo... Tienen el rooftop arriba y también tienen hotel.
1: Ah, pues ahí.
11: Entonces, pues digo.
1: Date
11: pues,
1: completo, ¿eh? Ahí sí, el date
11: ya
1: completo.
11: No tienes que ir a ningún otro lado.
1: Cenita, traguito y a dormir.
11: Y a dormir, ¿no? Entonces, ya es como el otro día que platicábamos del Terra, ¿no?
1: Sí,
11: ya,
1: sí, sí.
11: Son lugares que ya te dan todo, llave en mano, le dicen, ¿no?
1: Qué chistos. Oye, ¿no? Y Carón, entonces.
11: Pues precio, pues sí, o sea, alto. Pues precio alto, ¿no? Bien.
1: Y si quiere más recomendaciones, pídaselas a Juan Carlos García. Yo siempre lo hago cuando estoy en cierta zona en la capital del país, redes sociales.
11: J.C. Galva.
1: Muchísimas gracias, mi querido Juan Carlos. Juan Carlos García, del Consejo de MB en MBC Noticias 102.5. Pausa, tenemos más.
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13: Estamos de regreso con más información vial. Sur. Tránsito lento sobre prolongación División del Norte. Desde Guadalupe y Ramírez hasta Avenida Muyuguarda. En este tramo demorarás aproximadamente 6 minutos. Pasando, circularás mejor. Poniente. Hay carga vehicular sobre Avenida Constituyentes. Desde Avenida Bosques hasta Avenida Ignacio Zaragoza. En este tramo demorarás aproximadamente 7 minutos. En breve, más información vial. En MBS 102.5.
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0: Short Shorts, The Royal Teens. Gracias por continuar con nosotros en MBC Noticias 102.5. Ponme de buenas, Claudia Vicaf, ¿cómo estás?
1: Ay, te voy a poner muy de buenas y con esta canción. Ajá. Porque es que, te vi llegar el día de hoy a la oficina, ¿sí? A la redacción. Sí. En shorts.
0: Muy deportivo.
1: Muy deportivo, muy sporty tú. Muy sporty y se me hizo muy raro. Y dije... Vienes de tu fisioterapia, ¿verdad?
0: Sí, sí. Y tal cual.
1: Evidentemente, a quienes nos están escuchando, les voy a describir que ya se cambió para conducir. Exacto. El programa. Ya viene con su traje y tal. Y quien nos ven en MBC TV y en YouTube podrán constatar lo que les estoy diciendo, que no entro aquí a cabina en pants. Entonces...
0: En shorts.
1: En shorts. Sí, es cierto. Bueno, el asunto es, y justo esa canción, porque en Japón, particularmente en Tokio, el gobierno local les ha pedido a los oficinistas, a los varones, uh-huh, ¿no?, en general, que pues por qué no optan por ir de short a la oficina. Short, playera de manga corta. Y esto, a ver, no necesariamente tiene que ver con la comodidad de los empleados o de los, uh-huh, oficinistas. O sea, es una iniciativa por el tema de que se viven calores mucho más extremos. Okay. No solo en Japón, en todo el mundo, pero particularmente la isla se ha visto impactada por estos, este clima tan
0: calor,
1: extremo.
0: ¿No?
1: Exactamente. Y olas de calor y, bueno, a ver, temperaturas récord. Entonces les dijeron, ¿sabes qué? Pueden ir a la oficina. ¿Por qué no impulsan estas medidas? Así como el home office aquí durante el mundial, allá fue, vengan en shorts. Pero el objetivo del gobierno es reducir el uso de los aires acondicionados dentro de estos edificios inteligentes, por lo general. Entonces, a ver, hasta ahí todo muy bien.
0: Sí.
1: Pero, a la par, en Japón, las mujeres japonesas no pueden usar, por ejemplo, en la calle, playeras
0: de manga corta.
1: Sin manga. Uh-huh. O sea, si uno va como turista, no hay tema. Puede que te vean raro, pero dicen, es turista.
0: Ajá.
1: Pero las mujeres japonesas no. O sea, está muy mal visto que ellas puedan andar.
0: O sea, no está prohibido, está mal visto.
1: Sí, sí, sí. O sea, no es algo que como sociedad acepten. O sea, uh-huh, la manga corta, sin manga, no.
0: Sin manga, no. Ni manga corta.
1: No, no, no. O sea, tienen sin que estar manga cubiertas. Exactamente. Okay. Y a la par eso es... En redes sociales ha surgido el tema de, uno, el concepto de la etiqueta laboral por el acoso por el vello en la pierna. Porque también se le cuestiona a las mujeres el hecho de si pues, están depiladas o no, y que tendrían que, las mujeres tendrían, digamos, por la etiqueta laboral, llevar medias. Y entonces dice, pues entonces es un doble mensaje, porque mientras a los hombres les estás diciendo que pueden inner shorts, etcétera, a las mujeres... pues no tenemos esas mismas facilidades y también morimos de calor seguramente.
0: Wow.
1: Y esto lo planteo a un país como México. En la Ley Federal de Trabajo está estipulado que las empresas sí pueden poner ciertos códigos de vestimenta, uh-huh, que no favorezcan los estereotipos de género, ¿no? De si eres mujer solo puedes venir con falda. No, no, no. Pero sí respetando las decisiones de cada uno, pero dentro de los cánones que las empresas
0: establezcan, ¿no?
1: Sí, o sea, no vengas en tenis, uh-huh, a lo mejor, ¿no? Uh-huh. O, por ejemplo, nunca diré nombres, pero en otro trabajo donde yo estaba, alguien llegó con chanclas de pata de gallo. O sea, amigos, varones, o sea...
0: Oye, pero ¿sabes qué es interesantísimo de la nota que estás dando el día de hoy? Al parecer en Japón... hay muchos problemas de equidad de género, ¿eh?
1: Totalmente. Sí, sí, sí, sí, sí. ¿No? O sea, y es cultural. O sea, uh-huh, es complicado cambiar las tradiciones de toda una, de una sociedad. Incluso nosotros que somos de Occidente y tal, pues también podemos mirar y decir, híjole.
0: Sí.
1: O sea, pero sí, particularmente Japón, y sí tiene mucho que hacer, mucho trabajo que hacer para avanzar en esos temas, porque es algo de lo que están tan acostumbrados. Y muchas veces, y eso pasó hace muchos años cuando Japón estaba cerrado a todo lo que eran los países en el extranjero, uh-huh, por el tema de posterior a la guerra, etcétera, no aceptaba nada que viniera de afuera, porque querían preservar sus tradiciones y lo que eran, y tienen un sentido de identidad muy, claro, muy en alto. Entonces hay muchos valores que tienen por ahí, como el respeto a las personas de la tercera edad. Pues prácticamente los consideran los sabios.
0: Sí.
1: E incluso en la forma, en su lenguaje, uno puede darse cuenta que son sumamente respetuosos cuando tú te diriges a un superior jerárquico, un superior en edad. Entonces simplemente eso es difícil de cambiar cuando incluso en su propio lenguaje está tan marcado.
0: A ver, nos están preguntando por acá, ¿qué otra nota dio Claudia de la equidad de género? Es que cuando fue lo del mundial, se hizo viral que los japoneses siempre limpian los estadios, pero en Japón estaban diciendo, así no tratan a su casa y los hombres no hacen absolutamente nada dentro del hogar. Entonces las mismas japonesas, después de que se dieron cuenta que en muchas partes del mundo eso llamó la atención, dijeron, pues sí, pero a medias, porque exacto, en su casa son unos flojos, prácticamente, ¿no? Entonces ahí estaba como la pelea de género en ese sentido, y ahora con lo nuevo de los shorts, se exacto, entiende perfectamente bien. Aunque también entiendo muy bien las razones del gobierno, pero sí estaría raro, ¿no? Ver a tu compañero de shorts. Si de por sí, no sé, ustedes cuéntenme a través de redes sociales. Yo siento raro cuando veo a gente ajá, del trabajo en la playa, por ejemplo.
1: Sí.
0: Porque estás acostumbrado a verlos de una manera, ¿no? Inclusive tú que me viste hoy.
1: Así te dije.
0: De ropa deportiva, así que, ay, ¿qué pasó?
1: Sí, pero creo que también tiene que ver eso con la personalidad de sí, cada sí, quien, sí, pero sí, yo creo que no hay que rebasar los límites.
0: Exacto.
1: Las patas de gallo blancas, particularmente, creo que deberían estar prohibidas.
0: Trabajé en un periódico, ¿eh? No les voy a decir cuál.
1: Sí, ¿no?
0: Ya les di una pista. Muy bien, tenemos regalos.
1: Tenemos regalos, por supuesto, para esta obra de teatro que tanto te gusta, Toc Toc, en el uh-huh, Teatro Royal Pedregal. Por supuesto, para Cinépolis, porque los niños están en casa y pobres de los papás.
0: Exacto.
1: Que se lleven a los chavitos al cine. Y pase doble para Clowns Vive, La Magia del Circo, junto a Bobo, Rulo y Chas. Esto va a ser en la carpa Astros. Hay que marcar al 55-5166-1025, y que nos cuenten cuál ha sido la prenda más extraña que ha llevado un compañero de trabajo.
0: Ándale, eso sí, me gusta. 55-5166-1025, 55-5166-1025. ¿Redes sociales?
1: @claubicap. Y si son ustedes los que llevaron la prenda rara, díganos. O sí, sea, confiesen.
0: Admítenlo.
1: No digan al amigo de un amigo.
0: Sí. Muchísimas gracias, Claudia. Jueves, fecha 23 de julio de 2026. Hora, 12:51 PM. Penúltimo día de la semana. Estamos en MBS Noticias 102.5. En las calles, Karen Ortega, pausa, tenemos más.
2: Gracias, bonita tarde. Movilización de servicios de emergencia en la zona de Santa Fe, justo sobre Jalisco Mojica y Paso Ángel. Se registró aparentemente una riña. Una persona resultó gravemente herida. Ya llegaron paramédicos a este lugar, lo están atendiendo y se va a determinar en unos momentos más si puede ser trasladado a un hospital. Aparentemente fue herido con un arma blanca. Por otra parte, también hay movilización de servicios de emergencia por la misma razón. Un herido con arma blanca en la calle Delicias, esto en la zona centro de la Ciudad de México. También hay movilización de servicios de emergencia. Seguiremos muy pendientes de momento con esta información. Regresamos contigo. Bonita tarde.
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5: Loper Raccoons, o sea, mapache. Estamos escuchando la canción del mapache. Porque en Ballard, Seattle, esto en Estados Unidos, un mapache que llamaron Jimothy, con una columna corta, se ha hecho viral en redes sociales. Es decir, es un mapache muy peculiar porque parecería que tiene una joroba. Pues este mapache es inspiración para hacer murales callejeros, tatuajes e incluso se han hecho eventos locales en su nombre y ha aparecido en las pantallas gigantes durante partidos de béisbol. Pero, ¿cómo pasa un mapache con esta rara afección en la columna a convertirse en toda una celebridad? Pues todo comenzó cuando el video de uno de los representantes de esa entidad de Seattle, en Ballard, subió un video que tuvo más de 5 millones de visualizaciones, lo que llamó la atención del vecindario y de miles de usuarios en internet, fue pues justamente el peculiar cuerpo del mapache, porque es un mapache pero parece chango jorobado, pero es un mapache, está bastante chistoso, pero se ha adaptado perfectamente bien a la vida. Como yo recibí esta noticia de nuestra querida Naye, o de Clau, no sé quién, pero una de ellas dos, de Naye, nos encontró esta nota, decidí evidentemente googlearlo. Entonces lo metí a Google y si usted pone el nombre de este mapache, de Jimothy, le va a aparecer el mapache recorriendo la pantalla para que vean el nivel de popularidad de este mapache en Estados Unidos. Y con eso nos vamos, nos despedimos. A nombre de este gran equipo de trabajo, se despide de ustedes su servidor y amigo Juan Manuel Jiménez. Por favor, cuídense mucho y no baje la guardia.
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0: 1:00 p.m. en punto. ¿Cómo están? Me da mucho, mucho gusto saludarles este jueves 23 de julio del 2026. Hay muchísimo de qué conversar esta tarde, mucha información. Esta tarde ya terminó la reunión entre la presidenta Claudia Sheinbaum y el representante comercial de los Estados Unidos, Jameson Greer, que llegó ayer por la tarde noche a la Ciudad de México. Fue recibido en el aeropuerto, de hecho, por el secretario de Economía, Marcelo Ebrard, con quien está ahora mismo reunido, pero era muy importante, obviamente, la reunión entre la presidenta Sheinbaum y el representante comercial. Ahora, como les decía, Greer está en la Secretaría de Economía. Hatsiri Magallanes, ¿cómo estás?
6: ¿Qué tal, Ana? Buena tarde. Pues sí, como bien lo comentas, ya después de 1:30 concluyó en Palacio Nacional este encuentro entre la presidenta Claudia Sheinbaum y el representante comercial de Estados Unidos, Jameson Greer, para abordar justo el tema del T-MEC. De acuerdo a la presidenta, en este encuentro, que por cierto inició a las 10:00 a.m, ambas partes iban a exponer pues sus propuestas para ser incluidas precisamente en este tratado comercial. Previo al encuentro, en la conferencia mañanera, la presidenta pues informaba que también ella iba a aclarar el tema del supuesto incumplimiento que tenía México con la entrega del agua hacia Estados Unidos. Y bueno, ya después de esta 1:30, pues salió en medio de un dispositivo muy discreto de seguridad por la calle de Corregidora, Correo Mayor, y así es como precisamente salen de la zona centro de aquí, de la capital del país, el estadounidense. Como bien lo comentas, pues bueno, ya en este momento sostiene un encuentro con la secretaria de Economía. Se espera que más tarde ya presidencia emita pues algún comunicado para informar más detalles sobre este encuentro, Ana.
0: Por supuesto, estamos atentos a cuando eso suceda. Gracias, Hatsiri.
6: Muy buena tarde.
0: Te mando un abrazo. 35 horas duró la audiencia de el exgobernador de Baja California, Ernesto Rufo. Poco antes de las 7:00 a.m, acabó. Después de 35 horas en el altiplano, fue vinculado a proceso por los delitos de delincuencia organizada y contrabando de combustibles, es decir, huachicol fiscal, junto con otras siete personas. Hay muchas cosas que conversar alrededor del tema de Ernesto Rufo. Vamos por partes. En algunos medios circuló la versión de que las cuentas bancarias de su hija, Verónica Rufo, también habían sido bloqueadas por orden de la Fiscalía General de la República. De hecho, que no podían entrar ni siquiera Verónica Rufo a unas bodegas en donde su padre tenía resguardados documentos que le iban a servir a la defensa, que ya no la dejaron entrar. En un comunicado, el Gabinete de Seguridad dijo que esto no es cierto, que no se ha solicitado el congelamiento de los recursos de la hija de Rufo, porque únicamente contempla a las personas físicas y morales que están expresamente señaladas en la investigación, y ella no está señalada en la investigación. Pero bueno, pues ella sostiene que sí, ella sostiene que sus cuentas fueron congeladas. Ayer, por cierto, fue a la Embajada de los Estados Unidos en México para solicitar apoyo y protección. Dice que ha sido víctima de hostigamiento en los últimos días por intentar ayudar en la defensa de su padre. Vamos a ir, por supuesto, en un ratito más con todo el detalle jurídico y legal de este tema, pero por lo pronto Desde el lado político, varios pronunciamientos. En la Comisión Permanente del Congreso de la Unión habló, entre otros, el diputado Gibran Ramírez de Movimiento Ciudadano.
7: A Rufo Appel se le señala por su participación accionaria en una empresa y el oficialismo prácticamente dictó sentencia desde Palacio Nacional. Pero Enrique Insunza, vergüenza de este Congreso y compañero de ustedes, y Rubén Rocha Moya, compañero de ustedes y ejemplo nacional de impunidad, no eran accionistas de una empresa, eran los responsables del gobierno de un estado que lleva meses hundido en crisis de violencia. Pero para ellos sí hay prudencia, para ellos presunción de inocencia, para ellos gritan pruebas, pruebas, pruebas.
0: Por el PAN habló el senador Máximo García.
8: El problema más grave es que no se mide con la misma vara. A la oposición se le trata, se le denigra, se le señala de lo que ustedes están haciendo en este país, de lo que ustedes hasta el día de hoy no han sido capaces de tomar acciones y que puedan tener calidad moral para poder decir que efectivamente el que la hace la paga. Este es el verdadero rufián que hay en este país. Rocha Moya, al cual ustedes protegen, acompañada de otros tantos gobernadores, incluida la de Baja California, Marina del Pilar.
0: Y desde la voz del PRI habló la senadora Carolina Villán.
9: Por supuesto que independientemente de que el tema del exgobernador Rufo sea o no sea real, nadie les cree. Y nadie les cree porque han hecho del sistema de justicia un instrumento de persecución política. Porque hay una gran impunidad. Sea o no sea, merece un justo juicio.
0: Y por supuesto, desde el oficialismo en la defensa de este tema, habló el diputado Arturo Ávila.
10: Híjole, es que se les debe caer la cara de vergüenza. 4.600 millones de pesos de contrabando, rateros, sinvergüenzas. ¡Ah! ¿Pero cómo andaban? Tratando de construir una narrativa en contra de nosotras y de nosotros. ¿Cortina de humo? Cortina de humo y de combustible la de ustedes, guachicoleros, que hoy se demuestra que estaban detrás de esta red de contrabando histórica.
0: Bueno, 7 periodistas han sido asesinados en el 2026 en este país. El fiscal de Oaxaca, Bernardo Rodríguez, dio detalles sobre el asesinato del último periodista asesinado ayer, Francisco Alejandro Leiva Aguilar, en el pueblo de San Pablo Etla, esto en el estado de Oaxaca, por supuesto, que había apenas salido de su casa y se fue a desayunar y a unos metros en donde estaba desayunando fueron hasta ahí y lo atacaron a disparos. Esto es lo que dice el fiscal oaxaqueño.
11: Es un homicidio, como ustedes saben, desafortunadamente, en contra del compañero Alejandro Leiva. Lo que tenemos en este momento, bueno, se sigue procesando la escena. Hasta el momento tenemos identificados 3 disparos, los cuales privaron de la vida. Tenemos también por algunas cámaras la posible participación de 2 personas a bordo de una motocicleta. Y bueno, pues hasta el momento el cuerpo ha sido trasladado a nuestro instituto de periciales, pues para llevar a cabo todo el tema de la necropsia, ¿no? Lo que queremos mandarles es un mensaje de que no habrá impunidad. Hay todo un aparato del Estado que justamente está buscando a los responsables. Ya se han detectado algunas cámaras, se está siguiendo la ruta de los mismos.
0: Bueno, pues así están las cosas. Alejandro Leiva había denunciado desde el año pasado que recibía amenazas de muerte por ser crítico, eso a él se lo atribuía, quiero decir, por ser crítico del gobierno del gobernador morenista Salomón Jara. La Fiscalía General de la República atrajo la investigación sobre su asesinato y había pedido protección. De hecho, no se le había dado la protección, evidentemente la protección adecuada. Y esto era lo que decía, lo que Alejandro Leiva documentaba y quería dejar, pues, listo y directo a la opinión pública apenas en noviembre pasado sobre este tema de las amenazas.
12: realmente me preocupa, en verdad, es que no puedan mancharme y entonces traten de callarme, como lo han hecho con tantos periodistas que han sido asesinados por pensar diferente o por decir la verdad de la manera más cruda posible. Eso es lo que he hecho yo. Y bueno, seguiré el curso legal porque así le asiste a un hombre honrado. Daré seguimiento también a las denuncias previas que interpuse en la Defensoría de los Derechos Humanos del Pueblo de Oaxaca y en la Fiscalía General de la República previas a esto, en contra de Salomón Jara, de Jesús Romero y de Giovanni Vázquez Sabrero, gobernador, secretario de gobierno y consejero jurídico respectivamente, y así todos en minúsculas y entre comillas. Claro que no faltaron los menesterosos que trataron de descalificar mi posicionamiento del viernes pasado, en donde responsabilicé justamente a esos tres funcionarios de lo que pueda pasarme a mí en mi libertad y en mi integridad física, al igual que, la de mi familia.
0: Bueno, es lo que decía Alejandro, les digo, en noviembre pasado. Apenas en un mensaje en sus redes sociales, el gobernador oaxaqueño Salomón Jara reconoció a Leyva como un periodista crítico de su administración, pero dijo que no está, que él es respetuoso de la crítica y de la libertad de expresión, que no está claro el motivo del asesinato, pues deslindándose de estas acusaciones. Hay muchísimas reacciones sobre después del asesinato de Leyva. Artículo 19, el programa de las Américas del Comité para la Protección de los Periodistas, la Academia Mexicana de Comunicación, todas ellas han condenado el asesinato de Alejandro Leyva. Son tres periodistas veracruzanos asesinados en este 2026, uno en Guerrero, uno en Nuevo León, uno en Puebla, y bueno, pues ahora Alejandro en Oaxaca. En ningún país del mundo, hay tantos periodistas asesinados este 2026 como en México. Nada más para que no normalicemos este tema, porque no es normal lo que está ocurriendo. Y por cierto, hay nueva información sobre el caso del secuestro y asesinato de la periodista Roxana Guzmán allá en Veracruz. Analisa, sobre te saludo con gusto.
13: Hola, ¿qué tal? Muy buena tarde, Ana Francisca. Pues tal y como comentas, en el Congreso del Estado se está trabajando justamente sobre la solicitud de desafuero del alcalde de Chihuatlán del Sureste, Raúl González Martínez, que fue ingresada por parte de la Fiscalía General del Estado. Aunque hasta el momento de manera oficial no se ha dado a conocer las causas de este desafuero, de manera extraoficial se ha conocido que está relacionado justamente con esta privación de la libertad y asesinato de la periodista Roxana Guzmán. De acuerdo con esta información pues extraoficial justamente que sí, se ha manejado,
0: sí,
13: se señala que él habría sido pues la persona responsable de mandar justamente a levantarla y a asesinarla. Uh-huh. Eso debido a que ella habría tenido una fotografía de él portando armas largas. Y cabe señalar que justamente pues algunas de las personas detenidas, tres de las personas detenidas por este caso, son policías municipales de Ixtlán del Sureste. Al momento, la Comisión de

0: De gobierno de Morelos, Edgar Maldonado, dijo que después del ataque se desplegó un operativo, parte de lo que dijo.
1: Se informó el día de ayer por los integrantes de la Mesa de Construcción por la Paz. Se desplegó un operativo de manera inmediata que permanece en aquella zona del estado, en municipios también aledaños, en zonas aledañas a ese municipio, para generar las condiciones de seguridad, paz social, gobernabilidad para los habitantes de esa región, los habitantes en específico de Temuac. Las investigaciones continúan a cargo de la Fiscalía General del Estado. Nos informaron que en la madrugada se llevó a cabo el aseguramiento por actos de investigación del Palacio Municipal de aquel municipio de Temuac. Somos respetuosos de las indagatorias que hagan las instituciones en procuración de justicia y ya serán aquellas las que expongan los avances y resultados de estas investigaciones.
0: Bueno, y hay también actualizaciones y novedades en cuanto al asesinato, a la muerte de la adolescente Dafne Zapata en una academia militar allá en Tamaulipas. Fue detenida Dana Yanin, una chica de 18 años que trabajaba como instructora y auxiliar de la Academia Militar. Vamos a ir con el reporte en un segundito más para entender un poquito dónde está la acusación hacia esta chica de 18 años, Dana Yanin, en términos de cuál fue su responsabilidad, cuál es lo que dice la fiscalía que fue su responsabilidad en la muerte del adolescente Dafne Zapata. Estamos, por supuesto, en ello en unos minutitos más. Y hay nuevas cifras de inflación esta tarde. Citlali Sainz, ¿cómo estás?
2: ¿Qué tal, Ana? Buenas tardes a ti también, a nuestros amigos del auditorio. Así es, el INEGI informó que en la primera quincena de julio de este año, el índice nacional de precios al consumidor aumentó 0.07% respecto a la quincena previa. Y bueno, con esto ya la inflación general anual se ubica en 3.10%. Está muy cerca de la meta del Banco de México, que es 3%. El INEGI advirtió que en el periodo de referencia, los productos y servicios que reportaron precios al alza fueron el transporte aéreo, vivienda propia, pollo, el colectivo, servicios turísticos en paquete, naranja, loncherías, fondas, taquerías y también torterías. Mientras que a la baja, en este periodo estuvieron el jitomate, las cremas para la piel, gas LP, automóviles, hoteles, papel higiénico y pañuelos desechables, así como el aguacate y el tomate verde. En cuanto al índice de precios del consumidor, pero de la canasta de consumo mínimo, no mostró variación respecto a la quincena previa, pero a tasa anual creció 2.68%, está por debajo del 3% de meta que tiene el Banco de México, eso con base en la comparación que tuvo el año pasado, que fue de 3.73%. Ana, mi reporte al auditorio.
0: Muchas gracias, Itlali.
2: Buenas tardes.
0: ¿Y cómo están las calles de la ciudad? Edgar Hernández, te saludo.
3: Ana, muchísimas gracias. También para mí es un gusto saludarte. Hay buenas noticias. Se ha retirado el bloqueo que estuvo desde muy temprano en el Paseo de la Reforma a la altura de Bucareli. Finalmente los vehículos van a poderse desplazar de Insurgentes hacia la zona de Hidalgo en carriles centrales y laterales. A través de Bucareli, el eje oponente, también circulación ya favorable para quien viene de la zona del eje Guerrero. Por supuesto, pasa por Rosales y continúa su marcha a través de Bucareli con dirección hacia la zona de Cuauhtémoc. Aún así hay que recomendar, por supuesto, anticipar su paso por varios minutos. Te reitero, esto con dirección hacia Avenida Chapultepec. En esta importante arteria también hemos hecho un recorrido a partir de la zona de Pedro Antonio de los Santos y con dirección hacia la glorieta de Insurgentes. Hay algunos asentamientos a la altura de Florencia, pero nada para abandonar esta arteria, superando el bajo puente y ya con dirección hacia la zona de Avenida Chapultepec, el eje poniente Cuauhtémoc. La circulación también tiende a detenerse, pero solamente se trata de lento cambio de luces en los semáforos. Superando la zona de Valderas, la circulación mejora para incorporarse a Tlalpan o más adelante con dirección hacia La Viga o a Congreso de la Unión. Ana, la información que te tengo.
0: Gracias, Edgar. Volvemos contigo en un ratito más. Por lo pronto, nosotros arrancamos.
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0: Bueno, ya ven que andan todos en campaña, aunque digan que no, pero pues ya andan todos en campaña. Las campañas formales empiezan en septiembre, rumbo a las elecciones federales del 2027. Pero pues andan todos ya absolutamente desatados. Uno pensaría que el Instituto Nacional Electoral no nada más puede, sino debe entrarle a este tema de las adelantadísimas campañas políticas. Pues el Consejo General del INE tiene otros datos, tiene otras historias que contar. René Cruz, ¿cómo estás?
5: Así es, Ana, amigos del auditorio, pues en el INE no hay urgencia de analizar este

0: tema, y es que la autoridad electoral ANA pues aplazó la aprobación de este acuerdo con los lineamientos para regular los procesos internos de los partidos políticos para evitar estos actos anticipados de campaña. Al inicio de la sesión del Consejo General que se lleva a cabo este jueves, ANA, el consejero Jorge Montaño Ventura propuso retirar de la orden del día el proyecto, ello con el fin de revisar, dijo, pues las observaciones que han hecho las fuerzas partidistas. Escuchemos.
1: Nosotros estamos buscando atender las aristas para que el documento esté totalmente apegado a lo que se requiere para el proceso electoral venidero, actualizado. Esa es la finalidad, de que pueda ser un documento que contenga precisamente todas las consideraciones de las fuerzas políticas representadas en esta mesa.
0: Guadalupe Tadei Zavala, presidenta del INE, votó a favor de la propuesta, ya que calificó como una medida prudente realizar mesas de trabajo, pues para seguir analizando este tema. El retiro del acuerdo fue respaldado por la mayoría de los partidos políticos, ANA, con excepción de Somos México, cuyo representante Marco Antonio Baños afirmó que el INE ya va tarde en este tema y lamentó que la autoridad electoral pues no vea la existencia de actos anticipados de campaña. Así lo dijo.
2: No hay proceso electoral ahorita, hay actos anticipados de precampaña y campaña, es evidente, pero aquí no lo quieren ver. A mí me parece que es muy lamentable que el instituto, además sabiendo que ustedes tienen un periodo vacacional próximo, van a aprobar esto hasta la tercera semana de agosto. La pregunta es, ¿para qué? Traen por ahí un proyecto de artículo que dice que una vez que se inicien los procedimientos, partidos tienen invitar, 3 días para que le informen al instituto. Pues eso ya se agotó, consejero. Perdón por la inacción, la inacción es evidente, presidenta.
3: Yo le quiero invitar a que respetemos lo que es moción y lo que es participación. Estamos en una sola participación.
0: Y bueno, Ana, comentar que pues para ser honestos, estos lineamientos que pretende discutir el Instituto Nacional Electoral, pues realmente no traen cosas muy novedosas, ya que contempla medidas ya conocidas como el hecho de que los eventos o actividades están permitidos siempre y cuando no sean actos anticipados de precampañas o campañas. Además de que no pueden tener como objeto obtener el respaldo de precandidaturas o candidaturas, ni pueden promoverse para un cargo de elección popular. También contemplan, Ana, la prohibición de hacer llamadas al voto directos o indirectos, o producir manifestaciones de carácter electoral, ni desplegar propaganda proselitista electoral, y en los eventos pues quedará prohibida la entrega de cualquier tipo de material que oferte beneficios directos o indirectos. Además de que pues las personas servidoras públicas podrán participar en estos eventos siempre y cuando sea en días inhábiles. Pues así las cosas, Ana, aquí en el Instituto Nacional Electoral.
4: No, pues no cabe duda que cuando uno se quiere hacer de la vista gorda está muy fácil. Pero bueno, gracias mi querido René.
0: Un saludo, Ana.
4: Y claro que todos los partidos votaron en contra, porque todos los partidos están en eso. Todos los partidos están haciendo precampaña, no nada más el oficialismo. Todos y absolutamente. Es más, ya les pusieron nombres, ya ni me lo sé. Porque me sé los de los coordinadores estatales de la transformación, ¿no? Una cosa así, que son los de Morena y tal. Pero los priistas también tienen su nombre y los panistas también tienen su nombre y ahí andan promocionándose. Entonces, si no son actos de campaña, ¿qué son? Digo, a mí nada más que me contesten eso. ¿Qué son si no son actos de campaña? Pues no pueden contestar eso porque por supuesto que tiene que ver con la promoción política de su opción para llegar a la gubernatura. Son 17 gubernaturas las que se van a estar eligiendo el año que entra. Así es que bueno, pues en fin, así están los partidos políticos. Nos vamos hasta Morelos. ¿Cómo están las cosas por allá, Emanuel Villalobos? Te saludo con gusto.
5: Ana, ¿cómo estás? Te saludo con gusto. Te comento que durante la madrugada de este jueves se registró un cateo por parte de los elementos de la Fiscalía General del Estado de Morelos en las instalaciones de la Presidencia Municipal de Temuac, esto tras el asesinato del alcalde Valentín Lavín Romero. Cabe precisar, Ana, que ante esto se suspendieron las actividades administrativas del Ayuntamiento de Temuac, por lo que no habrá atención tampoco al público hasta nuevo aviso. Esto según informó a través de un comunicado en las redes sociales oficiales del Ayuntamiento de Temuac. La presidencia municipal, este inmueble en donde ocurrieron estos hechos violentos, quedó asegurado y según se espera que sean en las próximas horas cuando las autoridades de la fiscalía informen sobre lo encontrado en este sitio público. Quien habló al respecto es el secretario de gobierno de Morelos, Edgar Maldonado Ceballos. Él informaba que ha se ha desplegado ya un operativo especial en el municipio de Temuac y las zonas aledañas de esta región. Ya hay un despliegue operativo por parte de los elementos de la Policía Morelos, de la Guardia Nacional y del Ejército. Será la Fiscalía General del Estado quien dé pues a conocer todos los pormenores. Sin embargo, el secretario de Gobierno recalcaba que pues está trabajando por la gobernabilidad y la estabilidad del municipio de Temuac. Vamos a escuchar parte de estas declaraciones de Edgar Maldonado Ceballos, secretario de Gobierno de Morelos.
4: Adelante.
6: Se desplegó un operativo de manera inmediata que permanece en aquella zona del estado, en municipios también aledaños, en zonas aledañas a ese municipio, para generar las condiciones de seguridad, paz social, gobernabilidad para los habitantes de esa región, los habitantes en específico de Temuac. Las investigaciones continúan a cargo de la Fiscalía General del Estado. Nos informaron que en la madrugada se llevó a cabo el aseguramiento por actos de investigación del Palacio Municipal de aquel municipio de Temuac.
5: Ahí parte de estas declaraciones. Se tenía conocimiento de que hoy el fiscal general del estado de Morelos, Fernando Blumenkron, pudiera atender a los medios de comunicación. Esto no ha sido posible, Ana, y pues se espera que en los próximos minutos se den a conocer los avances de las investigaciones. Caray. Y sobre todo lo que se pudiera encontrar de pruebas durante el cateo y el aseguramiento de este Palacio Municipal, Ana.
4: Pues nos cuentas en un ratito entonces, Emanuel.
5: Sí, en unos momentos se tenía pactado este encuentro con el fiscal en la mañana. Sí. Esto ya no pudo ser posible. Estamos aquí en Palacio de Gobierno, pero no se ve gran movimiento de que pudiera llegar el fiscal en estos momentos.
4: Bueno, cuando lo haga, por supuesto, reconectamos. Gracias, Emanuel.
5: Estamos pendientes, Ana.
4: Un abrazo. La 1:00 p.m. con 24 minutos.

Bueno, estamos escuchando el coro del Ejército Rojo, ni más ni menos. Nos vamos a Rusia para la historia sonora de hoy. Nuestra historia tiene un protagonista adorable que está siendo utilizado, no hay otra forma de decirlo, está siendo manipulado, está siendo utilizado para hacer algo realmente muy, muy malo. Afortunadamente lo cacharon y eso, pues, de alguna forma lo va a proteger para un futuro, porque él no decidió hacer lo que estaba haciendo, ¿ok? Al ratito les voy platicando de quién se trata y qué fue lo que estaba haciendo, lo que intentó hacer. La 1:25, 5543-77125, nuestro WhatsApp. Aquí en cabina, yo soy Ana Francisca Vega. No se vayan, volvemos con más.

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4: Ana Francisca, qué gusto saludarte. Lamentablemente, la polémica aún no termina en torno a la Copa del Mundo. Yo advertí que las cosas iban a ir sobre Infantino y aunque esto, pues técnicamente no va a ir directo sobre él, sí preocupa y mucho, y es que obviamente ya hay una investigación sobre la posibilidad de que hayan habido o partidos arreglados o más que partidos, situaciones específicas en encuentros que hayan estado predeterminadas por un tema de apuestas.
3: O sea, tranza.
4: Tranza, exacto. Sí. Por ahí, algunas de las que ya se han, que han salido a la luz de estas investigaciones es una de las tarjetas rojas a Sudáfrica en el partido frente a México, o sea que la selección de una u otra forma estaría involucrada en ese partido inaugural. También dicen que hay más de 4 millones de euros en apuestas de que España no iba a poder ganarle a Cabo Verde, que yo espero que esto sea falso porque me van a romper pues mi bendita ilusión de que Cabo Verde realmente pudo sacar ese resultado, pero ahí lo están investigando también. Recordemos que fue el primer partido de España en esta Copa del Mundo, y por ahí también un gol que se le anula a España de Ferran Torres sobre Arabia Saudita. Sí. Y por supuesto el tema de Balogun, que dicen que pues de ahí surge que Trump haya querido que le quitaran la roja y demás. Pues con todo este tema de apuestas, la verdad es que es algo que tristemente pues lo hemos venido repitiendo en diferentes deportes, sí. ¿No? Ya hemos hablado aquí de NBA, de gente, jugadores que han metido a la cárcel, entrenadores que han también detenido por este tema, ahora por supuesto que en el fútbol, donde ya hemos visto que en Italia y en otros países de Europa ha sucedido, pues no sorprende que haya sucedido también en la Copa del Mundo, pero bueno, habrá que esperar ver la investigación y mientras pues mantener un poco la cautela de lo que pudo haber sucedido en la Copa del Mundo.
3: Pero, la acusación es, ¿en concreto qué? ¿Que se arreglaron? O sea, ¿en concreto cuál es la acusación que está sobre la mesa?
4: Que hay un arreglo entre ya sea árbitros y las casas de apuestas, principalmente entre árbitros y casas de apuestas, o puede ser que involucre a la selección española en el caso del empate sin goles. Cada caso depende, y por eso es que esta investigación que la va a hacer un consejo de Europa para averiguarlo, lo tiene que checar a detalle. Todo involucra a casas de apuestas. El tema es con quién se haya hecho el acuerdo. Se involucró a árbitros, porque en unos son goles anulados o tarjetas rojas, en otro caso pueden ser a los futbolistas, por el caso, por supuesto, del empate de España, incluso en las mismas tarjetas rojas que los jugadores las hayan provocado. Es justo lo que necesitan averiguar. Todo esto, digamos que enciende las alarmas por la cantidad de dinero que ven que se reporta en cosas inusuales, ¿no? O sea, mucha gente apostando a cierta tarjeta roja, mucha gente apostando a que España iba a empatar sin goles con Cabo Verde, y eso empieza a encender las alarmas y hacer que pues se abran investigaciones al respecto. Un poco tarde, la verdad es que esto sucedió hace casi un mes, ¿por qué no lo investigaron durante la Copa del Mundo? También me suena raro. Pero bueno, ya habrá que ver qué resolución se le da a este tema en el futuro.
3: Qué barbaridad, ¿no?
4: Es tremendo.
3: Me daría muchísima pena que supa, o sea, que ya no se puede creer en nada, Eddie. Ya, ¿qué onda?
4: Si yo me la vivo defendiendo que no podemos crear las teorías de conspiración, de que ayudan a Argentina y demás, ¿me salen con esto? ¿Con qué cara yo voy a defender que esto no puede ser una posibilidad, ¿no? Sí. Para cualquier país o cualquier liga.
3: Estoy totalmente de acuerdo contigo, pero bueno, supongo que iremos viendo. Traes más información, ¿no?
4: Yo quiero noticias más agradables, y es que estaba yo sumamente preocupado porque no se había dado a conocer todavía el calendario de la Liga MX Femenil, no habían dado nada de información al respecto, se hablaba de que habían equipos que no tenían todavía el tema de jugadores y todos los permisos, sobre todo el Atlante, que es pues obviamente un nuevo equipo que no tenía femenil. Y finalmente, pues ayer salió que viene, que digamos que lo maquillaron un poco, que fue un tema de rebranding, y que además, como hay un tema con las fechas FIFA, porque obviamente pues ahora la prioridad es la selección mexicana femenil y que pueda tener amistosos de cara al Mundial de Brasil del próximo año, a los Juegos Olímpicos del 2028, y que bueno, se habían tardado, y que además quieren que haya menos partidos porque no quieren que se fatiguen otra vez con el mismo o pretexto o razón, que es darles toda la preferencia a la selección mexicana. Ahora van a ser solo 14 jornadas, se dividieron en dos grupos. Esto lo digo porque estábamos acostumbrados a ver a la Liga MX femenil siendo simplemente los 18 equipos y pasaban los primeros 8, como funciona en el fútbol varonil. En este caso se va a dividir en dos grupos, 9 equipos por grupo, y de ahí vas a enfrentar a todos los de tu sector y a 6 del otro grupo. Ya después de esos 14 partidos, los mejores 4 de cada grupo avanzarán a la siguiente ronda. Repito, qué bueno que se dio, porque me preocupaba. Hubo un punto en el que se hablaba de que no iba a haber temporada de Liga MX femenil por desacuerdo en este año, que hubiera sido terrible, más con pues el Mundial a la vuelta de la esquina. Al final sí, cambiaron algunas cosas, pero sí va a haber Copa Liga MX femenil, y bueno, obviamente con la prioridad puesta en que el desarrollo de las futbolistas hacia el Mundial del próximo año.
3: Bueno, pues ya lo veremos. Isaac del Toro, mi querido Eddie.
4: Es que hay que cerrar con la mejor noticia de todas, que después de que ya se nos bajó la euforia del buen Mundial de la selección, nos faltaba encontrarle otra vez algo que nos llene de orgullo en el deporte, y lo de Isaac del Toro no lo estamos dimensionando en su justa proporción, la verdad, porque es tremendo lo que está haciendo en general y sobre todo en este Tour de France. No solo va en primer lugar de la clasificación juvenil, y que es muy posible que se vaya a quedar ahí, le lleva 20 segundos a Paul Seixas. Hay que recordar que el Tour de France acaba con la etapa 21 este próximo domingo, o sea, solo queda en la de viernes, sábado y justamente el domingo. 20 segundos, quizás por ahí, si del Toro pierde mucho tiempo en estos próximos días, pudiera perder el primer lugar, que lo dudo. Pero no solo es eso, sino que va en tercero de la clasificación general, o sea, las posibilidades de que del Toro vaya a acabar con podio este Tour de France, que es el evento más grande de ciclismo en la historia, son altísimas, y eso es enorme para México. Y justamente hoy estuvo ahí David Faitelson, compañero de esta estación, y le preguntaba un poco a del Toro de cómo se siente. Escuchemos lo que decía.
5: Bien, la verdad, bien, contento de llegar la tercera semana, feliz de estar aquí y muy feliz de estar con el equipo.
6: La caída, el cansancio, obviamente, en la tercera semana, las piernas tienen muchos kilómetros, la mente está cansada, ¿está listo para el cierre?
5: Sí, por supuesto que sí, estamos emocionados, son tres etapas que estarán muy, muy bien, empezando por hoy. Entonces, nada, contento por este fin, estoy tranquilo, emocionado por la situación, creo que mejor que esto se puede pedir demasiado poco, y muy contento y privilegiado por todos los aficionados que están aquí conmigo.
4: Se le escuchaba tranquilo y además importante también lo de Pogačar, que es su compañero de equipo y que va en el primer puesto, ¿no? Entonces difícilmente le van a quitar el primer lugar a Pogačar y para él va a ser un gran logro, tanto en lo individual, quedando en ese tercer lugar y primero del juvenil, como en lo grupal, haciendo el 1-3, digamos, en este Tour de France, que es tremendo y que, bueno, obviamente para los olímpicos también ilusiona lo que siga siendo del Tour.
3: Bueno, mi querido Eddie, nada, qué buena noticia. Estaremos muy pendientes este fin de semana de cómo cierre. Te mando un abrazo, Eddie.
4: Un fuerte abrazo, Ana Francisca. Nos escuchamos el día de mañana.
3: La 1:37 p.m.
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3: Bueno, ¿cómo cambió el foco mediático y la conversación pública, francamente, después de la detención del exgobernador de Baja California, Ernesto Rufo? Se dejó de hablar, por ejemplo, de Marina del Pilar, la gobernadora de Baja California, de los audios revelados por el periodista Héctor de Mauleón en el Universal, en donde queda clarísimo que Marina del Pilar pues, está buscando contacto con autoridades estadounidenses para una cantidad importante de objetivos, entre ellos la visa, pero no exclusivamente su visa, sino también todo el tema de quizá evitar algún señalamiento formal por parte del gobierno de Estados Unidos, decía ella en alguno de los audios, para que no me vayan a extraditar, en fin. Se cambió por completo la conversación pública con esta detención y ahora vinculación a proceso del exgobernador Ernesto Rufo. Ernesto Núñez, periodista y escritor, siempre es un gusto platicar contigo.
7: ¿Cómo estás, Ana Francisca? Buenas tardes.
3: Muy buenas tardes. A ver, no es que no se tenga que hablar de Ernesto Rufo, pero sí llama la atención los tiempos, ¿no?
7: Pues mira, los tiempos y la eficacia, Ana Francisca. No, digo, cuando uno ve el mensaje de la fiscal Ernestina Godoy, el de la semana pasada, donde anuncia la detención de Rufo, donde además da una explicación de más de 14 minutos explicando todo este entramado de cómo los autotanques transportaban los productos de hidrocarburos, cómo llegaban a cierta aduana y cómo ahí pasaban a tal empresa y de tal empresa el flujo de no sé qué y se distribuyen. O sea, uno ve la sagacidad de los agentes de la Fiscalía General de la República y dices, wow, ¿no? O sea, parece el Scotland Yard, ¿no? En sus mejores tiempos. Y entonces uno dice, bueno, pues qué bueno, o sea, porque la verdad yo creo que tampoco se trata de meter las manos al fuego por alguien como Ernesto Rufo, porque lamentablemente, pues mucha de nuestra clase política, si algo aprende a hacer en el poder es hacer grandes negocios. Sí. Y entonces no extraña que un exgobernador termine metido en estas cosas. Pero uno se pregunta, bueno, ¿y los demás exgobernadores? Por mencionar uno, pues Adán Augusto López, que cuando fue gobernador de Tabasco estuvo metido en cosas muy turbias. Uno de sus principales colaboradores, el que fue secretario de Seguridad en su sexenio, nombrado por él y demás, un sexenio interrumpido porque fue llamado a la Secretaría de Gobernación. Pero uno dice, bueno, ¿y ahí dónde está la investigación? Cuando el periodismo, sobre todo, porque ahí sí los fiscales, no, ahí sí la sagacidad de la fiscalía brilla por su ausencia, pero las investigaciones periodísticas han dado elementos suficientes para que por lo menos le investiguen, ¿no? O hagan como le investiguen. Entonces, pues sí, sorprende, lo primero que sorprende para mí, por ejemplo, pues fue esta gran eficacia, ¿no? Donde nos presentan hasta láminas y un video y dices, bueno, pues qué bueno, ¿no? Ahora, ojalá con la misma eficacia esté investigando, por ejemplo, a Rubén Rocha, porque de eso ya pasaron 2 meses desde que el Departamento de Justicia dio a conocer ese documento donde se pide su extradición y una serie de elementos. La presidenta se la ha pasado diciendo, bueno, quiero pruebas.
3: Pruebas, pruebas, pruebas.
7: Y la fiscalía lo va a investigar, pero pues ahí sí la fiscalía duerme el sueño de los justos en la justicia.
3: Si el proceso contra Rufo es un digamos un distractor ahí, es lo que dicen los partidos de oposición también. Yo creo que sí hay que ser muy claros, y tú lo decías al inicio de tu intervención, Ernesto. A ver, no estamos aquí para hablar bien de nadie, ¿no? O sea, no sabemos si se cuenta con los elementos para esto, lo tendrá que efectivamente decir la propia fiscalía, en fin, pero bueno, sí llama mucho la atención.
7: Sí, claro, porque mira, pues mira, es un personaje además emblemático en la política. Fue el primer
3: pues sí, gobernador de oposición
7: que ganó una gubernatura. Uh-huh. Es un personaje, digamos, que te guste o no te guste el PAN, es un personaje clave de la transición. ¿Sí? O sea, hay que recordarle al auditorio que en 1989, cuando el mapa era totalmente de color del PRI, hubo un estado en donde hubo una ciudadanía que decidió votar por otro partido.
3: Sí.
7: Insisto, aunque no seas votante del PAN, aunque no simpatices incluso actualmente con ese partido, ese es un dato histórico que hay que reconocer y que hay que poner también en la valoración de esto. Es decir, es un golpe estratégico muy bien pensado en la línea de flotación de la ya poca credibilidad que le queda al PAN, pero que finalmente sí dices, bueno, este personaje que representó mucho para la transición democrática, pues ahora resulta que después se convirtió en empresario, que creó esta empresa, Ingen o algo así, y que participó en este entramado de importación de hidrocarburos sin reportar los impuestos que debió de haber reportado. Y qué es lo que ahora está pues en investigación, aunque la fiscalía ya ayer ya vinculó a proceso a este personaje. Pero me parece que el personaje, cuando hablamos ya más bien de un tema de comunicación política, pues el personaje está muy bien elegido. Es sin duda Ernesto Ruffo Appel, un personaje de la transición a la democracia en México, un líder histórico del PAN y un referente para muchos de lo que fue la lucha por la democratización de este país.
3: Sí.
7: En un estado que, por cierto, inventó la credencial para votar con fotografía, como parte de esas luchas democráticas que sí promovieron los viejos panistas de esa generación, de Pancho Barrios, de Ernesto Ruffo y demás, ¿no?
3: Ahora, dime una cosa. ¿Es también un golpe, o no sé si se puede ver así, si tú crees que no es para tanto, pero pues es parte del consejo consultivo de este nuevo partido, Somos México, ¿no? Somos MX.
7: Sí.
3: Y pues no sé si es un poco darle un mazazo antes de que del arranque del inicio de la carrera, ¿no? Al partido, pues, quiero decir.
7: Pues mira, es un golpe a toda la oposición. Lo que pasa es que este partido, Somos MX, pues decidió sacar luego un comunicado, y yo creo que ahí fue cuando nos enteramos que formaba parte de su consejo consultivo, porque en realidad tampoco es que sea un personaje prominente en Somos MX,
3: sí.
7: Es decir, no es Acosta Naranjo, no es Emilio Álvarez y Casa, sí. O Edmundo Jacobo, que son como las tres personas más visibles dentro de ese partido. Más bien nos venimos a enterar después de la detención de Ruffo de que formaba parte de esa formación política.
3: Cierto.
7: Entonces tampoco creo que llegue hasta allá la inteligencia del gobierno federal como para decir, mira, y además con esto le pegamos a la María Rosa. Eso es como ya cuando juegas billar y haces la carambola y que luego te sale.
3: ¿Sabes? Mira, me salió mejor de lo que pensé, ¿no? ¿Qué?
7: Exacto, ¿no? Pero bueno, lo cierto es que es un golpe al PAN, es un golpe de la oposición, pero sobre todo, como bien decías al principio de la entrevista, pues es algo que le permite a Morena y al gobierno federal y a la presidenta Sheinbaum que se esté hablando de Ruffo y no se vuelva, se siga hablando de Rocha, no se siga hablando del pleito de Marina del Pilar o Jaime Bonilla en Baja California. Sobre todo yo creo que a ellos dos les vino como anillo al dedo, porque pues sí traían un pleito casado y habría que ver por qué es lo que hay realmente detrás de ese pleito.
3: Sí.
7: Pero bueno, pues hay muchos gobernadores. Yo la semana pasada hacía un texto que le decía la generación 2021. Si uno revisa todos los gobernadores de Morena electos en 2021, en toda la costa del Pacífico, desde Baja California hasta Michoacán, pues hay que ver el tipo de asuntos que traen en sus estados, y me parece que eso es el principal golpe que lograron,
3: ya.
7: Que se deje de hablar de esos personajes, ¿no? De Marina, del Pilar, de Rocha, de Alfonso Durazo, del gobernador de Michoacán, del gobernador de Nayarit, de la gobernadora de Colima, o sea, todos estos personajes que tienen asuntos pendientes muy, muy graves, muy delicados en sus estados,
3: yeah.
7: Y que por el momento pues pueden respirar unos meses más,
3: pues sí.
7: O unas semanas más, porque pues la atención mediática se fue a un personaje de la oposición.
3: Por el momento.
7: Así es. Vamos a ver en qué acaba esto, ¿sí? Porque yo creo que de aquí al 27, Ana Francisca, vamos a estar viendo un montón de cosas. Y lamentablemente mucha de la política y de la campaña del 27, pues se va a dirimir también a través de expedientes judiciales seguramente.
3: Bueno, pues te mando un abrazo. Siempre es un gusto escucharte, mi querido Ernesto.
7: Un gran abrazo, Ana Francisca, que estés muy bien.
3: Igualmente. Lo pueden seguir en @chamanesco en su cuenta de X. 1:46 Bueno, nuestro protagonista de la historia sonora, Rusia, ¿se acuerdan? Está siendo utilizado, no tiene, digamos, tiene voluntad, es gato, los gatos tienen voluntad propia, pero en este caso, no, en este caso lo están usando literalmente. Además es un gato muy bonito, por cierto. Sus dueños, bastante, bastante mala onda, porque, como les decía, están utilizándolo para hacer algo en contra de lo que él quisiera hacer, estoy segura de ello, y es algo realmente mal, o sea, es algo penado con cárcel. Al ratito les cuento de qué se trata. Afortunadamente no lo lograron, el gato está bien. Vamos a la pausa, 5543-77125, nuestro WhatsApp aquí en cabina. Yo soy Ana Francisca Vega, no se vayan, volvemos con más.
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0: 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Ya estamos de regreso. Ana Francisca Vega en MBS Noticias. Luis Miguel González, Economía.
8: Luis Miguel González, ¿cómo estás?
9: Ana Francisca Vega, muy bien, ¿y tú?
8: Andamos nerviosos porque el representante comercial de Estados Unidos está en México.
9: Unos más nerviosos que otros, pero sí.
8: Nosotros más tranquilones, pero debe...
9: Sí.
8: A ver, platica.
9: No sé si otra vez en este barómetro del nerviosismo, una novedad o cuando es algo que no estaba claramente en el guión, es que viene acompañado de una delegación de representantes de sindicatos.
8: Uh-huh. Mira.
9: Es relevante porque hasta ahora, justo lo comentábamos la semana pasada y decíamos, un tema seguro tiene que ver con automotriz. Uh-huh. No hay ningún secreto, sabemos más o menos cuáles son las posiciones. El que venga una delegación sindical nos recuerda hasta qué punto hay una agenda laboral del T-MEC en la que tenemos que ponernos al día. Recordarán los que nos están escuchando, tú misma, una de las grandes diferencias entre el Telecán y el T-MEC fue el capítulo laboral.
8: Sí, claro.
9: De parte de Estados Unidos y Canadá, básicamente dijeron, a ver, ya no es una adenda, ya no es un capítulo ahí incorporado de último momento, tiene que ser una parte central. México tiene que comprometerse a mejorar los sueldos en industrias exportadoras, tiene que comprometerse a garantizar la libertad sindical, tiene que hacer un ejercicio importante para mejorar todo lo que tiene que ver con justicia laboral. Uh-huh. Y creo que la novedad respecto a lo que pensábamos que iban a hacer estos días es la incorporación de este grupo de representantes sindicales. Y volviendo a tu pregunta, es un factor que para algunos mete ruido y pone algo de nerviosismo.
8: Sí. Ahora, Más allá de lo que se pueda platicar en esta ronda de negociaciones, en realidad lo que Jameson Greer dijo ayer, creo que ayer, sí, ayer o antier, en el,
9: sí,
8: en el...
9: Sí, es como Infantino. Estaba ayer allá y va a aparecer hoy en, sí, Palacio Nacional.
8: La huella de carbono, la huella de carbono de Greer. A ver, él dijo, no esperen demasiado en lo que resta del año, porque nosotros, bueno, no nomás no esperen demasiado, sino la manera en cómo fraseó su discurso, me parece que era ante senadores en el Congreso de Estados Unidos,
9: sí,
8: era,
9: tienes razón,
8: nosotros estamos poniendo o vamos a poner sobre la mesa en las próximas semanas la posición de Estados Unidos y esperamos que Canadá y México simplemente, así un poco como que nada más la refrenden, o sea, no es un tema de discutamos, no sé si era una bravuconería pensada así o si realmente así están las cosas, Luis Miguel.
9: A ver, creo, y lo hemos comentado, hay un problema real y es, formalmente es una negociación entre iguales. Uh-huh. En la práctica, una de las relaciones más asimétricas del mundo es la que hay entre Estados Unidos, ¿sí?, y México. ¿Sí? Tiene que ver con poder económico, tiene que ver con la propia historia. Y, ojo, no quiere decir que a partir de esa asimetría tengamos que decir a todo que sí. Lo que creo que es muy claro es, se vuelve muy complicado decir no cuando la alternativa es el ir con un no hasta sus últimas consecuencias, puede significar un arancel más, el cierre de un mercado, claro, que a su vez puede perjudicar a cientos de empleos.
8: Sí.
9: Entonces, ayer mismo en esta comparecencia en el Senado, Greer, a pregunta expresa, hay que enfatizar esto, no descartó que temas como el acuerdo del agua, el agua del río Bravo, pudieran ser factores que condicionen la negociación. Esta aseveración, este comentario, nos recuerda que no solo están en juego temas de seguridad, están en juego temas de medio ambiente, están en juego temas de la agenda de manejo de la frontera. Hablando de esta relación, es asimétrica, pero además extremadamente compleja. Uh-huh. No es que lo diga Trump, pero tiene razón en un punto de, es muy difícil quedarnos con que algo es solo económico, comercial, cuando hay tantos temas entreverados.
8: Sí, sí, sí. Bueno, y esa es la otra que también dijo, por cierto, hablando de temas entreverados. La relación con México ya, la relación comercial con México no nada más pasa ya por el comercio. Digo, eso es, sí, más que evidente, pero...
9: No, es que creo que de alguna manera este ejercicio que estamos haciendo nosotros en voz alta, el que están haciendo los equipos negociadores... ¿Mm? Nos recuerda todo lo que cambió el mundo de 2018 para acá.
8: Uh-huh. Sí.
9: No más falta que también digan, bueno, y vamos aprovechando para revisar el papel de China en México y cualquier otra cosa.
8: Sí,
9: que
8: sí,
9: insisto, sí, no es que no tenga nada que ver. El problema, lo decía alguna vez Marcelo Ebrard en estas sesiones con periodistas, es la posición de México también tiene que ver con tratar de obligar a Estados Unidos a disciplinarse en que los temas sean manejables en cantidad y en profundidad. De cualquier modo, es un encuentro de 3 días, ¿no? Uh-huh. No vamos a resolver el castillo de Chapultepec, los niños héroes y el futuro de la industria automotriz en estas sesiones.
8: Sí, sí, todo en uno, pero bueno. Está ahorita Greer con Ebrard, de hecho, por cierto, por supuesto, ya están en...
9: Se ve muy sonriente Ebrard, es que esperemos, bueno, que la sonrisa sea de veras.
8: Sí, bueno, Ebrard no se ha visto muy preocupado, o sea, yo no he visto a Ebrard así con mal semblante en los últimos, y mira que ha habido momentos tremendos, ¿no?
9: Sí. No, a ver, yo creo que en la medida en que él consiga que esta rebanada, este carril que es la agenda económico-comercial, se mantenga dentro de ciertos parámetros, él puede estar tranquilo. Uh-huh. El problema es cuando digan, bueno, ¿y dónde está la gente que nos puede explicar algún temita de seguridad que tenemos?
8: Sí, sí, sí.
9: ¿Algún otro tema?
8: Sí, bueno, ¿quién nos puede explicar dónde está Rocha? O sea, Rocha Moya, digo, ya nada más por poner uno.
9: Por ejemplo,
8: ¿no?
9: Uh-huh. Totalmente.
8: Uh-huh. Es, sí, pues ahí sí ya no hay salvación.
9: Totalmente.
8: Pero bueno.
9: Lo que sí está muy claro, y volviendo a una de las preguntas que hace Ana Francisca, nos vamos a acabar el 2026 sin terminar de agotar los temas, de resolverlos, y eso significa incertidumbre.
8: Okay. Bueno, Luis Miguel González, te mando un abrazo, siempre.
9: Abrazo fuerte, Ana Francisca.
8: Buena tarde, la una de la tarde con 59 minutos. Vamos a la pausa, tenemos mucho más al volver. 5543-77125, nuestro WhatsApp aquí en cabina. Yo soy Ana Francisca Vega, no se vayan, regresamos.
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1: 2:04 p.m. Gracias por seguir con nosotros aquí en MBS Noticias. Este jueves 23 de julio del 2026, nuestro número de WhatsApp 5543-77125. Vamos a hablar sobre los reclamos de justicia que se hacen a raíz del asesinato de este periodista oaxaqueño, Alejandro Leiva. Ya les decía, organizaciones internacionales han levantado la voz porque no hay otro país del mundo en donde se hayan asesinado a más periodistas que en México. Estamos hablando de este 2026. Hay una región con quien empatamos. Hay un país, digo, de hecho, no es, que es Palestina. Digo, nada más para que tengamos un poquito de contexto de la gravedad de lo que ocurre en México. Estaremos en ello y, por supuesto, muchos temas más. Mi querido Arturo Magaña y su correcámara, la serie Stuart no logra salvar el universo. Bueno, vamos con eso y mucho más. Por lo pronto, ¿cómo están las calles de la ciudad, Edgar Hernández?
2: Ana, muchísimas gracias. Precaución, sobre 20 de noviembre, antes de llegar a Venustiano Carranza, tenemos un grupo de manifestantes que han cerrado la circulación para los automovilistas que ingresan a 20 de noviembre, procedentes, por supuesto, de San Antonio o bien de la zona de Ichazán o Fray Servando. Hay que, por supuesto, evitarlo a toda costa y utilizar como alternativa el eje central Lázaro Cárdenas para incorporarse, por supuesto, a las...
1: Ay, se nos cortó la comunicación. Vamos a regresar con él en un segundito más. Por lo pronto nos vamos a otras cosas.
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1: Bueno, nos vamos hasta Tamaulipas contigo, José Alfredo Lisiaga. El caso de la muerte, el esclarecimiento de la muerte de esta adolescente de 13 años en un campamento militarizado. Hay información actualizada al respecto. ¿Cómo estás, José Alfredo?
3: Muy buena tarde, Ana Francisca. Buena tarde a tu auditorio. Efectivamente, hay información actualizada. Hay una persona detenida en este caso, en este lamentable caso de la muerte de la adolescente Dafne de 13 años de edad, que ocurrió precisamente hace una semana, la noche del jueves, en la Academia Doenitz de Ciudad Madero, Tamaulipas. Comentarte que ayer a la medianoche, alrededor de la medianoche, fue detenida Dana Yanina N. luego de rendir declaración en la Fiscalía Especializada. No está claro si era compañera de Dafne o ayudante en la Academia Militarizada donde pereció la adolescente. Este jueves será presentada la imputación ante un juez de control. Comentarte, Ana, que otros de los señalados contra quienes la autoridad podría estar por cumplimentar órdenes de aprehensión son Jorge Ponce, director de la escuela, y quien es conocida como Estrellita, la encargada del área femenil de la academia. Horas antes de esta detención, Alejandra Quintos, madre de Dafne, la adolescente de 13 años, suplicó a la presidenta Claudia Sheinbaum ayudarla para que los culpables de la muerte de su hija fueran detenidos. En un video mensaje se dirigió a la presidenta. Escuchemos.
4: Estimada Claudia Sheinbaum, le hablo como madre, de mujer a mujer. Le suplico, agarre los culpables. Miren los días que han pasado. Para mí es una pesadilla. Se lo imploro, no sé a qué instancias ir. Aquí no hace nada. Lo dejo en manos de usted, por favor. Entiende el dolor de una madre. Usted es mamá. Imagínese que la levanten en la noche para decir que está muerta.
3: Ana, la tarde de ayer, miércoles, cientos de personas participaron en una marcha para exigir justicia. La manifestación ocurrió en Mante, ciudad natal de Dafne, y fue encabezada por su señora madre. La protesta concluyó en la presidencia municipal. Es el reporte desde Tamaulipas.
1: Muchísimas gracias, José Alfredo. Las 2:08 p.m. Bueno, nuestro protagonista de la historia sonora, el gato, del que les platiqué, tenía la misión de entrar a la cárcel como si fuera tipo paloma mensajera, como paloma de, como búho de Harry Potter, llamémoslo así, pero con una misión bastante más macabra, la verdad, porque llevaba cosas prohibidas. Los dueños del gato esperaban que por el hecho de ser gato, pues los custodios de la cárcel no le dieran importancia, no se den cuenta, y además ellos pensaban que por utilizar al gato, ellos no se iban a meter en ningún problema, porque pues ellos finalmente no lo estaban haciendo materialmente. Es una idea muy tonta, pero bueno, pues así es lo que creían. Al ratito les voy contando qué pasó y sobre todo cómo está el gato. Las 2 de la tarde con 9 minutos. Vamos a la pausa. 5543-77105, nuestro WhatsApp aquí en cabina. Yo soy Ana Francisca Vega. No se vayan, volvemos.
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5: La presidenta Claudia Sheinbaum presentó a los 7 semifinalistas mexico-estadounidenses de México Canta 2026, concurso que busca que los jóvenes canten por la paz y contra las adicciones. En esta edición se registraron 16,289 participantes, de los cuales 10,528 son de México y 5,761 de Estados Unidos. Los semifinalistas de origen mexico-estadounidense se presentaron hoy y los mexicanos lo harán el 31 de este mismo mes. Las semifinales serán el 23 de agosto en Los Ángeles y el 30 en Mazatlán, Sinaloa. La gran final se realizará el 13 de septiembre en el Auditorio Nacional. La Secretaría de las Mujeres reconoció el valor del trabajo del hogar no remunerado en el marco de su Día Internacional. Según la Encuesta Nacional sobre Uso del Tiempo 2024, las mujeres destinan en promedio 39.7 horas semanales a estas labores, frente a 18.2 horas de los hombres. Para avanzar en la redistribución de los cuidados, la dependencia impulsa los Centros Libre y la Cartilla de los Derechos de las Mujeres, con el objetivo de promover la autonomía económica, dignificar el trabajo de cuidados y construir una sociedad más igualitaria. La autoridad del Centro Histórico de la Ciudad de México presentó los resultados de las acciones realizadas durante el Mundial. Se llevaron a cabo 57 intervenciones de mejoramiento urbano que incluyeron mantenimiento en plazas y parques, poda, bacheo, lavado de 20 calles y eliminación de graffiti. Además, se remitieron 29 motocicletas y se sancionaron a 60 vehículos para mejorar la movilidad. Se realizó la séptima mesa de museos y recintos culturales, se atendieron 24 reportes ciudadanos y se anunció el fortalecimiento de la agenda cultural para el resto del 2026. Para MBS Noticias, Rodrigo Errejón.

0: que dice su hijo, Carlos Leiva.
1: Lo más importante es exigirle a la autoridad, la autora intelectual, el autor intelectual, las o los autores intelectuales. Y lo repito, y lo repito y lo confirmo, que nos dé a conocer la autora intelectual de este asesinato y los autores o autores intelectuales de este asesinato. Porque sicarios hay muchos y culpables puede haber muchos, pero nunca hemos sabido de los asesinatos de los compañeros quiénes son los autores intelectuales.
0: En la línea tengo a Javier Hernández Córdoba, presidente del Consejo Directivo de la Federación de Asociaciones de Periodistas Mexicanos allá en Oaxaca. Javier, gracias por conversar esta tarde con nosotros.
2: Muy buenas tardes, dígame.
0: ¿Cómo están? Primero que nada, Javier.
2: Pues bien, aquí consternados, lastimados, la verdad, como se dice, sacados de onda, por esto que está ocurriendo, no se había visto en Oaxaca.
0: ¿Qué nos puedes contar de Alejandro?
2: Bueno, Alejandro Leiva, compañero egresado de la Caro Sentiel, es un compañero de lucha, como se puede llamar, un compañero que nació del periodismo de lucha. Nos conocimos en el periódico Letra hace muchos años, y ahora es un director, después se retiró un tiempo, yo me retiré del periódico, y él empezó a hacer su columna posteriormente, la de Luis Cardón, el zumbido del Luis Cardón. La verdad es una columna que en la que se dice levantaba ámpulas cada día que se publicaba o cada día que pasaba al aire.
0: ¿Cuál es la exigencia, Javier?
2: La exigencia de nosotros, yo creo que es un poco complicada o complicado decir qué es lo que exigimos por el país en el que vivimos. O sea, podemos decir, bueno, es que exigimos justicia. Pero justicia, ¿a quién se la van a aplicar? ¿Sí? Si la justicia se le va a aplicar a sicarios o a gente de tercero, cuarto, quinto nivel, que son los que hacen este tipo, los sicarios o los que asesinan, ¿sí? Pero nosotros no queremos tanto ese tipo de justicia, nosotros queremos como encontrar al verdadero culpable,
0: pues sí,
2: el culpable intelectual, que en todos los casos de asesinatos en el país, nunca de periodistas, nunca sale a la luz pública y nunca los castiga.
0: El propio Alejandro había pedido protección hace algunos meses, diciendo: están sucediendo estas cosas, estoy siendo amenazado. ¿Qué pasa con el Estado mexicano que sigue sin poder frente a casos como el de Alejandro, en donde claramente hay alguien diciendo: aquí hay un problema, me siento en riesgo, estoy recibiendo estos mensajes? ¿Qué está pasando que no se resuelven las cosas positivamente para proteger efectivamente a alguien como Alejandro, que lo estaba necesitando?
2: Lamentablemente, muchas veces no sabemos si la protección que brinde el Estado al periodista, ¿sí?, es real o es ficticia. Porque muchas veces han asesinado compañeros a pesar de contar con la protección por las medidas cautelares, ¿sí? A pesar de eso, los asesinan. Entonces, existe siempre la duda de que muchas veces a quienes mandan a cuidarlos, a protegerlos, son los que los ponen a la hora de que van a ser asesinados.
0: Bueno, pues Javier, agradezco mucho esta comunicación. Estamos en contacto y un abrazo, de verdad, con solidaridad hasta allá.
2: Muchas gracias.
0: Gracias, es Javier Hernández, periodista oaxaqueño, reaccionando pues a poquitos minutos, además de que se terminó la el homenaje de cuerpo presente en la Asociación de Periodistas de Oaxaca. Las 2 de la

0: Tarde con 18 minutos.
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0: Y de Oaxaca nos vamos a Morelos. Ayer fue asesinado también el alcalde de Temoac, Valentín Lavín Romero, transportista, dos veces alcalde de Temoac. Ocurrido el asesinato el día, como les decía, el día de ayer. Tengo en la línea a José Luis Brito, director editorial de Cuadratín Morelos. ¿Cómo estás, José Luis? ¿Qué nos cuentas al respecto? ¿Qué se sabe al respecto?
2: ¿Qué tal, Ana? ¿Cómo estás? Muy buenas tardes, gracias por la invitación. Pues, mira, hay un contexto ahí muy complicado, ¿no? Porque, de hecho, tuve la oportunidad de platicar contigo hace como mes y medio, cuando el operativo Enjambre acá en Morelos, que dejó detenidos al alcalde de Cuautla y al de Atlatlaucan, y ya te comentaba yo de este caso. Entonces, se trata de un personaje que llega por segunda vez, como lo has dicho, a la presidencia municipal de Temoac, y que el pasado 31 de enero fue víctima de un primer atentado. En aquel entonces fue atacado sobre una carretera de la región oriente del estado de Morelos, es más, muy cerca del estado de Puebla, y ahí él sufre un primer atentado del cual resulta herido, aunque salva la vida en ese entonces. Él pidió licencia unos días, luego regresó a la alcaldía, estuvo ahí, trataba de proyectar alegría, trataba de proyectar pues que no había pasado nada, que él seguía haciendo su trabajo con normalidad, y es el día de ayer que resulta desafortunadamente víctima de este atentado. Él, fíjate que en el municipio de Temoac, en la anterior administración, esto es, la administración que estuvo entre la primera vez que él fue presidente municipal y esta segunda vez, esta administración colocó como tesorera a la suegra de este personaje, a la suegra de Valentín Lavín. Ella fue detenida siendo tesorera del ayuntamiento en noviembre de 2024, porque resulta que ella dirigía una célula que secuestraba, extorsionaba y tenía también un negocio de narcomenudeo en esa región.
0: Órale.
2: Al mismo tiempo que ocupaba la tesorería. Esta célula es conocida como los Aparicio o los Huazulco. Huazulco es una comunidad de las más grandes aquí en Temoac. Entonces, justamente ella es detenida, obviamente estalla un escándalo. El presidente municipal en ese momento dice: yo no la puse, la puso la asamblea, porque se supone que es un municipio indígena. Entonces se lavó las manos con ese hecho. Luego ella es liberada por la famosa puerta giratoria del Poder Judicial aquí en Morelos. Y después, en septiembre de 2025, es recapturada y hoy se encuentra bajo proceso por estos tres delitos. Bueno, Valentín Lavín era yerno de ella, y aunque no podemos decir que él tenía vínculos con el crimen organizado, pues todo parece indicar que el asesinato, su asesinato, entra en un patrón en donde los grupos criminales en Morelos han estado capturando de alguna manera los ayuntamientos a partir de ocupar con personajes ligados al grupo criminal ciertas áreas importantes de los ayuntamientos, como en el caso de Cuautla, ¿no? La seguridad pública, la tesorería, la secretaría municipal, la dirección de licencias de funcionamiento, etcétera, etcétera. Ya el propio García Harfuch informó que en Cuautla fue el propio alcalde quien encabezaba una red de extorsión que utilizaba el ayuntamiento para así nutrir de recursos a un grupo criminal en específico. Entonces, me parece que en el caso de Valentín Lavín había algún tipo de exigencia por parte de los grupos criminales y a no cumplirse esta exigencia, pues pudo haber venido esto como represalia. Pero insisto, esto es más bien una inferencia que hacemos a partir de lo que ha venido ocurriendo en la región oriente del estado de Morelos.
0: Pero es que lo que nos dice es Jaime Luis es súper relevante porque, digamos, si se van cooptando elementos o distintos niveles de gobierno por parte de la criminalidad, pues evidentemente los municipios y en este sentido los funcionarios municipales son los más vulnerables para un lado y para el otro, tanto si están involucrados con el crimen como si no están involucrados con el crimen, ¿no?
2: Fíjate, Ana Francisca, que de este proceso ya hablaban desde hace algunos años los académicos Guillermo Trejo y Sandra Ley. Ellos hablan justamente de un proceso de captura de regiones subnacionales del estado. justamente esto, con el tema de, con la militarización, digamos que se pulverizan los grupos criminales, y al tener una represión sobre la actividad criminal primordial que tienen, que podría ser el narcotráfico o el secuestro, la extorsión, entonces lo que hacen es comenzar a extraer rentas o presupuesto directamente de los gobiernos municipales. Y esto se hace pues a partir de la intimidación desde la propia campaña, electoral, y que en algún momento en el extremo llegan hasta el asesinato. Me parece que en ese marco, y digo, finalmente será la fiscalía la que determine qué fue lo que pasó ahí en Temuac, pero me parece que en ese marco entra justamente el asesinato de en este caso, de Valentín Lavín.
0: Dime una cosa, además Temuac es muy pequeño, ¿no?
2: Temuac es un municipio muy pequeño, debe andar como del orden de los 18,000 habitantes,
0: ¿sí?
2: Más o menos.
0: Sí. Lo cual lo hace todavía, o sea, repito,
2: más vulnerable,
0: es mucho más vulnerable a lo que pueda ocurrir y a lo que se pueda pensar como control del crimen organizado. Jaime Luis, ¿algo más que te parezca relevante en estos momentos? Sé que no sabemos demasiado de las investigaciones, seguramente en los próximos días irán saliendo muchos más detalles, pero no sé si hay algo más que te parezca importante.
2: Dos temas. Uno, en relación con lo que acabas de decir de la vulnerabilidad, en algunos trienios Temuac ha tenido 4 policías por turno.
0: Pues sí.
2: 4 policías en total por turno. Esto en algunos trienios. En este momento no tengo el dato duro cuántos policías tiene, pero imagínate que durante alguna administración municipal solamente tuvo 4 policías para cuidar de a 15,000 a 18,000 habitantes. Pues esto es absurdo y completamente pues fuera de los estándares, digamos, ¿no? Ya ni hablemos de eso. Eso por un lado. Y por el otro lado, no hay que olvidar que en Temuac está la comunidad de Amilcingo, una comunidad que se rebeló al proyecto integral Morelos, un megaproyecto que incluía 2 termoeléctricas y un gasoducto que viene desde Tlaxcala, pasa por Puebla y termina en el oriente de Morelos, impulsado por el gobierno de Felipe Calderón y concretado en el gobierno de Peña Nieto, de Enrique Peña Nieto, y al final, pues López Obrador, que se había comprometido a prohibir esta termoeléctrica, terminó junto con Bartlett, pues impulsándola, ¿no? Contradiciéndose lo que había dicho en la campaña. Bueno, en ese contexto, en Amilcingo hay un personaje muy importante, Samir Flores. Samir fue un férreo opositor,
0: ¿no?
2: opositor a ello,
0: sí,
2: y
0: sí.
2: Fue asesinado en febrero de 2019. Esto fue un asunto muy importante, el EZLN lo reconocía como parte integrante de del Consejo Nacional Indígena, de Defensores del Territorio, etcétera, etcétera. Hoy, el Frente Opositor de Pueblos al Proyecto Integral Morelos, hace unos minutos, un frente que reúne, digamos, a las organizaciones y comunidades que se oponen a la termoeléctrica y al gasoducto en Morelos, Puebla y Tlaxcala, acaba de emitir un comunicado diciendo que era el primer trienio de Valentín Lavín,
0: sí.
2: cuando fue asesinado Samir, y según la información del País, publicada por el País, por el diario El País,
0: sí.
2: La patrona, es decir, como le dicen a la suegra de Valentín Lavín, esta mujer de la que te hablé,
0: sí.
2: Estaría detrás del asesinato. Así que el frente está señalando que nunca se le citó a declarar a este personaje que era presidente municipal en aquel momento, a pesar de los señalamientos y demás. Entonces, esta trama pues se va poniendo muy compleja, ¿no? Y esperemos a ver hasta dónde llegan las investigaciones en este caso.
0: Bueno, pues justo por eso queríamos platicar contigo, Jaime Luis, porque nos ayudas a entender el contexto en el cual se dan estas noticias, que de otra manera pasarían, como desafortunadamente en este México sangriento, como uno más, ¿no? Ah, pues mira, mataron un alcalde más. Bueno, pues ni modo. Pero creo que hay un contexto mucho más amplio, más allá, evidentemente, de el dolor personal y familiar que pueda significar un asesinato, pero creo que es importante plantearlo también desde esta perspectiva. Gracias, Jaime Luis.
2: Gracias a ti, Ana Francisca. Muchas gracias también por voltear a ver a Morelos, porque efectivamente la circunstancia es compleja y efectivamente se necesita mucho más contexto para entender justamente,
0: ¿sí?,
2: esta complejidad. Gracias.
0: Sí. Gracias. El director editorial de Cuadratín allá en Morelos, Jaime Luis Brito. 2:28 p.m.
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0: Angélica Melín, hay reacción en diputados del tema de los señalamientos que se han hecho, los testimonios que han trascendido en distintos medios de comunicación y redes sociales sobre lo ocurrido en el examen de admisión a licenciaturas de la UNAM. Angie, ¿cómo estás? Hola, hola, Angélica. Bueno, vamos a ir con Angélica Melín en un segundito más para escuchar las reacciones. Por lo pronto, la presidenta Sheinbaum subió a su cuenta de Twitter un mensaje, son tres fotografías en donde se encuentra con el representante comercial de los Estados Unidos y otra más en donde están sentados en una mesa de trabajo en la que está, bueno, por supuesto también el canciller, en fin, hay varios personajes políticos. Y dice la presidenta Sheinbaum: nos reunimos con el representante comercial, avanzamos en la revisión del T-MEC y acuerdos bilaterales en beneficio de ambos pueblos. Ahora sí te tenemos en la línea, Angélica Melín.
3: Hola, Ana, muy buenas tardes, con el gusto de saludarte y también a los amigos que nos están acompañando. Esta cuestión que está generando, bueno, pues una gran polémica sobre los exámenes para entrar a la Facultad de Medicina de la UNAM, están generando reacciones en la Cámara de Diputados. Este asunto que, bueno, pues preocupa, es de preocupación para toda la ciudadanía, en especial para quienes buscan continuar con sus estudios en el nivel superior, Ana, bueno, pues generó peticiones de legisladores del Partido Acción Nacional, quien le están llamando a la Universidad Nacional Autónoma de México a que tome cartas drásticas en el asunto, desde que se repongan las pruebas que habrían sido, truqueadas, o bueno, se habría utilizado inteligencia artificial para obtener una mejor calificación, lo que deja fuera del examen y da la posibilidad de entrar a la carrera a muchos estudiantes, decían los legisladores, que hicieron un verdadero esfuerzo por prepararse y presentar esta prueba, y bueno, pues hasta que haya sanciones a quienes hayan cometido esta irregularidad y que también, bueno, pues las universidades públicas, en particular en este caso la UNAM, cuente con mucho más recursos para poder ampliar la oferta educativa, que cada vez más jóvenes puedan acceder a un lugar en la educación superior. Vamos a escuchar lo que dijo al respecto la vicepresidenta de la Cámara de Diputados, Paulina Rubio.
4: La máxima casa de estudios en el país, la UNAM, está obligada a analizar inclusive la anulación de este proceso de admisión y comenzar uno nuevo, en virtud de que ya hay inclusive evidencia de que hay alumnos que en algún otro proceso de manera normal hubieran entrado, pero luego de esta trampa que se empieza a descubrir en donde el promedio de aciertos sube, pues quedaron fuera.
3: Los legisladores del PAN consideraron, Ana, que en esta ocasión, cuando se implementó esta modalidad de examen en línea, bueno, pues le faltó a la UNAM poner más controles para evitar que precisamente hubiera truco en los resultados y en la aplicación de este examen. Escuchamos lo que dijo el diputado Daniel Chimal.
5: Le exigimos a la UNAM y a la rectoría y a cualquier institución educativa que refuerce estos candados de admisión, sobre todo, pues sabemos que si bien se realizó un formato en línea, debe de haber una mayor vigilancia para evitar este tipo de trampas. Ahora las tecnologías y en específico la inteligencia artificial son una herramienta eficaz y de impulso para muchísimas generaciones profesionales para hacer buenas cosas, pero es el momento de que pongamos en la mesa un control.
3: Y también egresada de la UNAM, la presidenta de la Cámara de Diputados, también del Congreso de la Unión, la diputada Kenia López, señaló, Ana, este asunto del presupuesto para la máxima casa de estudios y pues que sí hacen falta más controles y que estas instituciones cuenten con las herramientas necesarias para así modernizar los procesos de examen y de admisión de alumnos, pero que se hagan con los debidos cuidados. Escuchemos ahora a la diputada López Rabadán.
6: De cómo necesitamos desde el presupuesto fortalecer a la UNAM para que su matrícula se amplíe. Es necesario dejar de gastar dinero en muchas ocasiones en obras que no funcionan o que se queman o que se descarrilan o que no sirven para invertir en la educación de los jóvenes en México. La UNAM necesita más recursos para tener una mayor infraestructura y poder darle cabida a miles de jóvenes que anhelan continuar con sus estudios.
3: Y este asunto del presupuesto para la UNAM y el resto de las instituciones públicas de educación superior, bueno, pues dijeron los legisladores del PAN, se tiene que ver forzosamente en el presupuesto 2027 a partir de septiembre. Vamos a ver esa discusión, Ana.
0: Pues por supuesto estamos pendientes y en contacto. Muchísimas gracias, Angie.
3: A ti, hasta luego.
0: Te mando un abrazo a las 2:33.
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0: 2:37 PM. Estos son los titulares.
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16: Reforma.
17: Sanciona a Estados Unidos a 50 ligados a Cártel Jalisco Nueva Generación, incluido sucesor del Mencho.
16: El Universal.
17: INE rechaza discutir lineamientos para regular campañas adelantadas. Oposición reclama inacción.
16: Milenio.
17: Estados Unidos sanciona al nuevo líder del Cártel Jalisco Nueva Generación y a más de 50 personas y empresas mexicanas.
16: La Jornada.
17: Avanzamos en la revisión del T-MEC. Presidenta Sheinbaum al concluir encuentro con Greer.
16: Animal Político.
17: Aseguran oficinas del gobierno de Temuac tras asesinato de alcalde.
16: El Financiero.
17: Tesoro de Estados Unidos sanciona a El 03 y a más de 50 personas y empresas vinculadas al Cártel Jalisco Nueva Generación.
16: El País.
17: Sheinbaum, tras su reunión con Greer, avanzamos en la revisión del T-MEC y en acuerdos bilaterales. Para MBS Noticias, Ángela Molina.
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19: ¡Ok!
20: Dijo que soy el elegido que arreglará todo. Pero, ¿sí le creemos a ese sujeto?
21: Ese sujeto eras tú.
22: Tengo una máquina que puede arreglar esto, que vuelva a ser como era.
23: ¿Stuart?
22: ¿Denise? ¿Qué has estado haciendo?
23: Robando, más que nada. Sigo trabajando en mi guión.
22: Una versión alterna mía vino de otro universo y explicó cómo deshacer el apocalipsis.
21: Podríamos tener la oportunidad de arreglar el mundo.
23: ¿Así que decías la verdad?
22: ¿No me creíste?
23: No, ni un momento. Magaña.
24: ¿Cómo estás?
23: Muy bien, ¿tú?
24: Querida Ana, bien. Feliz casi cumpleaños.
0: Sí, es que ustedes no lo saben para saberlo ni yo para contarlo, pero Magaña y yo cumplimos el mismo día y muy pronto.
24: Sí. 26 de julio, esperamos sus regalos.
0: Día de la toma del cuartel Moncada.
24: Y día
0: van
24: de...
0: a decir cada... Me vieron con cara de ¿qué?
24: Sí, día que nacieron todas las flores.
0: El día de día que nacieron todas las flores, el día de la Revolución Cubana, quiero decir. ¿Es en serio? Es el día de la toma del cuartel Moncada.
24: Prefiero celebrar más mi cumpleaños que la Revolución Cubana, la verdad.
0: Bueno.
24: Y el tuyo también.
0: Y hay varios famosillos, ¿no? Y no sé si...
24: Empezando por ti. Ay, empezando por la Magaña, titular de este noticiero, Ana Francisca.
0: Bueno, Vera. Ok, pasando a otros temas que le interesen más a las personas que nos están escuchando.
24: Sí, bueno, yo estuve muy emocionado por esta historia porque cuando escuché de ella tenía mucho miedo, todo el miedo del mundo. Friends es mi serie favorita de toda la vida y cuando hicieron el spin-off llamado Joey, aquello fue un tremendo descalabro y pues casi que ni terminaron de pasarla al aire porque le fue muy mal. Entonces, después de que The Big Bang Theory estuvo 12 años siendo una de las comedias más exitosas en toda la historia de la televisión, sus protagonistas también llegaron al millón de dólares por
0: lo
24: por episodio.
0: Máximo de Big Bang Theory.
24: Sí, escuché de un spin-off y dije, ay, seguramente podríamos tener lo mismo, seguramente va a pasar lo mismo. Y por suerte me equivoqué. ¿Mm? Y hoy les quiero platicar de Stuart no logra salvar el universo, que la verdad fue una gran, gran sorpresa porque esta historia captura la esencia de estos personajes, particularmente de Stuart. Si ustedes no saben quién es, les cuento rápido. Él era el dueño, el terriblemente ansioso dueño de la icónica tienda de cómics de The Big Bang Theory, donde ocurrió una gran parte de la historia. Y lo que ocurre en esta trama es que él tiene que, literalmente, como dice el nombre de esta serie, tiene que salvar al mundo porque después de ser el dueño de esta tienda, él tiene que restaurar la realidad después de romper un dispositivo que fue construido por Sheldon y por Leonard, lo que desencadena un apocalipsis multiversal. Y más allá de llevarnos a una nueva serie de comedia, una nueva serie de situación, de comedia situación donde hay risas grabadas y están frente a una audiencia y demás, esto toma un giro completamente diferente en el que lleva literalmente a este personaje junto con tres acompañantes a distintas situaciones contadas de una forma narrativa muy diferente a lo que habíamos visto en The Big Bang Theory. Y donde de nueva cuenta ponemos a los nerds por delante, a estos personajes que con todas sus carencias, con todos sus miedos, van a ser capaces de salvar al mundo. Tuve oportunidad de platicar con dos de los protagonistas, con John Ross Bowie y con Brian Posey, quienes interpretan a Kripke y a Bert. Y esto fue lo que me dijeron al respecto.
2: Bueno, tú lo has dicho. Ya sabes, se trata de tomar a estos personajes que la gente ama y ponerlos en situaciones realmente locas, mucho más descabelladas que en el show anterior. Todo lo que me encantaba de Kripke seguía ahí. Pero bueno, sí, lo que amo de él seguía presente, con la diferencia de que ahora puede llevar al personaje a lugares completamente nuevos. Ya no se trataba solo de entrar a la cafetería, decir algo molesto e irme. Aquí había muchísimo más por hacer para mí. Fue un verdadero deleite.
24: Y vaya, vaya que hay mucho que hacer en esta ocasión, no nada más como él dice, llegar a la cafetería y decir un comentario totalmente fuera de lugar y terriblemente inapropiado, porque cada capítulo de esta serie los lanza a una realidad alternativa completamente distinta y descabellada. Son capítulos inusualmente cortos, pero llenos de acción que verdaderamente llevan a estos personajes a aventuras realmente impresionantes. Y platiqué también con Brian, como les digo, el que interpreta a Bert, y le pregunté cómo fue regresar a este personaje de una forma tan distinta, pero sí capturando la esencia de este hombre geólogo, súper tranquilo, súper calmado, un caballero en toda la extensión de la palabra, pero que tiene que salvar al mundo. Y esto fue lo que nos dijo.
2: Los guionistas también adoran a estos personajes, y se nota porque nos ponen en las situaciones más locas cada semana. Te aseguro que con cada guión que nos llegaba, la diversión ya estaba ahí, plasmada en el papel. Nosotros solo teníamos que decir nuestras líneas. Todo fluía porque estaba sumamente bien logrado desde el inicio. Cuando una serie nueva empieza, por lo general pasa un tiempo descifrando su propio rumbo, pero con este proyecto, ellos ya conocían a la perfección a los personajes, así que nos ahorramos por completo esa etapa. Y bueno, nosotros también conocíamos a los personajes, así que cuando leí el guión, fue como... ¡Oh, esto es una completa locura y completamente diferente a Big Bang! Pero Bert seguía siendo Bert, ¿sabes? Lo que tanto me gustaba de interpretarlo seguía estando en el guión.
24: Yo creo que si Sheldon Cooper hubiera leído este guión no estaría para nada de acuerdo, porque estamos hablando de que un geólogo está salvando al mundo, que es un verdadero héroe, cosa que él, por supuesto, que no estaría de acuerdo. Y la verdad es que creo que sí me parece muy interesante cómo le están dando un giro. Y sin embargo, siguen preservando también todos esos elementos científicos que caracterizaron a esta serie de una forma muy interesante. Y esto es lo que me dicen Brian y John sobre... pues lo más emocionante que fue para ellos regresar a estos personajes, a esta historia, y dándole un giro completamente diferente.
2: Creo que es muy divertido ver a ese personaje reaccionar ante el caos, y aún así mantener esa dulzura que lo caracterizaba. Pero como viste en el primer episodio, finalmente tuve la oportunidad de demostrar mis habilidades en la geología. Entran en juego justo en ese primer capítulo, así que fue muy divertido. Bert había hablado de la geología durante años en la serie anterior, pero verlo ahora con una ciencia aplicada en este spin-off fue genial. De hecho, esa es probablemente una de mis secuencias favoritas de toda la serie. Es cuando el geólogo salva el día en el primer episodio. Es realmente encantador.
24: Cuando conocimos a Stuart, quien es interpretado por Kevin Sussman, lo vimos como un personaje totalmente temeroso, que lo único que quería era alguien con quien compartir su vida, y no nada más en términos de pareja, sino también amigos, alguien que más allá de llegar a su tienda y le comprara algunos de los cómics que ojeaban por horas, pudieran compartir una aventura con él. Y a mí me emociona demasiado que reúnen a probablemente... cuatro de los personajes más extraños, por decirlo de la mejor manera posible, dentro de este grupo de nerds, de inadaptados, y llevarlos a esta historia. Y sin duda alguna, lo que vemos aquí va a ser un nuevo mensaje de esperanza y de alegría para todos esos nerds que durante años se han sentido relegados y que van a encontrar nuevamente en estos personajes algunos héroes con quienes identificarse. Y esto me dicen ambos sobre lo que esperan dejarle a la audiencia con esta serie.
2: Sí, creo que el show deja una gran lección sobre la posibilidad de que los héroes surjan de los lugares más inesperados.
4: Oh, yeah. For sure. Yeah, we all need a hero. Yeah.
2: Oh, sin duda. Todos necesitamos un héroe. Hay momentos en la vida en los que se fracasa, pero creo que la mayoría de los nerds aprenderán de ese fracaso y seguirán adelante. Y me parece que eso es lo que la gente va a disfrutar de la serie, el estar apoyando a estos sujetos. Hay cierta representación ahí, pero honestamente siento que parte de lo divertido de este show es verlo usar su lado nerd. O ya sabes, simplemente aguantar los golpes y seguir adelante. Hay algunos episodios donde Bert realmente no ayuda en nada, pero solo se la pasa diciendo chistes y dejándose llevar o disfrutándolo al máximo.
24: Ahora, hay algo muy importante que tiene que ver con el título de esta serie, que es Stuart no logra salvar el universo. Los que somos fanáticos de The Big Bang Theory sabemos que algo de lo que amamos los nerds son estos multiversos que se ha presentado últimamente, particularmente con el mundo de Marvel, en donde hay un montón de conexiones, hay un montón de sorpresas, un montón de cameos y de personajes, historias, diálogos, cosas que nos remiten a otras historias que conocemos. Imagínense lo que no van a poder presentar en toda en esta nueva serie que tenga que ver con esos 12 años de historia que tuvo que ver con The Big Bang Theory, donde aparecieron absolutamente todas las personas que ustedes se puedan imaginar, desde una Carrie Fisher enojadísima y gritándole a todo el mundo porque ya no quería dar autógrafos hasta...
0: Es un máximo.
24: Sí, sí, sí, sí. Sí.
0: Pasó todo el mundo.
24: Todo el mundo, porque realmente todo el mundo quería estar ahí porque creo Stephen Hawking, Claro, también Stephen Hawking se burlaban. Hawking. Él se burlaba él mismo.
0: Steve con Wozniak de... el fundador de Apple, claro. O sea, en fin, todos los nerds sí, habidos y
24: todos los nerds. James Earl Jones, la voz de Darth Vader también.
0: Sí, sí, sí.
24: ¿Quién más? Ahorita a ver quién me viene a la mente, pero imagínense las cosas que no van a poder hacer referencia en esta serie. Y les pregunté, les dije, ¿va a haber cameos? ¿Va a haber sorpresas? Dudaron un poquito entre si decirme o no que podían ahí como adelantarnos, pero esto fue lo que nos dicen.
2: Sí, totalmente, cada semana. Digo, tuviste el primer episodio y hay una gran sorpresa en él. Hay algunas sorpresas, pero en específico un cameo. Cada episodio tiene alguna clase de easter egg o algo genial. Y hay referencias y elementos que te recordarán al show anterior, pero también hay cosas que salen de la nada por completo. Hay un cameo en el episodio 4 que es tan encantador y tan inesperado. Hay un montón de sorpresas y guiños muy divertidos. Viene gente de la serie anterior. Pero también tuvimos a personas invitadas que no estuvieron en el show original y que... ¿Podemos revelar alguno? No sé si podamos. Bueno, hay uno muy bueno. Es Weird Al. Weird Al era el que estaba hablando. Weird Al aparece en la serie.
24: Weird Al
2: es lo que estaba hablando.
24: Weird Al shows up. Weird Al, yo la verdad no sabía quién era Weird Al, lo tuve que googlear, pero sé que es una super celebridad musical.
0: Pero hiciste cara de...
24: Claro, wow. Por supuesto, cuando me dijeron... Yo hice la misma cara que ellos para que no se sintieran como que esta sorpresa no fue suficiente. Pero la verdad es que sí, me parece muy, muy emocionante esta serie. Me parece realmente interesante la forma en la que se le está dando un giro, porque creo que así es como se tiene que reinterpretar a personajes así, que ya cumplieron su ciclo, que ya fueron parte de una historia súper exitosa y que probablemente haber regresado a un formato igual, ¿no? A algo verdaderamente similar a lo que ya sabíamos que iba a funcionar, pudiera haber terminado en un fracaso. Y la verdad es que creo que esta emoción fue compartida. Recuerdo mucho, ellos vinieron a la CCXP hace poco y vaya, o sea, la gente les gritó como si fueran... O más bien, le gritó como lo que son, como grandes estrellas con las que hemos compartido tantas cosas, con las que hemos reído tantos años y con los que realmente nos emociona volver a ver esto. Y creo que más que nunca en estos momentos donde de pronto sí necesitamos más que una risa, un personaje o alguien que esté en la pantalla y que nos haga sentir que podemos ser parte de una aventura como ellos, creo que eso es realmente lo que más, sin duda, será lo más emotivo que nos deje.
0: ¿Cuándo va a salir? Ya.
24: Sale hoy, este jueves 23 de julio, con episodios semanales todos los jueves en HBO Max a las 7 de la noche. Así que vamos a regresar un poco a lo que solía hacer antes con The Big Bang Theory, a cierta hora, cierto día.
0: Te tienes que sentar
24: a... Vamos a tener que sentarnos
0: a
24: la televisión.
0: O lo pueden dejar acumular también, ¿no? Pueden dejar pasar algunos...
24: Sí, si no son tan ansiosos y desesperados como yo, que la verdad, eso que está haciendo HBO con muchas series, empezando con The Pitt, que es tenernos ahí cada semana.
0: Fíjate que no me he enganchado con The Pitt, pero voy a... No, ya sé. Necesito tomarlo en serio.
24: Sí.
0: Necesito tomar en serio.
24: Es la más nominada del año en los Emmy, va a ser la más premiada. Viene la nueva temporada, Ana. Híjole, voy a hacer como que no dijiste lo que dijiste.
0: Ya lo sé. Mira, lo he puesto un par de... ¿Sabes que es muy intensa?
24: Demasiado.
0: Entonces, intensa. Yo, la verdad, mi momento para ver series es pues ya en la noche, ya cansada, ya... Entonces siento que es muy intenso para ese momento. Necesito encontrar otro, no sé, algún fin de semana en, sí.
24: Sí, sí, es brutal.
0: Pero en las noches, la verdad, lo que quiero ver es algo que me baje las revoluciones cerebrales, no que me las incremente.
24: Oye, ayer empecé a ver Expedientes Secretos X y yo creo que me puso peor de lo que estaba yo cuando empezó a ver. Nunca la había visto y sí dije, Dios mío, los aliens que ya vengan por nosotros, por favor.
0: Ya, yo estoy listo.
24: Ya estoy listo. Vengan por mí. Yo llévenme. Quiero creer. Vengan por mí, por favor. Pero bueno, mientras eso sucede, vean, Stuart no logra salvar el universo desde hoy a las 7 de la noche en HBO Max.
0: Gracias, Magaña.
24: A ti.
0: Feliz cumpleaños. Igualmente. El próximo domingo.
24: Igualmente.
0: Gracias. Las 2 de la tarde con 53.
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0: La misma.
1: Bueno, ¿por qué estamos hablando de Rocío Dúrcal y la gata bajo la lluvia? Pero bueno, ahí les va lo que pasó en Rusia. Un gato fue interceptado cuando presuntamente trataba de entrar a un centro penitenciario, a una cárcel, con droga. De acuerdo con el Servicio Federal de Ejecución de Penas, el gato era utilizado para transportar, pues sí, estupefacientes para los que estaban adentro. Los funcionarios detectaron al gato antes de que lograra entrar al penal, lo revisaron y descubrieron que llevaba dos collares de tela, no uno, sino dos. Y que claro, pues al interior de los collares venía harta droga. Después de asegurar al gato, las autoridades solicitaron el apoyo de un guía canino y de un perro policía, que confirmó que efectivamente eran drogas y obviamente, afortunadamente, el gato no presentaba lesiones, afectaciones físicas, fue devuelto a la calle. Estaba muy bonito, además, estaba muy bonito el gato, afortunadamente, pues sin ningún problema de salud, le quitaron los collares y lo dejaron libre nuevamente. Las 2 de la tarde con 55 minutos. Gracias, nos vamos. Los dejo con MBC Deportes, el mejor programa de la radio deportiva en México. Yo soy Ana Francisca Vega. Pasen un increíble tarde de jueves y nos escuchamos mañana, como siempre, 1:00 p.m.

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0: Hola, hola, hola. Bienvenidos a MBS Deportes. Estamos listos para llevarle lo mejor de la información deportiva. Bueno, la verdad es que empieza a sentirse un panorama sabroso de cara a lo que será, evidentemente, la fecha 3, ya 2 y 3 de la liga. Pues se jugaron ya se jugaron dos. Y bueno, pues hablaremos también de la situación de América. Quiénes llegan, quiénes se van. La verdad es que me parece que en el caso de América serán muy pocos los que arriben. Y de Ángel Correa, que se va de Tigres para River, se habla de una negociación de cerca de 20 millones de dólares. Dice River que sí tiene la lana, pero las últimas negociaciones con equipos argentinos han sido complejas, han tenido que ser demandados, pues porque no tienen ese varo, ¿verdad? Sí, claro. Pero hablan de que sería incluso la transferencia más importante en los en la historia del conjunto de Tigres, sí, sin duda alguna. De Chivas hablaremos, de Cruz Azul también, pero quizá hoy la nota del día es el gran trabajo. El deportista del momento es Isaac del Toro, que está en plan grande, cerró la etapa 18 del Tour de Francia como tercero en la general y es reconocido como el mejor joven de la competencia y también tiene esa malla blanca que así lo identifica. Burrito, ¿cómo estás? Te saludo con gusto, ¿cómo andas?
1: ¿Qué pasó, mi querido Carlos? Buenas tardes a ti, a toda la gente, a todo el auditorio. Efectivamente, vamos a desmenuzar eso, vamos a platicar de Isaac del Toro, nos vamos a enlazar con David Faitelson y también, por supuesto, nos vamos, ¿sabes qué? Vamos a enlazar más adelante con Emilio Escalante, el dueño del Atlante, para que nos platique del partido de la jornada 2. Regresa el Atlante al Akron ya como...
0: Al Azteca, perdón.
1: Pero ya como integrante de la primera división y sí, contra
0: sí,
1: América.
0: Sí. No es amistoso, no es nada. Hablaremos también de las situaciones que vive la extinción, la expansión y demás. David, ¿cómo estás? ¿Qué tal, Francia? ¿Qué tal el tour? Te veo contento, Rosita, rozagante, con ropa nueva. Te veo al 100.
2: ¿Cómo estás, Carlos? También saludo con mucho gusto. Nos pegó hoy mucho el sol en la salida.
1: Se parece chilidón.
2: Nos pegó muchísimo el sol. Pero bueno, ahí estuvimos. Ya presentaremos un poco más adelante una entrevista con Isaac del Toro, que terminó en el pelotón. Lo más complicado llega mañana. Mañana viene, mañana y pasado mañana.
1: Los Alpes, ¿no?
2: Correcto, el famoso Al de West, donde habrá unas... Pues una realmente me parece inhumano a veces cuando uno dice he subido esos trayectos en auto y al auto le cuesta trabajo. Entonces son puertos de fuera de categoría. Con mañana tenemos un final de 13.8 kilómetros al 8.1% de inclinación. O sea, yo los invito a que lo hagan en la bicicleta estática.
0: Caminando, ¿no? Imagínate.
2: O caminando, sí. ¿No? Van a ser pruebas duras. Mantiene 20 segundos de ventaja sobre Paul Seixas. Realmente en estos últimos horas, Carlos Burro, lo que se está definiendo es el suéter de campeón juvenil, que es del Toro Seixas, y también un puesto, me parece a mí, en el podium final en París, que también es del Toro Seixas. La televisión francesa y los aficionados también ponen mucha esperanza sobre este chico de 19 años. La última vez que un ciclista, que no ha ocurrido este año, ¿no? Pero es el nacimiento de una estrella futuro. La última vez que un ciclista francés ganó el Tour de Francia, su propia carrera, fue en 1986, Bernard Hinault, hace 41 años. Se cree que Seixas va a romper ese larguísimo ayuno sin títulos para un ciclista francés. Pero ya platicaremos y también tendremos entrevistas con Isaac del Toro y con el señor José Fernández Machín, que es un catalán, que es el director del equipo de UAE, el equipo de Pogacar, el equipo del Toro, que ha tenido algunos problemas últimamente con temas gastrointestinales. Pero bueno, esperemos que tengan la fuerza suficiente primero para coronar a Pogacar y después para poder mantener a Del Toro entre los mejores de la competencia.
1: Oye, mi querido David, te saludo con mucho gusto. Dime una cosa, bueno, ahorita vamos a presentar los audios de la entrevista que le hiciste.
0: Tan pronto los tengamos, claro.
1: Tan pronto los tengamos. Nada más me gustaría preguntarte cómo lo sentiste, cómo lo vibraste en esa entrevista que ahí te vi en tus redes.
2: No, muy bien, Burro. La verdad es que había tenido oportunidad también de entrevistarlo hace un año y meses en el Giro de Italia, que perdió prácticamente en los últimos kilómetros, y lo sentía muy nervioso, muy tenso, como distraído, como hoy ya se ve mucho más maduro en ese sentido, mucho más consciente de lo que tiene. Claro, tiene una ventaja que no tiene Seixas y no tiene nadie. Corre, que además lo ha adoptado como si fuera su
0: chavo.
2: Su su chavo, exactamente es la palabra, a Tadej Pogačar, el ciclista esloveno, que además se le ve feliz con los aficionados mexicanos que le cantan Poggi, Poggi, hermano, ya eres mexicano, y el otro feliz de la vida y firma banderas y se pone el sombrero charro. En fin, creo que hoy tiene Del Toro ese apoyo, Burro, y eso obviamente, tener de tu lado a un hombre que va a ganar su quinto Tour de Francia y que para muchos es el mejor ciclista en la historia, pues te ayuda mucho.
0: David, de repente cuando vemos este tipo de competencias, es muy fácil para nosotros como espectadores o comunicadores, a diferencia tuya que estás ahí en los terrenos, los vives, los ves, que parecía fácil porque lo hacen fácil. Pero hablando de la inclinación, de la altimetría, es algo que me encantara lo pudieras comparar con lo que alguna ocasión vivimos aquí con la ruta ciclista y, por ejemplo, las bajadas de Puebla. ¿Qué diferencia tienen? Porque, reitero, pareciera que se suben a la bicicleta y pertenece el cuerpo humano al binomio y dices, ay, se ve requete fácil.
1: Sí, se ve como su ADN normal,
0: exacto,
1: como si fuera
0: pero,
1: una cosa
0: pero
1: natural.
0: El esfuerzo es extenuante, David.
2: Sí, mira, ¿sabes cómo antiguamente en la historia del ciclismo, cómo calificaban los puertos? Esto es muy interesante lo que leí. Había un Citroën, ¿conocen el auto?
1: Sí, el francés.
2: El auto francés.
1: ¿No, es checo? Hecho en...
0: No, Citroën es
2: francés. No, Citroën, el auto francés. Okay. Y había un auto que era de muy famoso, Citroën, que era de únicamente dos caballos de fuerza. Entonces, hoy los puertos se miden cuando subía la montaña, por ejemplo, para Alpe d'Huez, probaban en primera. Si subía, era primera categoría. Si subía en segundo, era de segunda categoría. Si subía en tercera velocidad, era de tercera, y así sucesivamente. Pero cuando el Citroën no subía, era fuera de categoría. No había manera de que subiera, para que se den una idea de lo que son estos puertos. Entonces, la elevación, la diferencia, Carlos, yo no creo que haya en México un ascenso como este, por más que el de Tres Marías, que es también prolongado, tiene una buena inclinación, quizá el 7%, pero no tiene la distancia. El tema aquí es que en el último trayecto son 21 curvas, usas desde arriba y ves las 21 curvas así como serpenteando la montaña y dices, Dios mío, y van subiendo y subiendo y subiendo más. Y obviamente el calor. Y también no olvidar un tema, Carlos, hasta hoy aquí tengo el número oficial hasta la etapa 18 de hoy, los ciclistas tienen 2,875.5 kilómetros recorridos en las últimas 3 semanas. Wow. Es decir, la etapa de mañana van a terminarla con 3,000 kilómetros en las piernas, en las últimas semanas, wow, afrontando temas de uno de los peores veranos en la historia de Francia, sobre todo en el sur de Francia. El aquí calor, no tanto, claro, porque aquí tenemos... Estamos en las montañas, entonces la elevación te da un clima, lo conocemos muy bien, lo que pasa en la Ciudad de México, en Toluca, donde es más fresco. Pero en el sur de Francia hubo días de 40 grados, wow, centígrados, y estos ciclistas corrieron bajo esas condiciones, más caídas, porque también han existido caídas. Del Toro se vio involucrado en una caída. Así que obviamente es una prueba que a veces, por eso yo insisto tanto que hayan muchos antidoping sorpresa, porque mucha gente no cree que estos hombres, realmente seres humanos, puedan completar este tipo de trayectos. ¿Les parece bien, Carlos, Burros, escuchamos a...
0: Por supuesto,
2: venga, venga. Hoy en la salida en Boagán para la etapa número 18.
0: Vamos a escucharlo.
3: Isaac Del Toro, Isaac, ¿cómo te sientes?
4: Bien, la verdad, bien, contento de llegar a la tercera semana, feliz de estar aquí y muy feliz de estar con el equipo.
3: La caída, el cansancio, obviamente, en la tercera semana, las piernas tienen muchos kilómetros, la mente está cansada, ¿estás listo para el cierre?
4: Sí, por supuesto que sí, estamos emocionados, son tres etapas que estarán muy, muy bien, empezando por hoy, entonces, nada, contento por este fin, estoy... tranquilo, emocionado por la situación. Creo que mejor que esto se puede pedir demasiado poco y muy contento y privilegiado por todos los aficionados que están aquí conmigo.
3: a veces no dimensionamos lo que es tener en este momento un ciclista mexicano en el podio de París.
4: Sí, va a ser algo muy, muy bonito. Voy a luchar por ello. Vamos a estar en la carrera y sin duda alguna va a ser bello.
3: Oye, ¿el duelo con Seixas es bueno?
4: Sí, claro que sí. Es un gran corredor que está haciendo todo lo que puede por llegar lo antes posible. Y sin duda alguna es un corredor con capacidades muy bonitas y es muy admirable también.
3: ¿Qué dice Poggi de que le cantan los mexicanos?
4: Ah, le encanta. Al final tiene una personalidad más mexicana que la mía y eso es muy bonito de ver.
3: Isaac, mucha suerte.
4: Gracias.
3: Te agradezco mucho. Gracias.
2: Oye, todo el ciclista mexicano muy tranquilo, muy confiado, realmente insisto en las pruebas que va a tener el Tour se define viernes y sábado.
1: Ah, okay.
2: Entonces, claro. Ya el domingo es un paseo a sí, París, habrá un transporte, lo que llaman aquí un arrastre en el ciclismo, o que se lleva a los ciclistas en un avión ya cercano a París, ahí salen de una ciudad para cerrar en Champs-Élysées, pero el Tour se define en las últimas etapas de montaña, en las últimas etapas donde puede ocurrir algo, vamos, es este viernes y sábado aquí en Alpe d'Huez.
0: David, ¿te parece si escuchamos justamente a José Fernández, que habla y platicaste con él? Vamos a escucharlo.
2: Sí, el famoso machín.
1: El machín.
5: ¿Cómo está del toro? ¿Cómo está Isaac?
6: Bien, ha dormido bien, está bien.
5: O sea, nada de lo que ha sucedido en los últimos días, la caída, ayer el corte que hubo en la etapa.
6: Obviamente es la tercera semana, es fatiga para todos, todos hay momentos de fatiga y hay que sobreponerse a esa fatiga. Ha hecho una buena crono, lleva la tercera hasta ahora, esperemos que hoy haga una buena etapa.
5: ¿Falta mucho para París o falta poco para París?
6: Falta lo más duro, que es la última semana y sobre todo los tres más días más duros. Más con el desnivel positivo más alto, con la fatiga más alta y con las fuerzas más faltas también, con lo cual vamos a intentar que mantenga esa posición en la cual está en estos momentos bien ubicado, pero también hay la posibilidad de, ¿por qué no?, luchar también por el segundo puesto, pero de momento vamos bien. Vamos a ver cómo acontece.
5: Una última pregunta, Machín. Hay un duelo hoy que parece un duelo del futuro entre Seixas y Del Toro. ¿Existe ese duelo?
6: Arranco ya lo haces viejo, entonces es mejor. Yo creo que nada, son todos mejores.

0: hacer una presión sobre Isaac del Toro para que consiga lo que pueda conseguir, todo lo que saque de aquí en adelante va a ser ganancia para él. Sobre todo por la experiencia. Es decir, si me monto en decir, ahí está este nuevo joven, y no consiguiera algo exponencialmente importante como el Tour de Francia, para que la gente lo vaya entendiendo, este fin de semana, lo que él consiga de aquí para adelante es pura ganancia, claro, ¿no?
1: Sí. Ah, mira, hay un riesgo, Carlos, obviamente que de pronto todo se desvanezca y claro, haya un ataque, porque estoy seguro que Seixas va a tratar de atacar, va a tratar de morirse de algo, la gente está con él, tiene 19 años, no tiene nada que perder. Pero bueno, yo confío, creo que las piernas de Isaac del Toro, el equipo de Isaac del Toro y Tadej Pogačar son ventajas que no tiene Seixas y que tendrá que aprovechar el ciclista mexicano. Sí, también hay que entender, Carlos, que es un tour de aprendizaje.
0: Claro.
1: Estar a 3 días del final, en el podium, en el tercer lugar, pues ya es toda una proeza, una hazaña para el ciclista mexicano. Claro, todos quisiéramos que ocurra, pero créanme que faltan todavía muchos kilómetros realmente que van a ser angustiosos para él y para el equipo, y obviamente desafiantes también para su carrera.
2: Oye, Mike, dime una cosa para la gente que, por ejemplo, no tenemos mucho conocimiento de este deporte del ciclismo y la gente que nos viene escuchando. Isaac del Toro, lo que está haciendo ya es algo impresionante. Pues si vamos el tiempo atrás, ¿qué ciclista podría acercarse a lo que está haciendo,
1: No, mira, Alcalá ganó un par de etapas del Tour de Francia, Raúl Alcalá. Y Miguel Arroyo, que en paz descanse, fue un gregario de aquel Greg LeMond, un doméstico, trabajaba muy bien en la montaña, sobre todo el Halcón de Huamantla. Y el otro es Julio Alberto Pérez Cuapio, cuya mayor notoriedad fue ganar el campeonato de montaña en el Giro de Italia, un buen ciclista de montaña. Pero no hay ningún parámetro, nunca hemos tenido un ciclista de estas dimensiones, de esta capacidad, de esta juventud, de esta proyección. Él está llamado a ser el hombre que siga después de Pogačar, pero el problema, bueno, no el problema, la competencia es dura y ahí está también Paul Seixas, que levanta la mano para eso.
0: Ok. Sí, sin duda alguna. David, la verdad es que a mí me llena mucho de ilusión lo que puede hacer este hombre, sobre todo porque son disciplinas que en algún momento, David, estuvieron olvidadas. Es decir, sí tenemos en otras dentro del ciclismo que generaron ciertas cosas, pero se han perdido esos trabajos. Deseo fervientemente que desde ahora se retome para generar en el ciclismo algo tan importante como ver a este chico pues encumbrándose en el Tour de Francia, ¿no?
1: Futuras generaciones. Sí, hay otros, seguramente hay más, como en todos los deportes. Carlos Burro, hay muchos atletas muy buenos. Yo no estoy de acuerdo en que no hay talento en México, lo hay, lo que pasa es que tiene muy pocas oportunidades para desarrollarse. Este chico pudo desarrollarse, tuvo el apoyo primero de su familia, después de una empresa que se llama Monex, que tiene un equipo amateur semiprofesional en Europa y que se lleva algunos ciclistas mexicanos, ha llevado otros que también están destacando, jovencitos. Pero bueno, sí, esperemos, Carlos, que lo del Toro sea apenas la punta de lanza para que salgan otros ciclistas mexicanos importantes en el profesionalismo europeo.
0: ¿Y qué tal allá donde estás? ¿Qué has comido, David?
2: ¿A qué le has metido? Sopita de cebolla, unos caracoles.
1: No. ¿Qué pasó, Carlos? No, ¿sabes qué? Caracoles no, yo no le entro.
2: ¿Los escargots? ¿Los escargots?
1: No me gustan, pero he comido buen queso, he comido.
0: Dicen que cuando entran se siente rico, pero cuando salen, ay,
2: sí pasa, pero rosa, ¿no?
1: Ya empezamos,
0: como la tía Rosa.
1: Burro, hay que mandar a Carlos con Memo Schutz, a ver si lo apoya ahí en la casa de los famosos.
0: Yo siempre apoyaré a mi Memo de toda la vida. Y estoy ahí y estaré votando siempre por él.
1: ¿Ya sabes cómo están los momios para que gane Schutz o no?
0: Ah, no sé, ¿tú ya los viste?
1: Ya había algunos por ahí, unas posibilidades. No está tan mal, ¿eh? No está tan rezagado, pero sigue siendo una sorpresa que gane en la casa de los famosos.
2: Pues sí, pues hay que ver. Sí, pues se arma un escandalillo, ya sabes, si le toca donde le duele. Ahí, eso, exactamente eso. Oye, porque es la banda Schutz, ¿cómo le pusimos?
0: La tropa perra Schutz,
2: exactamente.
0: Bueno, oye, David,
2: vamos a cambiar de deporte,
0: sí,
2: ¿no? Fútbol.
0: Sí, vámonos al fútbol.
1: Vámonos con el fútbol que ustedes dicen, y además el Burro prometió una entrevista con el dueño del Atlante que me parece muy, muy interesante de cara a la presentación en el Estadio Banorte, ¿no?

0: Sí, yo creo que tan pronto terminemos de platicar de las Chivas y empezamos a contactar al señor Escalante. Oye, David, fíjate que esta sensación que nos dejó Chivas después de que el torneo pasado, pues con los seleccionados que había generado y tenido, pues le bajaron las posibilidades de estar en la siguiente fase. Pero ahora, sin duda, es el equipo que más se reforzó. Y me parece que incluso hasta en la inversión ha sobrepasado, no sé si ha incluso hasta Rayados, pero me queda perfectamente claro que en refuerzos siento que Chivas se vuelve el equipo más atractivo y asume la responsabilidad de hacer algo como quedarse con el torneo, porque si no sería para ellos un fracaso.
1: Sí, totalmente. Además, Carlos, dejaron la vara muy alta el torneo anterior. Obviamente les perjudicó la selección mexicana y esta concentración de Javier Aguirre, pero a mí me gusta que el equipo de Milito jugaba algo, jugaba bajo un sistema, incluso en la liguilla, y en la liguilla llegó a sorprendernos siendo protagonista. La eliminación en semifinales con Cruz Azul fue muy cerrada, fue muy, muy cerrada. Pudo haber ganado el equipo de Chivas también ese partido o esa eliminatoria. Yo creo que el Guadalajara para mí apunta otra vez, después de lo que mostró el torneo anterior, hoy sí podemos decir con mayor énfasis que es un candidato a ganar, a levantar el trofeo del fútbol mexicano. Lo veo muy bien este chico, a ver si este chico de que estuvo en Pumas, Jordan Carrillo, termina teniendo el nivel que tuvo en algunos momentos con Pumas, ¿no?
2: Oye, David, y ahora sí está obligado entonces el equipo de Milito a llevarse el título esta vez. Tiene a todo, tiene equipo completo.
1: Sí, no, de acuerdo. Y no tiene el tema de la liguilla, ¿no, Burro? Realmente, fue la gran... Para mí la gran nota del torneo anterior fue lo que logró el Guadalajara, indudablemente, por la cantidad, por la calidad que tenía en su juego, perdón, no la calidad, por el sistema que logró hacer y que funcionara jugando incluso cuando no tenía sus principales titulares. Venimos de un mundial donde vimos que el sistema es lo que impone, ¿no? Al final del día España ganó con un sistema de juego correcto, tiene grandes jugadores para hacerlo, pero por encima de todo, Luis de la Fuente nos enseñó que el sistema es lo más importante que hay en el juego. Y eso me viene a la mente por tantas veces que Ricardo La Volpe nos repetía esto y nos decía que el sistema... Por cierto, qué linchamiento público para La Volpe, Dios mío, pues ¿qué hizo? Yo vi lo que dijo y La Volpe siendo La Volpe, ¿no?
2: Exactamente, La Volpe llegó un cuate y le preguntó algo y dijo, fijaros a ustedes, pero lo dijo de joda, lo dijo con el humor que tiene la
1: Volpe. Pero es La Volpe, Burro, siempre
2: ha sido así. Lo dijo con el humor que es de La Volpe, punto, se acabó. Y sí, estar exagerando aquí ya, hombre. Yo creo que sí se están pasando, porque la verdad, creo que ha hablado muy bien de México también, y no, a mexicanos dicen algo, jamás, ¿no? Creo que se está pasando.
1: Mira, yo creo que, a ver, no lo estoy juzgando, cada quien, pues obviamente...
2: Pero tampoco crucificarlo así.
1: Mira, te voy a contar una anécdota rápidamente. Durante el Mundial, antes del Mundial, en un partido de preparación, me dice la gente de talento, va a llegar La Volpe a las 12 de la noche. Le digo, no hay problema, nosotros ya hemos llegado más temprano a Dallas. Y digo, ningún problema, vamos a las 11:30, salimos del hotel para ir a recoger a La Volpe. Y ya llegamos a las 12 al aeropuerto y resulta que su vuelo estaba retrasado 3 horas. A las 3 de la mañana entró La Volpe al auto y yo no tengo la obligación de ir por él. En lugar de decir gracias, David, entró mentando madres. Entonces, ya lo agarré y yo le dije, a ver, La Volpe, yo no tengo por qué estar aquí por usted, no es mi misión, usted puede agarrar un Uber, pero ¿por qué tiene
0: sí,
1: este
0: pero
1: tipo de...?
0: Lo único que creo, sí, David, es que eres tú y tú tienes esa nobleza de decir, bueno, pues es mi compañero de trabajo, le voy a echar la mano ya y te lo guardas, pero hay gente que también pues, merece no respetar eso, ¿no? O agarrar y decir,
1: no,
0: oye...
1: No, tienes toda la razón del mundo, Carlos, lo que pasa es que yo, al final del día, lo que entiendo que es La Volpe, así es La Volpe, no lo quiero para amigo. Eso está claro. No. Yo lo quiero para un compañero, un maestro al cual se le puede aprender y nada más. Pero lo agarra alguien ahora como dice el burro, con una cámara, con un teléfono, en un aeropuerto, y lo que sacan son likes, porque la reacción de él, pues al ser un hombre que tiene un carácter especial, la reacción no es la correcta, por supuesto.
2: Sí, no se justifica, pero es la Volpe.
0: Sí, pero pues ahí lo estás justificando. Yo creo que, pues, no.
1: Tiene razón.
0: Bueno,
1: tiene
0: cada,
1: razón,
0: quien, razón, cada quien razón. Asume de acuerdo a su experiencia. Sí, pero,
1: sí, es verdad.
2: No, pero en ese caso tienes toditita la
0: yo
2: bota,
0: no,
2: boca atascada.
0: Ni lo estoy atacando, nada más creo que para poder pues tener las diferentes dulces, ¿no? Posturas y las diferentes miradas que tiene el fenómeno de la Volpe. Regresamos a Chivas. Bueno, perdió con Toluca con un hombre menos, pero vean el calendario que le viene. Guadalajara enfrentando a Juárez, que es el siguiente. Puebla enfrentando a Guadalajara, después va de visita. Y después, David, le viene esta oferta de 6 partidos en todo agosto, que se pone sabroso porque enfrenta a Los Ángeles Fútbol Club. Después va contra Dallas, se mide contra Seattle, enfrenta justamente a Santos, regresa ya a la Liga MX, a Tijuana y también al Pachuca. Es decir, esta revolución de la League Cup también se le mete, pero hay una obligación de que Chivas verdaderamente sea contundente con toda la intervención de la League Cup dentro de la Liga.
2: Y a ver cómo estuvo la pretemporada, ¿no?
0: Sí. Entonces ahí vas a
1: ahora, Carlos, pero la League Cup va a enfrentar a la crema y nata de la MLS,
0: justo,
1: ¿no?
0: Justo, está puesto así el calendario con tal de verse contra los mejores, los más complejos, los más reforzados, Los Ángeles Fútbol Club, Seattle y, bueno, Seattle. Y Dallas, que también está ahí, ¿no?
1: Sí, correcto. Sobre todo el equipo de Seattle, que siempre es un animador importante de la MLS, y por supuesto el equipo de Los Ángeles. Yo creo que le va a ir bien a Milito y creo que Chivas es contendiente al título. Creo que tiene, insisto, los fundamentos. Más allá de los nombres, tiene un buen equipo de fútbol. Vamos a ver la hormiga González. Yo creo que va a venir una buena temporada. Igual le sirvió mucho la experiencia de estar en un mundial. Y espero que haga goles para que también empiece a presionar para ver si puede irse en algún momento al extranjero, ¿no? Al fútbol europeo, que debe ser la misión de esos jugadores. Pero sí veo al Guadalajara contendiendo por el campeonato. Lo veo más serio que el año pasado, que el torneo anterior.
2: Hoy tenemos también las voces de lo de Luis Romo.
0: Vamos a escuchar a Luis Romo.
3: Hoy yo creo que tenemos que ser campeones. Ya los objetivos ya no son llegar a la liguilla, ya no es ser primer lugar, ya no es meterse a semifinales. Hoy ya es totalmente el campeonar. Se trajeron refuerzos para apuntalar al equipo. Se está creando algo muy grande. Ya llevamos una inercia. Ya hoy creo que nos tenemos que exigir, pero el resultado, el único objetivo es campeonar. Después no te puedo decir que vamos a ser campeones ya mañana, pero nosotros lo vamos a pelear, creemos que tenemos que ser campeones y hoy ya convivimos con la obligación de ser campeones. Ya no es como que a ver si será que somos campeones, hoy lo vamos a buscar a muerte. Tenemos que mejorar, tenemos que aprender mucho de este partido, porque otra vez Toluca nos hace pagar con esa jerarquía de un equipo que ha sido campeón. Y para ser campeones y realmente competir, esos son los rivales que le tenemos que ganar. Entonces queremos ser campeones, pero tenemos que crecer, tenemos que ser mejores, tenemos que ser más contundentes, determinantes, dejar de cometer errores. Y para cerrar, vamos a ser campeones, tenemos que pelearlo a muerte y es nuestro único objetivo. No pensamos en otra cosa más que en ir paso a paso para lograr ese campeonato.
0: Bueno, pues ahí está justamente Luis Romo. Y vamos a enlazar justamente a Eric López,
2: al que ya
0: está
2: en línea.
0: Está pegaditito ahí, después de su fiesta mundialista. Y a agradecerle y felicitarlo por la gran cobertura que tuvimos aquí y también que lo hizo justamente para tu TUDN. Querido Eric, te saludamos,
2: Eric,
0: con gusto.
2: Buenas tardes.
0: David Faitelson, el Burro Barranqui, y tu servidor Carlos Aguilar. ¿Cómo andas?
4: Gracias, Ar, por tus palabras. Muy, muy bien, muy bien. Gusto de saludarlos de nuevo con el regreso de la Liga MX, Burro, David, fuerte abrazo para los tres. Y ahora que escuchaban las palabras de Luis Romo, no son las primeras, ¿eh? La semana pasada platicábamos con Ángel Sepúlveda, el mismo tenor. El fin de semana, Gabriel Milito, y prácticamente, o sea, con otras palabras, pero el mismo sentido. En Chivas tienen claro, muy claro, que les han armado un equipo para no semifinales, no para el primer lugar, para el campeonato. Y creo que esta parte de que lo asumen, pues va comenzando bien, al menos en eso, ¿no? En resultados no, perdieron con Toluca, pero bueno, me parece que ese descalabro también será muy importante para ver de qué está hecho Chivas este torneo.
2: Oye, Eric, te saludo con mucho gusto, Jorge Van Ranking. Dime una cosa, ahorita estamos platicando antes de que entraras, efectivamente, ¿para qué estaba Chivas si está obligado a ganar el título? Ahorita lo acabas de decir, con esos jugadores, con el equipo que armaron, Milito está pues con todo para ser campeón, y más con lo que demostró en la temporada pasada.
4: Sí, obligadísimo, además de la parte de la directiva, porque le preguntaron cuántos refuerzos quieres, él fue el que dijo 2, dio los nombres, Kevin Castañeda, Jordan Carrillo. Se los compraron antes de prácticamente terminando el torneo. Estaban las dos negociaciones cerradas, es decir, el trabajo de la directiva en este momento, o bueno, al menos para este torneo, fue impecable en ese sentido. Le pusieron lo que él quería, no se han ido y seguramente, mi querido Jorge, no se irán los seleccionados, al menos este torneo. Hoy no hay una negociación por alguno de ellos, por Brian, por Hormiga. Seguramente cuando, si salen, y creo que alguno de ellos va a salir, será hasta el verano. Esto quiere decir que tiene un equipo competitivo, tiene el regreso de los cinco seleccionados, los dos refuerzos, tiene y entiende Gabriel Milito que está obligado ya a darle un título a Chivas.
2: David, ¿cómo ves?
1: Correcto. Eric, te saludo con mucho gusto, Eric, y además reconocerte, felicitarte por el gran trabajo que hiciste durante el Campeonato Mundial de Fútbol. Nos tocó compartir una transmisión. ¿Cuál fue, la de Uruguay o la de Colombia?
4: Colombia y Congo, estuvimos acá en los cuatro juegos, pero el día de la transmisión fue el Colombia-Congo, que fue además un gran, gran ambiente en el estadio.
1: Fue un juegazo ese, ¿no? Sí, sí. Realmente fue buen partido aquel de Colombia-Congo y en Guadalajara. La gente muy entusiasmada. Muchas felicidades realmente, Eric, por tu gran trabajo. Oye, Eric, el tema, ya entonces Chivas obviamente con las llegadas de Jordan Carrillo, de Castañeda, está cerrado ya el mercado de fichajes para ellos. Os hablaba también de este chico Denzel García del equipo de los Bravos de Ciudad Juárez en algún momento.
4: Cerrado, David, cerrado. Ya incluso el fin de semana en la conferencia Milito lo dejó claro, o sea, ya lo dijo en la conferencia, dijo ya no viene nadie más, estos son los dos que yo quería, a los dos me los cumplió la directiva, hoy ya no tengo intención de sumar a nadie, lo único que pudiera pasar y que ese sí es un tema que está ahí en la puerta abierta, es para los seleccionados, en caso de que llegue una gran oferta que sea irresistible para Chivas, para el futbolista, ahí sí dijo Gabriel Milito, tienen la puerta abierta, eso será un tema que tendrá que ver la directiva y el jugador, pero ya no va a llegar nadie. Hoy le faltan tres jugadores a Chivas para el arranque de la jornada 1, la 2 y todavía por el tema de la sub-20, que son Hugo Cambero, Samir Inda y Santiago Sandoval, es decir, todavía tiene esos tres chicos que tienen mucha calidad para sumarlos ya a la plantilla con la que arrancó el torneo. No va a llegar nadie más, David, pero eso es porque así lo ha planteado Gabriel Milito, él está consciente, ya no quiere más refuerzos, entonces creo que él sabe que con lo que le ha puesto a Mauri hoy en esa plantilla, tiene que darle resultados.
2: ¿Qué pasa con el equipo de las Chivas? Porque seguramente va a ser una potencia en esta temporada, vamos a ver qué pasa, por lo pronto regresan al Akron el próximo fin de semana.
0: Sí, bueno, el próximo sábado. Yo te quería hacer una pregunta bien importante porque todo mundo ahorita ya con este asunto que no hay ascenso y descenso, pues como que vemos a la Liga de Expansión como una porquería, que penosamente pues lo han hecho así, lo han disminuido de una manera terrible. Pero a quien sí le ha funcionado es justamente a Chivas con Tapatío. Es decir, ¿cuántos chavos no ha tenido en extracción para poder jalarlos al primer equipo? Claro, es un fenómeno diferente al de otros equipos de expansión. Pero si no me equivoco, hay como 6-8 que han generado desde ahí, ¿no?
4: Sí, mira, Tala Rangel pasó por Tapatío, oye, su arquero titular. Campillo, que después se fue a Juárez y regresó, pasó por Tapatío, hoy es titular indiscutible. Hormiga González pasó por el Tapatío. El caso de estos chicos, Santiago Sandoval, Hugo Camberos, pasaron por Tapatíos. Mateo Chávez, que hoy está en Europa, pasó por Tapatío. Es decir, es un semillero muy importante para Chivas, le ha sacado muchísimo provecho. Me parece que a Guadalajara ese proyecto le hizo falta muchos años cuando pues abandonaron esa posibilidad, se dieron la franquicia a los Leones Negros prácticamente 10 años por ahí, después la recuperaron. Y le está dando mucho a Chivas. Es el equipo que me parece que mejor le ha sacado provecho a la Liga de Expansión. Rayados lo tuvo en su momento, pero declinó ese proyecto. No continuó y me parece que Chivas ahí tiene una mina muy importante para seguir trabajando ahí en la Liga de Expansión.
0: Definitivo. Pues querido Eric, te mandamos un gran abrazo, de verdad. Gracias por estar con nosotros.
4: No, hombre, al contrario. Gracias y fuerte abrazo para los tres.
0: Abrazote gigante. 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Vamos a pausa y volvemos, que está el señor Escalante de Atlante, invitadísimo especial del burrito. Volvemos.
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0: australiano de Ajá. Por ahí de los 80s, 90s.
1: Esta rola de los 80s.
0: Esa, sí, esa se bailaba, ¿no? Sí. Me acuerdo de haber estado en. ¿Sabes dónde iba yo? A la Boom y al News.
1: Creo que, ¿sabes qué? Fueron de los primeros videos que publicó, que pasó este Telehit.
2: ¿Ibas como corista o como cómo, Carlos?
0: No, no, no.
1: Como corista, no.
0: Se cantaban y se bailaban. Lo que pasa es que.
1: Sí,
0: era. Abriste una puerta que no debiste haber abierto.
2: Burro, le decían el.
0: Yo iba a esos lugares algunas ocasiones, me tocó ir con David, y David era antisocial. Eso sí, llegaba, se sentaba, en ese tiempo fumaba, y ya no lo movías de ahí.
1: ¿Ya y no mira, lo movías?
0: Infle.
1: ¿Pero sí le inflaba?
0: No, hombre.
1: ¿Qué pedía? ¿Un tepache o un tonayán?
2: Un Baileys.
1: Un Baileys.
0: Un Baileys.
1: Oye, es cuando llegabas y les decías a las mujeres, David, ¿quieres bailar? Ahí se decía, ¿quieres bailar?
0: Como un caballero, sí, ¿no?
1: Como un caballero.
0: Porque ahorita ya llegas y te pega, le arribas el mueble, nada más, te metes.
2: Como le decían a Carlos en aquella época, el rey del glam.
1: ¿El rey del glam?
0: Esa sí no me la sabía.
1: ¿Por qué el rey del glam? ¿Por qué? Cuéntanos.
2: Acuérdate, ¿no hay una canción que se llama El Rey del Glam?
1: ¿El Rey del Glam? ¿Cómo va?
2: No, búscala, dile a...
0: Ya, David, ya se perdió, güey. Ya le hizo daño.
1: ¿Qué pasa? Porque ya está el aire en Francia.
0: Es un año y medio en el Mundial y otro año y medio en Francia.
1: En el avión. Ya.
0: Hablemos
2: búscala,
0: de Tigres.
2: Búscala.
0: Oye, vamos a hablar de Tigres porque vaya escándalo. Las cosas están pasando con Correa. A ver, David,
1: oye,
0: Charlie,
1: ¿qué pasó con Ángel Correa, David? Llega mucha información. La cosa es que ya tiene uno. A ver, el rey del glam, aquí está, ya la conseguí, Anónimos.
0: ¿Esa es, David?
2: Esa es.
0: Alaska y Dinarama.
1: Muy bien, es cierto, es de la misma época.
0: Claro,
1: tienes toda la razón.
0: Tiene, sí, el rock de oro pasaba en rock en español.
1: Que tenemos grupo,
0: en
1: ya roncó, ¿cómo no? Ya roncó. Sí, cierto, tiene razón. Yo pensé que no existía.
0: Bueno, pues don Ángel Correa ha sido una situación compleja. Se dice que River Plate va a pagar 20 millones. No ha exhibido toda la lana. Dicen que el Correa en cualquier momento va a llegar. Y de ahí le autorizarían viajar justamente a Ángel Correa, porque mientras no caiga el varo, pues no va a haber esto. Pero ¿qué pasó? Este que fuera jugador de San Lorenzo, después saltar al Atlético de Madrid, llegar a Tigres, campeón en Qatar con Argentina. Sí, tuvo algunos momentos importantes con Tigres, pero la neta es que no ganó mucho, no hizo...
1: No ganó nada.
0: No hubo títulos, ¿no? Pero
1: sí,
0: para
1: no
0: eso...
1: Fue Guignac.
0: Sí, claro. Bueno, le dijo prácticamente adiós a Guignac. Pero para eso tenemos a otro que tuvo una participación espectacular en Monterrey. Lo enlazamos, platicamos con él. Vivió, pareció un marroquí más allá. Y lo felicitamos por su gran trabajo en la Copa del Mundo, que es Vladi García. Vladi, te mandamos un gran abrazo. David Faitelson, el Burro Barranqui, tu servidor Carlos Aguilar.
3: Sar, Burro, David, ¿cómo están? Les mando un fuerte abrazo desde la Sultana del Norte. Qué novela estamos viviendo todavía con Ángel Correa, Todavía anoche dábamos a conocer que por fin se había llegado a un acuerdo entre todas las partes por la transferencia definitiva de Ángel Correa de Tigres a River Plate por una cantidad total entre el monto fijo y los bonos variables que inflan la cantidad hasta rozando los 20 millones. No llega a 20, pero me dicen que está muy cercana juntando los bonos por las variables. Lo que pasa es que me dicen, el jugador viajará hasta que se concreten todas las firmas, hasta que se dé todo ya por sentado firmado, le damos el ok al jugador para que pueda pues viajar a terminar de arreglar su contrato con ellos, porque una cosa es la desvinculación con Tigres y otra cosa es la contratación con River Plate. Hasta que se desvincule con nosotros, le damos el ok para que pueda irse a Argentina. ¿Qué crees? Hoy en la mañana, Ángel Correa no se presentó a entrenar. Todavía sin el ok de los Tigres, que están en esta etapa final con los abogados, con los contadores, para hacer el traspaso definitivo. Es una cantidad importante y estaban definiendo los plazos, las letras chiquitas, para que no les queden a deber, y que mira que el América, cuando le pasó eso con Independiente, quedó vetado el Independiente de hacer negociaciones con América por las altas deudas. Bueno, pues hay que aprender del pasado, y ahí están letras chiquitas, pero el jugador ya no se presentó. Les voy a decir algo que sí quiero aclarar, que sí quiero informarles. Hay unas vergonzosas declaraciones o vergonzosas fuentes de información que están difundiendo en Argentina, y me refiero a comunicadores, no quiero decir periodistas, porque hablan nada más porque tienen boca, que Ángel Correa huyó, que Ángel Correa escapó de México por amenazas de muerte. Háganme ustedes el favor.
1: Ya está.
3: Eso es lo que se está virtiendo en Argentina, en una guerra sucia, ¿no? Bajísima, donde por supuesto la prensa partidaria de River, porque aparte estas personas que hablan en streamings y que tienen 1,000,000 de seguidores y que se difunden, pues primero se ponen en sus biografías hincha de River y después se ponen reportero o inmerso en el... Bueno, qué lamentable, yo toqué base con el club, me lo desmintieron categóricamente y les voy a poner nada más rápido un ejemplo. A ver, Tigres tiene el respaldo de una de las empresas más importantes a nivel mundial, que es la cementera, que cuenta con un departamento de seguridad increíble. Y también tema digital. Hace no mucho hubo un tema de acoso hacia una de sus jugadoras del club femenil. Bueno, dieron con el responsable, las autoridades lo agarraron en el aeropuerto de la Ciudad de México y esa persona, por acoso, está hoy refundida en la cárcel. Háganme ustedes el favor que alguien, ¿no? Yo no sé, nada más porque tiene un micrófono enfrente, dijo que Ángel Correa huyó y escapó de México, ¿no? Por una amenaza de muerte, increíble.
1: Bienvenido. Sin duda que sí. Pues, querido Vladi, agradecemos el reporte, esto se ve que pinta para largo, y mañana a ver si ya tenemos una resolución extra en torno a ello. Te mandamos un gran abrazo, Vladi.
3: Fuerte abrazo, saludos.
0: Gracias. Señoras y señores, ahora sí tenemos en la línea telefónica al flamante dueño del Atlante, Emilio Escalante. Está con nosotros mi querido Emilio, está aquí Carlos Aguilar, también está David Faitelson, tu servidor Jorge Van Rankin. Muy buenas tardes, ¿cómo estás?
4: ¿Qué tal, querido Burro? Buenas tardes, gusto en saludarles. Igual, Faitelson, ¿cómo estás?
2: Saludos, don Emilio, ¿cómo está? Saludos, buenas tardes.
0: Oye, la primera pregunta que te hago, mi querido Emilio, a ver, el próximo viernes van de regreso a la... Bueno, ya están en la primera división, pero van a jugar en el famoso Estadio Azteca o el Banorte, como quieras llamarle. ¿Qué significa qué implica en esta tensión mediática enfrentar al América? De ahí podemos ver que el Atlante está listo para enfrentar a cualquier equipo de primera división de ese nivel.
4: Pues bueno, mira, la verdad es que hay que ser honestos, no ha sido fácil la manera de armar la estructura del equipo, lógicamente porque sabes que tuvimos que armar 7 equipos, más sin embargo, creo que hoy los muchachos están muy convencidos, siguen llegando refuerzos, lógicamente, y los que tenemos están convencidos de salir a pelear, ¿no? Veremos de qué estamos hechos este viernes.
1: Emilio, te saluda Carlos Aguilar, con mucho gusto. ¿Qué presión tiene Atlante al regresar a la Liga MX y a esta primera línea del fútbol mexicano?
4: ¿Qué tal, Carlos? ¿Cómo estás? Gusto en saludarte.
1: Igualmente.
4: Yo creo que la presión pues, existe como existe para todos los equipos, ¿no? Pero creo que hoy también hay que entender que el Atlante viene de expansión y venimos a un nuevo reto y que también pues, sería ilógico pensar que vamos a llegar con todas las credenciales en este momento ya con un equipo como llevan todos los demás equipos desde 12 años que dejamos esta liga, ¿no? Entonces, claro que nos va a costar, pero siempre buscando que tenga la identidad de lo que es Atlante, ¿no? Siempre salir a buscar el triunfo, siempre buscando la garra, la mística que ha hecho característico de este equipo. Y tenemos que ir entendiendo que tenemos que irlo esperando que el equipo se vaya encontrando, ¿no?
2: Don Emilio, ¿cómo está? Les saludo con mucho gusto. Don Emilio, la llegada de... ¿Qué significa la llegada de un portero colombiano internacional como David Ospina?
4: Bueno, pues creo que la verdad fue un buen fichaje el que hicimos. Ahora sí que lo trabajamos bien. Y nosotros lo comentamos, ¿no? Entre Miguel, entre toda la parte deportiva y nosotros, que queríamos traer un portero con experiencia y que fuera líder, ¿no? Mas, sin embargo, digo, ahí está Oscar, que en el partido pasado tuvo muy buena actuación, mas sin embargo, creo que queríamos un portero de este tamaño y gracias a Dios se dio, ¿no? Y buscando, al final de cuentas, siempre se va a pelear las posiciones, ¿no? Claro que Ospina tiene su jerarquía muy grande y...
0: Bueno,
2: Se cortó, ¿no?
0: Se cortó. Pero
1: ahí está Sebelio.
0: Vamos a tratar de retomar para platicarlo. Yo le hacía esta pregunta de la presión porque pues evidentemente la liga pues ya no tiene ascenso ni descenso, pero me gustó mucho el ofrecimiento de que la pregunta que le acaba de hacer David de la llegada justamente de Ospina, ¿no? Que le da una fortaleza al equipo.
1: Emilio, se te cortó, no sé si
4: sí.
1: Quieres retomar.
4: Sí, sí, te decía que bueno, pues trae todas las credenciales para ser un líder, ¿no? Entonces, ya la última decisión pues la tomará Miguel Herrera, ¿no?
1: Oye, querido Emilio, dime una cosa, ¿has platicado con el Piojo? ¿Se esperan más refuerzos o ya no?
4: Sí, claro, de hecho ahorita está llegando un defensa que traemos argentino, que está, es más, parece que ya aterrizó hace un rato más. Viene por ahí un enganche también, Sarrafiore se llama, que viene San Lorenzo, otro argentino, y estaremos buscando con calma un 9, porque un 9 ahora en estos tiempos es difícil encontrarlo, pero no queremos y no quiere Miguel tampoco contratar a alguien por contratar. Yo creo que tenemos que esperar que el equipo se vaya encontrando con las contrataciones y la gente que tenemos. Tenemos gente que de veras también no se ha visto, pero que también en un torneo pues pueden ser diferentes, ¿no? Ahorita tuvimos que mandar 3 jugadores a la sub-23 a Centroamérica que estaban viniendo con el cuadro titular con Miguel. Entonces creo que hay que tener paciencia, más sin embargo nosotros
1: no. Bueno, Emilio.
0: Ahí sigue.
4: El trabajo. Sí, bueno.
0: Ahí estamos, ¿no?
1: Emilio. Emilio, ¿qué?
0: De repente se nos cortó un poquito. Emilio, yo te quiero hacer la siguiente pregunta.
4: Sí.
0: ¿Qué sabor te dejó el primer partido? Ya que viste a tu equipo visitando a Necaxa, que tenías prácticamente a punto de llegar al otro lado con los primeros puntos para el conjunto de Atlante, y sucedió esto, ¿no? Un señalamiento, arbitraje me parece a mí erróneo, y terminas por llevarte la derrota. ¿Pero qué vistos te dejó a ti?
1: Bueno... Es como que trae delay.
0: Sí, oh, sí, la señal no está. No es la mejor.
1: Pues no, bueno. Es que seguramente hay un lugar donde hay. Es que luego pasa un puente y se corta la señal. Bueno, ni modo. ¿Qué estabas diciendo? Yo creo que va a ser un gran partido el de Atlante contra el América. Ese partido siempre ha tenido un morbo, ¿no?
0: Sí, ¿nos escuchas, Emilio? Seguramente sí nos escucha, pero no lo alcanzamos a escuchar. Pero bueno, pues seguramente hará un esfuerzo, ¿no? El equipo Atlante, es decir, está tratando de armarse, de estar, no tiene la presión de irse, pero evidentemente, pues ver un Atlante que no consigue triunfos, seguramente es algo que
1: ahora,
0: no quieren.
1: Para
0: ¿no?
1: la afición atlantista, David, yo creo que también es padre de que va a regresar el Atlante a la primera división.
0: Es un gran hecho.
1: Y que va a regresar al Estadio Azteca. ¿Estás de acuerdo?
0: Ya está, David se nos cortó.
1: David, ¿estás?
2: No, yo estoy acá, yo estoy acá. Ahí está.
1: Te digo que para la afición atlantista va a ser padrísimo enfrentar al América, primer juego ya en primera división y en el Estadio Azteca. Oye, vamos a una pausa.
0: Y volvemos a ver si alguien se enlaza con nosotros. No, pero bueno.
1: Es territorio.
0: Volvemos.
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0: estamos de regreso aquí en MBC Deportes. Son, ya faltan 6 minutos para las 4 de la tarde, tiempo del centro de México. Es que hubo fallas aquí con la señal, todo este rollo. Pero sí está David. David Faitelson, tú sigues ahí.
1: Yo aquí sigo. El internet francés es realmente maravilloso, espectacular. Y cada vez que veo el internet que tenemos en México, pobre.
0: Mi querido Emilio dijo que no, el de aquí no estaba tan padre. Pero bueno, David, te preguntaba yo qué significará para la afición. Qué rico el partido del día de mañana, Atlante América.
1: Sí.
0: Volver a primera división en el primer juego como local en la cancha del Estadio Azteca para la afición atlantista va a ser maravilloso, ¿no?
1: Totalmente. Va a ser una noche especial. Lo sabe Miguel Herrera. El Atlante que empezó perdiendo en Aguascalientes, pero ganaba 1-0 y luego tuvo algunos por ahí polémica arbitral. Pero yo creo que el Atlante, a ver, cuando lleguen todos sus refuerzos, tendrá que ser un equipo más competitivo. Es importante que haga sentir, en este caso, la nueva casa del Atlante, el estadio Banorte. Y bueno, qué mejor que presentarse enfrentando a América. Duro partido para Miguel Herrera, pero yo siento que Escalante y el Atlante pues están conscientes de que es un inicio de torneo complicado, de que están formando prácticamente un nuevo equipo, de que la competencia es muy diferente a la que vivían en la Liga de Expansión. Yo creo que van a tener calma con respecto a los resultados que tenga el equipo en las primeras presentaciones.
0: Bueno, pues señoras y señores, ya ahí está, el día de mañana hay que ir al Estadio Azteca, los atlantistas, americanistas, se va a poner bueno. Y antes de despedir, mi querido David, dime algo, entonces mañana platicaremos de lo que suceda allá en Francia con Isaac del Toro.
1: Correcto, mañana estaremos ya en contacto con los resultados de la etapa, la antepenúltima etapa. Una etapa bien dura, esperemos que Isaac del Toro soporte, y si puede atacar también que ataque y que pueda mantener o mejorar su tercera posición en la clasificación general. Yo creo que va a ser una gran jornada de ciclismo y bueno, vamos a tener un duelo espectacular.
0: Oye, ya para despedir, se acaba de meter Paul Stanley que te quiere decir algo.
2: Faitelson.
1: No. ¿Qué pasó, Paul? ¿Cómo anda?
2: Oye, gran trabajo periodístico, deportivo que has hecho en esta fecha mundialista.
1: Muchas gracias, Paul. Te mando un abrazo, un saludo también para ti, que estés muy bien. Ten cuidado con el burro, ¿eh?
2: No, ya sabes que es pura tentación este señor.
0: Pero para despedirte una cosa, Memo Schutz va a entrar a la casa, dime una cosa, ¿cómo le va a ir? Tú que ya estuviste ahí hace poco.
2: Tengo miedo. No, el memito es muy fresa.
0: ¿Pero crees que lo van a echar luego? ¿Qué? Yo creo que no, puede llegar hasta la final.
2: No, puede llegar así hasta la final. Hay que apoyar al memito Schutz.
0: Así es.
2: Oye, ¿y por qué tú no fuiste a nada del mundial? ¿No te llevaron nada más al Faitelson?
1: Espérame, ahí estuvo en Fox.
2: No, pero no fue de gratis al estadio como tú.
0: No, porque no, Fox no tenía los derechos, pero ahí estuve trabajando diario de 10:30 a 12.
2: No se vio, yo nada más veía a Faitelson, gracias.
0: Bueno, pues ahí está. Oye, ¿le puedes mandar un mensaje a Schutz que nos está escuchando? ¿Qué le dices?
2: Me invito Schutz. No te enganches, papá, no te vayas a... Ay, Diosito santo, tengo miedo.
1: Comparto ese temor, mi querido Paul, pero bueno, esperemos que le vaya bien.
2: Le va a ir bien al Schutz, pero tengo miedo.
1: Te mando un fuerte abrazo. Ya cuando alguien como Paul está y tiene miedo, quiere decir que la cosa puede ponerse bien dura, mi querido, como te gusta el burro.
0: ¿Por qué es pasivo? Sí. ¿Cómo que pasivo? Es respetuoso, hombre, es respetuoso.
2: A él le gusta, ahora sí que como el amor, mientras dura, ¿no?
0: Pues ahí está. Bueno, mi querido David, muchas gracias, nos vemos. Sigue Pamela Cerdeira con las noticias, gracias. Y mañana platicamos contigo de la Tour de France. Gracias,
1: buenas tardes. Abrazos, saludos.
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Cuando algo va mal para Donald Trump, grita aranceles, aranceles para todos. Que no se nos olvide que es un hombre que lo que más necesita es mantenerse en la agenda. Y gritar aranceles para todos lo mantiene en la agenda internacional. ¿Qué quiere decir esto para México en estos momentos? No tiene nada que ver con aquello que está protegido bajo el T-MEC o considerado bajo el T-MEC. Digamos que nosotros hoy, en estos momentos, tenemos problemas mucho más grandes que resolver, que sí, tienen que ver también con sus aranceles y con sus ideas, pero no con estos de este mismo momento. Y que también, como todo, pues seguramente terminará pasando por el costoso y tormentoso trayecto de la vía judicial. Pero por lo pronto es, otra vez, Trump y su necesidad mediática, por la que, por cierto, pagan los estadounidenses. Soy Pamela Cerdeira. Comenzamos.

0: No hay proceso electoral ahorita. Hay actos anticipados de precampaña y campaña. Es evidente.
1: Si llega una investigación, determinaremos si tiene los elementos jurídicos para proceder con el trámite y desahogo de esta denuncia, pero pues en este momento pues no tengo los elementos para saber si estamos frente a una denuncia y si tiene todos los elementos para poder admitirla y sustanciarla.
2: Nosotros no sabemos exactamente lo que va a hacer Estados Unidos. Lo que hacemos es nuestro mejor trabajo para poder encontrar las mejores condiciones para nuestro país. Ustedes saben que Estados Unidos de manera unilateral decidió poner aranceles a todo el mundo. Ahora viene en esta ronda de aranceles en el 301. No sabemos exactamente en qué condición estará México.
3: La máxima casa de estudios en el país, la UNAM, está obligada a analizar inclusive la anulación de este proceso de admisión y comenzar uno nuevo en virtud de que ya hay inclusive evidencia de que hay alumnos que en algún otro proceso de manera normal hubieran entrado. Pero luego de esta trampa que se empieza a descubrir en donde el promedio de aciertos sube, pues quedaron fuera.

0: Estaba entre la musiquita que suena como súper rica, como de ya es jueves, vamos a echarnos unos traguitos. O no sé si de pronto parece como de estoy viendo una película mala. No sé. Rox, Luis, ¿cómo están?
1: ¿Qué tal, Pam? Rox, Auditorio, buenas tardes. Muy bien, pues esta conversación que se da, este encuentro que se da el día de hoy en Palacio Nacional entre la presidenta Sheinbaum y el representante comercial de Estados Unidos se dio en un contexto de presión. Recordemos que este personaje de alto nivel de Estados Unidos dijo que pues ojalá México hiciera más para darle más vía al T-MEC y que ojalá que cumpliera en temas como la entrega de agua y demás. Y también este mismo personaje había anunciado aranceles a más de 60 países, me parece. Ya se va definiendo esta amenaza. Al parecer le tocaría un 10% a México. El motivo, pues, fallas en el combate al trabajo forzado. Y por otra parte, y en otro tema, parte de lo que se ha platicado en redes sociales tiene que ver con este anuncio que hace Samsung. Ya se revelaron los modelos, sus nuevos modelos, me parece, de equipos celulares plegables. A mí sí me da mucha curiosidad. A mí el que me gustó mucho es el que es como tipo el que será 70-80% del tamaño del iPhone, al menos en lo largo.
0: En lo largo, pero cuando lo desdoblas tiene como la proporción de una pantalla.
1: Y está muy padre, como que sí me llama mucho la atención, pero también los comentarios en redes sociales de gente que se dice que son técnicos que arreglan este tipo de equipos dicen híjole,
0: es que en redes sociales la gente se dice muchas cosas. Se dice que son qué.
1: Pero sí he visto mucho este tipo de comentarios. Dicen, no, pues yo arreglo solares y esto es lo de este tipo de equipos son los que más me llegan. Los de las pantallas plegables. A mí, o sea, por el precio, o sea, si costara, no sé qué les gusta, 15,000, 20,000, eso jamás va a pasar. Sí, diría, ok, vamos a
0: arriesgarnos.
1: Vamos a darle la curiosidad porque sí me gustaría mucho tener uno plegable, pero por el precio que me parece.
0: ¿Cuánto está?
1: 40 y
0: depende.
1: Arriba de 45, la versión de 512 me.
0: A ver, mira, ahí te van los precios. Te los voy a dar completitos.
1: ¿No? El Z Fold 8.
0: Mejor no quieres saber.
2: Mejor no.
0: Bueno, mira, el Z Fold 8 Ultra, que es como el de la pantalla más grande, que es como un celular normal, en cuanto a largo y ancho, y lo desdoblas y es una pantalla tototototototototota, está entre 50,999 y el de un terabyte en 58,499.
2: Es un Chevy Monza,
0: ¿bien? Es una super computadora, sí. ¿No? El Z Fold, que es el que le gustó a Luis, de un terabyte, 45,999. Y el Z Flip, que es, fíjate que tiene el tamaño como de estos espejitos de cartera. Me parece que es exactamente el tamaño como de un espejito que traerías de cartera, porque es pues la mitad, prácticamente la mitad de un teléfono de 512 gigabytes, 30,499. Yo le preguntaba, justamente platicando de esto, a René Castillo, que es el vicepresidente de la división Mobile en Samsung, ¿cuántas veces puedes abrir y cerrar el teléfono? Porque creo que es la duda que tenemos todos los que en la vida hemos utilizado un teléfono plegable. Pues sí, ¿no? Nunca lo hemos usado. Los que usamos, cuando los usamos, las pantallas no eran touchscreen, o sea, en la prehistoria.
2: Sí.
0: Y me decía que está comprobado que lo puedes doblar y desdoblar. Bueno, además de que estos traen una tecnología nueva que tiene que ver justo con la bisagra y con una serie de cosas para hacerlo más como robusto y seguro, lo puedes doblar y desdoblar
2: 3 millones
0: de veces. Es que la acabas de ver, sí. 3 millones de veces, lo que equivale a 8 años de uso del teléfono.
1: Yo creo
0: hay que probarlo, yo digo.
1: ¿Se acuerdan de las pantallas de, no sé, arriba de 60 pulgadas que estaban en arriba de 50,000 pesos y que de repente ya
0: bajaron?
1: Ya las ves en, no sé, 18, 22, 20, de, sí. Ya de 75, 85 pulgadas incluso. Y ahorita las que se mantienen como en esos precios voladísimos son las de 100 pulgadas. Me imagino que quizá es el mismo fenómeno. Como son tecnologías nuevas, se están probando y demás, pues los precios están muy volados. Y yo creo que muchos usuarios van a coincidir conmigo en que mejor nos esperamos a que pase su etapa prueba y error y ya también sean más accesibles ese tipo de.
0: Ahora, ellos ya tienen una historia con los Fold, sí. Lo platicamos al rato con Pontón, pero ya tienen años haciendo este tipo de teléfonos.
1: Ah, claro, o sea, y lo que no me gusta incluso de sus modelos recientes es de que se les queda la marquita, esa ligera curvita.
2: Dice que ya no.
0: Sí, dice que justo. Ya no, y además que con el uso se siente menos. Sí, ahorita lo hago. O sea, los teléfonos que yo pude ver que eran nuevecititititos, sí se ve ligeramente, pero no se siente. Y cuando estás viendo, eso sí, si estás viendo una película, porque puse películas a ver cómo se veían, no se ve.
1: Para los que tienen TOC.
0: No. Pero yo sé que la rayita está ahí.
1: Sí, justo.
0: Sí, fíjate que justo estaba pensando esta mañana que me imagino que dentro de 20 años alguien va a decir, ¿por qué le llaman teléfonos?
2: Claro.
0: Porque pues es todo menos, yo creo que es una partecita pequeñísima del para qué lo usamos. Qué raro, ¿eh? ¿Por qué la gente le sigue diciendo así? Y entonces alguien contará la historia de que alguna vez solo eran teléfonos.
2: Exacto. Pam, hoy les traigo un chisme, la verdad, de la música. Resulta que están funando, me acordé porque ayer hablabas de las funas, a Rosalía.
0: Okay.
2: Entonces vamos a escuchar la música que está relacionada con Rosalía y con los festejos en general de la selección española, porque resulta que Mia Khalifa, que era una actriz porno y ahora es una influencer, le apostó $1,000,000 a España. Y España le regresó, bueno, esa apuesta le regresó $1,600,000. Entonces se la pasó publicando que ganó. Y en una de estas historias es ella con la canción de La Perla, que recordemos que es esta canción que Rosalía le hizo a su ex, que habla de una muy mala persona. Y lo que puso en esta historia es cómo suena la vida ahora que las perlas han sido derrotadas, refiriéndose a Argentina. Rosalía no sabemos si no vio la historia o no la escuchó bien o qué pasó ahí, la repostea y Argentina entera se le viene encima y ahora hay una conspiración en contra de Rosalía porque tiene concierto en agosto.
0: En Argentina,
2: en parte de su gira. Y bueno, lo único que atinó a hacer Rosalía es subir otra historia con un corazoncito diciendo que no tiene más que amor por Argentina. Entonces, bueno, de eso va el chisme de hoy.
0: Se va a poner bueno, ¿eh?
2: Exacto, ojalá se que pues, bueno. No le cancelen su concierto.
0: Bueno, pues a ver.
2: La vamos a escuchar esta canción a las 5 de la tarde.
0: Muy bien, gracias Rox.
2: A ti Pam.
0: El teléfono en cabina 5166-1025, en WhatsApp 5533329585, Twitter, Facebook, Instagram, TikTok, me encuentran como Pam Cerdeira. Estamos transmitiendo también en vivo a través de MBS Televisión. Por cierto, saludos a todos quienes nos ven en esa vía. Vamos con la información. Se complica el panorama para Ernesto Rufo, exgobernador de Baja California, señalado por presuntamente participar en una red de huachicol fiscal. René Cruz, cuéntanos cómo van las cosas. Buenas tardes.
3: Muy buenas tardes. Una jueza federal vinculó a proceso a Ernesto Rufo Appel, exgobernador de Baja California, y a 7 personas más por los delitos de delincuencia organizada, contrabando y delitos en materia de hidrocarburos. Durante la audiencia, que se extendió por espacio de 36 horas, Alejandra Ramírez de la Vega, jueza de control con residencia en el penal del Altiplano, validó los datos de prueba presentados por la Fiscalía General de la República, por lo que ratificó la medida cautelar de prisión preventiva oficiosa. De esta forma, Rufo Appel, Ricardo Thompson Navarro, uno de los dueños de servicios portuarios y exvocal de Ingemar, José Merino Valdés Cuervo, socio mayoritario de Ingemar, así como el agente aduanal Juan Hermilo Chávez Rodríguez y su dependiente autorizado Luis Antonio Barrientos Juárez, permanecerán en el penal del Altiplano. En tanto, José María de la Peña Ramos y Guillermo de la Peña Rosales, fundadores y accionistas de Internacional de Fundentes, permanecerán en prisión domiciliaria en Saltillo, Coahuila, por motivos de salud, mientras que Adriana Magali Bárcenas, accionista y representante de Logística Ferroviaria Fargo, permanecerá en el penal de Nezahualcóyotl. En este contexto, Pamela, la Fiscalía General de la República afirmó que las aprehensiones de estas personas derivaron de investigaciones sólidas, las cuales están apegadas a derecho y estrictamente jurídicas, sin ningún sesgo de otra índole. Según la imputación de la Fiscalía, en 2025, Ingemar importó 2.137 millones de litros de petrolíferos, mientras que servicios aduanales introdujo otros 225.600.

0: ha solicitado a la Unidad de Inteligencia Financiera el bloqueo de cuentas de Verónica, hija de Ernesto Rufo. Precisó que la solicitud se hizo solamente contra las personas físicas y morales bajo investigación en este caso. Y por otro lado, la presidenta de la Cámara de Diputados, Kenia López Rabadán, calificó a Ernesto Rufo como un preso político del gobierno actual.
1: Que mientras en la calle hay secuestradores, feminicidas, violadores, mientras en la calle hay políticos con poder, corruptos, enriquecidos de una manera absurda, por otro lado, se hayan atrevido a definir que va a continuar Ernesto Rufo en una prisión de alta seguridad. No es lógico, no es normal. Por supuesto, refrenda lo que hemos dicho. Es un preso político.
0: Y también hubo reacción del representante de Somos México ante el INE, el exconsejero del entonces IFE, Marco Antonio Baños. Escuchemos.
2: Y nosotros hacemos una propuesta específica. No queremos que se repitan casos de presos políticos como el de el gobernador Rufo Appel, quien fue una figura trascendente en la transición política de este país. Es un preso político, hay que decirlo con toda claridad. Y ahora han insinuado que algún tipo de recursos pudo haber circulado hacia el partido de Somos México. Hacemos una propuesta enfática a Morena. ¿Quieren que revisemos las finanzas? Revisemos las finanzas absolutamente de todos. Armemos una comisión con expertos en fiscalización y armemos una comisión con abogados que revisen el caso Rufo Appel y revisemos las cuentas de los partidos.
3: El representante comercial de Estados Unidos, Jameson Greer, advirtió que la revisión del T-MEC podría complicarse si México no colabora en los asuntos pendientes como la entrega de agua del río Bravo y temas de seguridad. Y la presidenta, bueno, pues justamente se reunió este jueves con él en Palacio Nacional en medio de este complejo contexto. Hatsiri Magallanes, cuéntanos, buenas tardes.
4: ¿Qué tal, Pamela, Luis? Buena tarde. Pues sí, después de una hora y media concluyó este encuentro entre la presidenta Claudia Sheinbaum y el representante comercial de Estados Unidos, Jameson Greer, para abordar justo el tema del T-MEC. En Palacio Nacional, este encuentro inició alrededor de las 10 de la mañana. Ambas partes, pues bueno, expusieron sus propuestas para ser incluidas en el tratado comercial entre México y Estados Unidos. Previo a este encuentro, comentar que la presidenta en su conferencia mañanera informaba que también le iba a aclarar al estadounidense el tema del supuesto incumplimiento que tuvo México en la entrega del agua al país vecino del norte, lo cual calificó como una información falsa. Tras este encuentro, comentar que el estadounidense salió en medio de un discreto dispositivo de seguridad de ahí de Palacio Nacional rumbo a la Secretaría de Economía para sostener también otro encuentro con autoridades de esa dependencia como parte de su visita aquí en nuestro país. Y bueno, ya solo se espera que la presidencia de la República informe pues los pormenores precisamente de esta reunión que se tuvo el día de hoy, tan esperada, por cierto, en Palacio Nacional, donde se iban a negociar algunas cuestiones para el tratado comercial, de lo cual, por supuesto, vamos a seguir informando más adelante.
3: Ok, pues ahí estamos al pendiente en cuanto haya información, Hatsiri, gracias.
4: Buenas tardes.
3: Buenas tardes.
0: Mientras tanto, y sobre estos comentarios ya decíamos de Jameson Greer, en la mañanera de hoy la presidenta Claudia Sheinbaum aseguró que es falso que México no está cumpliendo con la entrega de agua a Estados Unidos, además de que no es un tema que esté dentro de la negociación del T-MEC. Escuchemos.
5: Sí, es muy importante porque ayer él estuvo en el Congreso o en el Senado y ahí senadores de Texas, creo, no sé si fue el Senado o Congreso, en el Senado, le plantearon que no estamos cumpliendo con la cuota del agua. Eso es falso. Estamos cumpliendo perfectamente y hay total acuerdo con Estados Unidos. Y este año que esperamos que llueva más, pues todavía se va a cumplir. O sea, no hay ningún problema en este momento con el tema del agua.
0: Y en otros temas, el Departamento del Tesoro estadounidense sancionó a 55 personas físicas y morales presuntamente vinculadas con el cártel Jalisco Nueva Generación. En este listado figura Ricardo Ruiz Velasco, el 03, identificado en días pasados por Estados Unidos como el sucesor de Nemesio Ceguera Cervantes al frente de este grupo criminal. En consecuencia, la Unidad de Inteligencia Financiera presentó una denuncia ante la Fiscalía General de la República contra los señalados por el delito de operaciones con recursos de procedencia ilícita.
3: En Tamaulipas fue detenida una mujer de 18 años por el caso de la muerte de Dafne Zapata en la academia militarizada Duenitz, pero eso me impactó, pues es supuestamente la mujer que estaba hablando con la mamá y que estaba a cargo de cuidarla, me sonó por el nombre. José Alfredo Lisiaga, cuéntanos, buenas tardes.
6: Pamela, Luis, muy buena tarde. Buena tarde al auditorio. Alejandra Quintos, mamá de Dafne, dijo que las autoridades empiezan a hacer su trabajo luego de la detención de Dafne.

0: Ana Yanina N. en el caso de feminicidio de su hija. No obstante, destacó que falta detener a otras 4 personas que aseguró están relacionadas con la privación de la vida de su hija. En un video mensaje la mañana de hoy, la mamá de Dafne pidió seguir ejerciendo presión para que las otras 4 personas sean detenidas. Escuchemos.
1: 5, recuerden, eran sociedad, son 5 personas implicadas, 5 personas adultas que estaban adentro, al lado de un cuerpo de una niña, son 5, no voy a decir nombres, pero son 5, nomás dieron a una, están haciendo su trabajo, ya lo están haciendo, sí lo están haciendo, pero les falta ir por 4.
0: Les comento que a la medianoche fue detenida Dana Yanina N. y este jueves está siendo imputada ante un juez de control en el Centro Integral de Justicia de Altamira. Hoy por la noche se cumple una semana de la muerte de Dafne, adolescente de 13 años de edad, ocurrida en la Academia Militarizada Marina Doenitz, a donde asistía a un campamento de verano en Ciudad Madero, Tamaulipas. Es el reporte desde Tamaulipas.
2: Muchísimas gracias, José Alfredo. Buenas tardes.
0: Muy buena tarde.
3: Y ahora vámonos a Veracruz porque el partido Movimiento Ciudadano está bajo la lupa por una solicitud de desafuero del alcalde de Ixhuatlán por su presunto vínculo con el asesinato de la periodista Roxana Guzmán. Analicia Osorio tiene toda la información. ¿Qué tal, Analicia? Buenas tardes.
4: Hola, ¿qué tal? Muy buenas tardes, Luis, Pamela, pues tal y como comentas, en la Vicaría General del Estado solicitó al Congreso de la entidad el desafuero del alcalde de Ixhuatlán del Sureste, Raúl González Martínez, así como el desafuero del alcalde de Úrsulo Galván, Bertín Bravo Moreno, ambos de Movimiento Ciudadano. Aunque hasta el momento la Fiscalía no ha dado una versión oficial acerca de las razones de este desafuero, a través de medios extraoficiales se ha confirmado pues que se trata de una situación, en el caso de Ixhuatlán del Sureste, relacionada con esta pues privación de la libertad y asesinato de la periodista Roxana Guzmán Ramírez, en la que presuntamente pues un testigo estaría señalando justamente al alcalde de haber sido la persona que había mandado a pues a primero a privar de la libertad y después a asesinar a la periodista. Según esta versión pues que ha circulado por medios extraoficiales, señalan que la periodista habría tenido una fotografía donde él estaba portando armas largas, por lo cual, bueno, fue la razón por la cual él mandó a hacer este tipo de actos. Cabe señalar que justamente entre las personas detenidas actualmente se encuentran 3 policías municipales de Ixhuatlán del Sureste, entre ellos el comandante de la Policía Municipal. Hasta el momento no se ha confirmado esta versión, sin embargo, pues se ha dado a conocer de manera amplia. Mientras que en el caso del alcalde de Úrsulo Galván, la acusación que se le está haciendo es por desaparición forzada. Ante esta situación, Movimiento Ciudadano aseguró que se encuentran a favor de que se investiguen estos actos delictivos, pero dijo que no se debe realizar una persecución política. En un documento firmado justamente por la cúpula estatal del partido, aseguraron que en el Estado se ha perseguido opositores y a personas que piensan diferentes, por lo que pidió que la Fiscalía General del Estado no sea un brazo ejecutor. Aunque no mencionó los nombres de los alcaldes que están siendo señalados, afirmó que las conductas delictivas deben ser investigadas, pero dijo que en este caso la Fiscalía podría estar haciendo pues justamente una persecución hacia las personas de la oposición. Cabe señalar que pues esta no es la primera ocasión que se señala a integrantes de Movimiento Ciudadano, cuando menos públicamente, de cuestiones que tienen que ver con el crimen organizado en el estado de Veracruz, y la postura ha sido similar por parte de ese partido político en la entidad. Es el reporte.
3: Pues se complica más este caso, Analicia. Muchas gracias. Buenas tardes.
4: Buenas tardes.
3: Hasta aquí, Pame, este primer resumen informativo.
2: Gracias.
3: A ti.
2: Son las 4:23.
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0: 27 minutos, continuemos en MBS Noticias. Ya son 377 días desde que Ana Amelie García Gámez desapareció en el Ajusco. 377 días, no se sabe absolutamente nada de ella. Bueno, pues, ¿se acuerdan que ya arrancamos con esto que de verdad parece ridículo? Desde la elección pasada, desde que se inventaron este asunto de los defensores del voto, que en realidad, pues lo que hacen es ir a medir a todos los que quieran ser sus precandidatos para que después, con este título de defensores de la Cuarta Transformación, se conviertan en realidad en sus candidatos a los distintos puestos de elección popular y con este puesto pues empiecen a trabajar. Formas más, formas menos. El INE tenía la oportunidad en sus manos de volver a discutir este tema y lo dejó ir. Marco Baños, representante de Somos México ante el INE y especialista en materia electoral. ¿Cómo estás? Qué gusto saludarte.
1: Pamela, qué gusto saludarte también a ti, a todo tu auditorio.
0: Bueno, pues ya estamos en la época de la simulación absoluta, ¿no?
1: Sí, lo dices con mucha precisión. Comparto tu reflexión. Desde el 2023, el Tribunal Electoral y el INE han formalizado una flagrante violación a la ley, porque las precampañas, que es en rigor lo que están haciendo los partidos políticos en este momento, están permitidas con la ley vigente hasta que inicie el proceso electoral. Y para decirlo con mayor claridad, respecto del proceso que empezará hasta la primera semana de septiembre, las precampañas tendrían que ser entre diciembre y enero. Entonces, resulta que ya están muchos aspirantes, particularmente de Morena, del Verde, también están los defensores de México que quiere elegir el PRI, etcétera. Están ya en estos procesos de posicionamiento, de revisión, no son procedimientos internos como los ha calificado el tribunal. O sea, no son internos que están dirigidos a cualquier tipo de personas, no a la militancia de los partidos en lo particular. Hace unos días, en un evento que hubo en el estado de Guerrero, pues un diputado federal que entiendo está promoviendo la posibilidad de la candidatura de Estela Damián, pues la presentó, dijo que qué bueno que estaba ahí, que deberíamos votar por una persona que pueda gobernar y que conozca muy bien la administración, etcétera, etcétera, y pidió el voto por ella. O sea, este tipo de cuestiones ya son muy abiertas. Ya no hay ningún pudor ni respeto a la norma. Y el INE tenía, por supuesto, que no solamente la oportunidad, sino la obligación de establecer una normativa al menos mínima, al menos para taparle el ojo al macho, de que pudiera revisarse de dónde sacan el dinero los partidos, cuánto gastan, precandidaturas adelantadas, cómo se están financiando, qué tipo de expresiones están haciendo, si violan o no la ley, etcétera.
0: Ahora, pero no. Si el tribunal ya definió que no hay nada ilegal en ello, tampoco le queda mucha manga ancha al INE, ¿no?
1: No, pero el tema de lo que sí le queda, me parece que como una obligación, era el tema de regular el tema de los recursos que se invierten en ello, la parte de la fiscalización. Eso sí, el tribunal no lo hace, y de hecho el tribunal en 2023, cuando autorizó estos procedimientos, le ordenó al INE que emitiera lineamientos para el tema de la fiscalización. Pero el INE no lo ha hecho. El día de hoy estaba agendado un asunto, que era el punto 25 de la orden del día, para discutirse una propuesta de lineamientos. Pero ya lo bajaron, no lo quisieron discutir los consejeros. El tema es que el proceso electoral, Pamela, va a empezar el 7 de septiembre a más tardar. Si se apuran y se aprueba la semana que viene, pues ya para qué, honestamente ya para qué. Además, el INE se va a ir de vacaciones un par de semanas, van a cerrar las primeras dos semanas del mes de agosto. Entonces no tiene ya ningún sentido. El hecho concreto es que pues hay una precampaña completamente adelantada, si me apuras hasta una campaña ya adelantada de los diversos aspirantes, y esto genera pues una evidente inequidad, sobre todo porque hay muchos aspirantes que concursarán por los cargos de elección popular, sobre todo por las 17 gubernaturas, y empezarán sus trabajos de proselitismo de acuerdo con la ley hasta que se autoricen las precampañas por parte del INE. Pero muchos ya empezaron, ya están en eso, y obviamente han ganado ya algunas ventajas indebidas.
0: Oye, Marco, ¿cómo le va a hacer Somos México para competir en estas circunstancias?
1: Pues justo ese es el tema. De hecho, el propio consejero Arturo Castillo decía: los nuevos partidos, refiriéndose a Somos México y al Partido Paz, pues compiten en una absoluta inequidad, están en una absoluta desventaja. Nosotros tendremos que diseñar una estrategia para posicionar figuras importantes, postular candidaturas que tengan un amplio reconocimiento social y evidentemente hacer un trabajo muy intenso de promoción de las candidaturas cuando sea el momento adecuado dentro del proceso electoral, pero sí es todo un reto porque necesitamos obtener al menos el 3% en las elecciones que siguen. Y obviamente sin ese requisito pues no se puede conservar el registro. Estamos muy optimistas, hay una serie de ejercicios demoscópicos que hablan de cómo votaría la gente con los nuevos partidos y parece que estaremos arriba del 6% más o menos, que no es nada desdeñable si tomas en cuenta que por ejemplo el PRD cuando tuvo su primera participación como partido político o el mismo Morena que tuvo su primera participación en el 2015, pues tuvieron votaciones sobre el 8%, ya lo de Morena después es otra historia, pero evidentemente creo que estamos en la posibilidad y sobre todo en el compromiso de responderle a la gente que nos apoyó en la realización de las asambleas.
0: ¿Y no les pega lo de Rufo?
1: Pues mira, el tema de Rufo lo hemos posicionado nosotros de diversas maneras. Nosotros creemos que Rufo en el tema de estas investigaciones que se han hecho con él jamás se ocultó, fue a la fiscalía a presentar información y también es claro que hay una especie de cortina de humo que se quiere abrir para dos temas. Uno es el asunto de Marina del Pilar, que cada vez se enreda más en sus audios. Y el otro es que evidentemente para Morena es muy importante deslizar responsabilidades con el asunto del huachicol, el de adeveras, el que tienen los Farías y todo este tipo de cuestiones que se han visto con los morenistas y quieren deslizar la responsabilidad. Y entonces la propia fiscal general de la República, en un hecho verdaderamente vergonzoso, se supone que la fiscalía tiene la obligación de actuar con autonomía, pero no, lo hace políticamente y dice que es la red de huachicol más grande que hay en el país y sin atender el principio de presunción de inocencia, pues declara prácticamente culpable a Rufo. Rufo tiene una importancia política histórica muy importante en nuestro país. Hay que recordar que fue el primer gobernador de oposición. En Ensenada tiene un enorme respeto de las personas que conviven con él, que lo ven a diario. En general es un hombre, a mí en lo personal me parece muy honesto, pero bueno, pues van a avanzar estas investigaciones y esta lamentable situación que ha convertido a Rufo pues en un preso político del régimen actual.
0: Bueno, Marco, muchísimas gracias por tomarnos la llamada.
1: Al contrario, Pamela, un saludo, muchas gracias.
0: Buenas tardes, Marco Baños, representante de Somos México ante el INE, especialista en materia laboral. Son las 4:30, son las 4:35.
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0: 5:38 PM. Carlos Emilio Galván desapareció el 5 de octubre del 2025 en Sinaloa. Y bueno, pues le informaron a su mamá que iba a haber una audiencia, pero no le estaban permitiendo conectarse a esta audiencia. Brenda Valenzuela, madre de Carlos Emilio Galván, está en la línea. ¿Cómo estás, Brenda? Buenas tardes.
1: Buenas tardes, Pamela. Muchas gracias. Pues aquí en cuestión a la diligencia que mencionas, pues con algunas complicaciones.
0: ¿Qué pasó? ¿Qué acabó pasando?
1: Pues el día de ayer se nos había notificado que se llevaría a cabo una audiencia de parte de la investigación del proceso en el caso de la investigación de mi hijo Carlos Emilio. Más sin embargo, pues a pesar de que pues se nos notificó en menos de 24 horas y que se hizo la solicitud para que se me pudiera permitir comparecer, pues no fue así, Pamela. El día de ayer y se dio inicio a esa audiencia, más sin embargo, pues no logramos por ningún medio legal que pues se me permitiera el acceso.
0: Oye, ¿por qué una, o sea, me imagino, tendría la idea de que una audiencia sería en el momento en el que ya hubieran encontrado algún culpable o presunto culpable?
1: Pues es parte del proceso de investigación como tal, pues era el principal, digamos, pues motivo, ¿no? El poder yo comparecer y poder tener acceso a esa información, si bien pues sé que a lo mejor pues los detalles como tal por la misma secrecía de la investigación no los puedo compartir, pero sí tener conocimiento. Yo creo que es pues
0: claro que
1: un derecho
0: conocer.
1: A
0: o sea, ¿ya
1: al acceso
0: detenido?
1: De la información, el que pues en esta situación me fue negada la audiencia se suspendió el día de ayer, se pospuso para reanudarse el día de hoy por la mañana. Se nos notifica también por la madrugada que el día de hoy se reanudaría, más sin embargo, pese a que nuevamente hicimos pues la solicitud debida legalmente, se volvió a negar, volvimos a insistir con un recurso de queja y finalmente se me permite con muchas limitaciones poder accesar el día de hoy a esa audiencia. Digo que con muchas limitaciones porque pese a que finalmente accedió a lo que es mi derecho poder haber estado presente compareciendo en esa audiencia, pues no se me permitió tener ningún tipo de intervención.
0: ¿Qué pasó en esa audiencia?
1: Pues sí, se manejó información de cómo va pues avanzando la investigación.
0: ¿Ya hay una persona detenida?
1: Pues en el momento ahorita no, todavía no está como tal eso formalizado, pero pues más sin embargo sí es información muy importante en el proceso en el que se encuentra la investigación.
0: ¿Sientes que ahora sí han avanzado?
1: Lamentablemente lo he dicho en otras ocasiones, Pamela, a lo mejor quizás para mí nada va a ser suficiente, ¿no? Estamos a unos días de que se cumplan 10 meses de la ausencia de mi hijo y pues yo creo que independientemente del trabajo que realmente veo que las autoridades están haciendo, para mí pues honestamente nada ha sido suficiente y nada va a ser suficiente hasta que pues finalmente encuentren a mi hijo y él pueda volver a casa.
0: Oye, ¿y te informaron por qué no te dejaron ayer entrar?
1: Querían el propósito de la jueza es que yo acudiera personalmente al estado de Sinaloa a donde se estaba convocando para esa audiencia. Sin embargo, pues yo no radico en el estado de Sinaloa. Es un estado que pues yo creo que gran parte de la sociedad sabemos que se encuentra en guerra, que es una crisis de violencia. El mismo estado donde mi hijo es privado de su libertad. Entonces yo creo que pues es algo que de inicio no me garantiza para mí ninguna seguridad y que independientemente de eso pues legalmente tengo el derecho de que se me permita comparecer por medio de videoconferencia.
0: Claro, pues estamos al pendiente. Brenda, gracias por tomarnos la llamada.
1: Muchas gracias a ti, Pamela. Buenas tardes.
0: Buenas tardes, Brenda Valenzuela, madre de Carlos Emilio Galván Valenzuela, quien desapareció el año pasado en el 2025. En otros temas, platicamos aquí con Salomón Chertorivsky, quien nos contó que habían interpuesto una denuncia contra la jefa de gobierno por un anuncio que se había hecho de una inversión millonaria en temas hidráulicos y que querían, supongo que a través de la denuncia, obtener esta información, una denuncia en la Contraloría para obtener información de a dónde se había ido ese dinero de esa inversión, pues aseguraba que no había sido al agua por los resultados que habíamos tenido en las distintas inundaciones, encharcamientos, dicen por ahí, de los últimos días. Nos acompaña en la línea el ingeniero Mario Esparza, secretario de Gestión Integral del Agua de la Ciudad de México. Gracias por tomarnos la llamada. Buenas tardes.
2: Buenas tardes, Pamela.
0: Ingeniero, la respuesta es, ahí está la inversión, ¿se invirtió todo lo que anunció la jefa de gobierno?
2: Sí, este monto de inversión es más, son más de 3.300 millones de pesos que este año están en un proceso de ejecución. Ah. Vamos a la prácticamente empezando la segunda mitad de año. Son muchas acciones, obras y compras que están todas enfocadas a temas de drenaje para la mitigación de afectaciones por lluvias. Y hay acciones que ya están concluidas, como por ejemplo la intervención del vaso regulador del Salado, que ya se terminó, donde duplicamos la capacidad de regulación de agua de lluvia de este vaso ahí en Iztapalapa. Hay obras que están en proceso de construcción, como son la construcción de tanques tormenta en la calzada Zaragoza.
0: ¿Qué es un tanque tormenta?
2: Los tanques tormenta es una infraestructura de... Se hacen unas excavaciones en la lateral de la calzada Zaragoza para ahí regular el agua de lluvia. Y posteriormente está sacando esa agua hacia el vaso regulador del Salado y posteriormente hacia los emisores del drenaje profundo. Son obras de regulación de agua para evitar inundaciones.
0: ¿Cuánto se ha invertido hasta el momento?
2: ¿Perdón?
0: ¿Cuánto se ha invertido hasta el momento? Ya ejecutado.
2: Bueno, todo ese recurso ya está comprometido y está en un proceso de construcción de las obras. Uh-huh. Hay obras que lleva, esta que te acabo de decir del tanque tormenta lleva un 70% de avance, la construcción del colector de República Federal lleva un 50% y así pues muchas acciones que llevan diversos porcentajes de avance, pero de manera general pues digamos que vamos a la mitad, ¿no?, del año y a la mitad de la del ejercicio.
0: O sea, ¿se acabarán todas las obras de realizar antes de que termine el año?
2: Sí, sí, son ejercicios fiscales anuales que se programan y se ejecutan a lo largo del año.
0: Claro. Mario, ¿cuánto se invirtió el año pasado en este mismo rubro?
2: El año pasado el presupuesto de la Secretaría fue de poco más de 13.000 millones. Este año el presupuesto son 19.000 millones, de los cuales aproximadamente 7.000 millones están destinados a obras, y de estos 7.000 millones, 3.300 millones está destinado a obras y acciones de drenaje. A grandes rasgos esa es la distribución, pero también la Secretaría de Administración y Finanzas tiene una plataforma, una página donde se puede consultar también desde el punto de vista financiero cómo se distribuyen los presupuestos en distintas dependencias como la Secretaría de Obras, la Secretaría de Medio Ambiente y nosotros, que es la Secretaría del Agua, y ahí se puede ver también un poco más a detalle el desglose de estos recursos.
0: Perfecto, pues muchas gracias por tomarnos la llamada.
2: A ti, hasta luego.
0: Muy buenas tardes. Le pasamos el dato a Salomón, son las 4:48.
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11: Pontón, ¿cómo estás? Muy buenas tardes.
12: ¿Qué tal? Buenas tardes, Pamela, ¿cómo estás? Muy pues bien. Platiquemos de Galaxy, ¿no? De lo nuevo que justo ayer la marca coreana anunció, que bueno, pues ya sabíamos que venía el Flip, bueno, se filtró mucho, obviamente, de información, pero ya sabíamos que venía la nueva generación del Flip, del Z Flip 8, que es este diseño, o este form factor, este factor de forma, que es como más como una clamshell, como una almejita, ¿no? Uh-huh. Que ya lleva pues 8 generaciones, al igual que el Galaxy Z Fold 8 Ultra, pero dicen, ah, caray, ¿ese es nuevo o qué? Pues en realidad no, nada más cambiaron los nombres. O sea, le pusieron de apellido Ultra al que es como alargadito, digamos, al Fold, digamos, que lo llevamos conociendo desde justo hace 8 años, 8 generaciones. Sin embargo, ya salió un nuevo plegable que está justo entre el Fold y el Flip, que este nada más se llama Z Fold 8, así a secas, sin apellido, ¿no? O sea, y ese tiene, en lugar de 3 cámaras, como es el alargadito, tiene 2 cámaras y es tamaño pasaporte, que esa es la idea, ¿no? Tamaño más cuadrado, que cabe perfectamente, por ejemplo, en el bolsillo de una camisa. Uh-huh. Cabe muy bien, es como de ese tamaño, tal cual, o tamaño pasaporte. Y está interesante porque pues está como a una mano muy manejable, y a la hora de que lo abres, pues obviamente puedes ver igual serie, película, ¿no? Es más para, siento yo, para consumir contenidos. Digo, puedes crear contenidos, por supuesto, pero creo que el Fold, el Ultra, digamos, que es el paradito, el más alto de todos, ese sí es más para productividad, generar contenidos. Tienes, cuando abres la pantalla, ¿no? Plegable, pues tienes de un lado, no sé, tu Excel, ¿no? Y del otro lado tus redes sociales, tu WhatsApp.
11: Creo que esa doble pantalla es lo más útil de los plegables, ¿no? Digo, sin haberlos usado, sí. Pero me imagino, o sea,
12: es como si tuvieras
11: estás haciendo una transferencia, ajá, y tienes que buscar los datos en WhatsApp y vas y vienes de una aplicación, que en el Samsung lo puedes hacer sin necesidad del doble, pero tener la doble pantalla es útil.
12: Es mucho más práctico. Sí, es como tener una laptop con 2 monitores, ¿no? Uh-huh. O sea, puedes hacer todo, puedes trabajarlo perfectamente bien en un monitor, sí, sin duda, ¿no? Pero tienes que estar pasando de aplicaciones a aplicaciones. Y cuando tienes 2 monitores en una laptop, bueno, pues tienes desplegada todas las aplicaciones y todos los programas abiertos al mismo tiempo sin problema, ¿no? Es un poco eso, es como practicidad y pues también tecnología y bonito y premium, evidentemente, porque bueno, los precios, pues por ejemplo, desde el Flip está desde los 30,500 y el Fold pasa por los 46,000 y el Fold Ultra hasta los 51,000. O sea, sí son teléfonos evidentemente premium de gama alta. Las diferencias, por ejemplo, de los que ya conocíamos, que es el Flip y el Fold o el Fold Ultra ahora, pues es mejor batería, por supuesto, duración, performance, procesador.
11: ¿Cuánto dura la batería?
12: Ahora, la batería es de 5,000 miliamperes. Antes era de 4,800, 4,500. Entonces, un poquito más grande. Entonces, igual un par de horas más te puede durar la batería. Y ahora es un poco más resistente porque tiene el Fold Ultra, por ejemplo. Por dentro tiene titanio, ¿no? Como que tiene una placa de titanio por dentro. Evidentemente no se ve, pero eso lo hace mucho más resistente. Entonces, pues esos son algunos de los productos interesantes y va a marcar tendencia, ¿no? Este que es el tamaño pasaporte, que es el diferente, es el pues sí,
11: el que es tamaño, tamaño pantalla.
12: Nuevo, pues.
11: O sea, ajá, no es tamaño, tamaño pantalla, nuevo. Es proporción pantalla.
12: Exacto, como una, proporción 16:9, este sería como 16:10. Que es una pantalla como widescreen, ¿no? Como ancha, pues, la misma pantalla que, la misma proporción que tienes en la pantalla de tu casa para ver las películas, es el fútbol o lo que sea, pues ahora la tienes en el bolsillo, ¿no? Que eso está interesante. Habrá que, también la verdad es que habrá que probarlo más en el sentido del software, porque si el software, las aplicaciones, las redes sociales, el Gmail, todo lo que usas, ¿no? La del banco, bla, bla, bla, bla. Todas estas aplicaciones tendrían que estar bien optimizadas para esa pantalla, de ese tamaño de
11: corren,
12: pantalla.
11: ¿Cómo corren, tú ya has usado plegables. ¿Qué pasa con las aplicaciones?
12: Sí. Fíjate que yo, justo con el que estoy hablando en este preciso momento, es el de la generación anterior, que es el Galaxy Z Fold 7. Y te soy sincero, lo abro poco, a menos que haya algo que ver como deportes, partidos, ¿no? Y de pronto sí lo utilizo como para escribir, ¿no? Que tengo que hacer un guión, abro Google Docs y entonces tengo un teclado más grande porque la pantalla es más grande. Para eso lo utilizo, pero generalmente sí utilizo más la pantalla de portada, es decir, cuando el teléfono está cerrado.
11: Ahí como sí si fuera un teléfono rápido. Normal.
12: Exactamente. Entonces, pues sí, yo que soy, pues sí me gustan los deportes, que el básquetbol, que el fútbol americano, pues sí lo pongo ahí en la mesa y veo el partido. O te digo, de pronto sí, cuando abres la pantalla en su totalidad, pues el teclado se vuelve más grandote y entonces tienes la posibilidad de escribir como más rápido, ¿no?
11: Eso está interesante.
12: Sin dedazos ni nada.
11: Te entonces, platicamos con René Castillo, que es vicepresidente de la división Mobile, y esto fue parte de lo que nos dijo.
13: ¿Qué implica tecnológicamente sus puntos 20?
14: Implica, vaya, todo un año de desarrollo de investigación. ¿Por qué? Porque no solo es adelgazar per se, obviamente, el tamaño del device. Nuestros plegables, obviamente, tienen un mecanismo de bisagras, ajá, que lo hacen lo más resistente posible. Al momento de adelgazar el teléfono, es obviamente indispensable que el mecanismo de bisagras sea desarrollado. Hoy las bisagras que tenemos, que son de acero completo, permiten esta delgadez, si me permites decirlo así, pero al mismo tiempo una resistencia mucho mejor que sus antecesores. Hoy tenemos datos en donde más de 30 millones de veces puedes abrir y cerrar el teléfono sin que suceda absolutamente nada. 3 millones de veces que lo puedes mover, que es pues más como 8 años prácticamente de vida que puedes estar abriendo y cerrando el teléfono.
11: 3 millones de veces.
12: Eso es interesante.
11: Sí.
12: Porque justo como dice 8 años, que es más o menos lo que dura la actualización de los sistemas operativos, duran 7, ¿no? Ahí. Entonces, pues la verdad es que si te haces de uno de estos teléfonos, que repito, no son nada
11: baratos,
12: ¿no? Son costosos, son premium, pues sí tienes la garantía de que te va a durar. Si lo cuidas, si lo tratas bien, pues 7 años, 8 años, ¿no?
11: Que no son obviamente, para azotarse pues, los teléfonos, ¿no?
12: Exacto. Aunque es interesante, sí, sí aguanta el agua, ¿eh? O sea, por ejemplo, si se te cae el Fold, cualquiera de los Fold de las versiones, se te cae la alberca, se te cae el esposado, se te cae en la regadera, qué sé yo, donde se te caiga de agua, va a aguantar, pues, ¿no?
11: No te ahora, metas a la si regadera con tu teléfono. Buen consejo de ciberseguridad.
12: Exacto, además aguas con las cámaras, amigos. Y bueno, lo que sí es un hecho es que los teléfonos plegables, cuando se te caigan a la arena, que te fuiste de verano a la playa y no sé qué, de preferencia, pues que no se te caiga, porque ahí sí la clasificación los granitos y las partículas, a la hora de doblarlo, pues sí puede fastidiar las bisagras o la pantalla, ¿no?
11: Ok. Pues muy interesante, Pontón. Muchísimas gracias.
12: Gracias a ti, Pamela. Un abrazo.
11: Buenas tardes. Son las 4:58.
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0: 5 de la tarde con un minuto. Continuamos en MBS Noticias. Esta es de mis canciones favoritas. Me parece fantástica. Bueno, fíjense cómo están las cosas. O sea, no se acababa ni siquiera de enfriar el café entre el encuentro de la presidenta Claudia Sheinbaum y el representante comercial de Estados Unidos, Jameson Greer, y Trump ya anunciando aranceles para todos. José Díaz Briceño, cuéntanos. Buenas tardes.
1: ¿Cómo estás, Pam? Buenas tardes, saludos desde Washington. Así es, pues la oficina del representante comercial de Estados Unidos, Jameson Greer, quien está de visita en México, anunció esta tarde la implementación de nuevos aranceles. Esto contra 60 socios comerciales por no implementar o no fiscalizar adecuadamente la prohibición de usar bienes fabricados con trabajo forzado. Todo esto le llaman aranceles bajo la sección 301 de la Ley de Comercio de 1974 y entrarán en vigor a partir de este viernes. Hay que ser muy cuidadoso, Pam, porque básicamente estos aranceles, que en el caso de México, que es uno de los socios afectados, será de 10%, llegan justamente el mismo día en el que aranceles que actualmente se aplican de 10% vencen. Es decir, estos aranceles que habían sido aplicados de manera temporal desde que la Corte Suprema había pues aplicado a Trump una derrota en febrero, vencían el viernes, y es por eso que la administración Trump le apresuraba buscar una nueva forma de seguir aplicando aranceles. Así es que a partir de este viernes tendremos pues un arancel de 10%, que también es importante decir, aplicará solo a aquellos bienes mexicanos que no sean exportados bajo el régimen del Tratado de Comercio de América del Norte, el T-MEC. Así es que esta solo es una porción más pequeña de los productos mexicanos. Todo esto es básicamente nos deja con el mismo status quo que tenemos ahora, 10% para de arancel contra los aranceles que no viajan a Estados Unidos bajo el T-MEC. Y sin embargo, estos aranceles, a diferencia de los que expiran el viernes, no tienen fecha de expiración, así es que es algo que se tendrá que dirimir una vez más ante los tribunales, porque seguramente habrá grupos que digan que este arancel de 10% contra estos países por supuestamente usar bienes con trabajo fabricados con trabajo forzoso, pues también son ilegales, porque en principio el Congreso es quien tiene potestad aquí en Estados Unidos para aplicar aranceles.
0: Ok, entonces va a volver a pasar por el proceso judicial. ¿Cuáles son las reacciones internas?
1: De muchísima pues oposición, básicamente del sector empresarial, que considera que el presidente está saltándose del orden constitucional. Y sin embargo, los que normalmente colocan estos casos ante las cortes son comercios o empresas pequeñas, porque las grandes cámaras comerciales prefieren no presentar los casos para evitar justamente la ira del presidente Trump, que normalmente utiliza contra aquellos que lo le muestran su desencanto. Es por eso que aquí en Washington, también por el lado oficial en el Congreso, particularmente los demócratas, una vez más, ya lo platicábamos ayer, lo están usando ya como una bandera electoral al decir que esto incrementa el costo de vida, y los republicanos, que tradicionalmente habían sido los impulsores del libre comercio, pues prefieren quedarse callados.
0: Claro, pues estamos al pendiente a ver de cómo va esto y cómo va después su posterior proceso judicial, y a ver si no acaba otra vez Trump pagando, reembolsando.
1: Así es, Pam.
0: Muchísimas gracias, José. La Fiscalía General de la República trajo la investigación del asesinato del periodista Francisco Alejandro Leiva, director de la Corporación Oaxaqueña de Radio y Televisión. Sucedió ayer por la mañana mientras desayunaba en un puesto de comida cerca de su domicilio. El exdirector de Pemex, Emilio Lozoya, volverá a la silla de los acusados por el caso de agronitrogenados. René Cruz, cuéntanos. Buenas tardes.
2: Muy buenas tardes. En efecto, un tribunal federal ordenó reactivar este proceso penal que se inició contra Emilio Lozoya, exdirector de Petróleos Mexicanos, por el caso de la planta de agronitrogenados, asunto que ha permanecido suspendido por casi 3 años. Y es que por unanimidad el tercer tribunal colegiado en materia penal en la Ciudad de México confirmó la sentencia que emitió el segundo tribunal colegiado de apelación en materia penal, el cual pues le negó el amparo al exfuncionario. En su proyecto de resolución, la magistrada Lorena Oliva Becerra, presidenta del órgano jurisdiccional, argumentó que Lozoya Osti no puede beneficiarse con el acuerdo reparatorio que firmó Alonso Ancira, dueño de Altos Hornos de México. La juzgadora explicó, Pamela, que al celebrar el acuerdo reparatorio de cumplimiento diferido, el empresario optó por la mancomunidad y no por la solidaridad de la obligación. Por ello, el extitular de Pemex no puede verse beneficiado con la suspensión del proceso. Agregó que lo anterior permite concluir que en el caso concreto es posible dividir el objeto de la obligación y, en consecuencia, que en mancomunidad cada deudor pueda cubrir una parte de la deuda derivada de la reparación del daño, que no obstante sigue siendo común. Pamela, el reporte que tengo.
0: Gracias, René. Buenas tardes.
2: Muy buenas tardes.
0: Como parte del acuerdo de colaboración entre el gobierno de México y plataformas como Google, YouTube, Meta y TikTok para combatir la violencia digital contra las mujeres, a través de un posicionamiento conjunto, la Secretaría de las Mujeres, la Agencia de Transformación Digital y de Telecomunicaciones y estas plataformas anunciaron que van a difundir mensajes para la promoción de entornos digitales más seguros y libres de violencia para mujeres, adolescentes y niñas. Serán los días 25 cada mes que se compartan estos mensajes educativos y preventivos en sus cuentas oficiales. En Morelos, tras el asesinato de ayer del alcalde de Temoac, Valentín Lavín Moreno, dentro de las instalaciones de la presidencia municipal, esta madrugada, elementos de la Fiscalía del Estado llevaron a cabo un cateo. Manuel Villalobos, cuéntanos, buenas tardes.
3: Pam, te saludo con mucho gusto. Te comento que durante esta madrugada de jueves se registró este cateo por parte de los elementos de la Fiscalía General del Estado de Morelos en estas instalaciones de la Presidencia Municipal de Temoac. Recordemos que fue en estas mismas instalaciones, en este recinto municipal, en donde ocurrió este asesinato del alcalde Valentín Lavín Romero. Cabe precisar que ante esta situación también se anunció se suspendieran las actividades en el ayuntamiento, todas estas actividades administrativas, por lo que no habrá atención tampoco hasta nuevo aviso. Esto se dio a conocer mediante un comunicado en las redes oficiales del Ayuntamiento de Temoac. La presidencia municipal quedó asegurada y según se espera que sea en las próximas horas, que sean las autoridades de la Fiscalía General del Estado de Morelos quienes den un informe sobre lo que se ha encontrado en este sitio. Al respecto de estos hechos, habló el secretario de Gobierno de Morelos, Edgar Maldonado Ceballos. Él informaba que se ha desplegado ya un operativo especial en el municipio de Temoac y las zonas aledañas de esta región, precisamente para garantizar y restablecer la seguridad y el orden en este municipio. Escuchemos parte de estas declaraciones del secretario de Gobierno de Morelos, Edgar Maldonado Ceballos.
4: Se desplegó un operativo de manera inmediata que permanece en aquella zona del estado, en municipios también aledaños, en zonas aledañas a ese municipio, para generar las condiciones de seguridad, paz social, gobernabilidad para los habitantes de esa región, los habitantes en específico de Temoac. Las investigaciones continúan a cargo de la Fiscalía General del Estado. Nos informaron que en la madrugada se llevó a cabo el aseguramiento por actos de investigación del Palacio Municipal de aquel municipio de Temoac.
3: Hasta estos momentos y después de este cateo y de este aseguramiento de la presidencia municipal de Temoac, no se ha brindado mayor información sobre este cateo y será la propia Fiscalía General del Estado de Morelos quien dé a conocer los avances de estas investigaciones y sobre lo que se pudiera encontrar de prueba durante este cateo y aseguramiento del Palacio Municipal de Temoac. Es la información que tenemos.
0: Muchísimas gracias. Buenas tardes.
3: Estamos pendientes.
0: Oigan, y Movimiento Ciudadano está muy preocupado por la situación de violencia en Veracruz, con la cual coincido, habría que estar muy preocupados, pero también habría que estar muy preocupados por la situación en Jalisco. Aumentan las desapariciones de menores de edad por posible reclutamiento forzado, obvio, del crimen organizado. Elsa Marta Gutiérrez, cuéntanos.
5: Gracias, Pamela. Pues decirte que ya hoy la Fiscalía de Jalisco confirmó que mantiene 8 carpetas de investigación activas por la desaparición de adolescentes de entre 14 y 17 años ocurridas en un periodo de 3 días en el área metropolitana de Guadalajara. De los 8 casos, 2 tienen como principal línea de investigación el reclutamiento por parte de la delincuencia organizada. De esos 2 casos, adelantó, hay altas probabilidades de que hayan ya salido del estado, por lo que ya se giraron colaboraciones a las entidades donde suelen llevárselos, que es Zacatecas y Michoacán. Estas 8 desapariciones ocurren en los municipios de Tonalá, Zapopan, Tlajomulco, El Salto y Tlaquepaque. Y hasta el momento, dice la Fiscalía, no existe evidencia de que los jóvenes hayan desaparecido juntos o que estén relacionados entre sí. Aquí la voz de Blanca Trujillo, vicefiscal de personas desaparecidas en Jalisco.
6: No hay una relación establecida aún entre los casos, es decir, no se está acreditado que las víctimas estén juntas o que se hayan ido juntos o que sean amigos o que se hayan puesto de acuerdo de ninguna manera, puesto que las desapariciones suceden en municipios diferentes. Tenemos, por ejemplo, un caso de Tonalá, uno de Tlajomulco, uno del Salto, dos de Zapopan. Entonces, geográficamente no están relacionados, son carpetas de investigación individuales que cada una lleva su propio contexto y su propio ritmo de investigación.
5: Añadió que ya se revisan cámaras del C5 escudo urbano y videovigilancia particular para ir reconstruyendo los recorridos de las víctimas y determinar, Pamela, si abordaron algún vehículo, como lo revelaron ayer algunas familiares de las víctimas. Incluso ayer se reunieron ya con la vicefiscal, Pamela, y en el caso de Jeremy Alejandro Villegas informó que él salió de la nueva central camionera, aborda la línea 3 del tren ligero para llegar a la otra central camionera que hay en Zapopan, y ahora están revisando las cámaras de videovigilancia para determinar qué ocurrió con este adolescente de 14 años [S2] Hijo. [S1] Que llegó a una segunda central camionera. Jeremy es el repartidor de la en un negocio de la central de autobuses de la nueva. Y de acuerdo con lo que nos comentó su mamá, él era acosado por quienes al parecer se lo llevaron. Aquí lo que explica la señora Maricela Nash.
7: Que lo acosaban personas por teléfono, que habían personas en un punto donde le hablaban y le decían, ven, ven, ven, y que no, y que si no vienes vas a ver, y que si no, puras amenazas nada más. Él era repartidor en la central camionera en una de mariscos, donde pasaba se encontraba esas personas y le hablaban. Que fuera y que ellos tenían gente, que esto, que el otro, lo que siempre habla la gente, pues. El niño no me lo dijo, me vine a enterar apenas porque tenía una señora de confianza en donde él trabajaba y él le platicaba y le dijo, dile a tu mamá, yo no le quiero dar problemas a mi mamá, yo no quiero que ella se mortifique.
5: En el caso de Dominic y Gabriel, familiares sospechan que un amigo que fue reclutado el año pasado probablemente lo invitó a trabajar y hoy precisamente la funcionaria reconoció que en investigaciones anteriores se ha documentado, Pamela, que jóvenes que fueron reclutados por grupos criminales posteriormente participan en la captación de otros adolescentes. Hoy, por enésima ocasión, pues rechazó que existe un incremento en las desapariciones de adolescentes, pero bueno, al final la realidad es otra. Y mañana vuelven a manifestarse, Pamela, los familiares de estos adolescentes desaparecidos, porque pues simplemente quieren que regresen a casa, que los liberen, como ha ocurrido en otros casos, pero

0: ¿no?
1: Claro, pues estamos al pendiente. Qué brutal ese testimonio que nos presentaste de esa mamá en la que pues el chavo estaba siendo acosado por no querer angustiar a su mamá, no se lo dijo, que además, exacto, ¿cuántas historias no terminan en familias que tienen que desplazarse porque ya no hay opción? O sea, cuando alguien del crimen organizado te echó el ojo, o te vas a vivir a otro lado o te terminan llevando.
0: Exacto, que ya pasó el año pasado con un estudiante de la Universidad de Guadalajara, que él escapa de un enfrentamiento que estaba ocurriendo en Sinaloa, prácticamente pues regresa a su casa, pero la familia tuvo que irse de Jalisco, justamente porque después lo estaban buscando del por qué se había pues escapado de este enfrentamiento, del cual dijo pues de aquí aprovecho, él lo hizo. Y pues finalmente la familia, en ese caso Pamela, se terminó yendo de Jalisco.
1: Pues sí, no queda de otra. Es terrible. Muchísimas gracias, Elsa Marta.
0: Al pendiente, buenas tardes.
1: Buenas tardes. En la Ciudad de México, el diputado de Morena, Alberto Martínez, presentó una iniciativa para impedir que en la capital deudores alimentarios o personas condenadas por delitos sexuales o violencia de género puedan ser servidores públicos. El legislador argumentó que su propuesta se sustenta en datos que revelan que la mayoría de las madres solteras asumen solas los costos de la crianza. El cuello de botella en estos enormes problemas es que tienen que estar sentenciados por alguno de estos delitos. Y la bronca es, pues, cuántos de estos delitos ni se judicializan. Ya olvídense que además llegue una sentencia. La presidenta de la Cámara de Diputados, Kenia López Rabadán, criticó la decisión del INE de otra vez evitar la discusión sobre las medidas para evitar las campañas anticipadas de cara a las próximas elecciones. Escúchala.
2: La autoridad electoral debe hacer un análisis objetivo, claro y evidente. Lo sin que miedo. Pasa... En, claro, y por supuesto, sin ningún tipo de, digamos, subordinación a nada. Lo que pasa en las calles es una realidad que no puede ser negada por las autoridades electorales.
1: 5:17.
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1: Directora de los deportes, ¿cómo estás?
4: Pam, ¿cómo estás? Buenas tardes. Arrancamos con temas de ciclismo y es que, bueno, pues ya lo habíamos platicado anteriormente. Isaac del Toro le ha ido bien en el Tour de Francia. Él iba a ser el gregario de Tadej Pogačar, que, bueno, al momento va como líder de la general. Pero en los últimos días no han estado bien las cosas en el equipo del Emirates. Hay un virus por ahí que anda rondando al equipo, que ya pues mermó precisamente pues a todos, porque hay molestias físicas, hay molestias estomacales, pero bueno, el día de hoy Richard Carapaz termina como líder en la etapa número 18. Él es el que se lleva esta etapa, el ecuatoriano, que lo recordarán por aquel episodio que tuvo en la penúltima etapa del Giro de Italia, donde, bueno, pues no le quiso ayudar demasiado a Isaac del Toro. Ojo, no son del mismo equipo, por eso tampoco le quiso ayudar demasiado. Y el día de hoy, bueno, Isaac del Toro y Tadej Pogačar terminan a 4 minutos, un poco más de 4 minutos de Richard Carapaz. Pese a ello, Tadej Pogačar sigue como líder de la general, seguido por Evenepoel, y bueno, Isaac del Toro marcha en el tercer puesto. ¿Cuál es la apuesta? Precisamente que tanto Pogačar como Isaac del Toro terminen dentro de los tres primeros. Obviamente Tadej Pogačar que se lleve el Tour de Francia este año, e Isaac del Toro que termine o segundo o en el tercer lugar. Para ello va a trabajar todo el equipo para que estas dos metas se cumplan y que también Isaac del Toro se pueda quedar con el maillot blanco, que es el del pues líder más joven, ¿no? El campeón joven del Tour de Francia. Así que mañana la etapa 19, ya solamente quedan 3 etapas más, que es la de este viernes, la del sábado y la del domingo. Y ya estaremos platicando el próximo lunes de cómo van las cosas con Isaac del Toro, que sigue haciendo un muy buen trabajo y que sigue poniendo el ciclismo en alto, Pam, porque pues todas las notas que no son de fútbol o que no fueron de fútbol durante el último mes, fue precisamente Isaac del Toro el que se llevó los reflectores, sí, cuando ganó la etapa 2.
1: Estamos orgullosas y orgullosos de Isaac del Toro, lo queremos.
4: La verdad es que sí, Pam. Y vamos a volver al fútbol, pero...

0: de la Liga MX Femenil, porque va a presentar cambios en unas horas más. Va a haber un evento de la Liga MX Femenil donde van a presentar el nuevo logo, van a presentar algunas cosas y los cambios de cara a las siguientes temporadas, porque se va a volver al formato de grupos. Van a ser dos grupos, se van a disputar liguillas anuales, que eso, bueno, puede ser una buena puerta y algo bueno para las jugadoras, para evitar demasiadas lesiones, una carga más fuerte en cuestiones de este. Pues sí, en cuestiones de lesión es muy normal, o no quiero decir la palabra normal, pero sí es muy común que exista el tema de una lesión de ligamento cruzado de rodilla en las jugadoras, más que los futbolistas hombres. Lo hemos platicado, Pam, tiene mucho que ver la fisonomía de la mujer y también el calzado y la tecnología que es aplicada pues directamente de los hombres a las mujeres, algo que hay dos empresas que están empezando a revolucionar ese tema y a cambiar ese tema, Pam.
1: ¡Qué bueno! Me da muchísimo gusto. Lo hemos platicado un montón de veces.
0: Sí, pues no es lo mismo que te pongas zapatos para jugar fútbol y que son literalmente para hombres, que ya algo especializado para mujeres que defina tu cuerpo, o sea, que defina tu cuerpo, que defina pues las diferencias físicas entre uno y otro género, ¿no?
1: Claro. Bueno, pues muchísimas gracias, Rosy.
0: Ya mañana estaremos hablando de todo lo que pasó hoy en la noche y por ahí algún par de historias más, Pam.
1: Va. Gracias, directora.
0: Abrazo, bonita tarde.
1: Buenas tardes, son las 5:21.
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0: 5:24 PM. Continuamos en MBS Noticias. Es el jueves, mi día favorito. Dejamos de vernos el ombligo y de ver a la Cámara de Diputados y a los senadores y ver ese tipo de cosas. Y volteamos a ver lo que está sucediendo en cada uno de los estados, donde podemos conversar con los meros meros y las meras meras de distintos estados para que nos cuenten cuáles son esas conversaciones que se están teniendo en las mesas, esas discusiones, esos temas que están en boca de todos. Y en este momento nos vamos hasta San Luis Potosí. Gustavo Robledo, periodista, el mero mero de San Luis Potosí. ¿Cómo estás, Gustavo? Qué gusto saludarte.
1: Con el gusto de saludarte, Pamela. Gracias por esta invitación de poder comentar contigo y con todo tu auditorio lo que acontece, bueno, en lo que a mí toca acá en el estado de San Luis Potosí.
0: ¿Qué les está preocupando?
1: Fíjate que comentábamos estos días que hay una situación latente, en este caso concretamente las carreteras de nuestro estado. Hace tres años y hace unos meses hubo dos casos muy muy concretos, un poco muy fuertes, que fueron ruido nacional. En mayo del 23, no sé si te acuerdes, se dio a conocer la noticia de la desaparición, afortunadamente fue una desaparición por unos días, de un autobús que venía desde Chiapas con destino a Monterrey, Nuevo León. En el paso por la zona altiplano de nuestro estado de San Luis Potosí, concretamente en la zona norte, el municipio de Matehuala, esta zona, desaparece este autobús. Venía con lleno de centroamericanos, guatemaltecos, salvadoreños, etcétera. Y bueno, desaparece este autobús, el autobús es encontrado en otro lugar y la gente días después pues se va recogiendo en los alrededores y las rancherías, en los caminos, en los poblados de la zona altiplana. El presidente de la República en su momento, Andrés Manuel López Obrador, reconoce, ¿verdad?, que hay bandas criminales que operan en la región. Posteriormente, en marzo ya de este año, se da también un caso muy sonado del secuestro de 7 trabajadores que iban a llevar a cabo unas labores por parte de la Comisión Federal de Electricidad en Matehuala. 48 horas después, bueno, también fueron liberados estos 7 trabajadores, y en su momento el secretario general de gobierno potosino reconoce, la autoridad reconoce que en efecto grupos criminales operan en la región para capturar ciudadanos, para capturar centroamericanos, para capturar gente y detenerlas en sus filas. Un paréntesis, pero que este paréntesis va de la mano con lo que también nos preocupa, como bien lo anunciaste. Se detiene, cuando se da esta situación en marzo de este año, se detiene al secretario de Seguridad Pública del municipio de Matehuala. La gente que nos escucha, Matehuala es, pues estamos hablando que es el tercero municipio más importante de nuestro San Luis Potosí, primero la capital, posteriormente Soledad de Graciano Sánchez, que es un municipio conurbado, y tenemos Río Verde en la zona media, Ciudad Valles en la zona huasteca y Matehuala en la zona altiplano. No es cosa menor, se detiene al titular de Seguridad Pública de este municipio, ¿verdad? Y bueno, se le procesa, etcétera. Aquí, ¿cuál es el tema? Tenemos que analizar varios puntos, pero concretamente, el primero, la situación geográfica de nuestro estado de San Luis Potosí. ¿Por qué los dos casos que te mencioné hablamos de Matehuala, la zona altiplano? La carretera 57, que parte desde nuestra maravillosa Ciudad de México y llega hasta Laredo, hasta Nuevo Laredo, en Tamaulipas, el cruce fronterizo con Estados Unidos, el cruce fronterizo más importante también de nuestro país. Es, a final de cuentas, la columna vertebral de ese tamaño, me atrevo a decirlo, Pamela, amigos, la columna vertebral de nuestro México, ¿no? Toda la gente que va desde la Ciudad de México hasta el norte del país atraviesa, pues obviamente, la Ciudad de México, el Estado de México, Querétaro, San Luis Potosí, Nuevo León, hasta llegar a la frontera. Imagínate cuánta carga económica, cuántas personas se mueven hasta allá, ¿no? Van y vienen, vamos y venimos. Entonces, por una parte, tenemos que el altiplano es de nuestro estado, es por donde pasa esta columna vertebral. Geográficamente, los grandes historiadores lo dicen así, a final de cuentas las situaciones geográficas en las sociedades influyen en sus comportamientos, ¿no? Es una zona desértica, ¿te acuerdas tú de la película El Infierno?
0: Sí.
1: Donde el Beni y el Cochiloco transitan por poblados abandonados de la mano de Dios, y es donde se desarrolla esta película. Bueno, pues no es mentira, porque esta película fue grabada en estos municipios del altiplano potosino.
0: Okay.
1: Así como se refleja en la película, es como se
0: está.
1: Vive en esta zona, exactamente. Entonces tú imagínate que, pues claro, la zona altiplano, la carretera, tiene seguridad. Tú vas al mediodía, en la mañana, en las tardes, noches, en la noche por estas carreteras y hay patrullas. Pero ya cuando nos metemos en los entresijos, en los caminos vecinales, pues ya, como bien lo dije, hay un abandono ahí. ¿Qué pasa en la zona centro de nuestro estado, que es donde está la capital, municipios conurbados, Villa de Reyes, Villa de Arriaga, donde están las grandes armadoras automotrices, Soledad? Pues hay más presencia policiaca, vamos a ponerle ahí que no hay tanto tema. Pero vámonos a la zona media de nuestro estado de San Luis Potosí y la zona huasteca. Digamos que aquí atraviesa una carretera en lo horizontal, que es la que nos lleva hasta la Huasteca potosina. Y tenemos en estas dos zonas, la zona media, el municipio de Río Verde, que es el más importante,
0: uh-huh,
1: donde está la famosísima media luna, las lagunas, donde la gente puede ir a nadar, y la Huasteca potosina, que es el paraíso, te lo digo porque yo soy de allá, la Huasteca potosina, que aquí atraviesa la Sierra Madre. Entonces tienes junglas, montañas, carreteras, pueblos también metidos en la sierra, y bueno, pues por ahí es donde se da la vida de todo, de la delincuencia.
0: ¿Cómo?
1: ¿No? Tenemos,
0: porque además
1: entonces,
0: es un destino turístico importante.
1: Exactamente, ojo, hace 15 años San Luis Potosí, como todo nuestro país, vivió una situación, acuérdate, pues muy desgarradora, cuando la presencia criminal de los Zetas concretamente dominaba desafortunadamente nuestro México. San Luis Potosí, la zona huasteca, no fue la excepción. Siendo un tema turístico, siendo un tema ganadero, siendo un tema cañero, muy rico, muy próspero, bueno, pues tuvo tropiezos muy fuertes precisamente por esto. En el tema turístico no se diga. Entonces, por una parte tienes el tema geográfico.
0: Uh-huh.
1: Y vámonos con el tema, lo que decíamos que va de la mano, la presencia de la seguridad. Tú puedes ir a la Huasteca, al contrario, yo les pido que no dejemos de ir a todo nuestro México, de seguir recorriendo nuestro México. Tú puedes ir a la Huasteca, puedes ir a la zona media, puedes ir a Matehuala, en la mañana, al mediodía, en la tarde, en la tarde-noche, pero ya mejor en la noche,
0: ya
1: preferible
0: no
1: limitar, ¿no?, andar en las carreteras. Porque a final de cuentas, pues la presencia policíaca disminuye precisamente por el peligro, los riesgos que
0: representa.
1: No
0: inventes, ¿cómo? ¿Los policías se van porque ya es muy riesgoso estar
1: pues
0: ahí?
1: A ver, también la presencia es menos en los caminos.
0: Hay que dejarlos operar un ratito.
1: En las carreteras interestatales, sobre todo,
0: uh-huh,
1: en las carreteras interestatales, te repito, la carretera 57 sí se le ve una presencia mayor, pero ya cuando te quieres meter a municipios, por ejemplo, en el altiplano, municipios como Charcas, Villa de la Paz, Guadalcázar, Salinas de Hidalgo, la gente que nos está escuchando que lo conoce, en la zona Río Verde, Santa Catarina, San Ciro de Acosta, Rayón, en la Huasteca, en Ciudad Valles, pues sí hay mucha presencia policíaca, pero ya nos vamos a la zona de la Huasteca Sur, Tamazunchale, San Antonio, Tancanguitz, o sea, ya lo metido ya no es tan tan tan visible. Y la otra que también yo analizaba antes de entrar contigo y poder platicar ampliamente y bien con tu auditorio, es, pues estamos hablando de una situación económica en donde los policías, concretamente las policías municipales de estos poblados, 59 municipios, hay municipios en San Luis Potosí, Pamela, amigos, que ganan, por ejemplo, 3,000 pesos. Tú imagínate un policía que por una situación económica,
0: no,
1: pues
0: man,
1: a final de cuentas, pues tiene que caer en las garras, desafortunadamente, de la delincuencia organizada. Hay municipios que tienen policías que eso ganan. A otra, hay municipios, el 80% de los 59 municipios de nuestro estado San Luis Potosí tiene más del 80%, tiene menos de 10 policías en sus filas. Tú imagínate, entonces, la coordinación municipal, estatal y federal, pues tiene una fisura en donde ese engranaje no puede girar al 100%, pues porque hay quien a lo mejor por una situación económica, de preparación, de equipamiento, pues no se la va a jugar.
0: Claro.
1: Y esto lo sumas lo que te decía al inicio. ¿Qué pasa? Que hay funcionarios, elementos, que por lo mismo pues prefieren estar del otro lado que del lado de la sociedad. Te dije el ejemplo del jefe de la policía de Matehuala.
0: Oye,
1: El tema de las carreteras. Dime.
0: ¿Cómo te pueden seguir?
1: Estoy en mis redes sociales, Gustavo Robledo Guillén. Gustavo Robledo Guillén, ahí puedes escucharme, puedo platicar con ustedes. Cualquier información de mi San Luis Potosí, estoy presente contigo y con todo tu auditorio.
0: Muchísimas gracias, Gustavo. Buenas tardes.
1: Un gran gusto, Pamela. Gracias. Muy buenas tardes.
0: L. Figueroa y su diccionario para principiantes.
2: Diccionario para principiantes. Chairismos, fifismos y otros mexicanismos políticos. Bienvenidos a este rincón de la sabiduría, de la introspección, de la convergencia entre el lenguaje político y nuestro día a día. Hoy hablaremos de congruencia. Elecciones, fiesta de la democracia cuando gana un amigo, intervención extranjera cuando todo indica que va a perder. Descarrilamiento, fenómeno paranormal que ocurre dos veces en la misma curva, aunque la primera vez juraron que era culpa del maquinista. Plaza, territorio donde la delincuencia compite por el poder y el Estado por controlar la narrativa. Academia militarizada, institución educativa de formación castrense, cuyo principal ejercicio táctico consiste en esquivar a la SEP, a la defensa y a cualquier autoridad que intente supervisarla. Eso es todo por hoy. Nos vemos en Instagram en @l.figueroa y la próxima semana con más elecciones en el 102.5 con Pam Cerdeira.
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4: Que sigas teniendo muy buena tarde. Esta es la información vial. Norte. Circulará sin inconvenientes en ambos sentidos de Avenida de los Barrios, entre Avenida Somex y Avenida Miguel Hidalgo. Sur. Incrementa el aforo vehicular sobre Avenida Universidad, desde Avenida Río Mixcoac hasta Avenida Copilco. Será mejor que te vayas por Avenida Insurgentes. En breve, más información vial. 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

0: 5:39. Les recuerdo mi WhatsApp 5533329585. Gracias por sus mensajes. Estamos al tanto de todo lo que nos quieran escribir. Dice Kenia, ejercicios fiscales que en temporada de lluvias no se ven. Sigue habiendo inundaciones, se sigue desperdiciando el agua de la lluvia. Eduardo Reyes sobre los plegables. Dice, use Palm que tenía cámara ocultable y los primeros Sony Ericsson plegables. Muchísimas gracias, Eduardo. Adriana, gracias también por tu comentario. Gracias a quienes nos quieran escribir y comentar lo que aquí está sucediendo. Bueno, a ver, platicábamos hace unos momentos del tema de las carreteras en San Luis Potosí, ¿no? Muy, muy, muy seguras a cierta hora. Esto que vamos a platicar en estos momentos es, yo creo que de lo que hemos comentado y escuchado sobre seguridad, bueno, es que es difícil categorizar, pero esto es muy, muy, muy, muy, muy preocupante. Habría que pensar que hay ciertos espacios que pueden ser protegidos, resguardados, blindados, y ellos tendrían que ser especialmente aquellos que son zonas turísticas, porque, bueno, pues la fuente de ingresos que representa para el país, básicamente, o sea, tendríamos que estar todos seguros en todos lados, pero que además esto que nos va a platicar ahorita Oscar Valderas suceda en lugares turísticos, en parques nacionales, es muy preocupante. Oscar Valderas, periodista especializado en seguridad. No sé cómo duermes, Oscar. Buenas tardes.
1: Hola, Pam, ¿cómo estás? No, ni yo. La verdad es que este país es a veces una pesadilla. Y esta historia que presento contigo es una de esas que la verdad es que es historia de terror, terror, terror real.
0: Esta y las que te contaron después de que diste a conocer esa historia. Pero cuéntanos, ¿qué es justamente lo que ha estado pasando?
1: Fíjate, Pam, que hace una semana recibí en mi correo electrónico, que está abierto, está en mi cuenta de ex, y como muchas otras ocasiones recibí una denuncia ciudadana. En este caso era un hombre que me pidió que guardara el anonimato, Julián, acordamos que así le iba a llamar, que me envió varias fotografías de cómo quedó su cuerpo después de haber sido torturado por varias horas por miembros del crimen organizado. Y la historia que me encontró detrás de las fotografías que acreditaban que su historia es real, pues es escalofriante. Este hombre me cuenta que él viajó con sus dos hijos, uno de ellos menor de edad de 16 años, a las grutas de Cacahuamilpa. Era un viaje de fin de semana, no las conocían, ellos son de Morelos, así que pensaron que, bueno, estaban a un par de horas en auto, simplemente un viaje de ida y regreso. Van por esta carretera, el corredor Taxco-Pilcaya, que es un corredor controlado por la nueva familia michoacana de cabo a rabo, una de las carreteras tal vez más peligrosas del país, pero que en sábado, en la mañana, tal vez con turistas que también iban a hacer nido de eje, pues se sintieron seguros. Llegan a las grutas de Cacahuamilpa, al estacionamiento, y se les acerca un joven muy bien presentado, me cuenta uno que les decía que acababa de egresar de la carrera de historia, y que decía, está muy lleno en este momento las grutas y es el recorrido que hace todo el mundo. Yo conozco un recorrido alterno, está muy padre, tiene muy buena vista, pues ¿por qué no lo hacen conmigo? Y el tipo les pareció confiable, un joven como de la edad de alguien que recién habría terminado la carrera, y padre e hijos van con él. Comienzan a caminar cerca de las grutas de Cacahuamilpa, además pensando que lo conocieron en el estacionamiento, que tiene una credencial de guía turista supuestamente expedido por la Secretaría de Turismo local, les muestra incluso su título universitario recién obtenido, y cuando los lleva por ese sendero, en este supuesto recorrido alternativo de las grutas de Cacahuamilpa, pues ahí se dan cuenta que en realidad les han tendido una trampa. Son pues en ese momento les roban todas sus pertenencias, celulares, cartera, las llaves de la camioneta en la que viajaban, los meten en una casa de seguridad, ahí son torturados los tres, imagínate, terrible, dos hijos y el padre, torturados frente a ellos, y son liberados únicamente hasta que un hermano de Julián paga el rescate que le fue exigido por personas que se presentaron como integrantes de la nueva familia michoacana. Cuando Julián y sus hijos pues son liberados, golpeados, muy, muy espantados, pues lógicamente intentan regresar al estacionamiento de las grutas de Cacahuamilpa para buscar la camioneta y pues, de ahí irse, ¿no? Huir y buscar atención médica. Se dan cuenta que la camioneta también ya les fue robada. Y cuando empiezan a pedir ayuda con algunos de los guías turísticos, pues lo que les revelan es que ese es el modus operandi. El crimen organizado obliga a las autoridades de las grutas de Cacahuamilpa a mantener ahí a falsos guías de turistas que se presentan como, híjole, tengo un recorrido alternativo, súper instagramable, la vista más increíble, y en realidad son trampas para secuestrar a los turistas nacionales. Y le dice, y esto no está pasando únicamente en Guerrero, está pasando, por ejemplo, cerca de Tajín, en Veracruz, cerca de las ruinas de Tulum, en Quintana Roo, cerca de Teotihuacán, en el Estado de México. Es todo un modus operandi.
0: Claro, porque los secuestrar. Conocen. O sea, tú sabes quiénes sí son de ahí, quiénes no, ¿no? Quiénes son guías y quiénes no. Traen, o sea, los has visto hacer recorridos.
1: Exacto. Lo que hacen es que evidentemente se mezclan entre guías legítimos, reales, traen credenciales apócrifas. Uf. Y los propios guías de turistas, los que sí son de veras, no pueden
0: hacer nada
1: de estos guías de turistas falsos, porque evidentemente después van a ser asesinados. Pues conté esa historia, Pam, hace una semana en el espacio que tengo con Luis Cárdenas en Nación Criminal, y ayer me di cuenta de una noticia que había pasado por alto, que se conoció apenas este lunes. Uh-huh. Pues que la administradora del Parque Nacional de Grutas de Cacahuamilpa, una señora llamada Martina Mates, fue asesinada. Y fue asesinada junto con su hija de 26 años y su chofer, los tres con huellas de tortura. Y por supuesto que lo primero que yo pienso es, pues detrás está esta extorsión, por supuesto.
0: Claro.
1: Y me imagino que tal vez intentó alertar a alguien, a los turistas, que en este momento es un lugar de altísimo peligro, Cacahuamilpa. Y me imagino que el crimen descubrió sus intenciones y entonces la asesinan. Y entonces otra historia de terror, de vuelta, los mexicanos no podemos entrar a esto que supuestamente el gobierno llama áreas naturales protegidas.
0: ¿Protegidas de quién?
1: Es el crimen organizado, ¿no?
0: Uh-huh. Sí. Híjole, ¿cuántos lugares más estarán en esas condiciones?
1: Uy, fíjate que después busqué, y esto lo puede también pues, buscar la audiencia en Google, en Internet, que incluso varios académicos de la Escuela Nacional de Antropología e Historia han denunciado que ya no pueden hacer prácticas en varios sitios arqueológicos, en ruinas prehispánicas, porque ahí se encuentra el crimen organizado y en el mejor de los casos los ahuyenta balazos o los amenaza. En el peor de los casos ponen trampas para que incluso estudiantes de historia son víctimas de secuestros y de tortura en estas zonas, ¿no? Es de verdad terrorífico pensar que estos espacios que nos enseñan nuestro país, que deberán ser divertidos, formativos.
0: Que son espectacularmente bellos, además.
1: Exacto, exacto, para mí. Y esta historia de terror, para mí la verdad es que me conmovió mucho por pensar en una madre y una hija y un trabajador siendo torturados, asesinados, de una constancia terrible, en medio de esta terrible tragedia que ya también perdimos.
0: Y a ver, y me parece que es muy importante contarlo, Oscar, porque más allá de aterrar a quienes nos están escuchando, es información que hay que tener presente. El día que uno vaya a visitar alguna de estas zonas, pues siempre ser sumamente cuidadoso de quien se deja acompañar.
1: Exacto, sí. Más allá de una alerta que cause pánico, es justamente eso, Pam, el llamado a que seamos muy cuidadosos cuando vayamos a estos sitios turísticos, contratar únicamente a los guías que están tal vez muy cerca de la taquilla o que algún trabajador sí les claro. pueda decir, no, este es el bueno. Y no sé, y creo que las autoridades tendrán que tomar cartas en el asunto e iniciar algún tipo de trabajo, de certificación, de cuidado, de barrera.
0: Ya, es que estamos como cuando la Guardia Nacional empezó a estar en las playas, ¿no? Y los turistas iban y se tomaban fotos con los guardias nacionales. Entonces ahora hay que meter a la Guardia Nacional a todos los centros turísticos.
1: Híjole, imagínate, como si de verdad, como si no tuviera trabajo la Guardia Nacional.
0: Exacto.
1: O debería estar en lugares efectivamente de muchísimos focos rojos, ahora también tenemos que tenerlos ahí porque hasta ahí se ha metido el crimen organizado.
0: Así es.
1: Y es una alerta, como hemos perdido la posibilidad de ir a la Ajusco, otros parques nacionales, qué lamentable que las grutas de Cacahuamilpa, tan hermoso lugar en Guerrero, pues esté prácticamente dentro de la catálogo de sitios sí. turísticos cooptados por el crimen organizado.
0: Así es. Muchísimas gracias, Oscar.
1: Gracias, Pam, que tengas muy bonita tarde.
0: Muy buenas tardes. 5:49.
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0: escucha, abran sus oídos, su mente, van a conocer a alguien que seguramente no conocían, que si no hubiera sido por la mañanera, no hubieran ampliado su repertorio musical, al menos así fue para mí. Se presentó en la mañanera la segunda edición de este programa México Canta, que es un esfuerzo por aprovechar la conexión bicultural entre los jóvenes que están en México y en Estados Unidos, que son mexicanos, que tienen entre 18 y 29 años y que puedan competir con creaciones que no promuevan la cultura de la violencia, como está pasando con la música en muchos lugares. Y este larguísimo debate sobre si las prohíben, si no las prohíben, si sancionan, si tal. Bueno, aquí la idea es promover otro tipo de música, que haya un vínculo cultural, bueno, que este vínculo cultural se centre en la construcción por la paz y el amor. Es parte de la intención de este programa. Y entonces invitaron a El Bogueto, Armando Toledo Rosas, un músico de Nesa que tiene muchos millones de reproducciones en internet, y El Bogueto canta así.
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0: Después de Gabriel Soto en Hoy, la segunda presentación más emblemática de un músico en la televisión, porque además se le escucha, y le dije músico a Gabriel Soto, se escuchaba como que la canción estaba detrás, pero con un delay, y además como que estaba diciendo otras palabras y ya no le alcanzaba, como que no le alcanzaba el aire, o se le olvidaba el resto de la canción y entonces no la decía completa. Bueno, pues ahí está la segunda edición de este programa impulsado por la Secretaría de Cultura, que por cierto es parte de estos esfuerzos que le llaman ir o atacar las causas, cuando hablamos acerca de la violencia y de pacificar este país, y siempre dicen nosotros lo que estamos haciendo es atacar las causas. Bueno, pues este es uno de esos ejemplos de cómo piensan atacar las causas. La verdad, yo nunca vi absolutamente nada de la primera edición. Se rumora que están preocupados que le vaya a pegar a la Casa de los Famosos. Hay rumores, en los medios están temblando. No, pero qué buen esfuerzo, qué interesante personaje acabamos todos y todas de conocer. No les voy a ofrecer una disculpa porque es información y es mi responsabilidad compartirles esta información. Y ya sé que toda una generación me va a funar por lo que estoy diciendo al Bogueto. Qué bueno que sea un cantante exitoso. O sea, ahí sí es un... Esta forma de cantar es un síntoma de una generación completa, lo cual está bien, porque cuando tengan 10 años más y alguien los quiera funar en los karaokes porque canten muy mal, recuerden qué fue lo que crecieron escuchando. Entonces, de ahí va la vara, nada más. Nos vamos, muchas gracias por habernos acompañado. No, iba a decir que entre El Bogueto y esta canción, oigan, es que las creaciones culturales de esta administración son una... La Secretaría de Cultura se está luciendo. Tenemos esto también.

bonito. Nos vamos, gracias por habernos acompañado. Nos escuchamos mañana en punto a las 4 de la tarde y se quedan con mi compañera Sheila Amador. Soy Pamela Cerdeira, gracias al equipo increíble que hizo posible este espacio. Muy buenas tardes.

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1: 6 de la tarde en punto. Yo soy Sheila Amador. Gracias por acompañarnos este jueves, ya 23 de julio de 2026. Estamos en vivo, ya saben, en el 102.5 y también todas las plataformas digitales de MVS Noticias, YouTube, TikTok, X. Por allá seguimos la conversación. A mí me pueden seguir en mis redes, @SheilaRené. Y llámenos aquí en cabina. Estamos en el 55-51-66-1025. Y también tenemos WhatsApp. Aquí recibo todos sus mensajes. 55-85-66-2601. Un abrazo a quienes nos sintonizan a través de la televisión. Estamos en Dish, Megacable, Roku, Samsung TV, a través de MBS TV. Muchas gracias por acompañarnos y tenemos mucha información. Comenzamos.
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1: Bueno, pues en medio de un hermetismo sobre la agenda y sin mucha claridad todavía sobre los acuerdos, el representante comercial de los Estados Unidos, Jamieson Greer, sostuvo una reunión de 1.5 horas con la presidenta Claudia Sheinbaum, quien en sus redes sociales se limitó a escribir que se avanzó en la revisión del tratado comercial y en acuerdos bilaterales, sin precisar todavía cuáles. Ayer, precisamente, Greer dijo ante el Senado estadounidense que la revisión del tratado comercial con México incluirá, además de lo comercial, temas que van desde la seguridad fronteriza al tratado de agua, el cual rechazó la presidenta Sheinbaum, se esté incumpliendo.
2: Estamos cumpliendo perfectamente y hay total acuerdo con Estados Unidos. Y este año, que esperamos que llueva más, pues todavía se va a cumplir. O sea, no hay ningún problema en este momento con el tema del agua.
1: Y bueno, este mediodía la oficina del representante comercial de Estados Unidos formalizó un arancel del 10% a productos mexicanos y de otros países bajo la premisa de no imponer ni hacer cumplir eficazmente la prohibición de importar bienes producidos con trabajo forzado. La Secretaría de Economía informó que la tercera ronda de negociaciones con Estados Unidos fue constructiva y con avances en temas como fortalecimiento de las cadenas de valor y sustitución de importaciones de Asia. En cuanto a la imposición arancelaria del 10%, el secretario de Economía, Marcelo Ebrard, indicó que solo es para productos fuera del tratado comercial.
3: Quedan excluidos todas las exportaciones de México, más del 80%, que cumplen con el Tratado de Libre Comercio que tenemos, el T-MEC, es decir, no hay cambio en eso. Respecto a lo que nos aplican, pues es lo mismo que teníamos, solamente que cambia de fundamento.
1: Y bueno, justamente sobre estos avances en las negociaciones sobre el T-MEC, la visita de Jamieson Greer, el representante comercial de Estados Unidos, vamos a platicar en unos minutos más justamente con el presidente del Consejo Coordinador Empresarial, José Medina Mora, en unos momentos más. Y bueno, durante junio, el mes mundialista, la ocupación hotelera se quedó muy por debajo de la expectativa, que era del 80 al 90%. Esto lo informó Jorge Paoli, presidente de la Asociación Nacional de Cadenas Hoteleras.
4: Sí hubo un beneficio económico, pero fue para la industria hotelera bastante inferior que el que se esperaba. Más o menos se tenía presupuestado en la industria que las fechas de mundial pudieran estar alrededor entre 80 y 90% de ocupaciones. Entonces, el balance fue que no llegamos a los números esperados en la industria hotelera.
0: Seguridad.
1: El Departamento del Tesoro de Estados Unidos sancionó a más de 50 personas y entidades mexicanas relacionadas con el cártel de Jalisco Nueva Generación, en la que es considerada la mayor acción jamás realizada contra dicha organización. Entre los sancionados se encuentra Juan Carlos González, alias Pelón, identificado como el sucesor de Rubén Oseguera Cervantes, el Mencho.
0: Justicia.
1: Luego de una audiencia de más de 24 horas, la jueza Alejandra Ramírez de la Vega vinculó a proceso a Ernesto Rufo Appel, el exgobernador de Baja California, y a otras 7 personas por los delitos de delincuencia organizada y contrabando. Como medida cautelar, se confirmó la prisión preventiva al exmandatario, quien permanecerá en el penal del Altiplano. A través de una tarjeta informativa, el Gabinete de Seguridad Federal